0: centro de la pelota en el área. Tiene que despejar del equipo estadounidense. Arriba ese balón para que vea corriendo el jugador de Mirovic. Recupera bien ese balón el equipo bosnio desde el fondo más saliendo con Kolasinac. Manda la pelota para estar izquierdo. Arras del piso, domina bien el jugador Iván Susic. Está Susic con la pelota en la mitad del campo de juego para Kerime. Kerime más atrás para Karat. Esta tarica hasta el fondo para el zaguero, para el guardameta Nicolás Pásime. Arriba ese balón que se pierde a lo largo y a lo ancho en el estadio de Mainz. La pelota sobre para afuera, rápidamente se queda lateral hasta el fondo para Matt Fritz. Está Fritz con la pelota, domina bien el balón de pierna derecha. Arriba esa pelota para Tyler Adams. Está Tyler Adams, domina bien el esférico, pisa bien la bola. Está con el esférico por el sector izquierdo. Está para Tim Rimwe. Tim Rimwe arriba y se balona para que vaya corriendo Robinson. Y la pelota en la mitad del campo de juego pelea en lucha Pulisic. Recupera Rimwe. El esférico para Winston McKinney. McKinney abre bien para Sergio Dest. Temas atrás para su compañero de Jamal Freeman. Está Freeman para Sergio Dest. Está con la pelota, atención, el 2 en la parte baja del Base Estadio. Se viene Serginho Dest, este bueno, bien, atención, está en el área. Y puede pegar al arco, da la media vuelta muy solo Serginho Dest. Apareció por ahí Tarik Mujaremovic. La pelota se va para afuera, un saque lateral a favor de Estados Unidos.
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0: Está con la pelota Alex Freeman, más atrás para Richard Rich. Está Chris Richard para Tim Rimwe. Brinco la pelota, domina el frío por el sector izquierdo para Robinson. Está Robinson más atrás para Tim Rimwe. Está Tim Rimwe cambió de lado por el sector derecho, por el sector de la preferencia. Va saliendo Alex Freeman. Viene Freeman con Sergino Dest, más atrás para Freeman. En la mitad del campo de juego por el sector de la preferencia. Más atrás para Chris Richards. Está Rimwe la pelota, domina bien en el círculo central, domina bien la pelota. Cambió de lado por el sector derecho para Alex Freeman. Está Freeman con el balón, arriba ese esférico para su compañero de equipo, Fulanín Balgone. Balgone de primera para Sergio Dest, está para Freeman. Nuevamente para su compañero de equipo, Tyler Adams. Estamos con la pelota nuevamente para Sergio Dest. Más atrás con Alex Freeman. Está Freeman con el balón. Hasta el fondo para Chris Richards. Cambio de lado para Tim Rimwe. Está Rimwe con la pelota de pierna izquierda. Robinson para Robinson. Y se viene Robinson. Atención de pierna derecha. Le puede pegar. Pégale Robinson. Al esférico. La pelota impactaba en la humanidad de Stefan Radetic. ¿Qué le parece el compromiso, Ángel?
3: Totalmente superior. Norteamericano lleva la batuta en ofensiva, tiene el dominio del esférico, era de suponerse, es local y por supuesto está presionando para buscar el primer tanto.
0: Juega rápidamente Estados Unidos con Christian Pulisic, el del Capitán América se la gambeta y se viene Pulisic desde el 10, da la media vuelta, juega ras del piso con Tyler Adams. Adams arriba el centro y tiene que despejar Stefan Radetic. Arriba ese balón para que vaya corriendo el jugador de Estados Unidos. Nos referimos a Tyler Adams. Estamos con la pelota arriba del piso por la izquierda con Tim Rimwe. ¿Qué le parece el partido, Jordi Vilca?
4: Partido donde se ve que ambos conjuntos esperan al otro para poder encajar el primer gol de la tarde, de la noche.
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0: Está Tyler Adams en el borde del área, intentaba levantar ese centro. La pelota nuevamente impacta en Nikola Katic. Esa pelota se pierde por el fondo, va a ir el tiro de esquina a favor de Estados Unidos.
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0: Está Fullman, le va a pegar ese balón, levanta la mano izquierda. Última detalle, Rafael Claus. El árbitro central del compromiso, el brasileño, atención, ya están los más grandotes en el área. Va a venir Malik Fullman, de pierna derecha. A ver, levante el micrófono, cuidado con el micrófono de la red. Ahí está Fullman de pierna derecha, arriba el centro de la pelota en el área. Tiene que despejar muy bien Nikola Katic. La pelota le cae a la jugadora Tyler Adams. Me parece que para las acciones centrales, nosotros aprovechamos para irnos al tiempo. 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
0: 5 minutos de fútbol. Estados Unidos 0, Bosnia 0 en el Ibai Stadium.
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0: La presión alta de Bosnia, Ángel.
5: Totalmente, ¿no? Estados Unidos lo presiona, lo ha encerrado prácticamente en su cancha el equipo bosnio y no puede salir, ¿no? De ese sofocón que ha generado precisamente el cuadro local en base a velocidad, abriendo en la cancha, jugando de manera vertical y bueno, marca la diferencia futbolística en local.
0: Muchas gracias, Ángel. Va jugando a ras del piso el equipo bosnio. Está con Kolasinaga en el sector izquierdo. La pelota se va para afuera, va a abrir el saque lateral a favor de los Dragones.
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0: Intentaba internarse en el área Ermenin Dimirovic, el 10 que tiene el equipo bosnio. Va a salir desde el fondo con Tim Rimme. Rinco el pelota desde el piso, por izquierdo con Anthony Robinson. Está Robinson más atrás para Tim Rimme. Rinco la pelota de pierna derecha, campeonado por el sector de la preferencia. Está con Alex Freeman, el hombre del Villarreal de España. Arriba y Solana para Tagenada, pone primero por el segundo al piso. Pita foul, el juez central del compromiso. Lo juega rápidamente el equipo estadounidense con Tim Rimme. Rima arriba y sobran para Tyler Adams. Está bajo la pelota de Christian Pulisic. Se viene el Capitán América. Esta Pulisic juega rápidamente con Anthony Robinson. Y viene Robinson ante la marca de Dedic. Robinson atrás con Pulisic. Está Pulisic con su compañero de equipo, Tyler Adams. Estaba, domina bien la pelota en el círculo central para Tim Rimme. Está Rimme con la pelota de pierna izquierda. Pisa bien la pelota. Está con la trionda, la pelota oficial del Mundial. Viene Tim Rimme, cambio de lado para su compañero de equipo, Alex Freeman. Viene Freeman. Abrió el botín derecho. Atención, está Sergio Dez. Dez para su compañero de equipo. Intentaba con Tyler Adams. Recupera Sergio Dez. Quita con la Sinach. Arriba y se balona. Quita con Tyler Adams. Se viene el jugador Freeman. Viva el piso con la Sinach. Esa pelota se pierde por el fondo. Valencia, que lateral. Que lo hace USA.
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0: Por el momento se los ve estáticos a los directores técnicos de voz de Estados Unidos, Jordi.
4: Efectivamente, solamente se da breves instrucciones. Te doy un dato adicionándolo. El Estadio Bahía puede albergar alrededor de 68.827 personas.
0: Muchas gracias, Jordi. Recupera Sergino Dez. Quita la pelota muy bien con la Sinaga, el equipo de Bosnia. Arriba esa pelota, golpea bien a Belone. El ejo de Chris Richard. Recupera, atención, se viene Freeman. Freeman con la pelota para Prodone. Y se viene Freeman, está en el área. Atención, va a meter el centro. Y ponía el brazo Tarik. Físicamente se ven superiores a los bosnios, Ángel.
5: Sí, marca la diferencia el equipo norteamericano en base a velocidad, aunque a momentos pasados desevoluciona. No pueden tranquilizarse y marcar el primer tanto. Lo está buscando ansiosamente el cuadro local.
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0: Atención, intentaba irme libre, pegaba al arco y estaba bien posicionado Matt Fritz. Y se viene el equipo bosnio, nuevamente Timirovic. Este el 10 intenta enganchar. La pelota impactaba en Alex Freeman. El esférico se va para el Félix. Se va a venir el primer tiro de esquina para Bosnia.
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0: Van a pegar a la pelota en cualquier momento. En total, en el Levi's Stadium, 69.000 almas. Atención, está Kerime. Va a pegar a la pelota el equipo bosnio. Los Lirios de Oro. Atención, peligro de gol. Levanta las manos Matt Fritz, el guardameta estadounidense. Ya están los más grandotes en el área. Atención, peligro de gol. Sensación de gol. Todavía hay muchos agarrones. Últimos detalles. Rafael Claus, el juez central del compromiso, el brasileño. Última vez les dice, me parece que ahí está Ermedín con Tyler Adams. Y se viene Kerim, arriba el centro, la pelota en el área y ese Férico se va metiendo. Y tiene que sacar Freix, arriba el sonado para que vaya corriendo Martevich. Y se viene Martevich, deja pasar esa pelota. Va a venir el saque lateral a favor de Bosnia.
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0: Está rápido, llega la pelota, también viene Simonore. Está el zurdo más atrás para su compañero de equipo Tarique. Viene Tarique arriba, ese balón para que vaya corriendo el jugador Medine. Esa pelota va a alcanzar Matt Fries. ¿Qué le parece el partido al equipo de la Red Deportiva?
5: Tiene reacción el equipo bosnio, lo ha demostrado hoy en las dos últimas jugadas. Primero el remate exigiendo al portero, luego el centro apurado, tiene que despejar con los puños el guardameta el norteamericano. Vale decir que el dominio es de Estados Unidos, pero la practicidad también del equipo bosnio se puso de manifiesto para generar ataque precisamente en los últimos minutos.
4: Bosnia no se viene con bromas. Yo también iría sin bromas si puedo desclasificar a una Italia en las eliminatorias. Luego no le tengo respeto a uno de los anfitriones del Mundial. Se nota que ese jugador con la casaca número 19, Kerim Alakbegovic, juega en nada más y nada menos que en el Bayer Leverkusen.
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0: Va saliendo desde el fondo Chris Richard. Lo viene a ver esa pelota de pierna derecha, deja ese balón para Ed Freeman. Está con la pelota nuevamente para Richards. Richards nuevamente para Freeman. Freeman está con la pelota. Lo viene a ver ese balón, la caprichosa juega ras del piso para su compañero de equipo, Weston McKinney. Más atrás para Freeman. Freeman cambia de lado para Chris Richards. En el Richards avanza el equipo estadounidense de pierna derecha. Juega con Weston McKinney, el jugador de la Juventus. Y si viene McKinney la pelota en la mitad del campo de juego para Sergio Dix. Todo esto presentado derecho. Atención atrás, la pelota para Alex Freeman. El segundo primo la tapa que Richards. Richards domina bien la pelota por el izquierdo. El balón es para el capitán Tirrime. Arriba ese balón para Christian Pulisic. Y se viene Pulisic. Atención de pierna derecha. Hace la gambeta. Pone primera, pone segunda el hombre del Milan de Italia. Y se viene Pulisic más atrás para su compañero de equipo Tyler Adams. Juega arriba del piso para Chris Richards. Y se viene Richards, el hombre del Crystal Palace de Inglaterra. Arriba del piso por este derecho para el primo. Viene Sardinio Dez. Cae al piso Pita Fade. El juez central del compromiso. Va a venir el tiro libre a favor de la selección de Estados Unidos.
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0: Le van a pegar ese balón. Están detrás de esa pelota los jugadores estadounidenses. Habrá que ver qué es lo que van a hacer en este momento. Peligro de goles. Está Anthony Robinson detrás de ese balón. Levanta la mano derecha y hace Messilato. En Freeman arriba ese centro cortito. Recupera McKinney. Atrás para Sergino de proyecto derecho. Viene, domina bien Freeman. Freeman para McKinney. De primera para Robinson. Atención, peligro de goles. Arriba el centro de la pelota en el área. El pelo intentaba Balogun. Esa pelota se pierde por el fondo. Nosotros nos vamos al tiempo. 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
0: 15 minutos de fútbol. 0-0 entre Estados Unidos y Bosnia.
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0: ¿Qué le parece el partido, Ángel?
5: Buena jugada la última particularmente, donde Balogun estuvo a punto de sorprender al portero. Le faltó quizás dirección en ese remate, pero me quedo con la triangulación que hicieron los jugadores, comenzando por Dez y culminando en Balogun precisamente.
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0: Va a venir el saque lateral de Tyler Adams. Lo hace rápidamente el equipo de Estados Unidos, tratando de buscar a Balogun. Recupera y despeje ese balón con la Sinaga. agárrese a Mauricio Pochettino, el director técnico de Estados Unidos, desde el fondo con Chris Richards. Va avanzando con Tim Rime. En el rim con la pelota, pisa bien la bola de pierna izquierda, combinada por el derecho para Freeman. Y se viene Freeman con la pelota jugando para su compañero de equipo, puesto McKenny. Y se viene McKenny, arriba esa pelota para Balogun. Atención, peligro de gol, viene Balogun. En el área, levanta en el centro. Y esa pelota se va lentamente por afuera. Va a venir el saque lateral a favor de los estadounidenses.
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0: Va saliendo desde el fondo el equipo dirigido por Mauricio Pochettino. Está con King Richards. Domina bien esa pelota de pierna derecha, jugando arrastra el piso por el sector de la preferencia con Freeman. Arriba ese balón para que vaya corriendo Busto McKenny. Y pone primera para el segundo. Atención, está en el borde del área. Van a meter el centro, teniendo la pelota en el área. ¡Oh! Y llegó Balogun. Y llegaba por detrás Anthony Robinson Ángel. El lateral izquierdo se convertía en el 9 del área. Primera llegada de gol.
5: Buena jugada, la segunda, por cierto, en esta primera etapa. Y una vez más apela a la velocidad de sus punteros, precisamente el centro no logra conectar, ¿no?, en la mejor posición el defensor y se pierde una gran posibilidad. La segunda llegada consecutiva del cuadro local.
4: Buena jugada del conjunto de Estados Unidos. Se filtra muy bien por el costado derecho, pero ese cabezazo que erra el delantero, el número 5, Antonio Robinson, no se lo puede perdonar a nadie, Iván.
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4: La selección de Estados Unidos, esta es la décima vez que pasa la fase de grupos.
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0: Y me parece que está lastimado Ángel, el guardameta de Bosnia. Me parece que va a seguir. Lo veía por ahí al arquero alterno calentando.
5: Está bastante sentido el portero Vasilik, ¿no? El guardameta que tiene 30 años, ¿no? Portero bastante experimentado, siente también el rigor de las llegadas continuas que ha tenido en los últimos minutos el cuadro local. Que ha ejercido dominio, tiene, ¿no?, todo el dominio absoluto en el medio campo, en ofensiva, la velocidad que expone por las puntas particularmente, no está sabiendo concretar, está fallando en la última puntada, que es el gol, precisamente el cuadro de los Estados Unidos. El equipo de Pochettino, precisamente, marca la diferencia futbolística en la cancha.
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0: 20 minutos de fútbol. Sin goles entre Estados Unidos y Bosnia.
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0: Va saliendo desde el fondo esto Freeman para Richards en el círculo central en la selección de Estados Unidos. Domina bien Daniel Adams. Adams arriba el centro para quien juega el piso con Sergio Dex. Dex más atrás para Freeman. Freeman domina bien la pelota, pero todo hecho para el escudo Weston McKennie. McKennie la pelota arriba del piso para Daniel Adams. Adams más atrás para Chris Richards. En el ritmo domina la pelota, pero izquierdo para Daniel Adams. Arriba esa pelota buscando aquí en la Balogune. Pone primera para el segunda, pero primero ponía el cuerpo el jugador de Bosnia. Era el señor Nikola Katic. El sablote se pierde profundo. Va a venir tiro de esquina a favor de los estadounidenses.
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0: El cuarto tiro de esquina a favor del equipo de Estados Unidos. Está Alex Freeman, le va a pegar esa pelota de pierna derecha. Sensación de gol, peligro de gol. Eso en el silbato de Rafael Kraus. Levanta la mano izquierda, Freeman, arriba en la pelota. Y salía y puñetaba ese balón. Nikola Vasil, el guardameta de Bosnia. Esa pelota se espera por el fondo, va a venir el saque lateral a favor de la selección local.
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0: Le picaba la pelota a Alex Freeman, Ángel, y apareció muy bien Chris Richards.
5: Qué difícil para Bosnia pasar el medio campo, ¿no?, hacia Estados Unidos, intentar generar el contragolpe a través de jugadores importantes como Seco, por ejemplo, con el Silva, o su compañero, el número 10, precisamente de Mirovic, ¿no?, el jugador que lo acompaña en ofensiva. Han sido neutralizados de momento, quiero decir, por los defensores del equipo de Estados Unidos. Es totalmente neto, dominador de las acciones el equipo de Pochettino.
4: El cuadro de Estados Unidos tiene la posición del balón un 79% contra un 21% de Bosnia.
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0: Es más, la selección estadounidense, pero no puede encontrar el centavo para el peso. Y en este momento hay minutos de hidratación y nosotros nos vamos también con nuestros auspiciadores.
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3: Bien, ya estamos de retorno, Ángeles. ¿Qué le ha parecido por lo menos estos 23 minutos de fútbol?
4: Se nota la superioridad futbolística de los Estados Unidos con un buen mediocampo, con Adams, McKenney, jugador del Juventus. Hay un cuarteto de jugadores muy interesantes en Estados Unidos. McKenney, que maneja en el medio sector. Por la derecha está Dech, el jugador de PSV Eindhoven. Por el sector izquierdo Pulisic, que ha hecho muy poco, pero cuando es un jugador atrevido y por supuesto, ¿no? Su dosis de experiencia que es importante en la ofensiva. Y Balogun, que tuvo la mejor posibilidad de anotar, ¿no? Ha llegado en tres oportunidades. El cuadro norteamericano está muy cerca, va madurando el primer tanto.
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3: En sobre 25 minutos de fútbol se reanuda el compromiso después de nuestro minuto.

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2: Jugando a ras del piso, Tyler Adams. Cambia la pelota para el izquierdo para Anthony Robinson. Ahí está Robinson con esa pelota. Ras del piso atrás para su compañero de equipo, Tim Rimmel, capitán. Él es jugador de Charlotte, de la MLX. En la pelota por el lado derecho para Alex Freeman. Y se viene Freeman con la pelota. Él es frío en la mitad del campo de juego para Tyler Adams. Ábala con Tim Rimmel. Tim Rimmel, esa pelota buscando a Balogun. Despeja muy bien ese esférico. Él es jugador de Bosnia, Martevich. En la pelota nuevamente para Tim Rimmel. Viene Rimmel con el frío. A ras del piso por el sector. Domina bien la pelota Sergio Dez. Está de Celis, Barcelona de España. Pisa bien la bola. Está el frío en la mitad del campo de juego para Winston McKinney. Atrapa a Freeman. Freeman para Dex. Dex de la pelota de pierna derecha. Más atrás para Winston McKinney. McKinney pisa bien la pelota al estilo de futsal. En la pelota con el derecho para Freeman. Y se viene Freeman. Pisa nuevamente la pelota más atrás para Winston McKinney. Y se viene McKinney. Arriba el frío con el lado. Buena pelota para Anthony Robinson. Recepciona bien con el boarding chain. Viene Robinson. Va a levantar ese centro. Hizo una de más el jugador del Fulham de Inglaterra. En la pelota se va para afuera, va a venir el saque de meta a favor de Bosnia.
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2: Le va a pegar el balón Nicolás Massive. Arriba a lo largo y a lo ancho del Levi's Stadium. El golpe de cabeza viene de Tim Rimmel. En la pelota en la mitad del campo de juego. El golpe de cabeza de Stefan Radeljic. El jugador de Bosnia. Nuevamente el golpe de cabeza de Tarik. Que la pelota va a caer en Edin Seco. Recupera Tim Rimmel. Richards despeje esférico. Golpe de cabeza de Stefan Radeljic. En la pelota para Pulisic. Y se viene el 10 para Balogune. En la pelota en profundidad. Y se viene Balogune. En el borde del área. Atención, y es interna. Hace la gambeta penal, me parece.
4: A ver, para mí es penal.
2: Sí, hizo la gambeta para los Jordi.
5: No era penal, ya que en el momento de que engancha el balón, va, le toca. No, no es que no hay contacto, pero le quita el balón limpiamente.
2: A ver, buena pelota, habilitado Pulisic a Florian Balogun. A ver, hizo la gambeta y no sé, Ángel. Habrá que ver la reiteración. Ahí está. Esa es la cámara.
6: Para nada, el jugador se tira al suelo, ¿no? en el momento de hacer el quiebre precisamente. Hay un roce simplemente y eso es lo que identifica el árbitro de compromiso. No quiere comprometerse, también el árbitro está siguiendo de cerca esa jugada.
2: A ver, está Juan Soto, el encargado del VAR, el venezolano. Sí, no es penal, correcto Ángel, correcto Jordi Vilca. Acertando en la red deportiva. Nosotros aprovechamos perdernos el tiempo. 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
2: 30 minutos de fútbol. 0-0 entre Bosnia y Estados Unidos en el Levi's Stadium.
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2: Domina bien la pelota del equipo bosnio con el Taric. Cambió de lado para su compañero de equipo, Nicola. Atrás para Nicola Vasile. Vasile nuevamente para Taric. Taric por el sector izquierdo. Le va a pegar el esférico. Pisa bien la pelota. Está Taric con la pelota en profundidad para Iván Sunsic. Está Sunsic, quita la pelota. Atención, está para el gol. Da la media vuelta, le pega el arco. Atención, está para el gol. Le pega el arco. Parece que estaba en posición fuera de juego, Ángel.
6: Estamos viendo la jugada. Ahí está el ataque precisamente del cuadro norteamericano. Gran definición de Balogun, jugador del Mónaco de Francia.

0: Yo creo que hasta este momento está haciendo méritos para ponerse arriba en el marcador del equipo local.
1: A ver, me parece que está en posición adelantada, Jordi.
2: Sí, sí, evidentemente el jugador número 20 Balogun cambia de la posición adelantada.
1: Sí, es Florian Balogun. En la pelota por el costado izquierdo está Anthony Robinson. Y se viene Robinson, pone primera, pone segunda, arriba el centro, está Balogun, golpe de cabeza, muy bien de Stefan Redenich. En la pelota le va a caer lentamente a Mark Dedic. Y se viene Dedic, deja pasar la pelota, hace el quiebre muy bueno, la pelota rata el piso atrás para Nikola Katic. Katic para su compañero de equipo Stefan Radicic. Radicic atrás para Nikola Vasile. Vasile con la pelota de pierna izquierda, arriba el cebolone a lo largo del ancho del Levi's Stadium, regala esa pelota para Chris Richards. Y se viene Richard para Freeman. Freeman con la pelota, cambió de lado para Tim Rimmel. Se viene el capitán, domina bien la pelota por el costado izquierdo para Anthony Robinson. Y se viene Robinson, la pelota para Tyler Adams de Birmingham, de Inglaterra. El frío por el costado derecho para Alex Freeman. Y se viene Freeman para Sardinio Dex, por el sector de la preferencia Dex para Tyler Adams. Y se viene Dex con la pelota, hace la gambeta, recupera Edin Seco, la pelota retrasada, regala y se volare, va al piso, recupera el Dex, Ermedin Demirovic. Ahí en la mitad del campo de un copita foul, en el juez central del compromiso, tiro libre a favor de los Dragones.
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1: Después de la reiteración, Ángel, todo el cuerpo de Balogun está en posición adelantada.
0: Por eso el árbitro invalida ese gol, el primer tanto de Estados Unidos. Buena jugada, gran definición, pero estaba en posición adelantada clarísima y es por eso que no se pone arriba en el marcador.
1: Muchas gracias, Ángel. Arriba esa pelota del jugador Nikola Vasile, guardameta, que se ponía como líbero. Ojo con los zagueros centrales de Bosnia. Nikola Katic, 1.94. Stefan Radeljic, 2 metros. Tarik Mukarimovic, 1.93. Los tres pasan el metro 92, Ángel.
0: Sí, tienen una buena estatura. Son dos o tres marcadores centrales de gran nivel. No, lo están demostrando esta noche, intentando frenar precisamente al más peligroso que tiene Estados Unidos como Balogun. Pulisic muy poco en esta primera etapa, ¿no?
1: Sí,
0: aunque
1: muy poco.
0: Bueno, pues los delanteros aparecen cuando más lo necesitan y Estados Unidos está intentando doblegar a su rival.
1: Va saliendo de fondo Nikola Katic. Arriba ese balón para quien, para que venga el golpe de cabeza del jugador Freeman. Freeman en la pelota, en la mitad del campo, juego, recupera Karim. Está Karim, pierde ese frío con la pelota hasta el fondo. Recupera el sector defensivo del equipo bosnio. Está Nikola Katic. Y se viene Katic con la pelota, arrastra el pinche atrás para Armin Kikovic. Está Kikovic, la pelota por el izquierdo para Tarik. Y se viene Tarik con la pelota, domina bien el balón. De pierna izquierda, abrió el botín para Kolasinac. Kolasinac con la pelota, arriba ese balón para Ermedin Demirovic. Ermedin perdí esa pelota. El frío se va para afuera. Va a venir el saque lateral, que lo hace rápidamente con la Sinaque. Está con la Sinaque, con ese balón para Ermedin, nuevamente con la Sinaque. Ermedin con la pelota, viene el Dix, domina bien la pelota el Distro. Más atrás para Stefan Radeljic. Viene Radeljic con la pelota, bien pisa bien la bola. Está Radeljic en la pelota por el costado izquierdo para Trik Mukarimovic. Está Mukarimovic, arriba el centro de la pelota, en la atención, tiene que salir el guardameta. Y salió muy bien el guardameta de Estados Unidos, Matt Fries. Esa pelota del combinado estadounidense, nosotros aprovechamos de irnos al tiempo. Al tiempo y el marcador en la red deportiva en el Mundial.
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1: 35 minutos de fútbol. 0-0 entre Estados Unidos y Bosnia en el Levi's Stadium.
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1: Certino deja la pelota para Winston McKinney. Está McKinney en el borde del área, el pierna izquierda, arriba el centro. Y el golpe de cabeza de Taric. En la pelota nuevamente para Winston McKinney, atrás, hasta atrás, para el capitán, para Tim Rime. Está Rime con la pelota, domina bien el esférico. Está de pierna izquierda. en el círculo central. Pasa la pelota a la mitad del campo de juego para Freeman. Está el Freeman con el balón. Domina bien Freeman. Deja uno en el camino. Se viene Freeman para su compañero de equipo. Atención. Se viene Wilton McKinney de pierna derecha. Va a elevar el centro. Arriba y se balones. En la pelota le cae Anthony Robinson por el lado izquierdo. En el borde del área viene Robinson. Arriba ese centro. Centro, centro de Estados Unidos. No sé si sea la mejor opción, Ángel.
0: No, comienza a ponerse nervioso el equipo norteamericano y eso es contraproducente, ¿no? Para las intenciones que tiene el equipo de Pochettino de marcar el primer tanto, que puede tranquilizar de gran manera este partido. Le está faltando esa dosis, ¿no? De marcar simplemente, esa experiencia que tienen que tener los atacantes a la hora, ¿no? De anotar el primer.
2: La selección de Estados Unidos ha llegado al área de Bosnia ya en reiteradas ocasiones, pero la definición es lo que más le perjudica al conjunto de Estados Unidos. No me sorprende que Estados Unidos esté atacando de tal manera, ya que se han enfrentado con esta 4 diferentes ocasiones, pero esta es la primera vez que se enfrentan de manera oficial en un torneo, ya que las anteriores 3 fueron solamente amistosos internacionales.
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1: 37 minutos de fútbol, atención Balogun, pone primero, está en el área, arriba el centro y tiene que despejar, aparecía Nikola Katic, cierra bien, juega con la Senaga, arriba el Xverone, pierde la pelota, está mirando el esférico, pito favor, Rafael Clau, que se lleva todos los silbidos de 69 mil almas en el Ibáñez Stadium en Santa Clara, California, va a ser salida de Bosnia.
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1: Atención, perdí ese balón con suspenso de gol ante Anthony Robinson. La pelota recoge bien Matt Fries. Frejo en el esférico para Christian Pulisic. Por el primero, por el segundo, está Pulisic. Jugando a red del piso por el de izquierda con Anthony Robinson y se viene Robinson para Fullman. Fullman atrás para Wilton McKinney. Está en el Adam, domina bien la pelota para Wilton McKinney. Esta noche el jugador de la Juventus pisa bien la pelota, atención, es ambidiestro, pisa bien la pelota con la derecha, jugando red del piso para el lado izquierdo para Anthony Robinson. Va a llegar muy bien Robinson, pisa bien el balón, el hombre del Fullman, jugando red del piso para el jugador de Malik. Mal en la pelota de taco para Pulisic. Pulisic, atención, está primero, ¡oh! Y no llegó nadie. Y no llegó nadie para impactar ese balón. Estaba Kolasinac, el jugador del Sassuolo de Italia. Despeje ese balón, va a salir nuevamente el ataque. Es insistente el ataque de Estados Unidos. Está Chris Richards. El Richards para Tim Rime. Rinde la pelota, red de piso por el lado izquierdo para Anthony Robinson. Robinson para Fullman. Fullman atrás para Tim Rime. Cambió de lado porque está derecho para Alex Freeman. Y se viene Freeman pasando la mitad del campo de juego para Wilton McKinney. Está McKinney con esa pelota, 93 para Alex Freeman. Y se viene Freeman con el balón de pierna derecha. Está para Sergino desde primera, para quien, para nadie. Esa pelota se puede por el fondo y nosotros aprovechamos para irnos al tiempo y el marcador en ATV Radio, la radio del Mundial.
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1: 40 minutos de fútbol. 0 a 0 entre Estados Unidos y Bosnia.
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1: Va jugando para el costado izquierdo, 40 minutos de fútbol. ¿Qué te parece el partido, Ángel?
0: Pierde una nueva posibilidad Pulisic, ¿no? Con la experiencia que tiene. Le faltó mayor claridad a la hora de sacar un buen centro, demasiado largo el centro porque no apareció absolutamente nadie. Y deja escapar este tipo de posibilidad.
2: Se nota que el conjunto de Estados Unidos lo tiene contra las cuerdas al equipo de Bosnia. Y no me sorprende, ya que el que está proponiendo más en este partido es el conjunto norteamericano.
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1: 41 minutos de fútbol. Se viene el tiro libre a favor del equipo estadounidense. Va a pegar esa pelota. Está Robinson y también está Fullman en el jugador de Estados Unidos. Atención, peligro de gol en cualquier momento. Lo va a hacer Stillman o Robinson. Peligro de gol. Sensación de gol. Ya están los más grandotes en el área. Son los silbatos de Rafael Claus. Stillman arriba del centro. Está Balogun. Balogun tuvo por lo menos una, dos o tres chances de gol. Manda la pelota para afuera. Va a venir el saque de meta a favor de la selección dirigida por Mauricio Pochettino.
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1: Esa pelota se perdía por el fondo. Va a venir el saque lateral. Me parece que es nuevamente para la selección de Bosnia. Mientras está merodeando el área, Edin Seco. Kolasinac va detrás de Cebolón. Es una silbata de Rafael Claus. Viene Kolasinac. Arquea las manos. El banano es para Seco. Hasta el fondo para el Juan Tarik. Tarik arras del piso para Nikola Katic. Este Katic para Matt Dedic. Y se viene Dedic con la pelota más atrás para el jugador Nikola Katic. Está Katic con la pelota desde el fondo para Nikola Vasil. Vasil para su compañero de equipo Tarik. Y se viene Tarik, cambio de lado con suspenso para Nikola. Está Nikola Katic para Matt Dedic. Y se viene Dedic arriba ese balón para Edin Seco. Seco más atrás para su compañero de equipo Nikola Katic. Sobre 43 minutos de fútbol, cambio de lado para Tarik Mukarimovic. Está Mukarimovic, cambio de lado, viene botín para Kolasinac. Empezó a correr Kolasinac. Arriba y sonan para Ermedini. Ermedini con la pelota, da la de vuelta para Kolasinac. Domina bien ese balón de Kolasinac para Ermedini. Y se viene Ermedini hasta el fondo para Tarik Mukarimovic. Mukarimovic hasta el fondo para Nikola Kasi. Nikola Vasil. Y se viene más y arranca el pixel jugador de TN. Pauli de Alemania. Domina bien ese balón. El jugador bosnio está con Omar Demic. Cuando arranca el pixel, los lirios de oro. Domina bien ese pelota sobre 44 minutos de fútbol. Está con el balón Stefan Radelic. Está Radelic con la pelota para Tarik Mukarimovic. Mukarimovic para su compañero de equipo, Armin Higovic. Está Higovic, abrió bien la pelota por el jugador derecho para Omar Demic. Demic hasta el fondo. Y me parece que ambos quieren que se acabe el compromiso, o por lo menos los 45 minutos, Ángel.
0: Ha aguantado estoicamente el equipo bosnio, no se ha defendido, no ha pasado el medio campo prácticamente. Si hacemos un análisis completo de esta primera etapa, ha tenido una sola posibilidad donde el arquero sacó en un tiro libre de esquina precisamente. Esa fue la jugada más clara y quizás un poco antes el remate exigiendo al portero. Después no tuvo llegadas, fue un espectador más el guardameta de la selección de Estados Unidos.
1: Estaba de lo uno en el

0: 44 minutos de fútbol, cuando ambos querían que se cierren los primeros 45 minutos. Una salida pésima del guardameta Basile, recuperó muy bien Tyner Adams, ese pase en profundidad de Pulisic, se enredó esa pelota entre las piernas en Tarik Mukarimovic, aprovechó muy bien el palo Gune, el hombre del Mónaco de Francia, de pierna izquierda al palo izquierdo de Nicola Basile, mandó a guardar ese balón. 1-0 va ganando la selección estadounidense.
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2: Se enreda prácticamente la última línea del equipo bosnio. No pueden frenar a Balogun y ahí con pierna izquierda manda al fondo de la red. Lo estaba buscando a lo largo de esta primera etapa el moreno jugador que tiene Estados Unidos, el más incisivo, el más fuerte ahí en el centro del ataque, y precisamente premio a ese esfuerzo marca el 1-0.
3: El que busca encuentra, y eso es notorio. Se ve que la selección de Estados Unidos puso un buen tanto. Si no se le hizo a la primera, pues a la segunda. Eso es un delantero. No se rinde, busca el gol. Aunque tenga que arriesgar el físico, lo logró el número 20.
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0: 45 minutos, tiempo cumplido. Estados Unidos 1, Bosnia 0 en el Ebace Stadium.
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0: Me parece que hay un jugador sentido en la mitad del campo de juego. Y tras 69.000 almas, 69.000 espectadores en el Ebace Stadium, marcó el gol y lo festejaron todos los hinchas de Estados Unidos. Va a tener que salir el segundo tiempo, Ángel, el equipo bosnio, para buscar el empate.
2: No le queda otra, ¿no? Va a tener que arriesgar más el director técnico bosnio porque lo está perdiendo el partido. Y producto a ese esfuerzo, ¿no? A eso de no resignarse al 0-0, llega este primer tanto. Hacía méritos, ¿no? Era un franco dominador de Estados Unidos. Tenía todo el poder del esférico en el medio campo. Se hizo bastante fuerte. Se anticipaba en base a velocidad, abriendo la cancha, triangulando. Y a partir de aquello marca la diferencia futbolística y es un justo ganador hasta el momento.
0: Muchas gracias, Ángel. A ver, hay un jugador extendido en el campo de juego. Me parece que es Christian Pulisic. No lo podemos identificar de la mejor manera. Sí, es Pulisic. A ver. No es Pulisic.
3: Iván es el número 4, Tyler Adams.
0: Sí, correcto, Jordi. Tyler Adams sufrió un choque con el jugador bosnio. Está siendo revisado con los galenos del equipo estadounidense. Estamos sobre 3 minutos en adición, 5 más se va a jugar. Estamos contigo, Nicole.
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0: Que retirarse Tyler Adams, un minuto. Esas son las nuevas reglas, ¿verdad, Ángel?
2: Sí, señor. Ahora el equipo norteamericano se va tranquilo, ¿no? El primer tiempo estaba buscando ansiosamente. Llegó el primero, que es bien difícil abrir, romper el cerrojo que impone el rival. Y en esta situación, antes de que culmine o irse al descanso, llega el primer tanto, que es vital, ¿no? Para tranquilizarse uno, para ingresar con mayor confianza el segundo tiempo el equipo de Mauricio Pochettino y asegurar su clasificación o su pase a octavos de final. Muy poco futbolísticamente Bosnia, no hacía absolutamente, ¿no? Tuvo 2 o 3 llegadas máximo, podemos decir, contando con los dedos en este primer tiempo.
0: Muchas gracias, Ángel. Seguramente dos más vamos a jugar. El tiempo de reposición que va a hacer Rafael Claus en constante comunicación con Darío Herrera, el argentino. Ya se encuentra en el campo de juego Tyler Adams. Arrata el pixel para Tarik Mukhremovic. Arriba ese balón para que vaya corriendo Mar Dedic. Alcanza Dedic. Domina bien la pelota. Hace el túnel de por medio. Recupera Christian Pulisic. Y se viene Pulisic con Tillman. Tillman con Pulisic atrás para su compañero de equipo Robinson. Robinson para Adams. Arriba esa pelota para que vaya corriendo Christian Pulisic. Va a alcanzar por el primero, por el segundo. Pulisic. El primero llegó Nikola Katic. Esa pelota a las tribunas. Va a ser el saque de manos a favor de USA.
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0: Rilla con la pelota para Tim Rime. Rim con el esférico para Christian Pulisic. Hace el individual a Pulisic. La marca pegajosa de Amar Dedic. Hay tiro libre a favor del equipo local.
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0: Lo jalonearon de todo lado a Pulisic, Jordi.
3: Efectivamente, el jugador número 7, Amar Dedic, no encontró otro remedio que jalarle de la camiseta y provocó el tiro libre.
0: Muchas gracias, Jordi. Atención, le van a pegar ese balón. Peligro, sensación de gol, todos con el celular. Está Malik Tillman. Le va a pegar ese balón, también está Robinson. Atención, sensación de gol. Ese Robinson de pierna izquierda, arriba y se va la pelota en el área. Pasó de largo Alex Freeman. La pelota alcanza a llegar. El jugador Iván Susic. Está Susic atrás para Tarik. Tarik arriba ese balón, recupera Freeman. Está Freeman para Pulisic. Está Pulisic, está la media vuelta, juega para Sergino. Está Pulisic, está la media vuelta en el borde del área. Atención, ya se internó. Arriba ese centro, Stefan Radenic. Despeje ese balón, llega el jugador, el comitante Rime, el Rim para Anthony Robinson. Y se viene Robinson, arrastra el piso, la pelota de taco de Pulisic para Anthony Robinson. Y se viene Robinson, este es buena la pelota para Pulisic, va a pegar al arco y despejó muy bien Stefan Radelich. En el frico de Gale, Talin Adams, está Sergino de la pelota de cabeza, estaba Balogun, le pega el arco, el Robinson, y empezaron a divertirse los jugadores, los dirigidos por Mauricio Pochettino. El travesaño les dijo que no, Ángel.
2: Y una vez más, ¿no? El jugador más peligroso, Balogun, como acecha, pero le faltó tranquilidad para marcar el 2-0. Tenía todo, no frente a guardameta, y el travesaño le niega esa posibilidad. Es más, lógicamente, el equipo de Estados Unidos, ahí está, se anticipa con la pierna, pega en el travesaño, hubiera sido un gol totalmente, ¿no? A favor de Estados Unidos, que le permitía irse al descanso ya con un 2-0, lo que podría ser inalcanzable para el equipo de Bosnia, así como está jugando.
3: El primer tanto que metió la selección de Estados Unidos no bastó. Balogun buscaba meter el segundo en su cuarta personal, pero no lo pudo. Los palos, el arco también juega.
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0: A ver, me parece que hubo retención en el piso del jugador casaca número 14, Iván Susic, en Bosnia. Ingresaron Tillman y Tyler Adams de Estados Unidos a quererle quitar esa pelota del piso. Se enredó en el piso con el esférico. Intentaron quitar. Y la rodilla impacta en el rostro de Iván Susic, Jordi.
3: Efectivamente, Iván. No fue intencional. Fue por ir a sacarle el balón. Vino uno de los compañeros, el número 8 de la selección de Estados Unidos, McKerin, y le dio un rodillazo por error. Fue al descenso, no fue a propósito.
0: Sí, y hasta los galenos del equipo bosnio, mientras Kolasinac está haciendo la revisión, era el 19. Kerim Alakbehovic. Lo señala Tyler Adams a Winston McKinney. Me los voy a cobrar, dice. Cuidado, eso. Se acerca el juez central. Basta, tranquilo. Ya estamos llegando al minuto 50. Alakbehovic. A ver, ahí está el 19. Jovencito, él, 18 años. Juega en el Bayer Leverkusen. Agarra la pelota Rafael Klaus. Va a devolver ese balón seguramente al equipo estadounidense. Está Winston McKinney jugando con Freeman. Viene Freeman con la pelota, red de piso, se fue ese balón. Va a venir el saque lateral a favor de Bosnia.
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0: Y en este momento, pero en este preciso momento, Rafael Klaus dice que se ha acabado el primer tiempo, los primeros 45 minutos. Con gol de Balogune, se retira 1-0 en el descanso. Nosotros nos vamos y retornamos con todo el análisis y el comentario del equipo de la Red Deportiva.

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0: 3 para Estados Unidos, 2 para Bosnia.
1: Fuera de juego.
0: 1 para Estados Unidos, 0 para Bosnia.
1: Tarjetas.
0: 0 para ambos conjuntos.
1: Posesión del balón.
0: 62% para Estados Unidos, 38% para Bosnia.
1: Tiros al arco.
0: 3 para el conjunto de Estados Unidos, 0 para Bosnia.
1: Otros datos.
0: Posesión del balón, 62-38 para Bosnia. 234 pases completados para Estados Unidos.
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está ganando Estados Unidos en local con gol de Balogun. No, en la recta final prácticamente llegó el único tanto que le posibilita clasificar a los octavos de final de momento. Aunque faltan otros 45 minutos, pero ha sido un claro dominador el equipo norteamericano. Dirigido por Pochettino en todas sus líneas, fue superior. No le permitió desplegarse al equipo bosnio, cesó en el medio campo, no tuvo el dominio del esférico en un sector tan importante como es en el medio. No, ahí le cesaron los espacios al equipo de Bosnia, no pudo trasladar el balón pasando el medio campo y llegar a la portería norteamericana. Por eso creo que es merecida la victoria que está logrando hasta el momento por todo lo que planteó el director técnico Mauricio Pochettino, en base a velocidad, abriendo la cancha, jugando de manera vertical, cuando tuvo que atacar de manera horizontal también fue efectivo el elenco local. Tiene argumentos futbolísticos con jugadores de gran valía, ¿no? Comenzando con la fuerza que tiene el lateral izquierdo como Robinson, un poco apresurado para definir. Ahí tiene que tranquilizarse precisamente. Fue un verdadero dolor de cabeza, ¿no? Por el sector izquierdo, eludiendo constantemente a sus marcadores, pero le faltó esa dosis de tranquilizarse para marcar el primero. Ahí bien complementado Pulisic, su experiencia, ¿no?, de jugador del Milan italiano, en cuantos mundiales ya está participando, en varios, por cierto. No, y esta es una, yo creo que de las asignaturas pendientes de llegar lo más lejos con su selección. No, por el otro sector lo tiene a Serginho del PSV Eindhoven, ¿no? Un puntero bastante veloz, atrevido, intentando buscar la cabeza de Balogun, que a momentos fueron saques o centros demasiado largos, ¿no?, donde no llegaba la pierna precisamente del moreno atacante. Más retrasado, McKennie, jugador del Juventus, que comienza a manejar los hilos, tocando, abriendo la cancha, proyectando a sus laterales, que es tan importante. Bien protegido en la espalda por Adams, ¿no?, y Tillman, ¿no?, que son dos volantes que se anticiparon constantemente, tuvieron que poner la pierna fuerte, sí, ¿no?, frenando precisamente la salida de los jugadores de Bosnia, que no tuvieron mucho accionar en ese sector. Ahí es donde marcó la diferencia, por eso valoramos esta victoria que está logrando Estados Unidos, que pudo ser un poco más incluso, con un 2-0, 3-0, ¿por qué no? El travesaño le negó la posibilidad en tiempo suplementario ya al equipo norteamericano. La figura de momento, Balogun, por el gol. Le habían anulado mucho más antes, ¿no?, el gol a Balogun por posición adelantada. Yo creo que está haciendo los méritos necesarios como para pasar a los octavos de final. Bosnia, yo esperaba mucho más futbolísticamente. Tiene jugadores como Seco, como Demirovic, por ejemplo, del Stuttgart alemán. Lo propio a jugadores de la talla de Derrick, el lateral derecho del Benfica, que no se atrevió a subir para nada por el sector derecho. Kolasinac del Atlanta, otro jugador bastante marcado por ese sector. La pierna de los norteamericanos siempre se interpuso ante cualquier adelantamiento del equipo rival. Y tiene orden táctico, técnico, bien trabajado el equipo norteamericano. Y yo creo que esa va a ser su fortaleza en la próxima fase. Yo lo veo como candidato a pasar a octavos de final a Estados Unidos, porque hasta este momento no ha hecho los méritos necesarios como para alzarse con esta victoria. Y lo está logrando, está pasando a octavos de final. Vamos a conocer a su próximo rival precisamente, aunque reitero, yo creo que falta un segundo tiempo donde Bosnia puede cambiar el libreto futbolístico, puede ser mucho más atrevido, porque de seguir jugando como lo ha hecho, yo creo que está resignado a perder. Bueno, ya están ingresando los jugadores al campo de juego. Vamos a ir a una pausa, ¿no? O directamente, sí, vamos a un corte, por favor, y luego estamos ya con el relato de Iván Borges para este complemento. Está ganando Estados Unidos.

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0: primeros segundos del segundo tiempo. 1-0 va ganando el equipo estadounidense. Al minuto 45, Florian Balogun puso el primero, el jugador del Mónaco de Francia. Ya estamos sobre 46 minutos de fútbol. Arranca la pelota, muy bien el jugador Anthony Robinson. Va a recibir de pecho Balogun. Se anticipa Tyler Adams. A la pelota Wilton McKinney. Recupera Wilton Remy. Rinca la pelota para el gol Wilton McKinney. En el Pulisic. Muy bien marcado por el sector izquierdo. Arriba el salón. Recupera Tim Remy. Y se viene Tim Remy de pierna derecha. Arriba el pase en profundidad para Pulisic. Salió la marca. Pita Fabe. El juez central del compromiso. Va a venir rápidamente el tiro libre. Hace el cuerpo Balogun. Y se viene Balogun. Endiablado. Balogun cae al piso. Siga, siga. Dice juez. Atención, está Hermedine arriba de esa pelota, tiene de Perico, recupera Alex Freeman y se viene Freeman, la pelota en mitad del campo de juego para Tyler Adams. Adams cambió de lado para Freeman, ese Robinson, atención, intentaba hacerle individual, llegaba a la barca, muy bien del Rime, esa pelota supera por el fondo, viene ese lateral a favor de Estados Unidos.
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0: ¿Qué espera de este segundo tiempo, Ángel?
3: Dos cosas. Uno, que pueda reaccionar Bosnia y pueda complicarle la vida a Estados Unidos. Dos, Estados Unidos se da cuenta que es el máximo dominador de este partido y puede concretar dos hasta tres goles esta noche.
4: El conjunto de Estados Unidos hoy busca meter ya el segundo, tal vez un tercero, un cuarto. Llegar con todas las ganas a lo que es el partido frente a Bélgica.
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0: Va a salir desde el fondo Nicola Vassile. Arras del piso por el costado izquierdo. Está con Kolasinac. Y se viene Kolasinac con Edinsek. Nuevamente para Kolasinac. Y la pelota retrasada para Mujeremovic. Está Mujeremovic, la pelota arras del piso para Stefan Rajelic. Está Rajelic arriba y se va a lo largo y al ancho. Llena el Ibai Stadion. La pelota recupera muy bien el jugador Tillman. Tillman atrás para Richards. Richards la pelota por el costado derecho para Alex Freeman. Freeman para Richards. Richards para Freeman. Nuevamente da la media vuelta. Va corriendo el jugador. Se trata de Christian Pulisic. Atención de pierna derecha, arriba ese balón para que vaya llegando Anthony Robinson. Primero estaba Nikola Katic. Recupera la pelota desde el fondo el jugador Radenic. Radenic con la pelota despejada. A ver, me parece que un pisotón encima Edin Seco para las acciones. Se restablece, me parece, en la pierna derecha. Era la molestia de todas maneras. A ver, ahí lo vemos. El jalón a la polera primero a Tillman, que no cobría de Sunsic, el bosnio, y no cobraba Rafael Klaus, el juez central del compromiso, el brasileño. A ver, me parece que va a salir en seco. Estamos atentos con la variante. Sí, Edin Seco, 5 minutos duró. Qué pena por Edin Seco. Va a haber variante, me parece que por lesiones se queda con el brazalete de capitán Sid Kolasinac. Del Atalanta de Italia. Sí, me parece que ahí sufrió el estirón Edin Seco, Ángel.
3: Sí, el jugador veterano que tiene Bosnia bastante sentido. Vamos a ver qué dice su director técnico, ¿no? Por ahí va a resultar el cambio por Seco, precisamente, que hizo muy poco, aunque su experiencia siempre es importante, ¿no? Para lo que quiere el equipo bosnio. Que es igualar en este momento, pero no ha tenido llegadas concretas precisamente, y es poco alentador que pueda mejorar a estas alturas debido al dominio que ejerce precisamente la anfitriona.
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0: 50 minutos de fútbol. Estados Unidos 1, Bosnia 0 en el Ibáñez Stadium.
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0: Bien, están existiendo tres variantes en el plantel bosnio. Enseguida estaremos con el dato con el Jordi Vilca. Sale desde el fondo el guardameta de Bosnia, que viene en el Pauli de Alemania. Ahí está Nicolás Masi. Arrate el piso, domina bien esa pelota. Cuida con su compañero de grupo, Nicolás Katic. Dominando para Martinic. Y se viene Dedic con la pelota. Dominando el esférico, pierde ese balón, recupera el jugador Armin Kikovic. Esa pelota se pierde por el fondo. Va a venir el saque de manos a favor de los estadounidenses.
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0: Intentaba el pase en profundidad de Matt Fries para que empiece a correr Balogun, el golpe de cabeza muy bien de el jugador Mujeremovic. Arrate el piso desde el fondo, va a salir el equipo estadounidense contra Rime. Viene Tim Rime, Rime Solana para su compañero de equipo Pulisic. Está para el sector izquierdo para Anthony Robinson. Robinson la pelota en la mitad del campo de juego para Winston McKinney. A Rime, ese balón va corriendo Florian Balogun. La pelota se pierde por el fondo. Estamos con Nicole y las variantes.
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4: Cambios en el conjunto de Bosnia. Sale con el dorsal número 11 Edin Džeko, entra con el 26 Emir Mahmić. Sale con el dorsal número 8 Armin Djigovic, entra con el número 20 Bahar Katerabic. Sale con el dorsal número 14 Ivan Sunji y entra con el dorsal número 6 Benjamin Tajorovic.
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3: No hay vuelta atrás, ¿no? El técnico bosnio se da cuenta que tiene que hacer las variantes necesarias. No necesita un cambio, ¿no? El equipo de Bosnia, precisamente para ser más atrevido, para intentar acercarse a la portería de Estados Unidos. No ha logrado su propósito, a eso se debe la variante. Tres, no de golpe.
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0: Mirada atenta tanto de Sergei Barbarés y de Mauricio Pochettino, los directores técnicos tanto de Bosnia y Estados Unidos. Más cerca del fondo Chris Richards. Arrate el piso para Tim Rime. En el rim para Anthony Robinson. Robinson está con la pelota, piso bien la bola hasta el fondo para Matt Fries. Está Matt Fries con el Solone. Va saliendo desde el fondo el diestro. Le va a pegar el Solone a lo largo y un ancho del Levi's Stadium para que vaya corriendo Anthony Robinson. Esa pelota se pierde por el fondo. Nosotros aprovechamos perros al tiempo. 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
0: 55 minutos de fútbol. USA 1, Bosnia 0.
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0: Levantaba ese centro Tarek, el recién ingresado. A cualquier parte, esa pelota desde el fondo va a salir Matt Fries. Y de momento, Ángel, las variantes, no se nota ese cambio en la actitud de los bosnios.
3: Está intentando, ¿no?, el director técnico con estos cambios aproximarse a la portería. Ese remate malo, no demasiado abierto hacia el portero, ¿no?, norteamericano, que ha tenido una jornada tranquila, podemos decir. No ha encontrado su ritmo futbolístico el equipo visitante, en este caso de Bosnia, ¿no? Y de momento puede estar tranquila la hinchada, pero no es prenda de garantía tampoco. Necesita un gol más para asegurar su pase a octavos de final.
0: Muchas gracias, Ángel. Va a venir el saque lateral del jugador Martevic del Benfica de Portugal. Va a ser a Martevic, en cualquier momento va a aprovechar sus metros 80. Arriba esa pelota, golpe de cabeza de el jugador Tillman. Desde el fondo va a salir Mukhalimovic. Golpe de cabeza de Tim Rime. Golpe de cabeza de Nicola Hattis. La pelota va a venir a saque lateral. Que no va a ser el equipo estadounidense. Lo hace rápidamente Anden Revisor. Desde el fondo para Tim Rime. De pierna derecha, cambio de lado para Chris Richards. Está Richard atrás para su compañero de equipo, Tyler Adams. Nuevamente Tim Rime. Arriba esa pelota para que vaya corriendo Christian Pulisic. Atención. Arriba en el centro. Tenía que salir el cuarto mente de Peja primero. Nicola Hattis. La pelota va a caer en la mitad del campo. Golpe de cabeza de N. Cuca, Donald Winston McKinney. El balón le cae a Martínez. Empieza a correr, frena atrás. La pelota para Nicola Hattis. Está acá con el balón para Stefan Radenic. Está Radenic con esa pelota. Radenic pista por el lado izquierdo para Sidi Kolasinac. Está Kolasinac más atrás para Mukhalimovic. Está Mukhalimovic para Stefan Radenic. Está Radenic con el balón. A Radenic pista adelante. Es esférico para Benjamin Tajirovic. Tajirovic atrás para Mukhalimovic. Está Mukhalimovic con el balón. El equipo bosnio desde el fondo para Radenic. Está Radenic de pierna izquierda. Arriba ese balón para que vaya corriendo Martínez. El largo y ancho se ve ese balón. Va a ser salida del equipo estadounidense.
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0: Está muy bien custodiado Christian Pulisic, Ángel.
3: Sí, totalmente. Se ha quedado, ¿no? Ese puede ser un error del director técnico Mauricio Pochettino. Debería seguir insistiendo, buscar el segundo, que puede ser absoluto, para verse ganador esta noche, para poner a la cereza, a la torta, como muchos dicen. Ha sido dominador, pero intenta generar peligro el equipo de Bosnia. Hace muy poco también futbolísticamente ha caído el partido definitivamente.
4: Si bien la selección de Bosnia empezaba con una alineación con tres defensores, ahora se suma el número 5, Sead Kalasimak, como uno de los defensores ahí.
0: Muchas gracias, Jordi. Arriba esa pelota para Emir Mahmidi. Mahmidi con la pelota, rata piso atrás para su compañero de equipo Martevich. Ahí está desde el fondo jugando a Ratz por su compañero de equipo Radenic. Ahí está Radenic con la pelota pasando la mitad del campo de juego por el costado izquierdo. Ahí está Kolasinac. Atención, balón del centro, revisorones para que vaya corriendo en el jugador Mahmidi. Arriba es esférico y muy bien Tim Rene. Se zambullía en el área, recupera Balogone y se viene vuelto Mahmidi. Cerchino de ahí por el sector derecho y le pone primera, la pone segunda. Pisa la pelota, viene, se saca uno en el camino, viene Pulisic, ese pase rasante que era malo, se anticipó muy bien Stefan Radenic, va jugando a retro piso para Emir Mahmidi. Emir Mahmidi con la pelota, da la media vuelta, rodea bien esa pelota hasta el fondo para Mukhalimovic. Está Mukhalimovic con la pelota, retro piso para Radenic. Está Radenic con esa pelota, cambió de lado por el lado derecho para Martinic y se viene de con el balón, el hombre del Benfica de Portugal hacia atrás para Stefan Radenic de la Rijeka de Croacia. Atención, más saliendo con Benjamin Tejerovic. Este Tejerovic pisa bien la pelota. Nuevamente atrás, el balón para el sector izquierdo para Mukhalimovic. Está Mukhalimovic para Kolasinac. Mukhalimovic para Tejerovic. Está con esa pelota el equipo bosnio. Arras del piso para Radenic. Está Radenic de pierna izquierda con el balón para Mukhalimovic. Está Mukhalimovic la pelota en la mitad del campo de juego. Cuando arrastra el piso para Kolasinac. Arriba ese balón para que empiece a correr Medine. Arriba ese balón. Salió muy bien de pecho Anthony Robinson. Pierde la pelota. Recupera Robinson. El balón para Winston McKinney. Arriba el balón para Palgone. Pierde la pelota Palgone. Recupera Medine. Arriba ese esférico. Y salía muy bien Anthony Robinson. Va a salir por el costado derecho. Y nosotros aprovechamos para irnos al tiempo. 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
0: 60 minutos del partido.

0: Hay jugadores que están sintiendo el trajín del compromiso y del campeonato, precisamente. No, ya es muy distinto a lo del primer tiempo, donde ejercieron velocidad, el dominio. No, en este complemento es otro. Estados Unidos parece conformarse con este mínimo resultado que tiene pasando a octavos de final.
1: Dos jugadores tendidos en el campo de juego, el número 4, Tarik Mohamedovic, y también el delantero, el autor del gol, Balogun, están detrás. Un choque fuerte, el jugador de Estados Unidos le pisó el tobillo al jugador de Bosnia.
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3: Bien. Posible roja.
1: Posible roja para el delantero Balogun. Te dije, le pisó el tobillo al defensor, al número 4. Mohamedovic.
0: Y podría ser una gran baja realmente de concretarse esta expulsión de Balogun, jugador del Mónaco.
3: Uy, es que es una falta tremenda, Ángel, Jordi, pero no sé si es para roja. Hay que también bien, hay que ver también la intención.
0: Mira, los dos fueron al forcejeo. Claro que introduce mucho más el cuerpo el moreno jugador de Estados Unidos.
3: Sí, sí, sí.
0: Y ahí puede marcar, ¿no? La infracción y la tarjeta que corresponde. Vamos a ver en definitiva el árbitro qué es lo que determina. Sería, reitero, una gran baja en octavos de final de clasificar a Estados Unidos, perder a su mejor delantero.
1: Para mí es una roja clara. El jugador de Bosnia no tocó el balón, no lo tenía ni cerca. Y el delantero Balogun le metió uno con saña.
3: Y a ver, hasta Rafael Klaus lo vamos a escuchar en los altavoces que tiene el Levi's Stadium. A ver.
4: After review, the number 20 United States committee serious foul. The final decision is red card.
3: Roja. Más claro no podía ser, Ángel.
0: Mirá. Se complica Estados Unidos solo. No había necesidad de cometer infracción. ¿Qué está haciendo un delantero para marcar y precisamente cometer ese tipo de infracciones? Lo embistió prácticamente al jugador bosnio. Y ahí no le doy la razón al árbitro del compromiso. Va a dejar diezmado para la próxima fase de clasificar a Estados Unidos. Balogun es una baja muy sentida en el equipo de Pochettino. El jugador del Mónaco ha sido una pieza fundamental, al menos hoy. No marcó la diferencia, tuvo tres llegadas consecutivas. Una marcó, otra le anularon, ¿no? Entonces apuntaba, te digo, Iván Borges, a ser la figura del partido de este balón.
3: Sí, sí, se va hasta, te digo, con lágrimas en los ojos, Florian Balogun. Menos uno se va a quedar si es que clasifica Estados Unidos con su siguiente rival, que sería Bélgica, ¿no es así, Jordi?
1: Efectivamente, Iván. Le va a hacer mucha falta este delantero, un delantero que no se rinde, busca el balón y busca sus goles, lo que lo deja diezmado ya el conjunto de Estados Unidos.
3: Bueno, una pena por Florian Balogun, se retira en el minuto 64 lesionado. Va a salir a rata el piso para Mujeremovic. Está Mujeremovic con la pelota dominando el inferior a la mitad del campo de juego. Puede ser una buena oportunidad para Bosnia para empatar las acciones. Esa pelota es para Kolasinac. Atención, hace la gambeta, se va a internar en el área. Ya lo cruzó Sergino Dez. Primero llegó Tainerada, viene Sergino Dez. Arriba ese balón, recupera Benjamín Tejinovic. Está Tejinovic en el fondo para Mujeremovic. Está en el campo de juego. Mujeremovic para Radanić. Esta Radanić la pelota por el costado derecho. Atención, empezó a correr a Martínez. Le va a pegar a la pelota. Hace el enganche y la pelota atrás para Tarik. Está Tarik arriba del centro. Le pega a la gol. Intentó llegar. En 65 minutos de fútbol, Hermedin Demirovic le pegó al arco. Nosotros aprovechamos para irnos al tiempo. 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
3: 65 minutos de fútbol. Estados Unidos 1, Bosnia 0.

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1: Es el momento de Bosnia, atención, 66 minutos de fútbol, pisa bien el balón Tarik, el pase retrasado para Kerim, le va a pegar la pelota, da la media vuelta, rodea bien Kerim, el balón por el costado izquierdo está para Kolasinac, frena Kolasinac bien la pelota hasta el fondo para Erbedín, este Erbedín con el esférico para Benjamín Tejirovic, está Tejirovic la pelota en la mitad del campo para Mujarimovic, está Mujarimovic, pisa bien la pelota en el círculo central, el balón por el costado izquierdo, el balón es de Kolasinac, Kolasinac cambiando de lado, bien esférico para Tarik, está Tarik, pisa el balón atrás para Nikola Katic, está Katic, juega bien al del piso para Kerim, viene Kerim con el balón en el esférico por el costado izquierdo, atención, se viene el equipo Bosnia, está con Kolasinac el capitán, atrás para Tajinovic, está Tajinovic arriba en el centro, la pelota en área, tiene que despegar y lo hace el Jorge Richards, atención, está Bosnia, sensación de gol en el arco de Matfey. Esa pelota liga las manos muy bien del guardameta de Estados Unidos. Va a ser salida a favor del local.
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4: Se podría repetir la historia de las eliminatorias, ya que Italia le iba ganando por un tanto contra cero hasta la tarjeta roja que le sacaron en el minuto 41 a Bastoni.
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1: Domina bien la pelota el equipo estadounidense, pierde ese esférico y ha perdido mucho con la salida de Florian Balogúmeno con expulsiones en el tema ofensivo. El equipo de Estados Unidos intentaba hacerle individual a Anthony Robinson. Cae al piso en este momento, pero en este preciso momento, Rafael Claus, el juez central del compromiso, el brasileño, manda al minuto de hidratación y nosotros lo hacemos de la misma manera.
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3: Nosotros retornamos del minuto de hidratación y nos vamos a marcar el tiempo y el marcador en ATV Radio.
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3: 70 minutos del compromiso. Bosnia 0, Estados Unidos 1.
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3: Domina desde el fondo. Quedan escasos 20 minutos para que culmine el compromiso. Chris Ángel Kaya. Y el gol del empate a favor de Bosnia.
5: El tener un hombre más en la cancha le permite a Bosnia trasladarse, no con todo su orgullo, no en materia ofensiva. En cualquier momento puede llegar también el empate, porque ha resignado a atacar prácticamente Estados Unidos en este segundo tiempo, muy poco futbolísticamente.
3: Muchas gracias, Ángel. Sale desde el fondo Mujeremovic con la pelota para Radrić. Radrić pisa bien la pelota por el lado izquierdo en el círculo central para Mujeremovic. La pelota nuevamente para Radrić. Está con Xeblone, el jugador del Rijeka de Costa Rica. La pelota es para Martedic. Atención, viene a Martedic. Frena nuevamente a Martedic. Está con la pelota desde el fondo para su compañero de equipo Tarique. Viene Tarique con la pelota nuevamente para Radrić. Desde el fondo para Nicola Vasile. Va a ser salida nuevamente del equipo de Bosnia. Atención, está con Nikola Katic. En el frico por el sector derecho para Martedic. Nuevamente para Katic. Katic con la pelota de pierna derecha atrás para Stefan Radnik. Radnik está con la pelota arriba y balones para que vaya corriendo Tarik. El jugador de Bosnia llegó. Le pone freno en el lateral izquierdo Anthony Freeman. La pelota impactaba en el 5 de Estados Unidos. La pelota se va para afuera y va a venir el tiro de esquina a favor de los bosnios.
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3: Van a pegar a la pelota en cualquier momento, atención, ya van subiendo los más grandotes. Está el jugador de Bajar Tarik, detrás de Xeblone. Ojo con los zagueros centrales de Bosnia, todos arriba del metro 94. Van a pegar al balón. Hace un silbato de Rafael Klaus. Atención, sensación de goles. Juegan en corto, viene a bajar tenis. Viene a Martedic, le pega el arco. Tiene que despejar Pulisic. Va saliendo, deja la pelota, recupera Redrich. Redrich la pelota para el costado derecho, pero Tarik. Y se viene Tarik, pisa bien la pelota el zurdo. Atrás para su compañero de amigo Tejinovic. Ahí está Tejinovic para Mujeremovic. Arriba el balón a la pelota en el área. Sale muy bien Matt Fries, el guardameta de Estados Unidos. Va a ser salida de la USA.
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3: Domina bien la pelota, tiene Rime. Rime con el esférico para Anthony Robinson. Arriba esa pelota para Pulisic. Da la media vuelta de 10. Domina bien ese balón. 1, 2, 3 en el camino. Buena pelota en profundidad para que vaya corriendo Tiny Adams. No alcanzó esa pelota el jugador de Estados Unidos. Va a ser salida a favor de los bosnios.
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3: Han existido tres variantes en el plantel de Bosnia. Va saliendo con Martelic, Rivic Solone para Tarigue. Tarigue con la pelota que me da por sector izquierdo para Mukhermovic. Está Mukhermovic, deja pasar ese balón para Kolasinac. Está Kolasinac con él, el balón atrás para Mukhermovic. Mukhermovic arrastra el piso con la pelota de pierna derecha que me da para Nikola Katic. Está Katic para su compañero de equipo que se trata de Martelic. Está Tarigue atrás para Katic. Katic con la pelota, arrastra el piso. Bascula esa pelota. Los dragones de Bosnia. Atención, la pelota por el costado derecho. Viene para Tarik. Y se viene Tarik, se viene el zurdo. Hace la gambeta, la bicicleta. El balón, mire, nuevamente atrás. Ese frique para Radenic. El balón por el costado derecho para Mire. Y se viene, miren, domina bien la pelota de pierna derecha atrás. El círculo central para Mukhermovic. En la pelota por el costado izquierdo y se viene por Benjamín. Atención, la pelota en el borde del área. Domina bien el balón. Se viene, mira, arriba el centro. Golpe de cabeza de Anthony Robinson. El balón en el borde del área. Le pega al arco. Fuera, Krime. Esa pelota se va por afuera. Va a ser salida. Saca la tarjeta a favor de Estados Unidos. Estamos con Nicole en las variantes.
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8: Sustitución en el seleccionado de Bosnia. Sale con el dorsal número 5, Sevit Kalasimac. Y entra con el número 23, Haris Tabakovic. Sale con el dorsal número 18, el defensor Nikola Katic. Y entra con el número 15, Amar Mamic.
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3: Variantes, Ángel.
5: Bueno, se está jugando al todo o nada el director técnico bosnio. Se da cuenta que puede aspirar más Bosnia, ¿no? Con un hombre menos, Estados Unidos no es lo mismo. No es la misma selección del primer tiempo. Perdió a un jugador tan importante como Balogun, que era fuerza, era vigor en el sector ofensivo y un dolor de cabeza para los zagueros centrales. Sale y pierde, ¿no? Como un centro atacante y no tiene con quién jugar en la delantera. Lo vemos al jugador Pulisic. Sí, intentando generar ataque, pero no encuentra respuesta en sus compañeros en materia ofensiva. Y esto creo que estos minutos próximos son vitales para que Bosnia pueda reaccionar y acercarse a la portería contra.
3: Muchas gracias, Ángel. Está con la pelota Pulisic. El balón para su compañero de equipo Malik Tillman. Tillman eleva la pelota en profundidad de ataque para Tani Adam. Da la vuelta arriba, la pelota en el área. Viene Tillman, le pega el arco, está Pulisic. Minutos de fútbol, pero lastimosamente el gol no vale. Estaba en posición adelantada el jugador del Milan de Italia, Christian Pulisic.
5: Lo mejor que tiene en este segundo tiempo Pulisic, reaccionó futbolísticamente ante la ausencia de Balogun. Aparece toda la experiencia de Pulisic. Era un gol, ¿no?, que le permitía prácticamente asegurar su clasificación, pero le anulan. Ahí está la imagen reiterada precisamente el árbitro, el juez de línea tuvo que levantar el banderín.
8: Efectivamente, Pulisic entraba con todo, habilitaba a sus compañeros, pero el pase o la devolución no fue muy buena, lo agarraban con un pie adelantado.
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3: Me parece que va a haber tarjeta amarilla. Estamos atentos a eso, Jordi. Está totalmente enojado Sergei Barbarés, que es el creador de la tarjeta amarilla.
8: Amarilla para el técnico de Estados Unidos, Mauricio Pochettino.
3: Es Barbarés, Jordi, el director técnico de Bosnia.
8: Amarilla para el director técnico de Bosnia, Barbarés.
3: Muchas gracias, Jordi Vilca. Arriba ese balón de Stefan Rodalenic. En la pelota del ciclo central de Prima. Da la primera vuelta, atención, está Sergio desintentado internarse en el área. Atención, va corriendo el equipo bosnio. Pita foul, juez central en el compromiso. 69 exhibidos en el estadio Levi's en Santa Clara, California. A mí me parece que ha cobrado una falta. Sí, es cara falta, Ángel.
5: Claro, lo toma del cuerpo al jugador norteamericano. Y ahí el árbitro está cerca, 1.5 metros prácticamente a la jugada.
3: Correcto, ahí está Rafael Claus, el brasileño. Se quejaban los bosnios, el equipo de los Liros de Oro. Tarjeta amarilla en Bosnia, Jordi.
8: Efectivamente, el número 21, Zadelic, es acreedor a la tarjeta amarilla.
3: Muchas gracias, Jordi. Viene el zaguero central. Acomoda su barrera Nicola Basile. Ya estamos en 80 minutos del compromiso. 10 más y nos vamos. A no ser que Bosnia mete un gol y nos vayamos a la adición. Cerca al área, en el borde del área, en el borde de la línea. Custodiada por Nicola Basile. Atención, peligro de gol. Hay 2, 4, 5 hombres en la barrera de Bosnia. Le van a pegar a la pelota. Atención, sensación de gol. Está Tillman, está Adams, está Robinson. También lo mueve a Winston McKinney. Le van a pegar esa pelota. Estamos esperando el silbato de Rafael Kraus. Sensación de gol, atención, peligro de gol. Está Tillman, toma su distancia el diestro. Puede ser el segundo. Y le va a pegar el 17. Respira, atención. Toma sus segundos. Sensación de gol de pierna derecha. Arriba el arco. ¡Gol!

0: 81 minutos del compromiso, apareció esa pierna derecha, ese pincel que tiene Merck Tillmann del Bayer Leverkusen, el jugador de 24 años, en la pelota 36 y seca, la caprichosa, le dio un cariño solemne, pasó encima la barrera del equipo de Bosnia, se tiró en el guardameta. Nikola Vasil no aprovechó el metro 93, el guardameta, esa pelota se metió adentro, y así también se mete adentro el equipo estadounidense, 2-0 este asunto.
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2: Y ese gol llega justo en el momento cuando más lo necesitaba el equipo norteamericano. Un gol que enfría toda esta situación. Intentaba levantarse, no de una caída el equipo bosnio, o trataba de aproximarse a la portería contraria. Ponía toda la carne al asador con todas las variantes que hizo su director técnico. Pero llega este gol sorpresivo. En el complemento no fue el mismo equipo de Estados Unidos, sin lugar a dudas. Pero este tipo de ataques que ha generado a través de este tiro libre, bien rematado, por cierto, por el jugador Tillmann del Leverkusen del fútbol alemán, logra anotar el 2-0 y le pone, ¿no?, la cereza a la torta, podríamos decir, para que Estados Unidos clasifique con un hombre menos.
3: Sin un hombre en la cancha, el seleccionado de Estados Unidos, ya pensábamos que Bosnia iba a empatar el cotejo, pero no, apareció el 17, Tillmann, que metió un golazo de antología.
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0: Se va quedando eliminada la selección de Bosnia. Enseguida Jordi me confirma los cruces en octavos de final. Los cruces confirmados y el rival de Estados Unidos el día y la hora cuando va a jugar el equipo anfitrión. Y me quedo unos segundos callados porque toda la afición, las 69.000 almas en el Ibáñez Stadium están de fiesta, Ángel.
2: Sí, señor, el anfitrión está ganando. Con razón lo pasó a Paraguay, ¿no? En su debut. Sí, sí, señor, le ganó a Paraguay. Lo goleó prácticamente en el inicio de esta Copa Mundial. Tiene buen plantel, pero tiene que ser prolijo, jugar el segundo tiempo. Yo me quedo con Estados Unidos en la primera etapa.
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0: 85 minutos del partido. Estados Unidos 2, Bosnia 0.
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0: Los 11 jugadores estadounidenses metidos, bueno, 10. Se fue expulsado Balogone. Le van a pegar arriba el centro del equipo de Bosnia. Recupera muy bien a Martelic. Está con esa pelota Dedic, atención. Va a gambetear Dedic, está el zurdo. Domina bien esa pelota. Rata el piso atrás para su compañero de equipo Rodinic. Está Rodinic con la balones. Atención, está el jugador Murajimovic. Murajimovic cambió de lado para Martelic. Está Dedic, pisa bien la pelota por el costado derecho. Atención, se viene Tarek, arriba el centro, la pelota en el área. Y la pelota del pecho se internó en el área del jugador Frimane. Dejó ese balón a las manos de Matt Fritz, el guardameta de Estados Unidos, que se queja de un golpe del jugador bosnio que pasaba por ahí y se encontró con Matt Fritz y le dejó un cariñito innecesario, Ángel.
2: Sin lugar a dudas, no hubo una jugada. Mirá que llega a la portería del guardameta, que a lo largo de este partido no tuvo mucho trabajo. En el segundo tiempo sí, porque Bosnia propuso fútbol, se acercó a la portería precisamente con bastante peligro. Y ahora tarda, ¿no?, el tiempo que quiere el guardameta, se da cuenta que necesita darle respiro también a su plantel, tomando en cuenta que Bosnia se va con todo y ellos están con 10 jugadores en el campo de juego.
3: Bosnia no ha sabido posicionarse con el balón, no ha sabido definir, y lo que hace es lo que quiere Estados Unidos, ganar tiempo.
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4: Viene, ¿qué se llama ese actor? Jason Statham. Jason Statham está en el estadio, Levi's Stadium. A ver, entre sus películas reconoces El Transportador, me acuerdo, ¿no?
3: Efectivamente, Los Indestructibles.
4: Los Indestructibles. Ángel, ¿alguna película que vio de él?
2: Sí, no. El Transportador, creo que lo más próximo que me acuerdo de ese actor de cine que está viendo algún día.
4: Muchas gracias, Ángel. Arriba esa pelota desde el fondo, va a salir Radrich desde el fondo por el costado derecho para Amar Memich. Y se viene Amar Memich, pone segunda, pone tercera y le pegaba al Fini como un Tyler Adams. Así impactar esa pelota en la pierna derecha de Amar Memich. Esa pelota se va para fuera y saca lateral a favor de Estados Unidos.
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4: Recupera la pelota, intentaba por el Christian Pulisic. Estamos con Nicole en las variantes.
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3: Cambios en el seleccionado de Estados Unidos. Sale con el dorsal número 2, Serginho Dest. Entra con el 14, Sebastián Berhalter. Sale con el dorsal número 10, el legendario Christian Pulisic. Entra con el dorsal número 9, Ricardo Pepi.
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4: Atención, salió en falso la izquierda de Estados Unidos. La pelota del área y despeja muy bien aquí, Richards. El balón, el telefuera Martínez, recuperaba Ricardo Pepi Pitofave, el juez central del compromiso. Y se vienen minutos largos en el Levi's Stadium, Ángel.
2: Sí, señor, sigue insistiendo el equipo de Bosnia, no baja los brazos. Puede llegar también cualquier momento el gol del descuento. Voy a ponerle expectativa a este cotejo.
4: Tiro libre a favor de los Dragones. Atención, peligro de gol. Sensación de gol. Mira, respira Mart Memich. Le va a pegar la pelota de pierna derecha. Los más grandotes ya están en el área. Matt Fries, el guardameta de Estados Unidos, se ha agazapado. Arriba el centro, la pelota en el área. Se acaba el afro. Aquí Richards. El balón es para el costado izquierdo. Se viene en el jugador Lloris. Arriba el centro, la pelota en el área. Y saca muy bien el Robinson. En la pelota por el costado derecho viene Amar Memich. Y se viene Memich de pierna izquierda. Atrás esa pelota para Mujerimovic. Mujerimovic dentro del fondo para Nicola Vasile. Viene Vasile, arriba y solo nuevamente para Mujerimovic. Está Mujerimovic con la pelota, arriba del piso. Domina Marcelo Manole. Nuevamente para su compañero de equipo Amar Memich. Y se viene Amar Memich dominando el esférico con la pelota. Comentando el campo de juego. Se viene Emir Denic. Y se viene Emir cambiando de lado por el costado izquierdo en el círculo central. Pasando la mitad del campo de juego Mujerimovic. Mujerimovic nuevamente la pelota porque todo dicho. Domina bien el balón. Amar Memic nuevamente para Mujerimovic. Cambió de lado. Buena pelota para en el jugador Karis Tonic. Viene Tonic de pierna derecha. Enganchó. Este se abrió arriba el centro. Y Weston McKinney ponía la cabeza. Diciendo estamos en tiempo cumplido. Y se viene el equipo odio. Desde el fondo para Mujerimovic. Todo el equipo estadounidense vestido en su arco. Atención, la red del piso por el costado izquierdo. Se viene Hermedine. Domina bien la pelota en 10. Atrás para su compañero de equipo Benjamín Tejerones. Viene Tejerones cambió de lado para Mujerimovic. Pegue Mujerimovic, cambió de lado por el costado izquierdo. Se viene, mire. Atención, este viene atrás para Mujerimovic. Atención, está Mujerimovic arriba el centro de Christian Richards. Después que se pelota totalmente el fondo. Y va a salir el equipo bosnio. Está con Tarik. Domina bien la pelota. Tarik arrastra el piso desde el sector derecho. Atención, pisa la pelota. Da la media vuelta. Busca Mujerimovic. Está Mujerimovic con la pelota. Arrastra el piso por el costado izquierdo. Está con Karis. Atención, va a levantar el centro en cualquier momento. Y está internado en el área. Le pega el arco. Ese balón pasó con sensación de gol cerca al palo izquierdo de Matt Fries. Nosotros nos vamos al tiempo. 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
0: 90 minutos, tiempo cumplido. Estados Unidos 2, Bosnia 0.
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0: Se viene Winston McKinney, atrás para Ben Carter, Arte con una pelota, rodando el piso para Alex Freeman. Atención al equipo estadounidense, arriba ese balón buscando a Winston McKinney, gana con el cuerpo. Pelea McKinney en el borde del área, volante en el centro. Parece que se había foul. 93 minutos de fútbol, se han añadido 10 minutos más, Ángel. ¿Qué le ha parecido el compromiso?
2: Bueno, ha sido un partido distinto la primera etapa, un Estados Unidos dominador de las acciones, merecido triunfador, pero en el segundo tiempo se le cuesta. Y producto de aquello pierde un hombre importante como Balogun y por ende no le cuesta trasladar el esférico hacia la portería contraria. Reaccionó Bosnia, pero no le fue suficiente. Le falta jerarquía para definir a Bosnia, ¿no? Y hubiera sido otra cosa, ¿no? De tener jugadores certeros en ofensiva, este partido hubiera estado en descuento.
3: El conjunto de Estados Unidos ha logrado tener una amplia ventaja. Si bien la falta que había cometido Balogun y le costó la tarjeta roja, no lo puso en ningún momento contra las cuerdas al conjunto de Estados Unidos.
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0: Anthony Robinson, arriba esa pelota para Pepe, va corriendo Mele, que firma, en el firma de pierna derecha, empieza a correr hace tiempo, se va acercando al córner, al piso, firma Pito Fowler, el juez central del compromiso, tiro libre a favor de MUSC.
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0: Ha ingresado Gio Reyna en el combinado de Estados Unidos. Se fue el 8, Winston McKinney. Gran compromiso. Ingresa el jugador ex Borussia Dortmund, Giovanni Reina, en el Borussia Mönchengladbach. Hoy por hoy va a salir a rata el piso, está Tim Rime. Rime con ese balón desde el fondo con su compañero de equipo Chris Richards. En el Richard para Freeman, arriba ese balón. Atención, está Reina en el área, viene Reina, le pega al arco. Él se anticipa, mover el zaguero central. Viene Tima, le pide ese balón, era Alex Freeman. La pelota se pierde por encima, eliminado a Bosnia, Ángel.
2: Saca fuerzas de flaqueza en estos últimos minutos el equipo norteamericano. Va al ataque, intenta el tercero. Por supuesto, ¿no? Asegurando ya esta clasificación a octavos de final, haciendo un balance general, ha sido más Estados Unidos. Creo que es desde todo punto de vista merecido esta clasificación, ¿no? Merecida por parte del equipo de Mauricio Pochettino.
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0: Qué bien juega Estados Unidos. Lo hace muy bien a pesar del hombre menos que tiene. Tras la expulsión de Florian Balogun, una de las figuras del compromiso. Qué bien le hizo Mauricio Pochettino al equipo estadounidense. Aplausos del hincha en el Levels Stadium. 69 mil almas apoyando a sus selecciones. Se ve internar en el área Freeman. La pelota se perdió por el fondo. Levanta el banderín el juez Rodrigo Figueiredo. El brasileño juega a ras del piso. Menos de 4 minutos nos quedan en el compromiso. A ras del piso va a salir Benjamín Tejinovic. pelota, aquí no viene la pelota para Radelic. Radelic está con la balón a red del piso para su compañero de equipo, Emir Magmine. Se viene Emir Magmine, está con el balón, viene el zurdo. En la pelota en el círculo central para Darik Mukarimovic. Y se viene Mukarimovic de pierna izquierda, dominando el balón a red del piso para Tarine. Viene Tarine, cambió de lado. Atención, levantó la mirada para quien, para Mar Memic. Y se viene Memic, anticipa muy bien el capitán. Mira, Tim Rimm regala, se va nuevamente Tim Rimm. En la pelota para Ricardo Pepe, Pepe con el efecto pierde esa pelota. Y se viene el combinado bosnio. En la pelota frente izquierdo se viene Hermedine. Hermedine está con la pelota, es bueno este diestro. En la pelota retrasada para Benjamín. Atención, pega el arco, el remate. Esa pelota, ese esférico pasó con suspenso cerca al palo izquierdo del guardameta Matt Fries. Va a ser salida del equipo dirigido por Mauricio Pochettino.
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0: Domina bien la pelota. El combinado estadounidense pierde el frío en la mitad del campo de juego. Se viene Jerime. Jerime con la pelota. Atención, le pone primera, le pone segunda al pelar. Ese esférico, están sufriendo para ganar el equipo estadounidense, Ángel.
2: Segunda oportunidad del número 26 para sacar ese remate. Lo estuvo muy cerca del gol del descuento. Creo que ya con merecimientos, ¿no? Para irse con un gol, por lo menos en este partido, el equipo de Bosnia, que lo ha arrinconado, hay que decir, en estos últimos 10-15 minutos del compromiso.
0: Muchas gracias, Ángel. Ahí veíamos a Damic y a Tim Rime. El capitán del combinado estadounidense con un cruce. Arriba esa pelota, golpe de cabeza del jugador Giovanni Reina. Le pega ese balón. El jugador Kerime intentaba internarse en el área, pita foul. El juez central del compromiso va a ser salida a favor del equipo que está clasificando Estados Unidos.
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0: Van a salir desde el fondo Matt Fries, el guardameta. Me parece que es tiempo cumplido, cuando usted quiera. Rafael Klaus, el árbitro central de este compromiso, el brasileño. Me parece que va a haber el saque lateral a favor de los bosnios, que se están quedando eliminados. El último mundial del gran Edin Džeko, el bosnio. En este momento el juez central, Rafael Klaus, dice que se acabó. Se acabó, se acabó, se acabó, se acabó, se acabó el compromiso. Ha ganado el equipo de USA con goles de Merrick Tillman y Florin Balogun. Se ha llevado la victoria, se encomienda al todopoderoso. Caras largas, lágrimas de por medio de los jugadores de Bosnia. Ha ganado 2-0 el equipo de Estados Unidos y ya tiene rival de turno. Y lo va a ser Bélgica.

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1: Ha sido un lindo compromiso, Ángel. Ha ganado Estados Unidos 2-0.
2: Sí, gana con justicia, ¿no? Por lo que ha hecho la primera etapa. Me quedo con Estados Unidos del primer tiempo, ¿no? Fue totalmente superior, tuvo el dominio del esférico, se hizo fuerte en el medio campo, controló, ¿no? En ese sector que es bien importante en el fútbol. Supo contrarrestar de la mejor manera, no lo dejó pasar de medio campo hacia arriba al equipo de Bosnia, no tuvo tan pocas posibilidades. Yo contabilizo unas dos jugadas nada más, ¿no? Aisladas, cuando reacciona el portero norteamericano. Luego, no pasó susto. Entonces, el dominio fue frecuente, constante, del equipo norteamericano. Reitero, yo me quedo con la figura de Balogun, más allá de que haya marcado el segundo Tillman, un gol de buena factura, fue felicitado por Mauricio Pochettino, pero sin lugar a dudas, ¿no? El equipo norteamericano pasa por mérito propio. Le faltó el gol al equipo bosnio para complicarle la vida. Tuvo remates cruzados muy cerca de la portería del portero de Estados Unidos, pero en líneas generales es justo clasificado Estados Unidos a la siguiente instancia.
1: Ha sido un gusto, Ángel. Hasta la próxima.
2: Muchas gracias, Iván. Será hasta una próxima oportunidad junto a la Red Deportiva de Bolivia. Permiso.
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1: Buena transmisión, Jordi, con todos los datos y análisis en este compromiso.
4: Muchas gracias, Iván. Muchas gracias, Ángel. Gracias por la oportunidad. Este ha sido un partido donde Estados Unidos no ha bajado los brazos y ha tenido recompensa. Su próximo duelo es el lunes 6 de julio a las 8 de la noche, hora boliviana, contra Bélgica. Una Bélgica que hoy le dio la vuelta a Senegal. Hasta otra oportunidad. Muchas gracias.
1: Bien, ha sido un placer estar en estos micrófonos en la Red Deportiva de ATV Radio en este Mundial. Nosotros nos reencontramos en la jornada de mañana desde las 8:30 con la primera edición de la Red Deportiva a las 12 y a las 6. Todo el equipo de la Red, hasta la próxima.
3: Iván Borges juega en la...

se cierre en los primeros 45 minutos. Una salida pésima del guardameta Basile. Recuperó momento en el Adams. Ese pase en profundidad de Pulisic. Se enredó esa pelota entre las piernas en Tarik Mujaremovic. Aprovechó muy bien el palo Gune, el hombre del Mónaco de Francia. De pierna izquierda al palo izquierdo de Nicola Basile. Mandó a guardar ese balón. 1-0 va ganando la selección estadounidense.

su distancia el distro. Puede ser el segundo. Y le va a pegar el 17. Respira, atención. Toma sus segundos. Sensación de gol.

0: lado del compromiso apareció esa pierna derecha, ese pincel que tiene Meritema de Bayern Leverkusen, el jugador de 24 años, en la pelota entre seca y seca, la caprichosa, le dio un cariño solemne, pasó encima la barrera del equipo de Bosnia, se tiró en el guardameta Nicola Vasil, no aprovechó el metro 93 el guardameta, esa pelota se metió adentro y así también se mete adentro el equipo estadounidense. 2-0 este asunto.
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0: el último mundial del gran Edin Džeko, el bosnio, en este momento el juez central Rafael Klaus dice que se acabó. Se acabó el compromiso. Ha ganado el equipo de USA con goles de Merrick Tillman y Florin Balogun. Se ha llevado la victoria. 5.000 a todo poderoso. Largas lágrimas de por medio de los jugadores de Bosnia. Ha ganado 2-0 el equipo de Estados Unidos y ya tiene rival de turno, que lo va a hacer Bélgica.
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1: Arranca Vinicius Junior. Vinicius Junior con la pelota, entregó para Ángel, sacó el centro.
0: Iván Borque.
2: Arriba el centro, la pelota en el área, cabe la atención, la pelota en el área, despeja Bobby Gómez.
0: Jorge Alejandro Burgoa.
3: Estaba adelantado el hombre de Países Bajos. ¿Qué
4: se dice Denzel Dumfries?
0: Comentarios y producción periodística, Carlos Roberto Mendoza.
5: Totalmente superior el combinado alemán y claro, Paraguay netamente va a apuntar al contragolpe.
0: Ángel Reinaga.
6: No tiene esa fuerza necesaria como para sorprender la última línea.
7: Válido, jugado de
6: Marruecos. En cambio...
0: Manuel Urquieta.
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1: A raíz de este tipo de cambio flexible, como lo ha denominado el gobierno central a través del Banco Central de Bolivia. Esto es En Conexión. Hacemos una pausa.
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2: Muchas gracias por continuar en conexión. Le contamos que las investigaciones relacionadas con los hechos registrados durante los bloqueos en distintas regiones del país continúan su curso. El fiscal general del estado informó que se desarrollan las actuaciones correspondientes en cada caso.
3: Durante una visita a la ciudad de Potosí, el fiscal general del estado se refirió a la situación legal de las personas que son investigadas por los hechos ocurridos durante los recientes bloqueos. La autoridad explicó que cada caso se encuentra sujeto a las investigaciones correspondientes y que el Ministerio Público continúa recopilando elementos que permitan esclarecer las responsabilidades.
4: Se tienen 8 personas que se han sometido a una salida alternativa de acuerdo de procedimiento abreviado, es decir, aceptaron la culpabilidad. Dentro de los procesos que se llevan adelante en el Departamento de La Paz, que fue el foco más alto, si se puede decir, existen diferentes personas todavía con detención preventiva. Procesos penales que continúan abiertos, procesos penales en los cuales nosotros como Ministerio Público continuamos dirigiendo la investigación.
3: Por otra parte, se recordó que existen procesos abiertos relacionados con daños ocasionados a bienes del Estado. En este tipo de situaciones, el Ministerio Público podría intervenir cuando corresponda, incluso mediante acciones iniciadas de oficio, con el objetivo de determinar responsabilidades y garantizar la protección del patrimonio público.
4: Nótese que cuando ingresa una denuncia, el fiscal analista puede admitir, observar o desestimar las denuncias. También estamos actuando oficio en coordinación con la policía boliviana siempre y cuando corresponda. Nótese que el Ministerio Público tiene una carga procesal en la cual también nos interesa llevar adelante los procesos de violencia.
2: La Asociación de Municipios de Tarija sostuvo una reunión con el Gobierno Nacional para enfrentar la crisis económica de la región.
5: Durante la reunión, se socializaron diversas alternativas orientadas a reactivar y fortalecer las finanzas de los 11 municipios del departamento. En ese sentido, el viceministro de Autonomías, Adrián Oliva, aseveró que se conformarán mesas de trabajo para coordinar acciones.
6: Propuestas que están siendo planteadas en mesa, las vamos a considerar desde el Gobierno Nacional. Hay además la necesidad de avanzar en mesas técnicas en cada municipio para asumir una serie de tareas puntuales a partir de la realidad concreta de cada uno de los municipios, principalmente con el manejo de la deuda, con la situación particular que cada uno de ellos tiene. Hay además una serie de reuniones que se van a programar, entre ellas con la unidad de proyectos especiales que está llegando a Tarija a través de su director ejecutivo, el Fondo Indígena y otras, para poder hablar no solo de los problemas, sino también de los proyectos, de los programas, de las inversiones que se tienen que impulsar desde los gobiernos municipales.
5: Por su parte, la Asociación de Municipios de Tarija busca consolidar proyectos.
7: Hemos quedado en 4 o 5 medidas que hay que tomar, que probablemente deben tener en un decreto del presidente o en varios decretos del presidente. Por ejemplo, hay fondos que debitan a los municipios, como el Fondo de Educación Cívico y Patrico, los recursos del Fondo Indígena, los recursos del FNDR, reprogramación de deuda, todo lo que viene de coparticipación tributaria, etcétera. Entonces, se ha hecho todo un análisis con respecto al 12%.
2: Vamos a Cerveni, donde el doctor Cristian Velasco, actual alcalde del municipio de San Javier, fue elegido por unanimidad como el nuevo presidente de Andebeni.
8: Agradecido con todos mis colegas, la verdad que ser electo presidente de la Casa Asociativa Municipal por unanimidad me obliga a trabajar de manera honesta, coordinada, por el beneficio de todos los municipios, no solamente de la directiva, de todos los municipios del departamento de Beni. Lo tomamos con mucha humildad, con mucho compromiso. Tenemos las puertas abiertas también de nuestros hermanos concejales de Beni. Posteriormente viene la elección de Acobeni, que son los representantes alcaldesas y concejales, y es importante que trabajemos en unidad. Le decía, nosotros estamos viviendo un momento histórico en el Beni. Estamos viviendo una época donde no existe esa polarización política, donde toda la institucionalidad está pensando en el desarrollo de nuestro departamento. Y nosotros somos un pilar fundamental de Andebeni, porque nosotros los alcaldes somos las personas más cercanas al pueblo. Somos quienes tenemos el compromiso de trabajar por mejorar la calidad de vida de cada uno de los habitantes de nuestro municipio. Como nunca, no existe ese divisionismo, esa polarización política. Estamos todos comprometidos con el desarrollo de nuestro departamento.
2: Entre tanto, Arturo Yáñez, expresidente del Colegio de Abogados del país, asegura que el proyecto de ley para designar autoridades judiciales es inconstitucional.
9: La exautoridad considera que el expresidente del Estado estaría vulnerando la voluntad del constituyente al promover el análisis de esta norma, que vulneran los artículos 140 y 12 de la Constitución Política del Estado. El primero, que habla de límites del poder público, donde se establece que ninguna institución o autoridad o reunión popular puede otorgar poderes que no establece la Carta Magna. Y el segundo, que las funciones del poder público no se pueden concentrar en un solo órgano. Él dice que si esto se concreta, se estaría cometiendo un delito, y que lo que corresponde es que los integrantes de la Asamblea Legislativa Plurinacional cumplan con su labor y elaboren un proyecto de ley para convocar a elecciones judiciales.
10: Y la Asamblea más bien debe hacer pues su trabajo, por eso les pagamos. Desde el año pasado todos estamos clamando, al menos los juristas serios, de que nombre, convoque a elecciones judiciales, y no lo hace. ¿Y por qué? Por su vicio, su defecto, su lenidad, van a vulnerar la Constitución.
9: Es importante recordarle al país, según el doctor Yáñez, que esta medida también la asumió el expresidente del Estado, Evo Morales, que designó mediante el decreto 432 a 18 autoridades del órgano judicial y del Tribunal Constitucional el 17 de febrero del 2010.
2: Nos vamos hasta la capital del país, donde aprendieron a un sentenciado a 15 años de prisión, esto en el aeropuerto de Alcantari. El mismo es acusado de abusar a una menor.
9: El hecho, según dio a conocer el comandante de la Policía Departamental, se había registrado hace más de 6 años en el municipio de Chayanta, Potosí, cuando el aprendido fue sentenciado por violación agravada a una menor. De acuerdo al informe de la autoridad, él no estaba detenido preventivamente durante el proceso, lo que había permitido que él pueda en ese momento evadir la justicia y venirse a la capital para desarrollar sus actividades de chofer de esta terminal aérea. El sentenciado ya fue remitido a la cárcel pública de San Roque, donde deberá cumplir una sentencia de 15 años de presidio.
10: Entendemos que prestaba servicios con transporte público hacia el aeropuerto, ¿no? De la ciudad hacia el aeropuerto. Estaba a la espera de la llegada de un vuelo interdepartamental y pretendía cumplir ese servicio transportando pasajeros.
9: A diario, según la autoridad, llegan órdenes de aprehensión de todo el país para que la unidad de Interpol, que hace este tipo de trabajo, las pueda cumplir en el departamento de Chuquisaca.
2: Mucha atención, porque la Secretaría de Cultura del municipio de Oruro confirma el lanzamiento del carnaval del año que viene, 2027, a realizarse el 22 de agosto.
11: La Asociación de Conjuntos del Folclore de Oruro, el Gobierno Autónomo Municipal de Oruro y el Comité Departamental de Etnografía y Folclore confirmaron oficialmente el cronograma de actividades para el lanzamiento del Carnaval de Oruro 2027.
12: Es el 21 de agosto la presentación oficial del Carnaval 2027. El día 22 de agosto es la entrada del patrimonio y el día 23 de agosto es el mini calvario. Las tres fechas están oficializadas, ya es de manera responsable, hemos hecho conocer a toda la sociedad en su conjunto, y bueno, pues a esperar las novedades con referencia a la logística que vamos a preparar, puesto que obviamente la presentación va a tener música, va a tener arte, cultura, danza, va a tener grupos que van a amenizar. Entonces eso lo vamos a hacer conocer de manera oportuna. Está definida el inicio de la entrada del patrimonio en la avenida Villarroel y la Pagador, para terminar el atrio de la Virgen del Socavón. En este caso van a estar alrededor de 43 conjuntos, habían ya confirmado su presencia en mayo. Entonces, junto con el ACFO, están viendo si van a reconfirmar esos 43 conjuntos para que estén dentro de la entrada del patrimonio.
13: Conexión Internacional.
2: Al menos 14 niños murieron tras el colapso del techo de un centro educativo en la ciudad de Lahore, esto en Pakistán. La tragedia también dejó varios heridos.
13: Estábamos pasando por esta calle y de repente llegamos a saber que el techo se había derrumbado. Corrimos a la escena y vimos el techo destruido. Entramos en el edificio y vimos a los niños bajo los escombros. Con ayuda mutua, rescatamos a varios de ellos. Las autoridades informaron que el derrumbe se produjo mientras decenas de menores asistían a clases en la planta baja del edificio. Vecinos y comerciantes de la zona fueron los primeros en ingresar para rescatar a los niños atrapados bajo los escombros antes de la llegada de los equipos de emergencia. Cuando nos acercamos a este edificio, el techo estaba en el suelo. Había 35 niños. Los trabajadores de rescate llegaron más tarde, pero nuestros vecinos fueron quienes los rescataron primero. El presidente de Pakistán expresó sus condolencias a las familias de las víctimas y pidió reforzar los controles de seguridad para evitar que tragedias como esta vuelvan a repetirse.
2: Bueno, y en medio de la tragedia provocada por el terremoto en Venezuela, un can de búsqueda y rescate se ha convertido en símbolo de esperanza tras ayudar a localizar con vida a 12 personas atrapadas bajo los escombros.
14: Es un perro recuperado en situación de abandono, de las personas no lo tenían, no lo cuidaban, fueron unos irresponsables, fue una denuncia. Mucha gente me ayudó para tenerlo porque no podía tenerlo en mi casa por la condición de salud que tenía. Y hoy Tsunami es un ángel de cuatro patas.
13: Tsunami es el nombre de un perro rescatado del abandono y entrenado por el Centro Canino. Participó en las labores de búsqueda desde los primeros minutos después del sismo. Su guía, Jorge Vince, explicó que las primeras horas son determinantes para encontrar sobrevivientes, aunque con el paso del tiempo, las posibilidades disminuyen.
14: Nosotros estamos desde la hora cero. O sea, a media hora del terremoto ya había llegado a mi casa, había agarrado a mi perro, ya mis compañeros se habían puesto en contacto. Nos empezamos a encontrar en una de las zonas donde estaban los edificios devastados y desde la hora cero comenzamos a localizar personas.
13: Tras 9 años de servicio, esta podría ser la última misión de Tsunami.
14: Es la última misión de Tsunami. Aunque él todavía tiene condiciones físicas, nos ha dado mucha satisfacción. Y yo creo que él ya merece vivir como un rey. Él ya merece ser el perro que no esté atento a que yo lo active para salir a entrenar, sino vamos a descansar, vamos a jugar, vamos a cepillarte.
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0: y 4710, que establecen la declaratoria en comisión de algunos dirigentes con el 100% de sus sueldos.
1: Y nosotros no estamos de acuerdo con darle privilegio a los sindicatos que bloquean Bolivia y que no dejan trabajar a millones de bolivianos.
0: La flexibilidad del dólar no afecta a las transacciones bancarias diarias que tiene el sistema financiero. Señalan que los ahorros y la cartera, por ejemplo, están casi al 100% en bolivianos. Frente al riesgo de inseguridad alimentaria por el conflicto recién pasado, la falta de combustible, la helada y la producción echada a perder, el gobierno alista un programa de reactivación que pretende garantizar la normalidad.
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3: Muchas gracias por continuar con nosotros. Esto es En Conexión. Y a continuación vamos a ver un breve resumen sobre los temas más relevantes de nuestra entrevista exclusiva con el presidente del Tribunal Supremo de Justicia.
4: Un paso muy, muy fuerte a mis 21 años. Fui víctima del sistema judicial junto a mi mamá y junto a mi tío. Pasamos una situación muy complicada donde se ensañaron contra mi familia. Terminé en la cárcel, estuve más de un año y cuatro meses aproximadamente. Llegué a pisar Palmasola y siendo estudiante aún de la carrera de Derecho, por el solo hecho de haber defendido a mi mamá de una agresión física que ella recibió. Y ahí vi cómo el sistema de justicia se manejaba con plata, cómo se vencían los plazos. Y yo sin tener sentencia ejecutoriada, simplemente como un detenido preventivo, pasando más de un año, los jueces no nos escuchaban, no atendían nuestra verdad, que al final nuestra verdad se impuso, que era la única verdad, ¿no? Y pudimos recobrar la libertad, pudimos reinventarnos, porque fue un proceso muy, muy difícil como familia. Y en ese tiempo pude volver a la universidad, terminé mis estudios. Y dije que en algún momento, si la vida me daba la oportunidad, yo no iba a cometer los errores que cometieron contra mí. Ahora entiendo que me estaban forjando seguramente y tenía que atravesar y vivir en carne propia esa justicia podrida, corrupta, que desatiende a quienes realmente son víctimas. Y hoy estoy acá, luego de haber pasado por esa situación con la certeza de que hay dos cosas que deben prevalecer siempre. Primero, darle a cada quien lo que le corresponde. Y segundo, actuar siempre con la verdad.
3: Escuchamos al presidente del Tribunal Supremo de Justicia en esta entrevista importante que entrevistó a Gabriela Durán, nuestra colega, en Contrapunto. Se refirió a diferentes temas, como el atropello que también sufrió él mismo con la justicia. Pero también indicó que el caso de Eurocronos, el realizado en Santa Cruz, fue uno de los procesos más difíciles que le tocó vivir en su carrera.
4: Hubieron algunas cuestiones que marcaron. Yo ejercí casi 6 años como juez de instrucción y anticorrupción en Santa Cruz. Uno de los momentos más difíciles fue cuando me tocó asumir el caso de Eurocronos. Y fue un caso muy, muy bullado, donde habían policías involucrados. Y en ese proceso se lo había dilatado muchísimo. Entonces yo asumo en suplencia. Y mi intención era sanear todos los incidentes, excepciones, y llegar a la audiencia cautelar. Recibí amenaza, me cuestionaron mi edad, mi capacidad de administrar justicia. Y al final tuve que sentar una denuncia contra el principal implicado, que era un ex policía, un coronel de la policía que estaba implicado. Y me enfrenté a esas mafias. Y producto de ello fue que hubo cierta revancha que se ejercieron contra mi persona, pero no les tuve miedo y decidí encararlo. Pero creo que el momento más duro que pasé fue cuando me llegó una orden contra una persona inocente por un tema político que querían que yo le envíe con detención preventiva a Palmasola. Y esa persona que me llamó

0: que seguramente va a estar viendo la entrevista. Yo le dije que no lo iba a hacer. Le dije que yo vivía en Santa Cruz, que yo tenía amigos, que yo jugaba al fútbol, que yo hacía churrasco con amigos y que no me iba a esconder en mi tierra. Y si hacía eso, iba a generar un desprecio en la sociedad en la que yo vivía.
1: ¿Estamos hablando de Luis Fernando Camacho?
0: No, no voy a dar el nombre, pero otra persona que fue muy querida en Santa Cruz. Okay. Entonces, cuando me llega esa orden, yo le digo, no la voy a acatar. Y la persona que estaba del otro lado del teléfono me dice, esta conversación nunca existió y de aquí para adelante usted se atiene a las consecuencias de lo que implica esto. ¿Qué pasó? Que 2 meses después hubo una refuncionalización de juzgado. Y me quitaron anticorrupción y me mandaron a ver 2 años solamente casos de violencia.
2: Además, Saucedo resaltó el apoyo en las elecciones para la presidencia del Tribunal Supremo Electoral, fijando así una transparencia en el mismo.
0: Hemos recuperado nuestra independencia judicial. Nosotros no le respondemos a nadie de los políticos, no le respondemos a los intereses de otros órganos del Estado. Nosotros, y aquí viene una característica muy importante, nosotros después de las anteriores elecciones hemos llegado con un respaldo popular muy alto. El porcentaje de gente que nos apoyó comparado con la anterior elección, por darle un ejemplo, el 80% votaba blanco y nulo. Sí. Y del 20% de votos válidos eran electos con el 10%. Entonces no había legitimidad en eso. En esta elección pasó al revés. En mi caso yo fui electo con el 70% de los votos válidos de mi departamento. Casi 740.000 votos en Santa Cruz me dieron el respaldo y fui el más votado en toda Bolivia.
2: Además, Saucedo vio positivo el avance tecnológico en la justicia. Sin embargo, vio necesario un presupuesto para mejorar las herramientas digitales.
0: El tema del uso de herramientas tecnológicas, que venimos avanzando ya en materia penal, ya hemos lanzado a nivel nacional un sistema que, bueno, estamos corrigiendo algunos errores, pero ya la gente puede acceder desde su teléfono a ver el expediente tanto de la fiscalía como lo que tienen en los juzgados. Usted va a poder ver en tiempo real si el juez emitió su resolución. Usted ya no va a necesitar ir al juzgado a pedirle que le den fotocopias porque lo va a tener en digital. Usted no va a tener que ir a buscar a los oficiales de diligencia o a las gestoras para que le hagan su notificación. La notificación va a ser electrónica. Entonces ahí vamos cortando esos ingresos que no son normales. ¿Cómo avanzamos con el uso de herramientas tecnológicas si no podemos ni siquiera cambiar las computadoras?
1: Claro.
0: Tenemos el nuevo sistema, se los hemos instalado a los jueces, pero resulta que se cuelgan porque son computadoras del año de la castaña. Y no tenemos la plata para reemplazar esas computadoras y que el sistema empiece a correr. ¿Sabe qué estamos haciendo? Con la poquita plata que tenemos, nos alcanza para cambiar disco duro y memoria RAM. Entonces, esas son condiciones óptimas para trabajar en una administración de justicia que quiera hablar de tecnología. ¿Qué va a pasar cuando traigamos el sistema Curia de inteligencia artificial que estamos trabajando con el Poder Judicial del Perú? Que lo tienen muy avanzado y gentilmente nos lo van a ceder. ¿Dónde lo vamos a hacer funcionar si esas computadoras que tenemos son obsoletas? Queremos hablar de eliminar mora procesal, de tener una justicia más ágil. ¿Qué necesitamos? Presupuesto para crear nuevos juzgados. Que un juez no atienda 1000 causas. Es inhumano. Que los jueces en provincias dejen de ser todólogos. Usted se va a un juez en provincia, atiende familia, laboral, civil, penal y niñez. ¿Usted cree que un juez va a tener el tiempo de atender esas 5 materias? Entonces necesitamos que cada uno se vaya separando en su especialidad, crear nuevos juzgados. Y para crear nuevos juzgados necesitamos infraestructura. ¿Dónde los vamos a llevar? Esa infraestructura va a tener gastos de luz y agua. Claro. Le doy un ejemplo. La casa judicial que hemos inaugurado en Cotoca, la casita vieja donde funcionaban antes, se pagaba 5.000 bolivianos de servicios básicos. Tenemos el nuevo edificio, se han trasladado y ¿sabe cuánto se nos incrementa? 15.000 bolivianos.
1: Wow.
0: Gastos de servicio, porque es un edificio más amplio, claro, con aire, con más tecnología. Entonces, ¿y de dónde sale la plata? Por eso es que insistimos nosotros tanto en que sin plata no hacemos nada. Claro. Nosotros tenemos el 0.35% de todo el TGN.
1: Imagínese.
0: Eso es lo que le llega a justicia, el 0.35%.
1: Ni siquiera el 1.
0: Un presupuesto paupérrimo. pero nos exigen, ¿no? Todos los políticos se llenan la boca. La justicia, la justicia, la justicia. Les hemos demostrado nosotros, técnicamente, que necesitamos el 5%. Estas reformas del uso de tecnologías, de creación de nuevos juzgados,
1: es que
0: de
1: mantenimiento, todo es con recursos.
0: Todo es con plata. La autonomía presupuestaria está garantizada en la Constitución Política del Estado. Dice la Constitución, el órgano judicial tiene autonomía presupuestaria. Pero resulta que en la práctica no tenemos, porque todos los meses vamos y le decimos al Ministerio de Economía, aquí está nuestro presupuesto, es 100. Y el Ministerio de Economía nos dice, no, muy caro, 100, 70 le voy a dar. ¿Eso es autonomía presupuestaria? No es.
2: Pero además el presidente del Tribunal Supremo de Justicia indica que se fueron dando cumplimiento a cada uno de los objetivos planteados al inicio de su gestión.
0: Dijimos que no tenían que haber presos políticos en Bolivia. Les dijimos a los compatriotas que estaban en el exterior que vengan, que retornen con su familia.
1: Retornaron,
0: asumieron defensa. No se les dio impunidad. Simplemente se le dio la posibilidad de que retornen y desde nuestro país asuman sus defensas, con las garantías de que ello implique. Entonces, van dos cosas, ¿no? El tema de los presos políticos, el tema de los exiliados que pudieron retornar al país.
2: El presidente del Tribunal de Justicia también destaca la transparencia en los trabajos del órgano judicial actual.
0: Se acabaron las llamadas de ministros, de diputados, senadores, y de creer que el órgano judicial era un instrumento de ellos.
1: Claro.
0: Se le dijo, a partir de ahora nosotros somos independientes y estamos en igualdad de jerarquía, porque somos un órgano de los cuatro órganos del Estado. Ustedes nos respetan y nosotros los respetamos a ustedes. Y usted no va a ver que un magistrado se ponga a cuestionar que por qué el ministro dice tal cosa, o que por qué el diputado, por qué el senador. Pero si ellos empiezan a cuestionar temas propios del órgano judicial, van a tener respuesta en la misma condición que ellos pudieran intrometerse en asuntos del órgano judicial.
2: Pero también Saucedo acepta falencias en la justicia actual. Sin embargo, se trabaja en una mejora, así lo asegura él.
0: Seguimos teniendo deficiencia. Yo no voy a tapar el sol con un dedo. Seguimos batallando contra hechos de corrupción. Seguimos insistiendo en alivianar la mora procesal, una justicia que tarda, es una justicia que no sirve, pero tratamos de dar el ejemplo desde Sucre. La sala civil está con mora cero, se ha puesto al día en todos los casos que está llevando. La sala penal está trabajando en acelerar el descongestionamiento de su sala, y lo mismo con las salas contenciosas, que son dos, que están apurando el trabajo. Y desde acá nosotros exigirles a los departamentos, si acá la sala civil, porque es nuestro referente ahora, si la sala civil está con mora procesal cero, ¿qué les impide a los tribunales departamentales seguir el ejemplo de lo que se está haciendo en Sucre? Nosotros hemos dicho que le vamos a declarar tolerancia cero a la corrupción. Y tenemos nuestra unidad de transparencia que permanentemente está en los departamentos atendiendo las denuncias o las quejas que se puedan dar. Y hemos encontrado algunos hechos que los hemos puesto a disposición del Ministerio Público. No vamos a ser alcahuetes de nadie en temas de corrupción, y peor en temas donde se afecten a víctimas de los sectores vulnerables.
2: Además, el presidente del Tribunal Supremo de Justicia manifestó que existe molestia por la inacción del gobierno ante el asesinato del juez decano.
0: Son cosas que nos golpearon mucho y que aún no, nos duele demasiado. Primero, el juez de Ibirgarzama, en el departamento de Cochabamba, que una muerte que quedó en una cifra más. Y segundo, la muerte de Víctor Hugo, con quien compartimos en muchas ocasiones temas laborales y algunos eventos a los que asistimos en conjunto con el Tribunal Agroambiental. Esto no se veía desde la Colombia de Pablo Escobar, en los años 80. Nunca más se vio este tema. Y es por eso que también la comunidad internacional está siguiendo de cerca. Y hay algo que también nos molesta: la inacción del gobierno frente a un hecho macabro, cobarde, de no dar resultado. Estamos ya casi a 2 meses de lo que sucedió y no nos dicen quiénes fueron los responsables, quién lo mandó a ejecutar, por qué lo hicieron, ¿qué acciones ha tomado el gobierno a través de la policía y las instituciones encargadas de los actos investigativos para esclarecer este hecho? Entonces, ante tanto hermetismo, esto nos hace recordar lo que pasó con Noel Kempf Mercado. ¿Qué pasó? Trataron de ocultarlo, minimizarlo, hubo inacción del gobierno. Y cuando pasa lo de Víctor Hugo Claure, exactamente lo mismo. Es una copia de esa inacción de Noel Kempf. Ahora la vemos con Víctor Hugo. ¿Qué han querido hacer? Levantar la alfombra y meterla debajo de la alfombra para que quede en el olvido.
3: Claro, si no hay un castigo ejemplar, entonces va a continuar todo eso, ¿no?
0: Y más que castigo ejemplar, dar con los responsables.
3: Claro, porque no se sabe.
0: No se sabe, no sabemos quiénes son, ni por qué lo hicieron, ni por el cargo.
3: ¿Y se le está haciendo seguimiento a estos casos?
0: ¿No? Hay mucho hermetismo en el tema del magistrado Víctor Hugo. Y fíjese usted el mensaje del presidente, que fue algo que también nos molestó. Después de que sucede el hecho, sale con un mensaje donde, en vez de decir que iba a desplegar todos los grupos de inteligencia para que esto se esclarezca, controlar en las fronteras, que no se fuguen, etc., simplemente da las condolencias a las familias y pare de contar. ¿Cómo cree usted que nos sentimos los magistrados cuando escuchamos eso? Molestos.
3: Claro.
0: Todos nos sentimos molestos. Y dijimos, trataron de minimizarlo el caso cuando es un hecho de relevancia. Oiga, mataron al decano del Tribunal Agroambiental, la máxima instancia de la justicia agroambiental en Bolivia. Y lo que hicieron fue apagarlo, minimizarlo y debajo de la alfombra.
2: Pero también Saucedo manifestó la necesidad de un incremento gradual en el presupuesto para la justicia.
0: El pedir presupuesto ante una necesidad emergente en el sistema de justicia, creo que no es malo. Por eso es que al final, cuando nosotros decidimos encarar una lucha con la verdad por delante, termina triunfando siempre la verdad. Lo dijimos en todo momento que el escenario ideal era sentarnos en una mesa de negociación, asumir compromisos, respetándonos como órganos independientes del Estado. Hemos visto que esa predisposición ya empieza a dar fruto. Nosotros siempre hemos estado predispuestos también a encarar el diálogo, y es por eso que con el trabajo que se ha hecho ya podemos decir que se está avanzando sobre cosas concretas.
3: ¿El 5% es o no es negociable?
0: Mire, es lo que necesitamos.
3: Ya.
0: Es el presupuesto para funcionar, pero también somos conscientes de la realidad del país. En ese entendido, hemos planteado que pueda darse un incremento gradual, entendiendo la realidad por la cual está atravesando el país. No somos ajenos. Por lo tanto, si bien eso es el objetivo que tenemos, pero también hay que entender la situación del país. Nosotros no nos metemos a hacer política, nosotros estamos trabajando por nuestra institución. Si eso les duele a algunos políticos, ya es otro tema, ¿no? Lo que hemos planteado en todo momento es una cuestión netamente de un órgano abandonado, de un órgano judicial que está en una situación de deficiencia económica y que necesita el apoyo y la atención de los otros órganos del Estado. Como hemos dicho, si no somos atendidos,
3: claro,
0: tomaremos medidas de protesta.
3: Ya.
0: Pero nuestra petición ha sido atendida, entonces se descarta cualquier otra medida.
3: Claro, pero ¿por qué optaron por esa medida? ¿Qué los llevó?
0: Son decisiones que se van asumiendo en base a una hoja o una ruta crítica de trabajo. Esa ruta crítica establece primero sentarnos a dialogar. Si usted soluciona el problema con el primer paso, descarta a todos los demás. Entonces, hay que aplaudir que estamos solucionando en el primer paso las decisiones que sí nos afectan como órgano judicial.
2: El ex juez Valverde menciona que debe haber una reestructuración en el sistema y respalda pedido de incremento de presupuesto para el órgano judicial.
4: Seguimos teniendo deficiencias. Seguimos batallando contra hechos de corrupción. Fueron las palabras que mencionó el presidente del Tribunal Supremo de Justicia, refiriéndose al estado actual de este órgano. Pero, ¿cuál es la opinión de un experto, de alguien que también fue parte del órgano judicial? A continuación, lo escuchamos.
5: Como la mayoría de la ciudadanía percibe, no hay todavía cambios trascendentales como estábamos esperando después del cambio de gobierno, cuando teníamos un nuevo presidente del Tribunal Supremo, etcétera. No hay cambios trascendentales que muestren que definitivamente ya no hay retardación de justicia, no hay corrupción, hay credibilidad en los jueces, en los fiscales. Eso todavía no existe. Es posible que se esté trabajando en esos temas, pero aún no se ha tenido resultados positivos. Evidentemente, el órgano judicial no percibe los recursos necesarios como para poder funcionar. Creemos que necesita, no sé si el 5% más o menos, ¿no? Se hará un estudio técnico para establecer cuántos jueces realmente se necesitan. El Estado, el gobierno, las instancias correspondientes deben hacer todo el esfuerzo para brindarle los recursos económicos necesarios al órgano judicial. Pero esto hay que recalcar. Si no se limpia la casa, perdone la expresión, si realmente no se cuenta con el personal idóneo, pueden tener el 5, el 10 o el 15%, igual no va a funcionar la administración de justicia. Esos jueces que han ingresado políticamente, primero, no tienen la idoneidad, no tienen la moral para poder ocupar ese cargo. Y eso ha disminuido ese hecho ha disminuido la credibilidad del órgano judicial. Entonces se tendrá que hacer una evaluación para poder establecer si realmente los jueces que están hoy ocupando ese cargo merecen quedarse o definitivamente hay que cambiarlos, porque no pueden esas personas cumplir el rol de una autoridad jurisdiccional. El presidente tiene un rol fundamental, es el representante del órgano judicial, y no deberíamos mezclar la situación política con la administración de justicia. En esa medida, yo creo que se puede avanzar con el presidente que tenemos actualmente, y se puede ir confiando en que el doctor Romer Saucedo va a trabajar por una independencia del órgano judicial. Insisto, no debería mezclar temas de contenido político con los temas eminentemente jurisdiccionales.
2: Pero entre tanto, ¿qué es lo que sucede en las cárceles de Bolivia? Nos vamos a trasladar hasta la sede de gobierno, La Paz, cárcel de San Pedro, donde Rurik Covarrubias ha desafiado a toda normativa de régimen penitenciario, organizando una fiesta de cumpleaños con grupo en vivo, pero también bailando con policías. Seguramente no lo hizo solo, pero ¿quién es este recluso que ha desafiado toda normativa policial y de régimen penitenciario en Bolivia? Vamos a conocerlo.
6: Hay mucha gente que está inocente en la cárcel, y en la cárcel se sufre.
7: Como para no creer, una fiesta organizada con pompa y sonaja en la cárcel de San Pedro es el detonante de otro escándalo. ¿Quién es Rurik Ziber Covarrubias García? Es la gran interrogante que sale a luz nuevamente. Resulta que el ex militar ahora organizó una fiesta por su cumpleaños con baile y un grupo musical al interior de la cárcel de San Pedro. Ambientes que utilizó sin ningún miedo, demostrando una vez más el grado de influencia que tiene este sujeto para imponerse ante la ley contra todo reglamento que exige las cárceles, donde solo él, a su mejor estilo, se lo ve disfrutando de su fiesta. Lo peor, bailando con efectivos policiales y de uniforme. Esta denuncia provocó un nuevo escándalo, no solo en el sistema penitenciario, que derivó en la destitución del director de esa cárcel, sino en el proceso disciplinario y penal contra varios policías. Si rememoramos los antecedentes penales de este sujeto, encontramos lo siguiente. Sería el autor del asesinato de un hincha de Wilstermann, Nicolás Salcedo, hecho ocurrido en mayo del 2017 en la terminal de buses de Cochabamba, a quien habría apuñalado tras una trifulca y luego se dio a la fuga. Una vez capturado, estuvo 13 meses en prisión. También cuenta con una condena de 15 años por violación a una menor discapacitada en Tarija. Cumplía su condena en el penal del Palmar, en Yacuiba, y luego fue trasladado por sus influencias a la cárcel de Arani, en Cochabamba, donde aprovechó una salida al mercado donde burló a sus custodios mientras acudía al baño y logró darse a la fuga. El año 2020 fue recapturado y aprehendido por ayudar a salir del país hacia la Argentina a una menor de edad, caso Noemí, quien mantenía, según acusaciones, una relación con el expresidente Evo Morales, cuya denuncia está pendiente ante la justicia por delitos de trata-tráfico. Se sabe que es allegado al exmandatario. Posteriormente, por su grado de peligrosidad, influencias y sus antecedentes, el ministro de gobierno de ese entonces, Arturo Murillo, hace las gestiones y logran enviarlo al penal de Chonchocoro, donde fue apuñalado. Sus abogados buscan su traslado a otro penal porque estaba en peligro su vida y termina siendo recluido en la cárcel de San Pedro, en La Paz, donde actualmente sería delegado interno de todos los reclusos. Paradójicamente, lo que llama la atención es que comparte cárcel con sus detractores que en su momento lo denunciaron, el exministro de gobierno Arturo Murillo y el expresidente Luis Arce.
8: 6:58 PM, vamos a una pausa, pero más adelante estaremos ampliando más sobre este polémico tema del militar encarcelado que organizó una fiesta en San Pedro. Rudy Covarrubias, usted está en conexión, nos escucha también por ATV Radio.
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0: Gobierno y EPFB y productores acordaron garantizar 72 millones de litros de diésel precisamente para el sector agroindustrial en este mes de julio.
1: Nos hemos reunido con la CAO y con varios subsectores, conjuntamente con el presidente Yacimientos Petrolíferos Fiscales Bolivianos, para encontrar una solución al tema de abastecimiento de diésel para el sector agroindustrial, el sector agropecuario. Como ustedes saben, el país ha estado bloqueado por más de 50 días y eso ha afectado el suministro normal de carburantes. Bueno, nosotros tenemos la intención de trabajar conjuntamente, como lo hemos venido haciendo con la CAO. Hemos llegado a varios acuerdos importantes que se van a reflejar en un acta, pero en conclusión, lo único que les puedo decir es que el gobierno del presidente Paz Pereira tiene más firme compromiso de contribuir y apoyar al sector.
2: Tenemos que producir más, tenemos que devolver esa seguridad a todo el sector productivo nacional para aumentar nuestra producción, abastecer todos los mercados internos en Bolivia y todos los excedentes, señor ministro, poder exportarlo. También hemos visto que el compromiso de Yacimiento son para este mes 72 millones de litros de combustible. Eso significa aproximadamente 3 millones de litros, donde eso va a calmar toda nuestra inicio de zafra que está ya atrasada, que tenemos que levantar más de 200 mil hectáreas de caña.
0: El presidente de ANAPO ha destacado la reunión que mantuvieron con el gobierno nacional y miembros de YPFB. Espera que se cumplan los compromisos respecto al abastecimiento. También ha informado que se van a llevar cisternas móviles para abastecer a los productores más alejados.
3: Bueno, vemos una reunión con resultados positivos. La voluntad del ministro Marcelo Blanco y el presidente de YPFB, Sebastián Daroca, nos han confirmado de que van a cumplir con un cupo que ya le establecimos con las bases de la demanda que el sector productivo necesita y también todo el aparato productivo de Santa Cruz. Es un compromiso de 72 millones de litros para el mes de julio que ellos se han comprometido en cumplir, en proveer, y sobre todo también manejar una agenda de reuniones y coordinación con el sector productivo para poder discutir diferentes medidas. En lo que concierne a ANAPO, también importante comentarles de que hay un compromiso de proveer los cisternas móviles para poder llegar a los lugares más alejados, a las filiales nuestras también, con diésel para los productores más pequeños.
0: El ministro de Hidrocarburos informó que el nuevo decreto dará mayor transparencia y que además está trabajando para normalizar el abastecimiento de combustible después de los 50 días de bloqueo.
1: Ha salido un decreto mediante el cual el gobierno permite la libre importación de hidrocarburos al sector privado. Ya se venía haciendo eso de antes, pero nosotros hemos mejorado el tema para que haya una mayor transparencia y mayor seguridad de poder adquirir los combustibles en tiempo y forma. Estamos llevando el esfuerzo más grande humanamente posible para que todo esto se restablezca. Como ustedes saben, el país está bloqueado más de 53 días. Entonces no podía llegar el combustible porque el Chapare también seguía bloqueado. Prácticamente como nos comprometimos, está prácticamente solucionado el problema y esperamos que aquí en Santa Cruz también suceda lo mismo a la brevedad posible. El precio no le puedo dar porque eso lo determina el mercado. ¿Desde cuándo hay una reglamentación al decreto? Esa reglamentación creo que es en 10, 15 días que tiene que estar lista, no me acuerdo la fecha exacta, y ya se puede realizar, tiene que sacar las licencias, hay todo un proceso, y bueno, pues bienvenido al que quiera importar. Yacimientos va a seguir importando la gasolina a los precios que venía vendiendo, no va a cambiar eso. Va a haber un precio de referencia establecido por la ANH y va a haber el precio de la gasolina que vende Yacimientos a las condiciones que siempre ha venido vendiendo. Como siempre, no ha cambiado nada, la diferencia es que los privados pueden traer combustible, nada más.
0: Pero ¿qué piensa el transporte pesado de este decreto? El dirigente Juan Ayucra espera que sea favorable, que privados puedan importar y vender combustible y que ya no tengan que depender de YPFD.
4: En medio de la persistente crisis de abastecimiento de combustible que afecta al transporte y a distintos sectores productivos del país, el transporte pesado calificó como una medida positiva la posibilidad de que empresas privadas importen y comercialicen carburantes.
5: Sí, tiene que ser favorable. En otros países funcionan los privados, ¿no? Entonces, hay distintos precios, hay distintos. El que quiere comprar un diésel con más octanaje, con más viscosidad, tienen distintos precios y creo que se debe manejar trabajar así.
4: El dirigente consideró que esta alternativa podría contribuir o reducir las largas filas en los surtidores, garantizar el suministro para el sector y disminuir las pérdidas económicas ocasionadas por la escasez.
5: Tiene que haber una solución, ¿no?, al problema de esto, ¿no? Porque ya es mucho, ¿no? Esperemos de que nosotros también habíamos pedido, ¿no?, de que los privados puedan importar. Ahora, esperemos de que no tengan que depender de yacimientos, ¿no? Tendrán que ser totalmente privados, ¿no? Porque si va a ser dependiente de yacimiento, estaríamos entrando a la misma bolsa nomás.
6: Un vehículo explotó y posteriormente provocó un incendio. Sucedió en la avenida Siglo XX en una estación de servicio al sur de Cochabamba. ¿Qué fue lo que sucedió? Explotó el vehículo, los bomberos tuvieron que llegar, pero también llegó la policía. El conductor se dio a la fuga, pero detuvieron a uno de los operadores del surtidor. Se preguntará por qué. Porque estaban procediendo con una carga irregular de combustible a bidones. Este es el informe.
7: La principal causa del incendio seguido de explosión habría sido ocasionado por una chispa al interior del motorizado, ya que habían al menos 3 bidones de considerable tamaño llenos de gasolina. Sin embargo, la policía investiga otros detalles más del siniestro.
8: Bueno, es un incendio vehicular al interior de un surtidor de combustible, el mismo que ha sido controlado. Y obviamente no se tiene, gracias a Dios, ningún tipo de daños personales, pero sí el vehículo ha sido calcinado en su totalidad.
7: También efectivos policiales de la Fuerza Especial de Lucha contra el Crimen arrestaron al trabajador de la estación de servicio que vendió gasolina al vehículo quemado. Sin embargo, el detenido no quiso dar declaraciones a los medios de comunicación y fue trasladado a celdas policiales, luego de participar en la inspección y revisión de las cámaras de vigilancia.
9: Una consulta para las noches. ¿Por qué lo estás arrestando? ¿Qué es? ¿Por qué carbón es? ¿Qué has vendido? ¿De qué te ha dicho? Comprar.
7: Por su parte, el abogado del surtidor señaló que se dispensó 80 litros de gasolina y que no se dieron cuenta que tenía el tanque modificado para almacenar combustible, por lo que piden a la Agencia Nacional de Hidrocarburos no clausurar a este negocio.
10: Sería un conductor que de forma irresponsable ha estado realizando el acopio de combustible. Esto ha ocasionado el incendio del vehículo, tal vez por consecuencias de algún cortocircuito que se haya producido en el mismo vehículo. Para nosotros, como estaciones de servicio a nivel de Cochabamba y Bolivia, es una carga normal de 80 litros, que eso está permitido. O sea, ¿bidones,
9: pero
10: no? No. Lo que se verifica en imágenes es de que se ha cargado a tanque. Entonces, lo que vemos aquí es, como les digo, el peligro que genera esta gente inescrupulosa que efectúa, parece, conexiones clandestinas a los tanques.
6: Y bueno, esto es lo que ha sucedido en este surtidor de la avenida Siglo XX. ¿Qué es el combustible? Es aquella sustancia que en contacto con el oxígeno y el fuego va a descargar energía precisamente de esta manera. Aquí se ha generado una explosión seguida de incendio. Muchas veces manipulamos distintos combustibles, unos más volátiles que otros. ¿Qué son? ¿Cuáles son los cuidados que tenemos que tener? Bomberos nos da estas recomendaciones.
7: La tenencia y almacenamiento de combustibles es altamente peligroso por la alta volatilidad que tienen. El director de la unidad de bomberos lamentó que con excusas de escasez mucha gente esté acopiando gasolina en sus viviendas o talleres, situación que pone en riesgo a los habitantes del lugar, ya que en cuestión de segundos podría generarse una desgracia fatal.
8: Se recomienda a la población que evite el almacenamiento de estos líquidos inflamables que son peligrosos, que se pueden activar con simplemente una chispa y que pueden causar daños materiales y sobre todo personales en las personas que se puedan estar almacenando, ya que la volatilidad de estos combustibles puede llegar a como había mencionado, a incendiarse.
7: En cuestión de segundos puede ocurrir una desgracia.
8: Claro, estos combustibles normalmente siempre emanan gases y esos gases obviamente son inflamables, entonces al estar en contacto con cualquier tipo de chispa, ya sea eléctrica o de combustible, puede de inmediato provocar el incendio.
7: Hechos por los que la policía junto a otras instituciones programan inspecciones y operativos para identificar estos lugares de acopio, además de los vehículos que modifican sus tanques para almacenar combustible en bidones o tusiles de manera ilegal.
8: Llamamos a la población, a aquellas personas que están con ese tipo de construcciones irregulares, evitar ese tipo de almacenamiento, ya que puede causar daños de consideración, sobre todo incendios.
6: Rurico Barrubias es el recluso del penal de San Pedro, en la sede de gobierno en La Paz, que ha puesto en ojo de la tormenta a régimen penitenciario en Bolivia. ¿Por qué? Porque han circulado videos en distintas redes sociales del recluso Rurico Barrubias, mi exmilitar, organizando una fiesta de cumpleaños al interior de esta cárcel, con grupo en vivo y bailando con policías. ¿Tiene tanto poder para romper toda esta reglamentación de las cárceles y régimen penitenciario en Bolivia para poder organizar una fiesta de este tipo? Vamos a conocer el perfil de este recluso. Veamos.
11: Que hay mucha gente que está inocente en la cárcel, y en la cárcel se sufre.
12: Como para no creer, una fiesta organizada con pompa y sonaja en la cárcel de San Pedro es el detonante de otro escándalo. ¿Quién es Zurich Ziber Covarrubias García? Es la gran interrogante que sale a luz nuevamente. Resulta que el ex militar ahora organizó una fiesta por su cumpleaños con baile y un grupo musical al interior de la cárcel de San Pedro. Ambientes que utilizó sin ningún miedo, demostrando una vez más el grado de influencia que tiene este sujeto para imponerse ante la ley contra todo reglamento que exige las cárceles. Donde solo él, a su mejor estilo, se lo ve disfrutando de su fiesta. Lo peor, bailando con efectivos policiales y de uniforme. Esta denuncia provocó un nuevo escándalo, no solo en el sistema penitenciario que derivó en la destitución del director de esa cárcel, sino en el proceso disciplinario y penal contra varios policías. Si rememoramos los antecedentes penales de este sujeto, encontramos lo siguiente. Sería el autor del asesinato de un hincha de Wilstermann, Nicolás Salcedo, hecho ocurrido en mayo del 2017 en la terminal de buses de Cochabamba, a quien habría apuñalado tras una trifulca y luego se dio a la fuga. Una vez capturado, estuvo 13 meses en prisión. También cuenta con una condena de 15 años por violación a una menor discapacitada en Tarija. Cumplía su condena en el penal del Palmar, en Yacuiba, y luego fue trasladado por sus influencias a la cárcel de Arani, en Cochabamba, donde aprovechó una salida al mercado donde burló a sus custodios mientras acudía al baño y logró darse a la fuga. El año 2020 fue recapturado y aprehendido por ayudar a salir del país hacia la Argentina a una menor de edad, caso Noemí, quien mantenía, según acusaciones, una relación con el expresidente Evo Morales, cuya denuncia está pendiente ante la justicia por delitos de trata-tráfico. Se sabe que es allegado al exmandatario. Posteriormente, por su grado de peligrosidad, influencias y sus antecedentes, el ministro de gobierno de ese entonces, Arturo Murillo, hace las gestiones y logran enviarlo al penal de Chonchocoro, donde fue apuñalado. Sus abogados buscan su traslado a otro penal porque estaba en peligro su vida y termina siendo recluido en la cárcel de San Pedro, en La Paz, donde actualmente sería delegado interno de todos los reclusos. Paradójicamente, lo que llama la atención es que comparte cárcel con sus detractores que en su momento lo denunciaron, el exministro de gobierno Arturo Murillo y el expresidente Luis Arce.
6: Y usted en casa se debe estar preguntando, ¿se pueden organizar este tipo de fiestas con policías al interior de las cárceles en Bolivia? Vamos a trasladar la pregunta al coronel Daniel Mérida, director de régimen penitenciario en Bolivia. Coronel, buenos días, gracias por acompañarnos en esta entrevista. Polémicas imágenes las que han circulado y ponen en el ojo de la tormenta régimen penitenciario. ¿Esto está permitido o qué normas se han vulnerado? Buen día, coronel.
13: Muy buenos días a toda la teleaudiencia de ATV. Sí, indudablemente es preocupante para todos. Este tipo de actividades dentro de los recintos penitenciarios no están permitidos. Lamentablemente han vulnerado las normas internas, han vulnerado leyes, la ley 2298, los reglamentos internos del penal de San Pedro. Y es por esta situación que una vez que hemos tenido conocimiento de esta fiesta clandestina que se habría realizado en el mes de mayo, exactamente el 12 de mayo, donde posiblemente haya sido el cumpleaños de este privado de libertad, se ha tomado contacto con el director nacional de seguridad penitenciaria, el coronel Paravicini, justamente para ponernos de acuerdo quién ha sido el que se ha determinado a través de sus informes correspondientes para la desvinculación del coronel director del recinto de San Pedro. Evidentemente se ha vulnerado normas y de acuerdo a eso se va a también proseguir con las investigaciones del caso.
14: Coronel, esto es gravísimo. Veíamos grupos musicales, banda, instrumento, amplificación. Esto ha tenido que entrar por la puerta de la cárcel, no sé si por la principal o por la puerta trasera, pero ahí la policía tiene intuición, tiene control. No es un secreto, coronel, que dentro de la cárcel la policía no tiene control. Ahí manejan, tiene su propio líder, los carcelarios, etcétera, y arman todo lo que tienen que armar. Pero eso ha tenido que pasar por la policía primero, estos filtros, estos controles. Y un instrumento musical no es difícil de ocultar, o más bien es difícil de ocultar. ¿Qué pasó ahí, coronel?
13: Justamente en el interior del recinto de San Pedro, creo que el derecho que pierde un privado de libertad es la libertad. Los demás derechos, según la condición política del Estado, están intactos. Ellos tienen grupos musicales que ya se han organizado dentro del penal, grupos autóctonos, tienen diferentes grupos autóctonos que les alegran en diferentes pabellones la estadía de los privados de libertad en los penitenciarios. Hay iglesias cristianas, católicas, que tienen sus amplificaciones ahí adentro. Entonces ellos comparten en alguna situación. Pero como te digo, se ha vulnerado al hacer este tipo de fiestas, de actividades en el interior del penal. La amplificación y todo el equipo que ustedes ven no es que haya entrado por la puerta. Eso se ha realizado un control minucioso. Ahí también nos han demostrado las cámaras de seguridad que tenemos en el recinto, que es parte del equipo que ellos tienen para realizar alguna actividad de oración o algo dentro del penal de San Pedro.
14: Tenemos más preguntas, coroneles de Cochabamba, con Rodrigo.
6: Coronel, ¿qué es lo que está sucediendo con todo el personal policial que estaba de servicio? ¿Cuándo se han registrado estos eventos, este evento especialmente en la cárcel de San Pedro? ¿Qué es lo que va a suceder o está sucediendo con el personal policial?
13: Justamente, como te decía, una vez que se ha tomado conocimiento, nos hemos puesto en contacto con el director nacional. Él es el directo responsable de la seguridad de todos los policías y ha puesto en conocimiento de las autoridades disciplinarias correspondientes al personal que estaba de servicio ese día, comenzando del director, terminando en el último policía, para que las investigaciones sean transparentes. Con esto nosotros no queremos tapar, no queremos socapar a ningún policía, fuese policía o fuese algún personal administrativo del Ministerio de Gobierno, también va a ser sancionado, va a ser puesto a investigación y de acuerdo a las resoluciones que emitan estos entes disciplinarios, van a ser sancionados drásticamente.
14: Ahora, coronel, sí, sabemos que la vida dentro de la cárcel es dura, ¿no? Pero también tiene que haber un proceso de rehabilitación del reo, ¿no? Ese es el principal motivo de la cárcel, el proceso de rehabilitación del reo. Y esta persona, veíamos ahí antes de iniciar la entrevista con usted, coronel, tiene un prontuario muy amplio y de asesinato y hasta de violación, lo tenemos acá. Y vemos también ahí en imágenes que llama la atención que está bailando, si la memoria no me falla, con una funcionaria, una policía, una funcionaria de la institución Verde Olivo. Usted muy bien lo decía, coronel, pueden haber fiestas, pueden haber misas, hay amplificación para todo ello, pero ahí vemos una mesa muy bien organizada, la policía bailando con este reo, con este prontuario. No hay control, no hay un respeto incluso al uniforme, coronel. ¿Qué pasa y qué va a pasar? Porque esto es un video que se ha filtrado, las cosas que pasarán y no nos enteramos nosotros, la población, las autoridades, que son ustedes, que también es una falta de respeto a su autoridad, coronel. ¿Qué debe pasar a partir de ahora para que no suceda nuevamente esto?
13: Sí, justamente creo que ha fallado un poco el control. Los efectivos de la policía que se les ven en los videos realizando este tipo de actividades de uniforme, bailando, más propiamente dicho, con los privados de libertad, ya van a ser, yo creo, sometidos a proceso disciplinario. El que se encarga de esta situación es el director nacional. Netamente la seguridad está a cargo de la Policía Nacional. Y nosotros, como Ministerio de Gobierno, como régimen penitenciario, estamos haciendo las investigaciones por nuestro lado para determinar si algún miembro del Ministerio de Gobierno, algún funcionario, también haya participado en esta actividad. Como te digo, las sanciones van a vertir de la policía, de sus entes disciplinarios, para sancionarles a estos policías que han infringido la ley 101 primeramente y después las normas internas del recinto de San Pedro.
14: ¿Se va a tal vez realizar el traslado de este reo, coronel, a otro recinto penitenciario?
13: Estamos esperando la resolución que emane de los disciplinarios. Justamente tenemos ahí la potestad de la policía para reunir al consejo disciplinario dentro del penal. Tenemos 15 días para recibir la respuesta, pero quiero ser claro en esto. No se va a permitir ningún acto de infracción a la ley. No solamente en el penal de San Pedro. Va a ser en todos los recintos penitenciarios de todo Bolivia. Uh-huh. Esto que sea una llamada de atención para todos los recintos penitenciarios, para todos los directores, que este tipo de actividad está completamente prohibido. Se ha enviado instructivas correspondientes haciéndoles saber lo que está prohibido, lo que no está permitido y lo que sí pueden hacer los privados de libertad. Pero esto ya, lamentablemente, nos ha sorprendido a nosotros y tenemos que tomar decisiones drásticas, así afecte a cualquier persona o cualquier funcionario dentro de sus servicios en el penal de San Pedro.
6: Coronel, desde su perspectiva, desde su percepción como director de régimen penitenciario, ¿qué es lo que está fallando en las cárceles de Bolivia? Porque no es la primera vez que se registran escenarios como este. En Requisas podemos observar que decomisan gran cantidad de artículos que no deberían haber ingresado, que han vulnerado la seguridad de distintos penales, y lo podemos ver en un histórico desde hace varios años. ¿Qué es lo que tiene que cambiar en Bolivia respecto al régimen penitenciario? ¿Tienen que cambiar los funcionarios, la normativa, las cárceles? ¿Qué? Porque esta historia sigue siendo la misma durante mucho tiempo. Incluso ex autoridades encarceladas tienen ciertos privilegios, es de conocimiento público.

0: Algunos tienen cuarto, otros duermen en el piso, otros en cama. ¿Cuándo va a haber una igualdad al dentro de las cárceles? ¿Cuándo se va a regular realmente esto?
1: Estamos justamente en eso desde el primer día que nos han hecho cargo del régimen penitenciario. Estamos poniendo las cosas en su lugar. Por ejemplo, les doy un ejemplo, la cárcel de Patacamaya es netamente para los privados de libertad de la 348, o sea, asistencia familiar. Netamente pueden ir esas personas para que tengan la garantía correspondiente de sus vidas en ese centro penitenciario. Dentro de San Pedro tenemos Chonchocorito, que está habilitado justamente para la rehabilitación y la reinserción social de las personas consumidores de estupefacientes. Todas estas situaciones que anteriormente se habían cambiado, estamos retomando para darles una tranquilidad, una vida más tranquila a los privados de libertad en San Pedro, y endurecer las medidas de control en los ingresos. Tenemos cámaras que funcionan, se está haciendo la revisión correspondiente de las cámaras, y como si ustedes han debido ser testigos en anteriores días que se ha hecho la incautación de infinidades cantidades de droga, que ha sido gracias a las cámaras y gracias al personal de servicio que se encontraba ese día. Para nosotros es una sorpresa que introduzcan este tipo de la gente, y las visitas se dan maneras para introducir. Si tendríamos que hacer una historia o un libro de estos ingresos, la forma de los familiares o las visitas que introducen estas sustancias prohibidas al interior del penal sería larga, pero te digo, nos preocupa de sobremanera que estén ingresando ese tipo de situaciones, y lo que ya se ha instruido es justamente que se realice un control más minucioso, más detallado, poniéndoles en conocimiento a los policías que cualquier infracción a la ley, el perjudicado va a ser él, su carrera va a ser truncada, y si fuese el personal de régimen penitenciario, lamentablemente, de acuerdo a las resoluciones de sanción que van a tener, hasta pueden llegar a ser desvinculados del régimen penitenciario.
2: Coronel, es una noticia que la vamos a estar siguiendo, diferentes medios de comunicación también, en las redes sociales, también nuestros colegas a nivel nacional. Es algo que preocupa, ¿no? Lo que está sucediendo en diferentes cárceles a nivel nacional. Pero también quiero rescatar, coronel, que usted está aquí dando la cara, como se dice coloquialmente, informándonos de esto y del proceso disciplinario que se va a seguir a estas autoridades, que también han salido en pantalla, ¿no? Llama mucho la atención que no se dan cuenta que les están filmando prácticamente. No les interesa el respeto al uniforme, a la autoridad, a lo que es la institución Verde Olivo. Coronel, le agradecemos mucho que esté aquí con nosotros, hablando con nosotros también a nivel nacional, en las pantallas de la Red TV, y le invito, por favor, a una siguiente entrevista para que nos dé las resoluciones de este seguimiento y proceso disciplinario a estas autoridades.
1: Con todo gusto vamos a estar aquí el momento que ustedes nos convoquen, y como le digo, no se va a tolerar. Repito, no se va a tolerar ningún acto de indisciplina, ninguna vulneración a la ley. A partir de la fecha vamos a ser más cautelosos para hacer el control correspondiente, y tengan por seguro que estas situaciones no van a volver a ocurrir en ningún recinto penitenciario.
2: Coronel, le agradecemos mucho ese compromiso a través de las pantallas de la Red TV y en conexión. Tenemos más información desde Santa Cruz.

0: Vamos a hablar ahora sobre un hecho que realmente ha conmocionado, porque una bebé recién nacida fue encontrada sin vida enterrada. Ella fue envenenada por sus propios familiares.
1: La tía de la bebé de 10 días de nacida, que fue encontrada muerta y enterrada en la zona norte de la ciudad, confesó que a los 6 meses su hermana le dijo que su concubino no quería tener a la bebé y la presionó para que ésta abortara, pero ella decidió continuar con el embarazo.
2: Me comentó que se embarazó y de ahí dijo que el papá no quería tener, como está estudiando, no quería tener. Y no, pues no se podía hacer nada porque ya era grande, 5 a 6 meses. Ahí me pidió una ayuda. Hermana, mira, el doctor dice que nos va a ayudar, hacer abortar. Pero yo le dije, como hermana, siempre es recomendado no lo hagas eso, porque vos corres el riesgo que tal vez no pueden hacerlo. No, señor, no estoy de acuerdo, nada. No, yo
3: como... El papá era el intelectual, el que planificó desde antes.
2: Sí, desde antes ya planificó, su papá y el tío.
1: Por este hecho de infanticidio, la policía prendió a los padres de la niña y a un tío, el familiar que está siendo investigado por haber suministrado el veneno con el que habría acabado con la vida de la bebé.
2: Yo quiero justicia, que se haga justicia por mi sobrina, no se quede por eso. Que ha matado una vida, ¿por qué no me la han dado a mí? ¿Por qué no se la han dado a mi papá también, que es joven todavía? Yo quiero justicia, que no se quede así, que se investigue. ¿De dónde han traído esos medicamentos? ¿En cómo fue? ¿Cómo ha sido? ¿Cómo ha sucedido eso? ¿Me lo han obligado a mi hermana? ¿Qué no le han pagado? ¿Qué le han hecho? Quiero que no se quede así.
0: Director de la FELCB habría anunciado que la fiscalía habría desestimado el caso de la denuncia de una mujer que murió en su propia casa a causa de un incendio que fue provocado.
4: El caso de la mujer que murió durante un incendio en su vivienda dio un giro en las investigaciones. El director de la Fuerza Especial de Lucha contra la Violencia informó que la fiscalía habría desistido de investigar el hecho como un presunto feminicidio, una decisión que será revisada mediante la solicitud de los informes correspondientes.
5: Todo este tracto investigativo y obviamente valorados con la presencia del señor fiscal, director funcional, el mismo que declina en última instancia por feminicidio, ¿ya? Pero aquí hay un aspecto que hay que tomar en cuenta. Han firmado acta de oposición y ha sido en presencia del fiscal. Este tipo de situaciones han generado una serie de susceptibilidades, pero nosotros tenemos como investigadores que ser más responsables.
4: La autoridad remarcó que el proceso debe manejarse con responsabilidad y objetividad, más aún cuando la escena fue alterada y aún existen aspectos claves para esclarecer sobre las circunstancias de la muerte.
5: Y vamos a pedir todos los requerimientos correspondientes. Si a su defecto se tendrá que optar dentro de la parte investigativa, pedir una necropsia, seguramente se va a hacer a través de la autoridad del Ministerio Público. Tienen que haber elementos, ya, nosotros estamos siendo bastante cautelosos en el tema investigativo y obviamente con el apoyo de los peritos que como corresponde.
6: En conexión, resumen.
7: Terminé en la cárcel, estuve más de 1 año y 4 meses aproximadamente. Llegué a pisar Palmasola y, siendo estudiante aún de la carrera de Derecho, por el solo hecho de haber defendido a mi mamá de una agresión física que ella recibió. Y ahí vi cómo el sistema de justicia se manejaba con plata. El 7% de votos válidos eran electos con el 10%. Entonces no había legitimidad en eso. En esta elección pasó al revés. En mi caso yo fui electo con el 70% de los votos válidos de mi departamento. Casi 740.000 votos en Santa Cruz me dieron el respaldo y fui el más votado en toda Bolivia. Usted va a poder ver en tiempo real si el juez emitió su resolución. Usted ya no va a necesitar ir al juzgado a pedirle que le den fotocopias, ajá, porque lo va a tener en digital. Usted no va a tener que ir a buscar a los oficiales de diligencia o a las gestoras para que lean su notificación. La notificación va a ser electrónica. Ajá. Entonces ahí vamos cortando esos ingresos que no son normales. Les hemos demostrado nosotros, ajá, técnicamente, que necesitamos el 5%. Estas reformas del uso de tecnologías, de creación de nuevos juzgados...
0: Es que todo es con recursos.
7: Todo es con plata. La autonomía presupuestaria está garantizada en la Constitución Política del Estado. Dice la Constitución, el órgano judicial tiene autonomía presupuestaria. Pero resulta que en la práctica no tenemos. Y hay algo que también nos molesta. La inacción del gobierno frente a un hecho macabro, cobarde, de no dar resultados. Estamos ya casi a 2 meses de lo que sucedió y no nos dicen quiénes fueron los responsables, quién los mandó a ejecutar, por qué lo hicieron, qué acciones ha tomado el gobierno a través de la policía y las instituciones encargadas de los actos investigativos para esclarecer este hecho. Vimos en todo momento que el escenario ideal era sentarnos en una mesa de negociación, asumir compromisos, respetándonos como órganos independientes del Estado. Hemos visto que esa predisposición ya empieza a dar fruto. Nosotros siempre hemos estado predispuestos también a encarar el diálogo y es por eso que con el trabajo que se ha hecho ya podemos decir que se está avanzando sobre cosas concretas.
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9: Muy bien, nos vamos con información.

0: con el director y el equipo de, que administra esta importante infraestructura que tenemos en la ciudad de La Paz, hemos podido verificar que las condiciones no son de las mejores, son condiciones precarias. No son las mejores condiciones ni para los compañeros transportistas, ni para las compañeras que comercializan productos acá, ni para los viajeros, ni menos para los turistas. Por tanto, hay que hacer una intervención importante. Lo primero que hemos determinado es verificar las condiciones del terreno. Hay algunas versiones que dicen que no son las mejores condiciones del terreno, eso lo vamos a verificar, y si las condiciones dan para hacer una inversión en este lugar, por supuesto vamos a plantear un proyecto, y en función de ese proyecto haremos una presentación, conversaremos con los compañeros del transporte, los compañeros comerciantes del lugar, para hacerles saber de qué se trata el proyecto. Si las condiciones no son las más adecuadas, por supuesto tendremos que buscar otro terreno. Esperemos de que más bien sí se den las condiciones y podemos estar planteando un lugar donde, miren, en este lugar donde es el comedor, el lugar que están viendo ustedes en imágenes en este momento, no son pues de las mejores condiciones. Tenemos que mejorar nuestra infraestructura, tenemos que mejorar las condiciones, porque lo que queremos es que el turismo sea el elemento que reactive la economía de todo el departamento de La Paz, y por supuesto tenemos que mejorar también las condiciones de esta infraestructura. Queremos que los turistas vengan y aquí estén desayunando en estos lugares, que sepan de lo que significa el desayuno yungueño, por ejemplo, ¿cierto? Pero que lo hagan en las mejores condiciones. Por tanto, eso ha sido de parte de la inspección que se ha realizado el día de hoy. Hemos identificado otro terreno que tranquilamente se podría convertir en un anexo acá mismo para un futuro mercado campesino que conecte con la producción del norte del departamento de La Paz. Lo vamos a conversar también incluso con la gobernación, con los municipios del departamento de La Paz, para plantear también este tipo de proyectos.
1: Muchísimas gracias, alcalde. Esas son las inspecciones que está realizando precisamente el alcalde aquí a la terminal de Minasa, para ver la infraestructura, para ver la mejora que se pueda realizar. Con esta información retornamos contigo hasta Estudios Centrales.
2: Claro, perfecto. Una inspección muy importante entonces por parte del alcalde, muy necesario también, que es esta terminal que conecta con el norte del departamento de La Paz. Mucho turismo, muchos viajeros también locales que siempre estamos yendo paulatinamente hasta este sector. Esperemos que hayan refacciones en estas obras. Gracias, Carol. Un saludo también al alcalde que va realizando. Continúa con las inspecciones ahí, como lo vemos en imágenes. Esto es En Conexión. Hacemos una pausa, ya volvemos.
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0: 1:30, Australia-Egipto. 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
3: Murillo, ¿por qué domingo? En realidad, es que ha habido algunas situaciones que él tenía como problemas. Debía dinero.
4: Era una película que le pisen también.
3: Era una persona común y corriente, vulgar y silvestre, como decirlo, claro. ¿No? Entonces, obviamente, porque tenía algunas deudas, inclusive él se, incluso en el acta del cabildo aparece como Pedro Domingo Murillo, pero en días previos aparece simplemente como Pedro Murillo, porque ese es el nombre con el que realmente se lo conocía. Entonces de ahí viene el tema de la adición de este otro por temas de que había una cierta evasión a ciertos procesos que tenía con el propio cabildo.
4: Él quería cambiarse de nombre para que no...
3: Sí, temas...
4: Para disimular un poquito las cosas que tenía. ¿Pero por qué domingo?
3: Ahí sí que no conozco, ¿no? Sin embargo, el tema es de que hay nombres propios de la época, ¿no? Yeah. Algunos tenían... Era un nombre que era muy usual en ese tiempo, ¿no? Uh-huh. Como ahora, digamos, ponerle Brian, ¿no? Entonces, en ese tiempo le ponían Domingo.
4: Entonces, sí. Que más elegante.
3: Exactamente.
4: Mauricio, también hablábamos de la icónica frase, la tea que dejo encendida, nadie la podrá apagar, que es un poquito más mito que verdad.
3: Sí, justo revisando el diario de Crispín Díaz de Medina y el diario de Mario Cotera, en realidad, que es los que han registrado todo aquello, el momento del ajusticiamiento de los que han sido procesados por José Manuel de Goyeneche y han sido colgados en enero de 1810, no refieren de que realmente haya dado esa expresión. Esto aparece en realidad por los historiadores del siglo XIX, no particularmente Muñoz Cabrera, que publica en su primer tomo Los 15 años de la guerra de independencia, si no me equivoco el título exacto, y él va a recoger justamente como una apología, ¿no? Y claro, se quedó eso bien anclado, porque en el siglo XIX varios intelectuales de la paz, Serapio Reyes Ortiz y muchos otros, publicaron justamente varios, como una obra de teatro, por ejemplo, uh-huh. donde yeah. hablaban de este hecho, y aparece el tema del acta de la Junta Tuitiva, uh-huh. como también del tema de la expresión de Pedro Murillo. Sin embargo, ayer te contaba, ¿no?, de que este historiador, investigador, un paceño muy poco reconocido, que se llama Ismael Sotomayor, publicó un libro en 1929, 1930, no recuerdo bien, se llama Añejerías Paceños, un libro que todo paceño debería conocer.
4: Un título muy bonito a propósito, ¿no?
3: Es que es muy, muy interesante porque tiene elementos que recogen de todas partes de la historia de la paz. Y en este, uno de los artículos que se llama Los puntos sobre las is, habla de lo que ayer conté, ¿no? De que en realidad él tenía como que la idea de que lo iban a liberar a último momento. Era muy devoto de San Antonio y le ponía su velita correspondiente, ¿no? Y al custodio que lo sacó para el cadalso, le colocó en realidad la vela y le dijo: esta vela que he de dejar no me la ha de apagar.
4: Ah, ya.
3: Y de ahí fue que, bueno. Y claro,
4: la frase.
3: Y ahí viene la apología, ¿no? Del tema de la tea y demás, que al final de cuentas se constituye en un elemento trascendental para la historia de la paz. No porque, a ver, imagínense que estamos ajusticiando a varios cabildantes y lo vamos a dejar hablar. No es...
4: Eso me llamaba la atención, porque eso de cadalso, para que la gente lo entienda y tú también me lo puedas aclarar, Mauricio, cadalso era como una especie de tarima que se armaba en la época, ¿no? En las plazas cerca de las iglesias, pero que se realizaba más misas o eventos religiosos que ejecuciones.
3: No, en realidad se levantaban cadalsos, se levantaban orcas, incluso cuando se levantó el cabildo abierto el 16 de julio, uh-huh. se levantó una horca como elemento simbólico para aquellos que iban a estar en contra, ¿no? Porque recordemos que el 16 de julio se va a establecer un cabildo abierto, de ahí viene la palabra cabildo abierto, porque el cabildo era una institución, una instancia de la gobernación de La Paz, donde se reunían los cabildantes y decidían lo que iba a suceder en La Paz. Entonces estaban los cabildantes, pero se reunían en el edificio del cabildo, que ahora es el edificio de gobierno, el Palacio de Gobierno. Entonces, al día siguiente, el 17 de julio, se levantó justamente una horca como símbolo para aquellos que vayan en contra, pues iban a tener, digamos, esa pena, ¿no?
4: Claro.
3: Sin embargo, para el ajusticiamiento, que era un espectáculo público. Entonces se levantaba un cadalso de madera propio para este acontecimiento y se lo subía en realidad a esta tarima, donde automáticamente había una especie de plataforma que se soltaba y ahí automáticamente aparecía el personaje. Hay un cuadro en la casa de Murillo que yo les pido que puedan ir al Museo de Murillo estos días. Yo voy de aquí un ratito.
4: Muy bien, muy bien.
3: Y hay un cuadro donde se relata de manera casi precisa lo que fue la muerte de Murillo, casi precisa por algunos detalles, porque fue pintado por un pintor orureño, Manuel Florentino Olivares. Y se van a fijar que ese cuadro dice Oruro 1900.
4: Mucho después, casi 100 años después.
3: Pero dice Oruro 1900. ¿Y qué tiene que ver Oruro?
4: Claro, con la ciudad de La Paz.
3: ¿Yo qué tengo que ver? Yo soy de Oruro, ¿no? Vivo en Oruro.
4: Correcto.
3: De algunos dirán, ¿qué hace ese orureño? Aquí hablamos de La Paz. Pero en realidad ese cuadro fue mandado a pintar por Manuel Murillo Dorado, cuyo padre fue testigo ocular de la muerte de Murillo, que en ese tiempo tenía como 25 años.
4: No es pariente, porque comparten el apellido, ¿no? No son parientes.
3: Ahorita voy.
4: Ahí voy, muy bien.
3: Y cuento eso, ¿no? Y resulta que él hace como una reproducción de todo lo que fue la disposición de la escena de Murillo, ¿no? Los soldados a un lado, las autoridades, incluso hasta el cajón que lo tenían allá, pero recordemos que van a cortar la cabeza y lo van a colocar en una pica a Pedro Murillo.
4: Posterior
3: de la ejecución, porque una de las maneras de generar un poco de temor a cualquier persona que quisiera hacer eso, ¿no? Entonces, él le va a relatar al pintor, y él ya tenía casi 90 años, y le va a relatar al pintor cómo ha sido el tema del ajusticiamiento de Murillo. Entonces, Manuel Florentino Olivares es uno de los mejores pintores que hemos tenido en el siglo XIX en Bolivia, junto a Avelino Nogales y muchos otros, va a hacer esta reproducción. Y Manuel Murillo Dorado, que sí era paseño, él va a regalar ese cuadro al municipio de La Paz.
4: Ya.
3: Antes del centenario, 1907, si no me equivoco, ¿no? Él era diputado por Yungas en 1880.
4: Ya.
3: Entonces va a regalar ese cuadro. Y ese cuadro está en la Casa Murillo actualmente, ¿no? Y de ahí han sacado inspiración a los diferentes cuadros, ¿no? De García Mesa y muchos otros más. Entonces, hay un retrato de Murillo que se podría decir que es el retrato hablado de Pedro Murillo.
4: En ese momento.
3: Claro, pero un retrato como tal, que también lo pinta Olivares, ¿no? Y tiene las facciones exactas, porque Francisco Murillo Cáceres le va a decir al pintor cómo eran las facciones de Murillo, ¿no? Y las va a pintar. Se han encontrado la partida de bautizo de Francisco Murillo Cáceres, y resultó ser hijo de Pedro Murillo, entre muchos otros.
4: Era uno de sus hijos, el relator, que le relataba al artista para que haga esa pintura.
3: Y mira cómo es la vida. Francisco Murillo es padre de Manuel Murillo Dorado, y Manuel Murillo Dorado viene a ser mi bisabuelo.
4: ¿En serio, Mauri, lo que me estás diciendo?
3: Sí, sí, sí. Entonces, eso lo tenemos en Oruro, en nuestros archivos personales de la familia, y tenemos el cuadro de Murillo, del retrato, que está en nuestra casa, ¿no?
4: ¿Esto es en Oruro?
3: En Oruro, sí.
4: Mauricio, mira, mi producción me está diciendo que tenemos que irnos a una pausa, nos queda muy, muy poco tiempo. Es muy apasionante lo que nos vas contando. Me hubiera encantado, porque tú vives en Oruro, me hubiera encantado que te traigas esos archivos.
3: No.
4: Nos lo presumas acá, pero son reliquias, ¿no? Pero si alguien te puede mandar una fotito.
3: Yo les invito a que puedan ir a Oruro a ver varias cosas que podemos mostrar. Pero el cuadro de Murillo de Manuel Florentino Olivares, que fue encargado por Manuel Murillo Dorado, está acá. Ya, no, está en la casa de Murillo. Ajá. Y lo van a ver en la esquina inferior derecha donde dice Oruro 1900.
4: Me voy a mostrar, te voy a seguir los pasos en un
3: por favor.
4: Mauricio, mañana igual nos vamos a seguir viendo, ¿no?
3: No, yo mañana retorno a Oruro y tengo que
4: estar asume, entonces. ¿No?
3: Mañana, dependiendo, porque yo
4: te comprometo. Vamos a coordinar, Mauricio.
3: Por favor.
4: Está muy apasionante la charla, de conocer un poquito más de la historia, de lo que tú también eres pariente de este momento que marca la historia de la ciudad de La Paz.
3: Sí, Mauricio, pues no lo digas a nadie.
4: A nadie. No. Solo en la Real TV. Mauricio.
3: Alessandro, muchas gracias.
4: Un gusto tenerte aquí. Vamos a estar hablando a través de Zoom.
3: Gracias.
4: Esto es En Conexión. Hacemos una pausa, por favor.

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2: Todos ustedes, rapidito, imágenes de la victoria de Inglaterra frente al Congo. Abrió la cuenta Brian Sipenga a los 6 minutos de la primera etapa. 1-0 para el equipo congolés, para este plantel de la República Democrática del Congo. Los congoleses abrieron la cuenta de esa manera. Tiro cruzado que bate la portería inglesa. El empate va a llegar a través de Harry Kane. Minuto 75 sufrieron los ingleses para empatar. El centro de Gordon y el cabezazo del hombre del Bayern de Múnich, el goleador. Este es un golazo. Toda la potencia de Harry Kane. Minuto 86 del partido. Ya todos esperábamos el alargue, pero Harry Kane dice no, todavía no. Ahí se abre camino entre varios congoleses y remata de media vuelta. Golazo.
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2: Apretada, apretada victoria del equipo de Senegal. Imágenes, por favor, compañeros. Aquí está la victoria del equipo de Bélgica, que se estructuró en la última parte del partido, porque Javier Diarra a los 24 minutos anota para el cuadro de Senegal el 1-0. Ahí está el golazo de Senegal. Luego Ismaïla Sarr a los 51 minutos 6 de la segunda etapa va a anotar el segundo tanto para el equipo de Senegal. Ya en la recta final del partido, Lukaku a los 86 minutos, como se vino abajo Senegal. Tielemans va a anotar a los 89 minutos. Ahí está Tielemans, floja salida del guardameta. Y Tielemans, con ese cabezazo, decreta el empate. Seguirían a la prórroga, al alargue. Y en el minuto 120... llegará el gol de la victoria con Tielemans. Victoria de Bélgica por 3-2 ante Senegal. Ahí está el gol de Tielemans. 3-2. Ganó Bélgica, Senegal.
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2: Vamos a la victoria de Estados Unidos. El equipo dueño de casa, uno de los anfitriones, ganó 2-0 a Bosnia y Herzegovina. Balogun en el minuto 45 anota el 1-0 para el cuadro norteamericano, que se clasifica a octavos de final del Campeonato del Mundo. Balogun. Luego, en el minuto 82, va a llegar el segundo tanto para el cuadro norteamericano. Tillman anota para el cuadro de USA, uno de los equipos anfitriones de esta Copa del Mundo.
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2: Vamos a ver los partidos que tendremos hoy. Van completándose ya los 16avos de final. Hoy tendremos España a las 3 de la tarde ante Austria. En Toronto se juega ese partido. En Vancouver, Portugal va a jugar frente a la representación de Croacia. y más adelante a las 23 horas, Suiza frente a Argelia. Todos los partidos de la Copa del Mundo usted los vive a través de ATV Radio, que es la estación autorizada para la transmisión de los cotejos de la Copa del Mundo aquí en Bolivia. Vamos a ver estas imágenes que han dado la vuelta al mundo. Estos son los incidentes que ocurrieron en distintas ciudades de México después de la victoria del equipo mexicano frente a Ecuador. Yo no me quiero imaginar qué habría pasado si perdía México. Imagínense ustedes, trifulcas en las calles, asaltos, y todo por una consecuencia: la excesiva venta de alcohol. Ustedes saben que incluso en las tribunas se venden cervezas, se venden bebidas alcohólicas, especialmente la cerveza, pero circula como agua en las tribunas. Esto la FIFA lo tiene que ver, lo tiene que analizar y tiene que haber sanciones. Los ingleses que van a jugar frente al conjunto de México en el Estadio Azteca el próximo domingo están tomando ya cartas en el asunto, están pidiendo a sus hinchas que no vayan para evitar todo este tipo de incidentes, de festejos alocados, de gente totalmente embriagada, borracha, que bueno, pierde todo el control. Incluso coches de la policía fueron afectados, en fin, una vergüenza. La FIFA evidentemente tiene que tomar cartas en el asunto, porque imagínense, México es 3 veces sede de la Copa del Mundo. Ningún país en el mundo ha sido 3 veces sede del Mundial. ¿Cuál es el privilegio que tiene México? No lo sabemos. Pero bueno, esto definitivamente no puede volver a pasar. Los festejos realmente desmedidos de los hinchas de México, disturbios contra los hinchas de Ecuador. Vamos al informe del Club Bolívar. El equipo académico se prepara para reaparecer en el campeonato boliviano el 17 de julio. Nada más y nada menos que en el clásico del fútbol de La Paz.
7: El delantero colombiano Asprilla es el sexto extranjero de Bolívar. Dayron Asprilla es el nuevo atacante del Club Académico. Con la llegada del delantero colombiano Dayron Asprilla, Bolívar completó el cupo de 6 extranjeros en su plantilla para afrontar el segundo semestre de la temporada. De 34 años, nació el 25 de mayo de 1992, aterrizó en la madrugada de esta jornada en La Paz. Está previsto una revisión médica y después la firma de contrato para luego hacer el anuncio oficial. Su vínculo a la academia se venía informando en Colombia desde hace un par de semanas. Estuvo en el Atlético Nacional de Medellín, donde estuvo desde 2024 hasta el 30 de junio de este año. Este año jugó 17 partidos y anotó 2 goles según Transfer Market. En su país también jugó en Millonarios y Alianza Petrolero. En el exterior tuvo 3 ciclos en el Portland Timbers. El reglamento de la División Profesional de Bolivia señala que cada club puede habilitar a esa cantidad de futbolistas del exterior. De ellos pueden estar en cancha 4. Los 4 extranjeros del club son los ecuatorianos Javier Arriaga, Pili Arce, el argentino Damián Battaglini, el uruguayo Martín Cauterucho y el dominicano Dorni Romero. Se fueron el ecuatoriano Cristian Alemán por una falta disciplinaria grave y los argentinos Ignacio Gariglio y Brian Oyola por la finalización de sus contratos.
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2: Gracias, amigos. Un placer. Hasta el mediodía. Permiso.
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8: 8 de la mañana, ha sido un gusto entrar a sus hogares a través de las pantallas de la Rea TV. Esto fue En Conexión. Le invitamos a seguir con la programación de la Rea TV y el reencuentro con la información, aparte de nuestras redes sociales, también al mediodía. Permiso y buen resto de jornada.

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1: 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Son las 8 de la mañana, 30 minutos.

0: 8:31 minutos, amigos, ¿cómo les va? Muy buenos días, gracias a Dios que nos regala un día más de vida. Estamos listos para comenzar nuestra tarea. Carlitos Mendoza, ¿cómo estás? Muy buenos días.
1: ¿Qué tal, Carlos Enrique, amigos de TV Radio, la red deportiva de Bolivia para todo el país? Muy buenos días, estamos en el Mundial, pero no dejamos de tocar el tema nacional, porque ya si viene el superclásico boliviano,
0: exactamente,
1: y Strongest Bolívar, incluso ya sacaron los famosos tier, un adelanto seguramente para conseguir entradas a nivel internet.
0: A nivel internet.
1: Así es.
0: Bueno, ¿cómo está don Iván Borges? Buen día.
2: ¿Qué tal, Carlos Enrique, Carlitos y a toda la gente que nos escucha a través de la red deportiva? En el primer tier, como dice Carlitos, del 1 al 5 de julio van a poder conseguir sus entradas. El segundo, del 6 al 10 de julio. Y el último tier, el tier 3, del 11 al 12 de julio, las entradas para el Superclásico Nacional.
0: El partido es el 12 de julio, 17:15.
2: Domingo 12, correcto.
0: Diez Trongues es local a efectos de recaudación. Estamos en contacto con el doctor Terrazas, presidente del club Die Strongest. Qué gusto, doctor. Muy buenos días. Bueno, se aproxima el clásico, el gran clásico del fútbol paceño. Para muchos el gran clásico del fútbol nacional, aunque claro, hoy, digamos, está también en los primeros planos el clásico cruceño que se va a jugar en territorio norteamericano. Doctor, ¿cómo le va? Buen día, ATV Radio, la red deportiva, ya palpitando el clásico del próximo 12, a nivel dirigencial por lo menos. Muy buenos días, doctor.
3: Buen día, Edith.

0: en los gladiadores que tenemos y estamos seguros que nos van a regalar una alegría el día 12, ¿no?
1: Perfecto. ¿Cuál es la manera, el método de venta de entradas? Lo comentaba Carlitos, Iván Borges. ¿Cómo es el tema del tiers, Carlitos? ¿Cómo es?
2: El tier.
1: El tier. ¿Cómo es
2: tier
1: eso? Daniel,
2: tier.
1: A ver, explícanos, por favor, un poquito. En chapaco.
0: ¿Cómo era? Pero sí, pero decímelo una vez más. ¿Cómo era?
1: Tiers, claro, creo, ¿no? A ver.
0: Ay.
1: No, nada que ver, no.
0: Cheers. Ay, gracias. Son promociones que la está abriendo el departamento comercial a través de el equipo comercial que tenemos, a la cabeza de David Maldonado. Entonces, son promociones diferentes que tiene una diferencia de precios entre cada tier. Entonces, nosotros esperamos llegar al día 12 ya con todos los aforos vendidos y también estamos coordinando. Primicia, Carlos Enrique, tuvimos una reunión con los directivos de Entel ayer y queremos, al margen que sea un espectáculo futbolístico, vender una experiencia en nuestro estadio. A eso agradecemos también la suma de nuestras autoridades, se ha sumado nuestro alcalde, se ha sumado nuestro gobernador, no nos olvidemos que estamos ya en las fiestas julianas, en esta tierra bendita que nos ha dado todo, entonces... queremos hacer una experiencia diferente, que la gente, si el partido es a las 5, no vaya 4:30 o 5:45, sino que esté desde mediodía en el estadio. Se vienen muchísimas sorpresas, Carlos Enrique.
1: Bien.
0: Muchísimas sorpresas.
1: Qué bueno.
0: Muchísimas sorpresas. Un clásico diferente, un clásico de la unión, un clásico de la familia, donde van a poder asistir stronguistas. Obviamente esperamos que nuestro estadio se tiña de amarillo y negro y también nuestro directo adversario, como es la gente de Bolívar, ¿no?
1: Por supuesto. Además, un clásico de la reconciliación, ¿no? Porque tuvimos 50 días para el olvido y, bueno, vuelve el fútbol al Hernando Siles, precisamente con el gran partido entre Díaz Strongs y Bolívar. Y también hay un clásico entre autoridades, porque el gobernador es aurinegro y el alcalde es hincha del Bolívar, doctor, aunque claro, evidentemente hoy por hoy trabajan en favor de nuestro departamento, de la ciudad de La Paz.
0: Sí, es así, es un tigre mayor nuestro gobernador, que siempre agradecemos todo el apoyo que nos está dando, también como nuestro alcalde. Eso es, ya pasaron las elecciones y ahora nos queda cabalmente, como tú decías, ya trabajar por la sociedad paseña, por el deporte. Queremos paseños en nuestra selección. Queremos ver de nuevo el talento de las 20 provincias que estén en la selección. Y como tú decías, Carlos Enrique, es una fiesta del fútbol, una fiesta deportiva muy especial. Hubieron unas llamadas ahí al presidente de la FIFA, John Infantino, para que paralice el Mundial, para que dé prioridad al clásico más grande de nuestro país, ¿no?
1: Ah, bueno.
0: Sí. No hay partidos del Mundial.
1: No hay partidos ese día.
0: No hay. Se para el Mundial por el clásico paseño y por el clásico boliviano.
1: Así es. Ahí está un título, ¿no? Para los medios escritos o digitales. Se para el Mundial, viene el clásico paseño. Listo. Ahí está el título, doctor. ¿Qué le parece?
0: Bien. Muy buen título.
1: Buen título. Bueno, doctor, ya llegó, ya llegó Bisuete, ¿no? Llegó Bisuete, ya está trabajando el Tigre en Achumani, ya está el director técnico trabajando con sus dirigidos.
0: Sí, hemos tenido, bueno, nos reunimos todos los días, por la planificación que se está haciendo para el 12 también, y estamos viendo los partidos también de entrenamiento. Jugamos con AB, ahora que vieron, creo que viene Mariscal Brown, MC Emprender, de Martín Careaga. Partidos que tenemos que tener para soltar debido al doble turno que tenemos, ¿no?
1: Exactamente. Doctor, ¿está preocupado Bisuete? Porque llegó y se encontró con tres jugadores menos. Estamos hablando de Algarañaz, estamos hablando de el colombiano Moya, y ayer se conoció que Víctor Ábrego se queda en Montero. ¿Es esto así, doctor?
0: Sí, es correcto, Carlos Enrique, pero no hay por qué preocuparse. Es la empresa del fútbol. Ya nosotros estamos unidos, somos una familia. Es un honor comandar este grupo humano, realmente grandes profesionales, humildes, respetuosos y educados. Todos los días desayunamos y conversamos con ellos. Y son ciclos que comienzan, ciclos que acaban.

0: que pedir que Dios los bendiga, que les vaya bien. Y bueno, son decisiones personales que se toman, que no son atribuibles a temas económicos, porque hoy por hoy se terminó de pagar antes de ayer la cuota 4 y el primer plantel, Carlos Enrique, está al día. Uh-huh. Está al día. Hoy te puedo decir que está al día. Después de mucho tiempo, eso corresponde a una planificación ya humilde, silenciosa, que venimos haciendo. Lo que nos va a caracterizar a esta presidencia y al grupo que me rodea es el trabajo y sobre todo las obras que uno tiene que dejar, ¿no? Uh-huh. La gestión. Es el trabajo y la gestión que lo estamos haciendo. La cancha Yungas inauguramos este fin de mes con la bendición de Dios, después de 12 años. Inmediatamente se comienza a realizar el cambio del césped de la cancha de nuestro complejo. El gimnasio está pronosticado para ser para agosto, fines de agosto. Esperamos ya puedan llegar. Nos paró este paro que tenía el piso llegue importado, el tartán. Uh-huh. Entonces seguimos trabajando de forma humilde y silenciosa, y las obras están ahí. Agrandamos nuestro parque para nuestros niños, para dar mejor estabilidad a nuestros socios. Van a ver a las escuelas, van a ver en el parque a sus hijos. Agrandamos el parque, pusimos unos techos ahí también para protegerlos del sol. Hemos cambiado el piso de nuestros parrilleros. Yo me acuerdo que hacía chancha a la cruz hace 15 años más o menos, y seguía piso de cemento. Ahora ya por lo menos se puede bailar una buena morenada, una buena cueca, Carlos Enrique.
1: O una chacarera.
0: Una chacarera también ahí, ¿no?
1: También.
0: Entonces, daba pena. Y de a poco, nuestros asociados están viendo, se vienen muchas sorpresas también. Muchas sorpresas. Tenemos planes, programas y proyectos que los estamos llevando adelante con nuestras autoridades. Entonces, dentro de poco se vienen buenas noticias, avisorándonos una asamblea para poder ordenarnos. Y es trabajo. El resto, cuando ladran es porque avanzamos, como decía Miguel de Cervantes, ¿no?
1: Así es, doctor. Lo voy a poner contra la pared. Perdón que lo haga. Se fue José Moya porque creo la señora no le gusta la paz. Se fue al Garañaz porque, ¿sí?, bueno, tiene que retornar al Calamata griego, y seguramente el Calamata verá qué hacer con Algarañaz. ¿Por qué se va Ábrego? ¿Les dijo algo? ¿Por qué se marcha Ábrego?
0: Decisiones personales, Carlos Enrique. Ajá. Decisiones personales que, antes de ser jugadores, nosotros respetamos a la persona como tiene que ser. El respeto es la condición básica para entablar una relación humana.
1: Claro.
0: Entonces, son decisiones que se toman y nosotros las respetamos. No puedes obligar a nadie a quedarse. Ajá. A nadie. Y lo que más hay, siempre lo voy a decir, en esta institución son puertas. Se van a quedar aquellos que realmente se identifiquen, aquellos que sientan la mística de tener esos colores, aquellos que se unan en un grupo sólido, porque no te olvides que es un juego de conjunto, no es tenis. Si fuese tenis sería otra cosa, claro. Pero es un juego de conjunto donde nosotros, siempre que hablamos con nuestro primer plantel, hemos tenido la recepción. Después de 4 años, ganar con hombre menos en Villa Ingenio es complicado. Uh-huh. Eso te invita a soñar, eso te invita a creer y a confiar en la planificación que se ha hecho al contratar nuevo 15 jugadores que no vienen gratis. Entonces, se ha visto que necesitamos darle una alegría a toda esa familia estronguista, ¿no? Uh-huh.
1: Exactamente. Bueno, doctor, muchos dicen, unos se van, otros vienen, pero en este caso,
0: así es.
1: En Strong es medio complicado, ¿no? Porque hay una deuda bastante fuerte.
0: Sí, ya, ¿cómo, ya, ya ¿cómo son levantar? $300,000.
1: Más de 300,000
0: pagando,
1: dólares.
0: Pagando, Carlos Enrique, como se ha hecho a comienzo de año.
1: Claro.
0: Pagando.
1: ¿Podrá Strongest habilitar, doctor? ¿Podrá habilitar jugadores?
0: Siendo, no siempre, Carlos Enrique, no siempre lo urgente es lo necesario. Uh-huh. Entonces, nosotros analizamos, nos reunimos todos los días con el presidente de la Comisión de Fútbol, el profesor Vaca, que hace un seguimiento desde las 7:30 hasta concluir el doble turno. Nos reunimos con el cuerpo técnico y evaluamos las probabilidades. Equipo hay. Tenemos 32 gladiadores de primera línea. Primera línea. Este semestre, digan lo que digan, ya acabamos primeros menos un partido. Ah, no, pero por diferencia de gol, menos un partido. Uh-huh. Entonces esperamos, y lo que se ha conversado con ellos es que también tenemos que acabar este segundo semestre mejor. con las mismas condiciones. ¿Por qué? Porque esos logros deportivos se traducen en economía, economía para ellos.
1: Claro.
0: Economía para nuestra institución. Entonces, se atravesó todo eso porque lamentablemente todos los logros deportivos no se han alcanzado. Por lo tanto, la economía flaquea. Estamos trabajando para no ser un equipo copa dependientes, Carlos Enrique, mejorar nuestras instalaciones, engrandecer nuestro patrimonio y realmente mejorar nuestro estadio. Otra primicia, Carlos Enrique, comienzan a instalar las torres del VAR el día lunes. Eso quiere decir que, Dios mediante, en agosto estamos jugando en nuestro escenario deportivo, que nos va a permitir un ahorro de más de 60,000 bolivianos.
1: Qué bueno.
0: Y vamos a tener el gusto de cobijar a toda nuestra familia en su casa, porque es de ellos, es su casa.
1: Qué bueno, doctor, esta es una muy buena noticia, porque yo siempre digo que Strongest debe jugar en su estadio. Es el único equipo que tiene estadio en este momento, ¿no? No hay otro.
0: Así es. Somos el decano del fútbol boliviano y el club más grande del país en cuanto a historia, en cuanto a infraestructura, Carlos Enrique, y bueno, estamos trabajando para engrandecer mucho más eso y asegurar lo que nosotros tenemos, ¿no?
1: Doctor, entiendo que Strongest no va a incorporar otros jugadores para esta...
0: No, yo no dije eso, Carlos Enrique.
1: ¿Sí?
0: No dije.
1: Pero me pareció claro, cuando usted tiene más cintura. Ajá. Más cintura que Ventura, ¿ah? Más cintura
0: no,
1: que
0: no... cintura no tenemos mucho, me dice, mueve la cintura, muevo el cuello, Carlos Enrique. No hay mucho.
1: Es que yo le pregunto una cosa y me hace la maga y sale por otro lado, ¿no? Pero está bien.
0: No, yo no dije eso.
1: Está bien. Va a habilitar...
0: Tenemos hasta el 30 de julio.
1: Hasta el 30 de julio.
0: Listo. Entonces, vamos a seguir evaluando. Ajá. Y obviamente pasa por un tema económico. Y bueno, estamos solos y hay que hacer una ingeniería financiera y en eso seguir avanzando. Ajá. Y poder ordenarnos y dar alegría a toda la familia estronguista. No dije, de repente pagamos ya hasta antes del 30 y hay más sorpresas todavía. Pero con lo que tenemos, nos sobra y nos alcanza.
1: Ajá. Perfecto. Lo de Moyes es un caso cerrado, ¿no?
0: Sí. Bueno. Hay un contrato, nosotros respetamos, una gran persona, un gran profesional, pero hay un contrato y vamos a hacer prevalecer el contrato en el cual existe una cláusula de rescisión. Uh-huh. Tema Algarañaz, uno de los mejores delanteros de nuestro país, nacional, entonces, que ha jugado en los equipos más grandes del país, salió afuera, una gran persona, un caballero, he tenido el gusto de conocerlo, de tratar con él. Y el tema de Víctor, una decisión personal, una decisión unilateral, que bueno, se tomó la decisión y para de sufrir, como se dice. Hay que mirar para adelante, hay que seguir adelante.
1: Eso es cierto.
0: ¿Ya? No, y no hay por qué sufrir también, ¿no? Entonces, como te digo, lo que tenemos nos alcanza y nos sobra. Y apostamos al talento ahí adelante, tanto de Darwin Long como Carlos Ventura. Ya, no te olvides que él jugaba de 9 ya en Oriente, un jugador muy rápido, desequilibrante.
1: Estacio
0: sobre
1: también
0: todo que
1: está.
0: Es un juego de conjunto. Estacio también. Compramos los derechos de Juan Cuellar. Entonces, subió también Kevin Chacón Arrascaeta, que lo convocaron a la selección. Entonces, se está de a poquito, Carlos Enrique, viendo el trabajo también y la coordinación que estamos haciendo. Son 5 jugadores dentro de una preprofesional, que por cierto estamos mejorando después de 13 años nuestro internado. Uh-huh. Estamos ampliando baños, haciendo duchas para darle a nuestras futuras generaciones mayores condiciones. No puede ser que si tengo 18 jóvenes solamente tenga 3 duchas, Carlos Enrique.
1: Claro.
0: Imagínate, peor que cuartel. Entonces, no. Entonces estamos renovando todo eso para darles un comedor donde tengan una sala de video, porque ya es pues preprofesional, ellos tienen que sentir lo que es pues el peso de esos colores, ellos tienen que identificarse con la mística, qué significa ser del Club de Strongest, pero también hay que darle las comodidades en el cual ya el nivel de atleta que son se tienen que mover.
1: Así es. Carlitos.
2: Presidente, ¿cómo está? Muy buenos días.
0: Buen día de Dios, querido Carlitos.
2: Buen día, presidente. Volviendo al tema de lo que tocabas instantes nada más, del clásico más importante de este país, comparto con usted, Bolívar y Strongest, Strongest Bolívar. Aquí en la red deportiva siempre recordamos lo que hacían en su momento un Rafa Mendoza, con un Mario Mercado, con el tema justamente de acercarse en el tema dirigencial y todo aquello, apuestas y demás, en la previa de un clásico del partido tal vez más importante del país. Y ya no se pudo reflejar. Hace un par de años se intentó, recuerdo que en su momento lo hizo también, intentó al menos el señor Héctor Montes con Jorge El Solari, que Claudio evidentemente no se encuentra acá, luego no sé qué pasó, se distanciaron otra vez, se pelearon, no lo sé, pero ahora existe la posibilidad de que pueda acercarse la dirigencia de Strongest a Bolívar, o al revés, tiene alguna relación con Marcelo Claure, charló con él en algún momento, o con algún, no sé, dirigente visible del Club Bolívar, como para hacer una previa más en paz, digamos, entre dirigencias que me parece, no lo sé, están un poco hoy alejadas, querido presidente.
0: Debería ser así, Carlitos, debería ser así, como tú dices, los años que llevo en la dirigencia, el que le tocaba de local, el clásico, pagaba la parrillada y grandes tertulias con una insignia del deporte, claro, como lo es don Guido Loaiza. Entonces uno aprende mucho, porque escuchar es de sabios, ¿no? Entonces ahí compartir con toda una dirigencia, porque somos rivales, no enemigos, y somos pues las instituciones deportivas más grandes de este país. Hace 10 años que el título de la Liga del Fútbol Profesional Boliviano se queda en La Paz. Pero de un tiempo, y cabalmente, como tú lo dices, no sé si será la naturaleza del paseño, que siempre andamos esquivos cuando deberíamos unir, tanto en lo político, lo social y hasta en lo futbolístico, lo que nos va a sacar adelante. Ya es la solidaridad, es la unión entre todos los paseños. Que 10 hombres no se pongan a la frente de 1000, por decirte, ¿no? Entonces es unirnos entre todos, es una ciudad cosmopolita que tiene varias visiones, pero lo que importa es que somos paseños, esta tierra bendita nos ha dado todo, entonces tenemos que unirnos para hacer una fiesta mucho más grande, hacer una confraternización entre todos. Uno va a desahogarse al estadio, uno va a pelear, porque es pues un escenario deportivo donde justamente se practica el deporte. Y cabalmente, como tú decías, vamos a lanzar un desafío, sí, una oportunidad, ¿eh? A Marcelo no lo conozco, sí nos ha tocado en congresos compartir al lado de algunos dirigentes de Bolívar, unos caballeros realmente. Entonces, sí, vamos a lanzar un desafío, de ahí me pongo a pensar, es partir el estadio, sería un desafío para mí, ¿no? Partamos el estadio, que sea la mitad celeste, ya, y la mitad negro y amarillo, pero voy a pedir un cuartito más, porque estoy seguro que va a ir toda nuestra familia estronguista después de mucho tiempo al Siles, y que Dios nos va a bendecir con una victoria.
1: Muy bien, Daniel, muchas gracias, muy amable por estos minutos, hablando del clásico paseño, hablando también de la actualidad de Die Strongest. Gracias, doctor, a seguir remando, porque no queda otra, hay que seguir para adelante y mirando adelante, dejando las cosas atrás, ¿no? Las que pasaron, pasaron, listo, ahora hay que ver adelante. Doctor, gracias, un abrazo.
0: Cabalmente. Un gusto, Carlos Enrique, cabalmente, como tú dices, hay que mirar para adelante. Que mirar para adelante y seguir avanzando como lo estamos haciendo, pese a todo. Nos encontramos solos en la dirigencia, nos acompaña un gran equipo administrativo y comercial, y entre todos es que vamos a poder salir adelante, ¿no? Dios bendiga a la familia estronguista, a Bolivia y sobre todo a La Paz. Gracias, Carlos Enrique, buen día.
1: Gracias, el doctor Daniel Terrazas, presidente del Club Die Strongest. Vamos a la pausa rapidito, 8:53.
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2: Carlitos, por favor, le daremos una idea más clara a los hinchas, ¿no? Que van a ir al Clásico Paceño del día 12, 5 y cuarto de la tarde, Die Strongest Bolívar, método de venta, de entradas, en fin, precios. ¿Cuáles son los precios para el Clásico?
3: A ver, la gente puede justamente comprar netamente en la página oficial de Die Strongest, clubdiestrongest.com, Tier 1, que ya fue habilitado del 1 de julio, desde ayer, hasta el 5 de julio. Con precios relativamente módicos.
2: Más bajos, momento,
3: más bajos, ¿no? Pero reitero, solo hasta el 5 de julio. Ajá. Curva sur, 50 bolivianos. Recta, 80 bolivianos. Preferencia, 120 bolivianos. Y las butacas, a 200 bolivianos.
2: Esto hasta el 5 de julio.
3: Estos precios solo hasta el 5 de julio.
2: Eso se venden online.
3: Eso se venden online. ¿En qué dirección? En la página oficial de Diestro.
2: En la página oficial de Diestro.
3: Solo se puede comprar por sector de abonados tres entradas.
2: Perfecto.
3: Para evitar la reventa. Así es.
2: Ya.
3: Esto del 1 al 5 de julio.
2: Del 5 al 1 de julio.
3: Se acaba el 5 de julio, arranca el 6 de julio hasta el 10 y hay un incremento. La curva sur ya cuesta 60 bolivianos. Ya. Y ahí recién también se habilita la curva norte.

0: 160 bolivianos. Recta 90 bolivianos, preferencia 140 bolivianos y las butacas 230 bolivianos. Esto del 6 de julio al 10 de julio, eso va a ser el tier 2.
1: Ya.
0: Pasa el 10 de julio y se va a vender el 11 y el 12 nada más, el tier 3. Curva norte 70 bolivianos, curva sur 70 bolivianos, recta de general 110 bolivianos, preferencia 160 bolivianos y las butacas a 260 bolivianos.
1: Perfecto.
0: Son los tres tier que van a salir justamente, bueno, que ya están disponibles, en este caso primero el tier 1, pero con vigencia temporal del 1 al 5 de julio un precio, del 6 al 10 de julio otro precio y del 11 al 12 de julio otro precio. Esto lo hacen las grandes empresas de marketing para que un poquito la gente se apresure y diga, no, después va a estar más caro, prefiero comprar ahora.
2: Bien, apresúrese entonces usted, hincha de Strongest, hincha del Bolívar, en comprar sus localidades. Si quiere ahorrar un por lo menos un 20 bolivianos ahorraría.
0: Entre 10 y 20 pesos, sí.
2: Entre 10 y 20 bolivianos que siempre te sirve para el transporte, para un sándwich, para un refrigerio. Vaya y entre a la página de Strongest y ahí va a comprar su entrada mucho más barata que el mismo día del partido, ¿no? Que el mismo día del partido.
3: Porque el mismo día del partido, el 12 de julio, para el público en general, las curvas, como ya lo decía Carlitos, 70 pesos, la recta 110, la preferencia 160 y las butacas 260.
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3: Sí, ¿no? 20 pesos más se van a incrementar. 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Esto es ya más para los hinchas de Diestrones.
2: Perfecto. 9 de la mañana con un minuto, señoras, señores, aguardando, ¿no?, la conferencia de prensa de Bolívar.
0: Sí, ya arrancará.
2: Arrancará en cualquier momento la conferencia de prensa del Club Bolívar presentando a sus nuevos jugadores.

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9: Hablemos del otro grande del fútbol boliviano, del otro grande del fútbol paseño como es el Bolívar. Este plantel que ha vuelto con todo, volvió con todo, tiene nuevo entrenador, tiene un nuevo gerente técnico, tiene todo nuevo y nuevos jugadores también. Importantes, buenos jugadores. Vamos a la conferencia de prensa. Estamos en vivo, ¿no? Perdón, estamos en vivo. Adelante desde Anante, entonces, con la señal. A ver, contame qué está pasando porque no tengo imagen.
10: Se está poniendo en este momento la camiseta.
9: ¿De quién se trata?
10: Tyron Asprilla. Ex Atlético Nacional. Ahí lo vemos a Pablo Suárez también.
9: Sí, exactamente.
10: El gerente de Baiza. Ahora sí va a comenzar justamente la conferencia de prensa. Ya lo presentaron, le dieron la bienvenida a los dirigentes, directivos del club académico, Lopera y Pablo Suárez. Y ahora justamente va a comenzar a comparecer ante los medios de comunicación.
9: Usted lo puede ver en la página de la Red Deportiva de ATV Radio, en el Facebook. Y bueno, lo vamos a escuchar.
11: Gracias. Bueno, buenos días. La verdad, muy contento de estar aquí, de poder tener este momento con ustedes. Creo que hay mucha gente con expectativa de saber quién es Tyron Asprilla, pero en su momento van a ir viendo lo que soy, lo que puedo dar. Y estoy muy contento por el proyecto porque me motivaron mucho para llegar aquí. Muchos de pronto creen que por ser Bolivia es un reto menor, pero para mí es algo muy importante porque es una nueva oportunidad. Creo que es un equipo histórico y quiero dejar ese nombre en alto. Entonces, contento de estar aquí, de poder vivir los momentos que me toque y aportar mi granito de arena.
12: Buenos días, Dayron, te saluda Brando de Bolívar 24/7 Radio, Radio Éxito. Bienvenido al más grande. Dayron, ¿cómo se sedujo para que llegues acá al Club Bolívar y qué objetivos tienes a largo plazo? Gracias.
11: No, yo creo que, como te digo, es un equipo con mucha historia. Como se me ha dicho, es el más grande del país. Entonces, sé lo que vengo a hacer, a quién vengo a representar. Y nada, creo que así como lo han hecho hasta hoy, de tener tantos títulos y competir, de dar todo por esta institución, creo que quiero venir a aportar a ganar títulos y poner el nombre de este equipo en lo más alto.
13: ¿Qué tal, Dayron? ¿Cómo estás? Buenos días, te saluda Álvaro Rodríguez de Fútbol Manía. Primeramente, bienvenido a la ciudad de La Paz. Acabas de decir de que te hablaban mucho de que el fútbol boliviano es menor o llegar a Bolívar, a Bolivia es menor. Justamente siguiendo esa línea, ¿qué significa para ti o qué conoces de Bolivia en el contexto social y también futbolístico, ¿no? Además de Bolívar, ¿qué has escuchado del fútbol boliviano? ¿Qué te han hablado? Gracias.
11: No, pues la verdad lo que uno más escucha es la intensidad con que se juega. Creo que es muy difícil jugar aquí. Es mi primera vez en este país, entonces creo que primero es adaptarme, conocer un poco lo que es el país, la ciudad y poder generar todo lo que conlleva estar aquí en esta institución. Creo que lo importante es que ya estoy aquí y voy a dar todo por esta camiseta.
14: Bien, Dayron, buen día, bienvenido a La Paz. Andrea Gutiérrez para El Deportivo. Dayron, llegas a Bolívar en un momento donde le hace falta goles y delanteros. ¿Crees que tú eres ese jugador que espera a Bolívar? ¿Y qué le dirías al hincha que cuestiona también tu edad? Gracias.
11: No, tranquilo, la verdad soy un profesional. Donde he ido creo que he dejado un poquito de lo que soy y me gustan los retos así como estos. Creo que siempre he estado preparado para todo y ahora no va a ser la excepción. Creo que al hincha decirle que mi edad no define lo que puedo dar, lo que puedo ser, y siempre estoy muy preparado para asumir todos estos retos. Entonces, que estén tranquilos, que van a tener una persona muy comprometida y como siempre les digo, con humildad y trabajo lo van a ver.
15: ¿Cómo te va, mister? Te saluda Juan Carlos Teñini de Herbol Deportes. En principio, darte la bienvenida. Y Dayron, mira, ¿cómo consideras afrontar este reto que va a tener Bolívar en la Copa Sudamericana ante Gremio de Porto Alegre? Conociendo particularmente tu metabolismo, ¿consideras que vas a llegar en óptimas condiciones a ese cotejo? ¿La hinchada debe tener paciencia para poder ver a Mr. October? Gracias.
11: No, yo lo que te puedo decir es que contento porque ya estoy aquí. La verdad, estaba muy ansioso, pasé unos días en Colombia queriendo venirme, pero pues todo se dio para llegar ahorita y nada, creo que obviamente quisiera estar ahí. Voy a hacer todo lo posible por estar porque para eso vine, para aportar, para trabajar y es lo que queda. Ahorita estoy tratando de acomodarme a lo que es el equipo, lo que es la ciudad y comprometido con todo, entonces espero poder estar ahí, poder mostrar lo que es Dayron. La verdad, hay mucha expectativa y espero ser del agrado de todos.
16: ¿Cómo estás, Dayron? Aquí estamos en vivo para All Stream. Te saluda Dylan. Dayron, ¿qué requerimientos ha pedido Restrepo, tomando en cuenta el tema de tu posición? También juegas de delantero, centro, de extremo. ¿Dónde te va a pedir Restrepo que juegues en esta temporada para Bolívar? Creo que es muy interesante analizar eso, tomando las estadísticas que tienes. No tienes mucho gol en las últimas temporadas, pero también el hincha no conoce que tu posición principal es ser extremo. Entonces, ¿qué requerimientos te pide Restrepo? Gracias.
11: No, yo creo que hablando con el profe, hay mucha confianza. Él me habló mucho de lo que es el equipo, de cómo trabaja él. Creo que ya lleva mucho tiempo viéndome en Colombia. Como Sebas también estuvo pendiente de mí, creo que como 9 es lo que él me dijo que me va a poner. Entonces, estoy tranquilo, sé que puedo aportar en cualquier momento, en cualquier posición, pero principalmente de 9.
17: Dairon, buen día. Bolivia Yanke para Deporte Total. Hace 3 semanas y un poco más tuviste tu último partido donde jugaste breves minutos porque te operaron de la rodilla. ¿Cómo te encuentras ahora? ¿Estás en plenitud física o necesitas algunos partidos para mostrar tu mejor nivel? Gracias.
18: No, yo creo que independientemente de todo lo que conlleva una lesión, estoy muy preparado. Creo que nadie esperaba que me recuperara tan pronto, pero lo hice y estoy con todas las expectativas, con todas las ganas y motivado para lo que viene. Creo que no estoy sintiendo ningún dolor, no tengo ningún problema, estoy físicamente bien. Creo que es solo adaptarme a lo que es el clima y todo lo que conlleva estar acá y poder aportar mi granito de arena. Yo creo que ya estoy preparado para todo.
19: ¿Qué tal? ¿Cómo estás? Bienvenido a Bolivia, La Paz, por supuesto. César Ramos, de Planeta Deportes, te saluda. Voy a salirme un poco, ¿no?, de la presentación. Creo que ya has dicho todo lo que tenías que decir. Me voy a enfocar por lo que todo el mundo ahí está viviendo, que es el Mundial. ¿Cómo ves a la selección colombiana? Como hincha te hablo, ¿no?, yo más que de jugador, por eso me disculpas a los colegas. ¿Cómo lo ves a la selección boliviana, selección colombiana? Mañana enfrentarán a Ghana. ¿Lo estás siguiendo en el Mundial por ahí a tu selección como un fanático?
18: Sí, yo creo que todos estamos a la expectativa del Mundial, ¿no? Y más sabiendo si se habla de la selección de nuestro país. He estado muy pendiente de todo. Creo que tenemos un equipo muy fuerte para competir. Y nada, sabemos que partidos como estos, a veces la gente cree que es fácil, pero creo que son los que más van a querer ganar. Y es apoyarlo hasta el final. Creo que podemos llegar muy lejos y si de nosotros depende ello.
9: Bien, ahí estaba el nuevo extremo del conjunto de Bolívar, Asprilla, ¿no?
20: Dairon Asprilla.
9: Dairon Asprilla, buenos antecedentes. Esperemos que le dé buenos resultados a Bolívar en la parte delantera, ¿no? Llega. Hay otro jugador que también llega para Bolívar y seguramente va a ser presentado en las siguientes horas.
10: Ya fue presentado.
9: Ya fue presentado.
10: Sí, ya fue presentado. Billy Arce, el hombre
9: Arce,
10: que justamente tiene la casaca número 10, ya fue presentado este jugador y por esa misma situación ya la Academia Celeste ha llenado sus cupos. Los 6 extranjeros ya están en Bolívar.
9: ¿Quiénes son los 6 extranjeros?
10: Javier Arreaga, Batallini, Cauterucho, Dornier Romero, Billy Arce y Dairon Asprilla.
9: Y Dairon Asprilla, perfecto. Muy bien, va rearmándose Bolívar, ¿no? De a poco.
10: De a poco.
9: De a poco va rearmándose
10: Bolívar. Bueno, ya está completo.
9: Está prácticamente completo.
10: Dentro del contexto nacional o de nacionales, se habla que podría llegar en las siguientes horas también Bruno Miranda.
20: Sí, bien.
10: Pero es el único después de que digamos que podría ser el nuevo refuerzo de Bolívar, porque ya de extranjeros ya no se puede.
20: A no ser que Dornier Romero reciba una oferta importante hasta el 15 de este mes, se va, así lo dijo su intermediario Silvio Fontana. Ajá. Bueno. Si es que no recibe algo hasta el 15, se va a quedar nomás en Bolívar hasta finales de este año.
9: Perfecto, muy bien. De todas maneras, el clásico va a ser el puntapié inicial también para Bolívar, porque están llegando nuevos jugadores y claro, todavía tienen que adaptarse, en fin, todo aquello.
10: Se va el Papu, al parecer, en un 90%.
9: ¿El Aurora, Papu? ¿No? ¿A dónde se va el Papu Velázquez?
10: Aurora lo está requiriendo y sería bueno. Ya bueno, porque Bolívar, mucho más con este Asprilla que juega también como extremo por derecha, lo tiene a Batallini que ya se recuperó, que también es extremo por derecha, así que yo creo que sería bueno que el Papu se vaya para que tenga más minutos de juego y claro,
9: para que tenga más ritmo.
10: En algún momento cuando esté consolidado, seguramente recién regresará al equipo celeste.
9: Muy bien.
10: Dentro de lo nostálgico, Carlos Enrique, para el hincha de Bolívar, hoy en las redes sociales se confirmó directamente desde la página oficial de Juan Miguel Callejón que hoy oficializó que está colgando los cachos.
9: Se retira del fútbol.
10: Se retira Juan Miguel Callejón a los 39 años. Juan Miguel Callejón, un 80 español, extremo izquierdo, que llegó justamente a Bolívar, supo salir campeón, estuvo en la dorada clasificación a semifinales de la Copa Libertadores de América
20: 2014.
10: En el año 2014.
20: Sí, sí, sí.
10: Pasó su fútbol por varios clubes, evidentemente, partiendo en las menores del Real Madrid, en el Mallorca, Albacete, en el Córdoba, Hércules. En Grecia, de ahí llegó justamente al Club Bolívar el año 2013. Y de ahí escribe evidentemente su historia.
9: Una gran incorporación, tal vez la más importante o una de las más importantes que realizó Marcelo Claure.
10: Dentro de la era Baiza.
9: Juan Miguel Callejón.
10: Y si uno hace un top 3, tranquilamente ahí ingresa Juan Miguel Callejón.
9: ¿Sí?
20: Sí, sí, sí, sin ninguna duda.
9: Sí, no, para mí es uno de los más importantes, ni siquiera. Sí, yo creo que es el más importante. ¿Quién otro?
10: William Ferreira, por ahí.
9: Ah, bueno, sí, tienes razón. Claro. Tienes razón, Willy Ferreira. Y Chico da Costa, ¿no?
0: Y claro que sí, Chico da Costa. Fíjate, hoy es figura del Cruzeiro.
9: ¿Y el Patito dónde queda?
20: No, el Patito.
0: Entonces,
20: no.
0: Un top 4. El Patito también lo pongo ahí.
20: No, para mí mucho mejor era Bruno Savio.
9: Bruno Savio.
20: Sí, sí, sí.
9: ¿Que el Pato?
20: Sí, para mí sí.
0: Tuvo errores y tuvo aciertos, ¿no? Baiza, pero de que trajo jugadores también muy buenos, los trajo. Habla de que trajo jugadores, entre comillas, quebrados, o que no los utilizaban por situaciones X o Z, bueno, también tuvo los suyos.
9: Así es. 9:16, señoras, señores, Chiche. Ya estamos palpitando el clásico del próximo 12 de julio, ¿sí?
20: Así es. Antes, ayer Bolívar se enfrentó a Bebé, perdió, ganó 3-1, formó 4 tiempos de 30 minutos, formó el primer tiempo con Ampe, Paz, Mena, Reaga, Sagredo, en la mitad del campo de juego Robson, Erwin Baca, más adelante el Papu, Lucas Chávez, John García y Cauterucho. Ganó 3-1 la Academia Paceña, preocupa. Bueno, ayer pude ver los 30 primeros minutos y un poco del segundo tiempo y preocupa el nivel de Bolívar.
9: Sí.
20: Che, ABB, si hubiese tenido por lo menos unos 2 jugadores más de recambio, tal vez hubiese sido otro el marcador, pero bueno, en la banca de suplentes estaba Orni, estaba Tonino, estaba Justiniano y ingresaron y hicieron otras cosas.
9: Claro, claro. No. Jugaron con un equipo distinto al que usualmente es el titular en la Academia, ¿no?
20: Sí, sí. Entonces ahí ya...
9: Hay diferencia.
20: Fue diferente lo que puso Bolívar, pero no sé si le alcance incluso con Justiniano, Tonino y demás contra Gremio.
9: Claro, porque el 23 juega contra Gremio, ¿no? En la ciudad de La Paz, enseguida lo vamos a confirmar. Bolívar se está armando para el campeonato boliviano, para la segunda parte de la temporada, pero también sin dejar de lado la Copa Sudamericana.
0: 23 de julio a las 6 de la tarde.
9: 23 de julio,
0: pero primero es el clásico.
9: Claro, el clásico.
0: El clásico Guavirá y recién.
20: Sí, sí,
0: ¿no?
20: Sí.
9: Exactamente. Correcto. Bueno, 9:18.

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7: Nueve con 22 minutos, Copa del Mundo. Hoy tendremos transmisión, como siempre, por supuesto, con el gentil auspicio del Banco de Crédito de Bolivia, junto a Paseña. Estamos en la Copa del Mundo para todo el territorio nacional y hoy tendremos estos partidos, Carlitos.
8: Ayer a Costa Rica, Inglaterra le ganó al Congo.
7: Repasemos.
8: Lo hizo muy bien, me encantó cómo gritó los goles de Inglaterra.
7: Sí, no, yo nunca voy a gritar los goles de Inglaterra, ya te lo dije, no lo voy a hacer. No lo voy a hacer.
8: ¿Pero por qué no? Aunque,
7: ¿por qué no? Es una razón muy personal.
8: Increíble lo de Harry Kane.
7: No, notable. Eso no significa que no reconozca que los dos goles de Inglaterra fueron muy buenos.
8: Luego otro compromiso. Bélgica le ganó también sufriendo a Senegal, pero también lo eliminó al equipo de África. Bélgica adentro. Y Estados Unidos también creo que no tuvo mucho problema contra Bosnia. También le terminó ganando 2-0 al cuadro de Bosnia, reitero. Hoy tres partidos. 15 horas España contra Austria. Portugal, 19 horas, creo que es el partido de la fecha. Portugal contra Croacia, 19 horas.
7: Relata Borges, ¿no?
8: Relata Borges, y a las 11 de la noche, Suiza contra Argelia.
7: Perfecto, muy bien. A primera hora, me reiteras, por favor.
8: España-Austria.
7: Burgoa, relata ese partido.
9: Sí, sí.
7: Burgoa relata el partido ese, y luego Iván Borges con el otro cotejo. La Copa del Mundo aquí en ATV Radio y estamos en las finales prácticamente de los 16avos, ¿no?
8: Sí, sí, sí.
7: Y arrancan los octavos de final el día viernes.
8: Exactamente, muy muy rápido va a ser esto con los Enrique porque claro, estamos aguardando ya los octavos de final que todavía faltan delimitarse.

0: en su totalidad. Ya se conocen algunos compromisos como Paraguay-Francia.
1: Sí, el sábado arrancan los octavos.
0: Así es.
1: El viernes son los últimos partidos de 16avos. Sí,
0: mañana. Paraguay-Francia, Canadá-Marruecos, Estados Unidos contra Bélgica. Uh-huh. Brasil contra Noruega,
1: Brasil,
0: y
1: digo,
0: México contra Inglaterra.
1: Partidos confirmados de octavos.
0: Son los partidos confirmados de octavos de final.
1: Quedan dos por definirse.
0: Tres. Faltan tres. De la zona norte, falta uno. En la zona norte está Paraguay-Francia, Canadá-Marruecos y Estados Unidos-Bélgica. Aquí falta uno, que entiendo que hoy se va a confirmar. Y de la zona sur faltan dos, uh-huh, porque en la zona sur está Brasil-Noruega, México-Inglaterra, y faltan obviamente dos choques de octavos de final.
1: Perfecto, muy bien, muchísimas gracias. Volvemos al mediodía con la red deportiva de ATV Radio y 14:30 retomamos el Mundial de Fútbol que usted vive aquí en ATV Radio con el auspicio del Banco de Crédito de Bolivia y Paseña. 9:25, gracias Carlitos, ¿algo más?
0: Nada más.
1: Quería decir algo.
0: Dígame.
1: ¿Viste las imágenes grotescas, yo diría, lamentables del festejo de los mexicanos contra Ecuador?
0: Contra los periodistas y todo.
1: No, aquello. Claro, agresiones, sí. Un festejo desenfrenado, autos que atropellaban a mucha gente. ¿Por qué se da esto? Primero, porque en los estadios venden cerveza como agua.
2: Sí.
1: Como agua. El público aquí, especialmente en América, el público latino, no es el público europeo. En Europa te tomas dos o tres vasos de cerveza tranquilo. Aquí no. Sí, y más sí, en México, por favor.
0: Y con esa euforia y todo aquello se descontrolaron.
1: Imagínate si perdían los mexicanos.
0: Sí.
1: Imagínate si perdían.
0: El duelo Estados Unidos contra Inglaterra va a ser el último jugado en México. Aunque pases en México a la siguiente instancia, a cuartos, uh-huh, de final, ya se juega en Estados Unidos.
1: Sí, a ver, juego confirmado, México-Inglaterra. Los hinchas...
0: En el DF.
1: En DF, Azteca. En el Azteca. Inglaterra va a volver después de casi 40 años, me parece, ¿no? Después de que, claro, que Argentina le ganó 2-1, ¿no? Con ese impresionante gol, el mejor gol de todos los tiempos en los mundiales, para muchos, otros dicen que no, pero bueno. Los ingleses les están pidiendo a sus hinchas que no vayan. Que no vayan. Eso les están pidiendo a los hinchas ingleses. Para evitar cualquier tipo de trifulca. Porque ahí, imagínate, disturbios, gana México, disturbios. Pierde México. México, no quiero imaginarme lo que puede pasar, ¿no? Y los hinchas ingleses, la Real Federación Inglesa de Fútbol, debe ser algo así, están pidiendo no vayan. No vayan al estadio.
0: Bueno, también hay que decirlo, va a ser totalmente local también en el Azteca, el combinado mexicano.
1: Sí, pero yo creo que deberían prohibir el expendio de bebidas alcohólicas en los estadios y en los fanfest, que es un desenfreno total, lamentable.
2: Sí, sí, que incluso en el mismo estadio te ofrecen, si quieres, tu cerveza,
1: sí,
2: más fuerte, menos fuerte y demás.
1: Lamentable, esperemos que no vuelvan a ocurrir ese tipo de festejos. En ningún país, ¿no? El fútbol es fiesta, el fútbol es alegría, euforia, todo lo que usted quiera, pero no tiene que ser violencia. No tiene que ser violencia, ¿no? 9:28, amigos, ya viene tu mañana. Gracias, un abrazo.

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3: Son las 9 de la mañana, 31 minutos.
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Ahí empezamos la mañana. Buenos días, amigos. ¿Cómo está usted? ¿Cómo amaneció en esta jornada? Nosotros, como ya ha tenido la oportunidad de seguirnos en esta introducción musical, estamos con clásicos, estamos con ese tema tan característico de la década del 80 y parte del 90, que era Big in Japan, a cargo de Alphaville. Un himno de las discotecas, definitivamente. Nunca entendí, la verdad, cuál era el sentido del tema. Big in Japan, un gran japonés. ¿Será porque tiene una gran industria? ¿Será por los respetuosos que son los japoneses y lo han demostrado en este certamen mundialista? Realmente no entiendo cuál es el sentido del tema de Big in Japan de Alphaville. Pero de todas maneras, de que ha hecho bailar a propios y extraños, a moros y cristianos, ha hecho bailar. Y aún hace bailar porque viene a ser una especie de pieza sagrada de los DJs, le cuento, el Big in Japan. ¿Por qué? Porque cuando la gente no sale a bailar a la pista, el DJ saca una de esas cartas, que son precisamente, son unos 4 o 5 temas claves, pone el Big in Japan y la pista se llena. Entonces, son temas claves dentro de lo que es el género de discoteca. Estamos nosotros así abriendo esta jornada de jueves. Una cantidad, un bagaje impresionante de temas que vamos a tener la oportunidad de tratarlos acá. Uno de los que es muy preocupante y es para que nosotros también hagamos carne de ello, es lo que están pasando la gente, nuestros hermanos en Venezuela. Qué pena, lo vamos a tratar dentro de unos instantes. Otro de los temas es, y este es muy interesante, es que el día de hoy es el Día Internacional del Periodista Deportivo. Vamos a hacer acá un homenaje muy especial. El día de hoy también, en horas anteriores, hubo una noticia muy linda, muy importante, que se ha encontrado la forma de rejuvenecer a la humanidad. Un científico japonés, tengo la nota, ha encontrado genéticamente que se puede ir revirtiendo la edad de las células, y una célula que ya cumplió 80 años puede volver a regenerarse y estar con una edad de 20, 25 años. ¿Qué tal? Entonces, nosotros los grandes nos alegramos. Mire mi cara, estoy feliz. Así que bueno, con todas esas noticias, le paso precisamente el micrófono a una de nuestras conductoras, que es precisamente Nicole.

0: Rivera, que a quien también le vamos a hacer llegar un abrazo grande, porque ella también es una periodista deportiva. ¿Qué tal? ¿Cómo está?
1: ¿Cómo estás, Javi? ¿Cómo está toda la gente linda que nos sigue a través de esta sintonía? ¿Cómo están nuestros compañeros? Siempre felices, contentos, gracias, gracias, Javi. Más que todo, esa felicitación va para todo el equipo de la red, ¿no? Porque realmente se han dedicado durante muchos años ya al periodismo deportivo, que creo que es un trabajo muy arduo, muy sacrificado, así como el periodismo en general, ¿no? Uh-huh. Pero el deportivo tiene características muy específicas porque a veces no hay Navidad, a veces no hay fin de semana, a veces no hay cumpleaños. ¿Por qué? Porque hay que cumplir con lo que tiene que pasar, ¿no? En cuanto a lo deportivo.
0: Qué pasión, ¿no? Qué pasión para los periodistas deportivos.
1: Así es. A mí como niña, por ejemplo, cuando era niña, me tocaba vivirlo con mi papá todo el tiempo, ¿no? A veces había una fecha importante, algo que hacer, algo en el colegio, y él no podía asistir precisamente o porque estaba de viaje con algún partido o porque tenía que relatar algo importante. Entonces, siempre lo hemos comprendido, pero es un trabajo muy sacrificado, más de lo que se imagina la población en realidad. Pero es lindo, es apasionante, y lo más lindo del periodismo deportivo creo que es compartirle esa pasión con toda esa gente que está dentro de un estadio, ¿no?
0: Le propongo algo, a ver si podemos encontrarlo, porque si bien estamos en la misma casa, a veces no se puede encontrarlo a Carlos Enrique para poderle hacer una nota más adelante y que nos comente un poco cuáles son los bemoles, las satisfacciones que atraviesa precisamente un hombre del periodismo deportivo. Gente que nos emociona con su voz cuando están, corriendo en la cancha dos equipos. Equipos que son como el Stronger y el Bolívar, o nuestra selección, gente que nos alegra, que nos muestra a través de la palabra, que además es muy difícil, sí. Muy difícil poder relatar para que la gente que está al otro lado de su receptor se imagine perfectamente por dónde está rodando el balón, quién está en esa esquina o quién está en la otra. Nos imaginamos
1: y
0: quiénes somos oyentes.
1: Que realizan, ¿no?
0: Exacto, ¿no? Que le narran que está en el campo de juego rival, que está en la parte derecha, que está en este otro lado, que cuando va a relatar el gol, cómo se arman las palabras. Realmente es una capacidad narrativa.
1: Un
0: excepcional,
1: arte.
0: Excepcional. Y eso es lo que vamos a tratar. El día de hoy es difícil, yo sé, encontrarlo a Carlos Enrique. Siempre está trabajando arduamente, pero a ver si logramos hablar con él, que nos cuente algo de su experiencia, ¿no es cierto?
1: Sí.
0: Como hombre de la comunicación deportiva que ha atravesado por los mejores medios de comunicación a nivel nacional y se ha rozado con los mejores narradores deportivos a nivel internacional. Entonces, vamos a tener la oportunidad de, quién sabe, de tener unos 5 minutos más adelante, ¿no?
1: Sí, más que estamos ahora en esta fase de este campeonato deportivo muy requerido por la gente, en el que la red deportiva es parte. Así que me imagino que estas etapas son las más intensas también, ¿no?
0: Así es, así es. Yo siempre le decía de extra micrófono a Nicole, qué lindo sería escucharte alguna vez relatar un partido. Una mujer relatando un partido excepcional.
1: Sí, a ver si se anima. Creo que hay una dama en Sucre que relata, creo.
0: No sabía.
1: Si no me equivoco, pero sí, acá en La Paz no hay todavía, ¿no?
0: Claro, y a nivel latinoamericana tampoco conozco, digamos, de
1: hay
0: voces
1: pocas, hay
0: femeninas
1: pocas.
0: Que realmente relatan en un partido de fútbol con esa emoción que lo hace un varón. Ya es tiempo, ¿sabe? Ya es tiempo en esto de la equidad de género, de que también aparezcan mujeres narrando partidos de fuchebol, como dicen los...
1: Eso me dijo Carlos Enrique el otro día, y la verdad es que yo dije, respeto mucho el relato. ¿Por qué? Porque si bien yo durante estos 12 años he aprendido algo que es leer a una velocidad impresionante, la verdad, no es lo mismo relatar un partido.
0: Claro, hay que tener pasión también.
1: La pasión la tengo.
0: Ah, perfecto.
1: Pero lo complicado es, como usted decía, conseguir las palabras correctas al momento del relato, porque no solo puedo decirte, digamos, tal le pasa la pelota al otro tal, ¿no?
0: Claro.
1: No, tienes que hacer vivir a la gente el partido que estás relatando, que ellos lo sientan a través del micrófono, porque no lo están viendo y aún así tienen que vivirlo. O sea, es realmente algo intenso, algo apasionante. Si algún día sucede, bueno, yo con mucho gusto voy a dar todo de mí, como siempre lo he hecho, ¿no? Pero por el momento estoy feliz. Así. Ya.
0: Y nosotros vamos a estar ahí haciéndole barra. Y cuando utilice el término plural, nosotros, también le paso en este momento, le paso la pelota para hacer el día de hoy. Día Internacional del Periodista Deportivo, así que le paso la pelota. Es Nicole, que está en la otra esquina.
2: Abelu. Hola, Nicole.
0: Belu.
2: ¿Cómo están? Buen día. Bueno, todos felices, me imagino, los de la red y todos los que relatan este hermoso deporte también, ¿no? Buenos minutos tarde, sí, no tuve hoy la suerte de encontrar movilidad rápido. Y sí, las gasolineras de Los Pinos, de Calacoto, de la 23 todavía llenas.
0: Sí, esas son las culpables para que usted llegue tarde.
2: ¿No ve?
0: A esas gasolineras hay
2: que... Es que ¿sabe qué? En Los Pinos se hace la fila de la gasolina. Ajá. La de al lado baja, ya, ¿no? Parquean del frente y el Puma no pasa.
0: Oh.
2: ¿No? O no pasan los de subida o no pasan los de bajada. Así que bueno,
1: se cierra prácticamente esa calle.
2: Se cierra.
1: Y tienes que irte por otro lado, algo alterno.
2: No, ni siquiera, porque como es movilidad pública, no van a ir a girar, digamos, ¿no?
0: Claro.
2: Y esperan el paso de hormiga hasta que podamos llegar allá al cruce de la 21, ¿no?
0: Mire cómo es.
2: Pero bueno.
0: Pero ya está acá, ya estamos todos. Ya está el equipo de Tu Mañana completo.
2: Sí.
0: Tenemos clásicos el día de hoy.
2: Sí.
0: Tenemos notas interesantes. Le estaba comentando a Nicole que más adelante preparé una notita que conseguí de medios de comunicación del exterior. Han encontrado la forma de revertir el año de las células. El envejecimiento.
1: El envejecimiento.
0: Ya. O sea que se va a revertir el envejecimiento. Un premio Nobel que un japonés que está haciendo está en época experimental y hay personas que se han sometido a esto y que bueno, células que tienen 80, 60 años pueden bajar hasta 20, 25 años.
1: Wow. Revertir. O sea, si nos ponemos adolescentes vamos a aparecer.
2: Buenísimo. Claro. De cara, pero de cuerpo todos unas pasitas, ¿o
0: más
2: no?
0: Bien no se está experimentando todavía el tema de la piel. O sea, solamente de cosas como, por ejemplo, tratar el glaucoma, ¿no? Sí. Gente que se ha quedado totalmente ciega. Ahora con este nuevo tratamiento va a poder volver a retornar con la vista, volver a ver los que tienen glaucoma.
2: Wow.
0: Porque le dan una instrucción genética y le dicen, vas a hacer una célula, porque usted sabe que las células reaccionan a impulsos genéticos, ¿no es cierto? Entonces vas a hacer ahora una célula ya no de 60, vas a hacer una célula de 20. Yeah. Entonces le dan esa instrucción y la célula se
1: regenera.
0: Impresionante.
2: Buenísimo.
0: Y luego, claro, van a poder llegar también al tema de la piel, me imagino, porque todo lo que es en el cuerpo
2: nuevo,
0: se puede revertir.
2: Claro.
0: Y estar, digamos, re jóvenes todos, ¿no?
2: Uy.
0: Claro.
1: Bueno, y el tema del cuerpo, cirugía, ¿no?
2: Claro.
0: Yo creo que sí, ¿no?
2: Hay que cruzar por ahí.
0: Cara de niña y cuerpo de mayor, ¿no?
2: ¿No?
0: Es...
2: Como que no cuadra.
0: Ahí está. Enrique Claure me decía que está llegando el momento en que encuentren la forma de rejuvenecer. Hoy han encontrado ya en los científicos japoneses.
2: Pero
0: muy
2: no
0: bien.
2: Ya está.
0: Perfecto. Muy bien.
3: Ya
0: estaba
3: con los experimentos.
0: Ah, ya estaba con los experimentos este japonés. Aquí
3: hola,
0: está
3: amigos.
0: Kiko Claure.
3: Sí, el primer experimento que están haciendo con ese sistema es para los cieguitos, para devolverles la vista.
0: Así es. Sí. Sí.
3: Han dejado de hacer los experimentos con ratones, ya están en humanos, o sea que tenemos bastante, hasta los 120 años mínimo.
0: Perfecto.
2: Pero no están mayores,
0: años.
2: Están bien.
0: Estamos todavía
2: no
0: bien.
2: Necesitan. No están con vida.
3: Yo ya descubrí esa célula hace tiempo.
1: Yeah. Ustedes no saben, pero tengo 100 años.
3: ¿Llegué? El segundo nombre es Dorian.
0: Del secreto de Dorian Gray, ¿no? ¿Dónde está su cuadro?
3: hablando de Big in Japan, fíjate en tu teléfono, Javierín, te envié la definición, por qué se llama Big in Japan, para que la gente de una vez se entere.
0: Ajá, muy bien, gracias. Mire cómo está. Muy
1: es que
0: bien.
1: Iniciamos el programa con esta canción,
2: ajá,
1: Big in Japan. Y decíamos, grande en Japón, grande japonés,
0: sí.
1: ¿Por qué los japoneses grandes? ¿Qué quiere decir esta canción? ¿Por qué, digamos, no? Y ahora Kiko dice que le mandó el significado acá a Javi.
0: Muy bien.
2: ¿Lo tiene ahí, Javi?
0: Sí, lo debo tener acá. Me mandó, creo,
1: al WhatsApp
0: personal, entonces me mandó.
3: Ahí está,
0: aquí está, a ver. Big in Japan, grande Japón, dice. ¿Ah?
2: Grande.
0: A ver si de fondo me pone un poquito del Big in Japan, por favor. Es una expresión sarcástica que describe a bandas y artistas occidentales que fracasan en su país de origen, pero logran un éxito masivo en el Japón.
1: Oh, o sea, se vuelven grandes en Japón.
0: Sí. Se hizo mundialmente famosa por la banda de synth pop Alphaville en 1984, quienes usaron la frase para simbolizar una fantasía escapista de triunfar en otro mundo.
3: Y ellos hicieron exactamente eso. Fueron famosos primero en Japón y después recién en Alemania, en su país original.
0: Oh, o sea que era una especie de talismán. No vamos a Japón y
2: somos grandes.
0: Claro.
1: Y volvemos. En Japón y de aquí al mundo, ¿no?
0: Era que le digan eso a Mónica Argueta.
2: ¡Ay!
1: Tenemos que irnos a la primera
2: barbaridad. Pausa. Vámonos a una pausa con el comentario de Javi, ¿no?

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0: En clásicos, ahí está Casey and the Sunshine Band. Casey y la Banda del Sol, una agrupación que sonaba muy bien en la década de los 70, 75, 76. Hicieron furor y bueno, hasta el día de hoy están dentro de los grandes clásicos. Como anécdota les cuento, yo juraba cuando era los 70 que esta banda era de morochos. Y resulta de que el cantante no era morocho, más bien era totalmente caucásico. Y
1: caucásico
0: era. Entonces luego con el tiempo viendo un video recién, había sido el que encanta, digamos, ¿no? Porque antes uno no recibía las fotos, claro. Solo la referencia era la musical. Uh-huh. That's the way, este es el camino, dice.
1: Es la manera. Y que me gusta, ¿no? Dice, ¿no? That's the way I like it.
0: Así es. Bien, ahí estamos. Bellu.
1: Muy bien, 9 de la mañana con 50 minutos. Javi, es momento de que veamos a esta hora de la mañana el panorama. ¿Qué está sucediendo? ¿Qué está pasando? ¿Qué está aconteciendo con nuestro querido compañero Luis Lasarte? Ya se encuentra en las calles de la ciudad de La Paz. Querido Luis, muy buenos días.
2: Buenos días, colegas de trabajo. Buenos días, amigos lentes de Tu Mañana por ATV Radio. Este el panorama de hoy, jueves 2 de julio, desde la Plaza Murillo. El gobierno niega la designación de magistrados del órgano judicial por decreto, como se comenta en los pasillos del Parlamento, cuando el objetivo es cumplir las normas constitucionales. Así lo señaló el viceministro de Coordinación con el Legislativo, Wilson Santamaría. Por otra parte, señalar que luego de cruce de palabras entre el presidente del Tribunal Supremo de Justicia, Romer Saucedo, y el vocero presidencial, José Luis Gálvez, se inició el diálogo entre este representante de la justicia y varios ministros de Estado para atender las demandas del Poder Judicial en el marco de mesas de trabajo. El ministro de Hidrocarburos, Marcelo Blanco, dijo que no tiene una varita mágica para saber cuándo se terminarán las filas de motorizados en los surtidores para comprar carburantes. A propósito de este tema, el gobierno abre la puerta para que importadores vendan combustible en Bolivia con precios del mercado internacional. El Comité Cívico Pro Santa Cruz presentó denuncia formal ante la Fiscalía contra Evo Morales, Mario Argollo de la COF, Vicente Salazar de los Tupac por terrorismo y alzamiento armado. Así lo hizo conocer Estelo Cochamadidis, presidente de esta institución cívica. Surgen serios cuestionamientos contra el director de la Aduana Nacional, Alberto Soto, por designar en cargos jerárquicos a dos exreos que tienen antecedentes de robo. La Fiscalía del Estado solicitará a España información sobre el expresidente José Luis Rodríguez Zapatero a propósito del litigio entre las empresas Sobose y Fansesa. Y finalmente, indicar que la Cámara de Diputados aprobó un crédito de 21.12 millones de euros para el fortalecimiento de la agricultura en nuestro país. Y ahora debe pasar al Senado cumpliendo la normativa legislativa. Ese el panorama para Tu Mañana por ATV Radio. Adelante, colegas en estudios.
1: Muchísimas gracias, querido compañero Luis, por la información a esta hora de la mañana de este jueves. ¿Jueves? ¿Estamos bien?
0: Sí, jueves 2
1: de julio. Dos
0: días ya se han ido de julio.
1: Dos días.
0: Sí.
1: Falta uno. Estamos empezando el segundo.
0: Así es.
3: Pero mañana, ya viene el primer fin de semana, mañana, pasa volando. Sí, y ya al retornar, mire, o sea, va a ser 3, 4, 5, ya 6 el lunes.
0: Es veloz. ¿Cómo se va de rápido?
1: Los días,
0: las semanas.
1: Vamos a averiguar
0: y
1: eso,
0: los años.
1: ¿No? Dice que ya no son las mismas horas que teníamos, digamos.
0: Sí, parece que
3: el minuto tiene menos segundos, por ende la hora tiene menos minutos y el día menos
1: también.
3: Hora, ¿no?
1: Ajá.
0: Sí, así, se va rápido, se va el día. Por lo menos esa es la sensación que muchos tienen, ¿no?
1: O la gente estará tan ocupada que no se da cuenta de las horas.
0: Estamos tan estresados.
1: También. No, pero sí hay un estudio que dice que son menos horas las del día.
3: Y se siente, porque uno se despierta, hace un par de cosas y ya ha pasado una hora, dos horas.
0: Uh-huh. Sí.
3: Empiezas a hacer otras dos cosas y ya es tarde, digamos, ¿no? Uh-huh. Ya son horas de la tarde.
1: Sí.
3: continúas haciendo otra par de cosas y ya tienes que dormirte. O sea, no, realmente parece que el día pasará volando.
0: Ahora, que nuestra vida también ha entrado en un ritmo mucho más acelerado, es cierto. Sí, agitado, ¿no? Con este tema del celular, por ejemplo, ya las cosas se acortan. Antes había que ir a un lugar donde haya teléfono público, hacer la reunión, citarse donde, y había que... No, ahora todo lo hace uno en el celular. Distancias se acortan, usted puede hablar con el Japón en este instante, sí. O sea, eso hace que las actividades también vayan más rápido, ¿no? Más rápido, y ahí es donde el tiempo también se hace más corto.
1: Ahí,
0: ¿no?
1: Está.
3: Sí, y más cuando uno pierde el tiempo también en las redes sociales.
0: Uh-huh. Claro.
3: Vamos a TikTok, mientras a TikTok,
1: ya estás una hora ahí, ¿no?
0: ¿Cómo le absorbe eso, no?
3: Sí. No sabes ni qué ha pasado, ni dónde, ni cómo, pero estás ahí.
0: Sí.
3: Es impresionante.
1: Señores,
3: bueno.
1: Nikki, es momento de saber del clima, ¿le parece? Muy bien, vamos. Con esta nueva característica que tenemos para todos ustedes de la mano de tu mañana.

0: Una mínima de 6 grados, en la máxima 17 lluvias por la tarde.
1: El Alto.
2: ¡Wow! Menos 4. En el Alto la mínima, la 3, 13 grados la máxima. Totalmente nublado el Alto.
1: Oruro.
0: Menos 1 grado la mínima, 16 grados la máxima. Mañana tarde nublada, noche lluviosa.
1: Potosí.
0: 0 grados centígrados en la mínima, una máxima de 18 grados, lluvias por la tarde, poco sol.
1: Cochabamba.
2: 6 grados la mínima, 21 la máxima, nublado en la mañana, nublado en la tarde y súper nublado en la noche.
0: 7 grados la mínima, 5 grados la máxima. Mañana lluviosa, tarde y noche lluviosa.
1: Tarija.
0: Frío en el sur, menos 1 grado centígrado en la mínima, 15 la máxima. Nublado toda la jornada para Tarija.
1: Cobija.
2: 21 la mínima, 33 la máxima, nublado en la mañana y totalmente encapotado la tarde y la noche.
1: Trinidad.
0: 19 grados la mínima, 28 grados la máxima, mañana y tarde soleada, en la noche poco nuboso. Santa Cruz la mínima de 13 grados, 19 la máxima, nublado todo el día, mañana, tarde y noche.
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2: Sí, señor. Ahí está, qué bonito estaba el clima. Amigos, es ATV Radio, estamos de vuelta y por supuesto lo hacemos a través de emisoras propias en todo el país. La Paz 107.2, Cochabamba 89.2, Sucre, Oruro, Cobija y Trinidad 92.5, Potosí, Tarija 93.7, ATV Radio. Y dentro de unos instantes también producción nos ha compartido un material que está dedicado a La Paz, le cuento, en letra y música, todo, hicieron un trabajo muy interesante, lo vamos a compartir más adelante. Seguimos, chicas, seguimos.
0: Muy bien, es momento de que nos vayamos con la cotización del dólar. Señores, vamos a ver cómo se encuentra el dólar este 2 de julio.

0: Muy bien.
1: Muy, muy bien. Vamos con la compra al día de hoy. 10 bolivianos, señores, 10 bolivianos la compra. La venta, 9.99. Vamos con el flexible, le han puesto ese nombre, 9.78 al día de hoy, 2 de julio.
0: 9.78, ya subió 2 centavos más en lo que sería el flexible y el paralelo 10 bolivianos. ¿5? No, si estaba en 9.76.
1: Ayer.
0: Por eso, 9.78, 2 centavos más.
1: 2 centavos más.
0: Y en lo que es el paralelo, bueno, redondeada a 10 bolivianos, ¿no? Ahí estamos con el dólar.
1: 10 bolivianos la compra, 9.99 la venta. El flexible, el oficial, como quiera llamarlo, 9.78 el día de hoy.
0: Han habido muchos reclamos, las personas se han aproximado a bancos, a entidades en las que han sacado algún tipo de objeto con un préstamo en valor de dólar, al tipo oficial que era hace unos cuantos días, el 6.96. Se están complicando estas empresas también porque las personas si no... si bien no encuentran solución, están tratando de ver cómo hacer, porque realmente hasta se duplica la cuota de alguna deuda, ¿no?
1: Sí. Pero era un problema, ¿no? Igual, anteriormente decía, no, hoy está 10, hoy está 9, pero tiene que dar 6.96. No, pero voy a perder si es que usted me da 6.96, no, pero usted tiene que ganarle. O sea, ya era un problema, ya no se estaba usando el oficial para nada, ¿no?
0: No, lo que le digo es las personas que tienen algo en entidades bancarias, donde se ha manejado durante años.
1: Pero ¿no? Si lo tienen bolivianos, no hay ningún problema, va a seguir pagando en bolivianos, ¿no?
0: Si un contrato está en dólares.
2: Si está en dólares.
1: No, en dólares crepó.
2: Ah, no, ahora las entidades bancarias también han sido, digamos, han manifestado su criterio al respecto a través de Asoban y han dicho que precisamente van a respetar los pagos que se estaban realizando a lo que se había quedado anteriormente. Lo nuevo es lo nuevo, lo antiguo.
0: Es así lo que comentábamos.
2: Así,
0: ¿no?
2: Va a
0: ser. Lo más correcto también, ¿no? Así para es. Que realmente haya una estabilidad mejor y a partir de ahora ya si se sacan préstamos, se sacan algún tipo de objeto, en dólares se pague ya al actual, ¿no?
2: En Santa Cruz hubo un revuelo, también muchísima gente que tiene, por ejemplo, terrenos, porque en Santa Cruz compran muchos terrenos, en realidad en todo el país compran terrenos en Santa Cruz, ¿no?
0: Sí.
2: Y igual.
1: Es barato, ¿no? La inmobiliaria
2: sí,
1: en Santa Cruz.
2: Las empresas decidieron, digamos, darles también opciones a las personas para que puedan seguir pagando sus créditos de sus terrenos. Uh-huh. Es una de las cosas que se logró también la jornada anterior. Vamos a ampliar para quienes tienen terrenos en Santa Cruz y los pagan puntualmente todos los meses, no van a tener mayor problema. Eso es lo que dijeron precisamente las inmobiliarias.
0: Está bien. Así es. Bueno, en esta jornada tenemos mucha información. Más adelante estaremos hablando con un especialista porque lo anunciamos hace poco. Hoy es el Día Mundial de los OVNIs. Algo que nos ha tenido pensando, ¿no? La semana pasada.
1: ¿No?
0: ¿Existirán? ¿Dónde estarán? ¿Por qué ahora se están mostrando más de lo que antes lo hacían? ¿O es que no nos dábamos cuenta?
1: Sí.
0: Un montón de temas que vamos a tocar más adelante.
2: Los ovnis, pero
1: los
2: bueno.
1: Ovnis. Tenemos una entrevista para eso.
0: ¿Tenemos? En minutos, nada más.
2: Dentro de unos instantes estaremos hablando, así que no tiene ningún pretexto para cambiar el dial, para quedarse con nosotros. Pero bueno, dentro de la seriedad que también, digamos, mueve al programa, está este tema que preocupa. La Sociedad de Ingenieros en Bolivia, que estamos pendientes para poderlos invitar también al programa, se ha reunido y dentro de las conclusiones de su reunión está, por ejemplo, que solo 5, escuche bien, 5 edificios, que no sabemos cuáles son, reúnen algunas condiciones antisísmicas en la ciudad de La Paz.
0: Algunas condiciones.
2: Algunas, no 100% sísmicas. Eso quiere decir que todos los edificios han sido construidos sin entrar en este recaudo de hacerlos antisísmicos o por lo menos darles esa pauta de antisísmicos. Se ha construido de forma hasta irregular, ¿no es cierto? Se sacaba permisos en la alcaldía para 10 y de Yapa le ponían 5 más, ¿no? Y decían, bueno, luego vamos a pagar la multa, vamos a regularizar y ya están 5 pisos más, subile nomás, le decían al constructor. Y así se han manejado muchos edificios. El tema es ahora preocupante, porque estos movimientos telúricos que están preocupando al mundo entero no nos excluyen como país, no nos excluyen como ciudad. Y la verdad, nosotros como medios de comunicación damos la noticia, ¿no? Terremoto en tal lugar, terremoto en cual, cuántos muertos, qué sé yo. ¿Y qué pasa si tenemos la fiesta en casa, no? Los hospitales en nuestra ciudad son antiguos, que se caen de viejos, ya sin que haya terremoto, ¿no es cierto? Entonces, imagínense, no hay espacio, en una situación tan caótica, ¿dónde van a llevar a la gente que requiere de socorro médico? Es lo que están pasando en Venezuela. Es tan triste la situación. Estuve, y en esto del TikTok, estuve casi hasta las 2 de la mañana navegando en el celular, viendo cómo está la situación. Realmente uno tendría que ponerse en los calzados de los venezolanos, de La Guaira, de ese sector. Los edificios siguen derrumbándose.
1: Sí.
2: Los cadáveres están en las calles porque ya no pueden, no hay una morgue donde poderlos ubicar para que la gente los reconozca. Y peor todavía, más macabro, los buitres están girando encima. Entonces, mire esa situación,
1: olor, ¿no?
2: ¿No?
1: De la gente,
2: ya no hay cómo. Realmente es una verdadera pena. Han ido incluso rescatistas bolivianos y de todas partes, pero no hay abasto.
1: No hay abasto.
2: Los edificios se siguen cayendo. Es impresionante lo que está ocurriendo en Venezuela, ¿no?
0: Mucha gente famosa también, ¿no? Han ido con aviones privados, tratando de abastecer, de ayudar, de apoyar, pero
1: aquí también tenemos estamos haciendo el apoyo correspondiente.
0: Claro, todos los países en Latinoamérica están tratando de darle el apoyo a Venezuela, pero realmente ha sido tanto el daño que está complicado.
1: Sí.
0: Vamos
1: a
0: la pausa.
2: Y a lo que quería ir al final, que no estamos haciendo nada. Ya tendría que Defensa Civil reunirse con la Sociedad de Ingenieros, con la alcaldía, y empezar a tomar recaudos, ¿no es cierto? Porque es importante dar pasos en función a la gente. La gente no sabe qué ocurre si se le remece el piso, si tiene que salir, tirarse al suelo, gritar, socorro. No sabemos nada. Y tendríamos que estar ya realizando este tipo de ejercicio porque no somos exentos, no somos de otro planeta. Entonces, señores, hay que ponerse nomás la mano al pecho. ¿Y nosotros nos vamos dónde?
0: A la pausa.

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0: Qué buen tema musical. Happy Children, los niños felices. P. Lyon es el intérprete. Mm. Mire, estoy así pilas el día de... Pregúnteme la tabla del 7, ¿no?
1: 9 por 8.
0: No, 7, del 7.
2: Ah, el 7 llegó.
0: Eso, ahí
2: muy
0: está.
2: Bien, hasta el 7 llegó.
0: Hasta el 7 llegué. Bueno, ahí estamos.
1: Bueno, enseguida vamos a hablar con el especialista precisamente de este tema que estábamos diciendo, del Día Mundial OVNIs. De los OVNIs. Pero les vamos a dar unos datitos previos, ¿les parece?
0: Ya. Yeah.
1: El día 2 de julio se celebra el Día Mundial de los OVNIs, también conocido como World UFO Day, promovido por miles de fervientes creyentes, seguidores e investigadores particulares de este fenómeno y su férrea creencia de que no estamos solos en el universo y que existen seres más avanzados en el espacio exterior. Durante la celebración del Día Mundial de los OVNIs en diversas partes del mundo se llevan a cabo las siguientes actividades: maratones de películas y series de ciencia ficción, congregaciones públicas para observar el cielo en busca de objetos extraños, recorridos a sitios emblemáticos, entre otros eventos. ¿Qué son los OVNIs? Bueno, existen otras formas de vida inteligente en el universo, es la pregunta que se hace. Los objetos voladores no identificados constituyen un tema polémico y controvertido por cuanto no existe evidencia científica ni formal sobre este fenómeno sobrenatural, solo hipótesis y conjeturas.
0: Muy bien, el día de los OVNIs, ahí está. Atenta a la oreja porque esto apasiona a todos. Usted en algún momento ha debido ver alguna estrella que se mueve y no había sido una estrella, había sido un OVNI.
2: Un OVNI,
1: un OVNI, ¿no?
2: Y lo tenemos a él, ¿no? Lo tenemos a él, Jones Uribe. ¿Cómo estás? Bienvenido a tu mañana, ATV Radio, Jones.
3: Muy buenos días, es un gusto estar con ustedes tocando estos temas tan interesantes y místicos.
1: Muy bien, John Zuribe, ufólogo, además jefe de carrera de comunicación en la Universidad Loyola. Querido Jones, hoy es el Día Mundial de los OVNIs. Para quienes no conocemos mucho de este tema, háblanos un poco, por favor. ¿Cuándo es que se determina que un objeto es o no un OVNI?
3: Bien. Lo interesante de un día como hoy es de que se celebran 79 años que es el incidente Roswell. El incidente Roswell ha llamado poderosamente la atención en el sentido de que ha sido quizá un accidente que se dio con la caída de una nave, y entonces a raíz de eso se habían encontrado presuntamente cadáveres de alienígenas, muchos que se quedaron en el área 51 y que se hicieron estudios. Algunos se quedaron en mito, otras simplemente en quizá una posible realidad. A raíz de ese incidente y cuando Kenneth Arnold colocó el acrónimo de platillo volador, es que se ha implementado este día. Un día que a nivel mundial se lo celebra, como te digo, son 79 años de ese incidente, y a partir del año 2001 es que se celebra esta festividad. Para los estudiosos de la ufología, que son los que nos preocupamos por ver qué intencionalidad tienen los seres de otro planeta, estudiar los avistamientos, y también la comunidad estudiosa de esto, los fanáticos, que se reúnen para tratar de ver ovnis en el cielo, en algunos miradores o lugares, sacar fotografías o ver películas referente al género. Más que todo es lo que se celebra en una fecha como hoy. Y también hacemos la gran pregunta, lo que siempre hemos mencionado: ¿qué es lo que los alienígenas quieren? ¿Cuál es su intención? Ya sabemos que existen, sabemos de que no somos los únicos en el universo, pero ¿cuál es lo que ellos piensan? ¿Qué es lo que ellos piensan? Me explico. ¿Será, como dicen algunos, que son ciudadanos del cosmos, es decir, seres ejemplares, protectores del ecosistema, la naturaleza y sus recursos naturales? ¿O en su defecto, serán seres altamente agresivos que quieren matar a quien sea y tomarnos cautivos, por así decirlo? Entonces, surge aún esa duda y es lo que la ufología quiere preguntarse a este caso.
0: Bien, en nuestro país, ¿cuál es el acercamiento, el referente que tenemos de algo excepcional que haya ocurrido dentro de lo que es el fenómeno OVNI, estimado Jones?
3: Bien, lo que se ha tenido entonces como un poco de acercamiento es de que se conoce de que ha habido archivos desclasificados. Se tiene información de que los Estados Unidos han proveído sobre lo mismo, pero aún así sigue dejando insatisfechos a los estudiosos este tema, porque hace años sabíamos que existen este tipo de avistamientos, no es novedad. Hace dos semanas se han dado avistamientos interesantes, uno cerca de la Plaza Murillo, que ha sido viral, y otro también que tuvo que se fue por Sopocachi, que se dio en medios masivos de comunicación, también en redes sociales. Entonces ahí vemos de que las presencias se dan, sino que la gente ahora está un poco más alerta con el tema de los equipos celulares, los smartphones, que permiten hacer la captación adecuada, cosa que antes no se daba. Y se sigue con la incógnita, como mencionaba, de qué exactamente tienen intención estos seres espaciales. Y esa es la duda que tenemos, porque decir en este siglo XXI que somos los únicos en el universo es totalmente utópico, no existe tal cosa. Existen otras inteligencias, existen otras vigilancias y demás. También se dio un aporte a partir del año 2020, justo en estas festividades, que fue cambiar el acrónimo OVNI a FANI. Ahora somos fenómenos aéreos no identificados, que se incluye cualquier tipo de nave que se encuentre en el espacio aéreo que no sea identificada por un radar convencional. Es por eso que puede ser hasta un dron o cualquier otra nave que esté ahí en esa categoría. Ya se le hace la clasificación si es dron, si es algún tipo de nave convencional o fuera un objeto volador no identificado.
1: O sea, existen diferentes tipos de ovnis, querido Jones, no solamente...

0: el típico platillo volador, digamos, que nosotros los que no conocemos mucho vemos. Hay en forma triangular, en forma de disco, esférica, de esos tipos.
1: Correcto. Uh-huh. Existen justamente naves en forma de esfera, que es el más común. OVNIs en forma de esfera, OVNIs en forma de puro, OVNIs en forma de gusano, OVNIs en forma triangular. Existen algunos en diferentes categorías y demás especulaciones. Entonces, ahí es donde nosotros vemos de que la ufología sí estudia ese tipo de naves. No hay una tipología exacta y de diferentes clases, pues de forma de puro, que serían las famosas naves nodrizas, pero por lo general se aprecian los que son en forma de esfera, son los más comunes. Según los estudiosos, dicen que serían presuntamente, no lo digo yo, pues en los estudiosos, que serían presuntamente biorobots que vienen a hacer vigilancia, que vendrían del espacio. Pero como te digo, simplemente es una teoría.
0: Muy bien.
2: Hay lugares que son más susceptibles a la aparición de los ovnis. Es más, hay grupos de gente que se reúnen y acuden, creo que es en el sector de Chile, en el Perú, no sé si en nuestro país, que acuden a lugares donde se aparecen este tipo de naves. ¿Es cierto eso? Y si tienen algún contacto telepático, porque
1: sí.
2: Hay esa especulación, ¿o es una realidad?
1: Evidentemente existe diversa especulación, porque hay algunos sectores que dicen ser contactados, otros dicen que tenían acercamiento. Aún sí surge la duda, ¿no? No voy a hablar mal de nadie, no vamos a hablar de ningún tipo de sectores radicales o no. Los ufólogos simplemente estudiamos la presencia de estos seres y cuál es su intencionalidad. Obviamente hay algunos grupos que aseveran ser contactados, que aseveran haber tenido marcas o sueños con ellos. No me consta, como les digo, la única prueba que se va a tener más allá de la intención de estos seres es conversar con un alien. Pero muy gracioso que suene lo que estoy diciendo, porque nosotros sabemos de las presencias, pero no sabemos de más. Algunos aseveran haber tenido contacto, algunos aseveran haber tenido algún tipo de sueño, algún tipo de encuentro cercano, porque hay cinco tipos de encuentros cercanos. Primer tipo, que es cuando tú ves el objeto en el espacio. Segundo tipo, cuando el objeto aterriza. Tercer tipo, si ves a un alienígena frente a frente. Cuarto tipo, que es el secuestro o la abducción. Y el quinto tipo, que es la comunicación, que puede ser de carácter telepático. No existe una intención como tal, no existe una prueba fehaciente, solamente son rumores o lo que algunas personas aseveran. Al haber habido algunos testimonios falsos, es por eso que también se ha malinterpretado la ufología y se meten a todos los investigadores al mismo saco, lamentablemente, como charlatanes y demás. Inclusive se duda de la presencia de algunos objetos o la veracidad de algunos fenómenos por el tema de la inteligencia artificial. Pero, como te digo, ahora lo que queda saber es la intención que tendrían estos seres espaciales. Eso lo sabremos algún día y esperamos. Y lo deseo ahora en el Día Mundial de los OVNIs, poder saber la verdad en algún momento y cuál es la intención que tienen estos seres.
3: Jones, ¿por qué hemos visto hace unas semanas atrás que hemos tenido dos filmaciones, ¿no?, en la ciudad de La Paz? ¿Por qué podría ser en este terreno? ¿Por qué podría pasar casi, no seguido, pero se está viendo en Bolivia esto, ¿no?
1: Bien, hay que explicar un poco eso. Los avistamientos se dan a diario. No representa nada sorpresivo, no sirven como las películas. Mucha gente cree que porque se captó el video fue publicado hace una semana, que tenía que ver supuestamente con los conflictos sociales del país. No tiene nada que ver. Ese video fue captado muchas semanas atrás, antes de que se dé el conflicto en Bolivia. No tenía nada que ver eso con conflictos sociales, avistamiento. Y el tema del otro ovni captado en Sopocachi, que también se sucedió por redes sociales, lo captó una muchacha. Justamente fue de manera casual, como les digo. Los objetos se ven a diario. Es poca la gente afortunada que puede captar un objeto. Y algunos confunden este tipo de avistamientos con planetas, porque también la semana pasada había otro objeto estático, pero era Venus. No tenía nada que ver con el objeto de la Plaza Murillo, que se fue captado mucho antes, sino que la socialización fue tardía. Y la gente obviamente especuló mal en redes sociales. Sin embargo, los avistamientos se dan a diario, solo que la gente no le presta mucha atención. Por los que estamos más alertas, quizá podamos captar. No digo que ahora vayamos a ver ovnis, vaya a haber uno en la calle y vayamos a grabarlo. No, es casualidad. Y no todos están con el celular o prestos a atender el espacio para saber qué es lo que pasa. Porque estamos tan ocupados con nuestra vida, volver a la normalidad, porque es lo que estamos haciendo luego de días de conflicto en el país también, y el cotidiano día a día que tenemos nos imposibilita quizá ver el espacio. pues quizá por eso no se le da mucha importancia. Y también con los constantes fraudes, la información sesgada. ¿Por qué digo información sesgada? Hace unas semanas se difundió una información escandalizante que decía que supuestamente iba a haber una nave que iba a abducir a todo el equipo brasileño cuando jugara frente a Escocia en el Mundial. Ese tipo de información no tiene que afectarnos, por favor. Hay que tener un poquito más de mesura en el tipo de contenido. Por eso les digo, a veces no confiar tanto en redes sociales y más dejarse guiar por ese tipo de información. Sí, para concluir esta parte, puedo decirle que los objetos voladores sí existen, las inteligencias superiores existen, hay más avistamientos de lo normal, porque ahora tenemos más acceso a teléfonos celulares para captar, pero la gran incógnita es qué quieren, qué desean. Esperemos algún día saber la verdad. Y si me entero, obviamente aquí en el programa estaré dando la previsión.
0: Muy bien, muchas gracias, Jones, por estar con nosotros, aclararnos estos temas. En cualquier otro momento estaremos contigo para hablar más detalladamente acerca de los ovnis y también de vida fuera de nuestro planeta. Gracias por estar con nosotros.
1: Cuando ustedes gusten, un saludo para toda la gente que sigue a TV Radio y estaremos en contacto. Y feliz Día Mundial del OVNI. Será hasta la próxima.
2: Muy bien. Feliz Día Mundial del OVNI, ¿no? Y espero que coman.
3: Espero que coman
2: salteñas.
3: A ellos que están empapados en este tema.
2: Claro. Un gran abrazo.
3: Muy bien, señores. Pausa cortita. Tenemos más de tu mañana.
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0: clásicos de la buena. Aquí en el programa tenemos de todo.
1: Estamos activos.
0: Así es, totalmente activos. Mes de los paseños, estamos felices y esa alegría la contagiamos a todos los amigos que nos siguen a través de ATV Radio en todo el país, el mundo a través de las redes, ¿no?
1: Así es, y hablando del tema que acabamos de tocar con John Zuribe, el follow y todo aquello, tenemos un video, creación de sí. El Capi Docs, ¿no? Los documentales que hace este creador de contenido.
0: Es boliviano.
1: Es boliviano, y hizo este video a propósito de hoy, el Día Mundial de los OVNIs, a propósito de lo que ocurrió en Tarija, ¿no? A muchos
2: cayó
1: años
2: uno
1: atrás.
2: En el sur, en el
1: 1978.
0: Cayó un ovni en Tarija.
1: Wow. Y este joven, el Capi, hizo un video al respecto. Vamos a mostrarlo. Así que ingrese en este momento a la página en Facebook.
0: ¿Cómo tengo que ingresar?
2: Me gustan estas cosas.
1: ATV Digital en Facebook. Fácil. Le da clic a la foto de perfil y ahí nos puede ver en este instante acerca de este pequeño, corto documental que le vamos a mostrar sobre lo que ocurrió en Tarija.
3: 6 de mayo de 1978, frontera entre Bolivia y Argentina, 4:30 de la tarde. Cientos de personas en Tarija miran al cielo, un objeto cilíndrico, brillante, metálico, cruza el firmamento dejando una estela de humo azulado. Pasa silbando a 90 metros de altura sobre la cabeza de 4 testigos en el cerro El Cabildo. Y entonces, la explosión. Las casas tiemblan en un radio de 200 kilómetros, los vidrios estallan, los animales se desmadran, la tierra entera se sacude como un terremoto en toda esa zona. Y eso, créeme, que es solo el principio. Días después de la caída, aterriza en la base aérea de Tarija un avión C-130 Hércules de la Fuerza Aérea de los Estados Unidos.

0: Unidos. Bajan dos militares, un coronel y un mayor norteamericano. Niegan tener algo que ver con la luz que apareció o con que muchos dicen el OVNI. Pero al día siguiente, helicópteros bajaron al cerro, varias cajas selladas y un bulto enorme. Todo envuelto en plástico brillante que tienen que cargar entre seis hombres. Todo se sube al Hércules, el Hércules despega rumbo a Estados Unidos. Y la carga, hasta el día de hoy, sigue siendo clasificada. Quiero aclarar que todo esto está datado y lo podés investigar por tu propia cuenta. Y a todo esto, mientras los periodistas argentinos del diario El Tribuno de Salta intentan llegar caminando al lugar del impacto, dos ufólogos norteamericanos los cruzan en Patcaya y les sueltan una frase que define todo este caso. En estos accidentes, la NASA siempre nos gana por un cuerpo. Esta es la historia del OVNI de Tarija, la caída más documentada de la historia sudamericana, con archivos desclasificados de la CIA, telegramas firmados por el secretario de Estado norteamericano y un misterio que hasta el día de hoy sigue sin tener una respuesta oficial. Vamos al principio. Sábado 6 de mayo, año del Mundial de Argentina, plena Guerra Fría, Bolivia bajo la dictadura militar de Hugo Banzer Suárez. En sus últimos meses, en el Cerro del Cabildo, a unos 30 kilómetros de la frontera, tres mineros del Banco Minero de Bolivia están haciendo unos trabajos de prospección. Con ellos hay un cuarto hombre, Juan Hurtado, agente del Servicio de Inteligencia de la Frontera. Los cuatro escuchan un silbido raro arriba de sus cabezas, levantan la vista y ven pasar a 90 metros de altura aproximadamente un artefacto cilíndrico, metálico, muy brillante, de unos 4 o 5 metros de diámetro, más alto que ancho, terminado en forma cónica. Por la parte de atrás, suelta un humo azulado.
1: Eso era lo que decían los testigos.
0: Y ellos no son los únicos. Lo ve toda la región. Lo ven en La Mamora, lo ven en Mecoya, lo ven en Patcayá, en Bermejo, en Cañas. Lo ven del lado argentino, en Aguas Blancas, en Salvador Maza, en Los Toldos, en Santa Victoria Oeste. Lo ven en Orán y en Tartagal. Cientos de testigos, quizás miles. No lo sabremos. Tomás de la Torre, director de la escuela número 7 del Candadito Chico, está despachando a los chicos cuando se siente la explosión y todos ven la columna de humo. Jesús Ordóñez Carrique, criador de ovejas en La Mamora, dice que el objeto era tipo ovalado, acerado y que se le levantaron todos los animales del susto. El cabo Natalio Farfán Ruiz, de la Guardia Nacional Boliviana, declara después a la prensa que no sabe qué habría pasado si esa cosa caía 30 kilómetros más al sur, sobre un pueblo. La maestra enfermera Teresa Ayerbe lo confirma. El gendarme Walter Ruiz lo confirma. El gendarme Víctor Ortega lo confirma. Y Hurtado, agente de inteligencia, lo describió así. El objeto chocó violentamente contra la ladera del cerro El Zaire. El fogonazo y la explosión los tiraron al suelo y la tierra entera en toda esa zona tembló. La onda expansiva se siente en un radio que algunos reportes ubican en más de 200 kilómetros. Vidrios reventados a 50 kilómetros del lugar, casas sacudidas, una columna de humo levantándose desde la cordillera durante unos minutos. Y mientras los pobladores intentan procesar lo que vieron, en Tarija, el alcalde, el general Yamil Taha Kruger, convoca a un experto, el geólogo Daniel Centeno, ex miembro de la Comisión Boliviana de Energía Nuclear. Al mismo tiempo, llega desde La Paz el capitán corbeta Francisco Mariaca con un especialista en radiología. La prensa también empieza a moverse y bastante rápido. Llegaron los periodistas del diario del Clarín de Buenos Aires, llega un equipo del Canal 13 con César Macetti y el camarógrafo Oscar Ice, el programa Mónica Presenta, conducido por Mónica Cajen Adverns. Todos empiezan a transmitir imágenes durante varios días. Llega un corresponsal del tabloide norteamericano The Enquirer, llega la prensa de Sao Paulo y llega un equipo del diario El Tribuno de Salta. Ese fue, creo que sí, el que se hizo mucho más viral, liderado por Juan Antonio Arbazuá y el fotógrafo Luis Benjamín Arias. La Universidad Misael Saracho de Tarija, encabezada por el físico argentino Orlando Bravo, anuncia que ya tienen ubicado el punto exacto del impacto en una cadena montañosa frente a la población argentina de Mecoyita. Y es bueno resaltar todo esto para que ustedes puedan ver que existen muchas fuentes detrás de esto y no solo es una especulación como tal. Pero a todo esto aparece Estados Unidos. El 14 de mayo, 8 días después de la caída, llegaron a Bolivia unos ingenieros que que se identificaron como técnicos de la NASA. Y el día que la expedición boliviana iba a despegar en helicóptero hacia el cerro, sacude algo que el periodista Arbazúa describiría después con mucho detalle. En la pista del aeropuerto de Tarija aterriza una nave de la Fuerza Aérea de Estados Unidos. Bajan dos militares, el coronel Robert Simmons y el mayor John Heide. Los recibe el coronel Jorge Molina Suárez, jefe de la base local. Se entrevistan a puerta cerrada y cuando salen, la prensa los aborda. Ellos responden lo que tenían que responder, que su presencia en Tarija no tenía absolutamente nada que ver con el OVNI. Mentira. Dos años después, el Departamento de Estado norteamericano desclasifica 5 documentos. Y en esos documentos confirman que Simmons y Haidt pertenecían a la Oficina del Agregado de Defensa de Estados Unidos en La Paz y que estaban actuando bajo un programa específico con nombre y todo, el Project Moon Dust. Un programa real del gobierno de Estados Unidos cuya función era, y lo digo textual, la recuperación de objetos espaciales no identificados. Pero volvamos a esa pista. El 14 de mayo de 1978, después de 2 horas en la base, Simon y Haidt se suben al avión y se van. Y minutos más tarde, el coronel Molina informa a los periodistas que el helicóptero de la expedición boliviana, el mismo helicóptero que los iba a llevar al Cerro El Zaire, se acaba de descomponer. ¡Qué casualidad! A los voluntarios les ofrecen otra cosa, 2 burros con alimentos y carpas y un teniente con 4 soldados de custodia. Si quieren llegar al cráter, van a tener que ir a pie. 2 días de caminata a casi 5.000 metros de altura. El equipo del Tribuno acepta. Achetti acepta, Bravo acepta y caminan. En el camino, los lugareños le cuentan algo perturbador. Hace días que una decena de helicópteros opera en las montañas. Vuelos rasantes durante el día, vuelos con reflectores potentes durante la noche, pero nadie sabe de quién son. Cuando llegan a Mecoya, según los reportes del Tribuno, que lo pueden buscar por su cuenta, lo que encuentran los deja sin palabras. Un cerro destruido, un cráter enorme, roca granítica fundidas con aspecto de lava volcánica, vegetación calcinada, en círculos perfectos. Pero el cráter estaba vacío, porque mientras ellos caminaban, ya se lo habían llevado todo. Eso es lo que dice. Días después aterriza en la base de Tarija el famoso C-130 Hércules. Los helicópteros bajan del cerro, varias cajas y ese bulto pesado envuelto en plástico brillante que necesita 6 hombres para moverlo. Todo se sube al Hércules, el Hércules despega y el 20 de mayo de 1978, apenas 2 semanas después de la caída, el gobierno boliviano cierra oficialmente esta búsqueda. Caso cerrado. Nada que ver. Sigan circulando. Se acabó. Pero los archivos desclasificados de la CIA contaron otra historia. Hay un informe de la CIA del 15 de mayo que afirma que el objeto cayó en la montaña El Taire en Bolivia y que ya había sido localizado por las autoridades. Otro telegrama del 18 de mayo firmado por el coronel Robert Hennington, que tenía copia al mismísimo secretario de Estado Cyrus Vance, declaró textualmente que verificaron con todas las agencias del gobierno y que no encontraron correlación con ningún satélite ni objeto espacial conocido que hubiera reentrado a la atmósfera cerca del 6 de mayo. Traducido en simple, el gobierno de Estados Unidos sabía perfectamente que ese objeto no era basura espacial conocida. Y aún así mandó el Hércules a llevárselo, mandó 2 militares de la Oficina de Defensa a controlar la operación y nunca reveló qué carga llevaba ese avión cuando se fue. Y aquí quiero llegar a este punto. Podrás decir, ay, este loco está hablando de todo esto. No, el documento original está disponible hoy en el archivo FOIA de la CIA y se titula Bolivia Reports Conflict on Details of Fallen Object. Cualquiera lo puede leer. Está y es público. Pero para ser justos con el caso, hay una controversia que conviene escuchar, porque siempre es bueno tener ambas partes. El geólogo Daniel Centeno, que encabezó la Comisión Oficial Boliviana, sostiene una versión muy distinta. En entrevistas que dio en años recientes, algunas publicadas por el diario El País de Tarija y la revista Rascacielos, dice que sobrevolaron toda la zona, el lado boliviano y también el argentino, buscando el famoso cráter y que nunca lo encontraron. Que lo único que había en esas laderas era material coluvial, que son rocas que con el paso de los años se descomponen y se acumulan en pendientes y que a la distancia podían confundirse con una zona de impacto. A los 2 o 3 meses, Centeno presentó al alcalde de Taja un informe final concluyendo que no había evidencia física de la caída de ningún objeto. Su versión chocó de frente con la de los periodistas argentinos, choca con los telegramas de la CIA, choca con la presencia documentada del C-130, pero está ahí en el expediente y hay que mencionarla. Pero vamos al fondo, entonces, ¿qué cayó esa tarde en el Cerro El Zaire? Si fue un meteorito, ¿por qué la CIA lo investigó al más alto nivel como tal? Si fue basura espacial soviética, ¿por qué Estados Unidos no pudo correlacionarlo con ningún satélite conocido? Si no había nada en el cerro, como dice Centeno, ¿qué subieron al Hércules entre 6 hombres? ¿Y por qué 2 militares norteamericanos del Project Moon Dust aparecieron justo ese día, justo en esa pista, justo cuando se descompuso de casualidad el helicóptero boliviano? Casi 5 décadas después, no hay una respuesta oficial. Los archivos de la CIA están parcialmente desclasificados, pero la carga del Hércules nunca fue revelada. Y en las laderas del Cerro El Zaire, en el departamento de Tarija, sigue habiendo gente mayor que les cuenta a sus nietos cómo una tarde de sábado, allá por el año 78, vieron cruzar el cielo un objeto cilíndrico que dejaba humo azul. Y yo te hago una pregunta a vos que estás viendo este video. ¿Pensás que esto fue un satélite militar que se cayó y Estados Unidos lo encubrió por razones de Guerra Fría? ¿Pensás que fue tecnología soviética espacial que la CIA quiso analizar antes que los rusos? ¿O pensás que en Tarija una tarde de mayo del 78 cayó literalmente algo que no era de este mundo y la NASA otra vez ganó por un cuerpo? ¿Qué te parece toda esta historia? La verdad que es impresionante. Si este video te gustó,
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0: 10 de la mañana con 57 minutos. Sí, señores, ahí estaba Michael Jackson. No sé qué canción es, Fabri.
1: Speed Demon.
0: Ahí está.
2: Ese es uno de sus
0: Estamos
2: temas.
0: Con jueves de clásicos, señores.
2: Así es.
0: Si tienen algún pedido por ahí, no se olviden el 720-99-988. Ahí está, 720-99-988. Tenemos saludos también por ahí, Nikki.
1: Sí, Daniel nos está escuchando. Un saludo a Dani ahí que nos está escuchando. La próxima no se olvide de los demás.
2: Le cuento que a mí me escribieron.
0: ¿Qué le dijeron? Un saludo, pero para...
2: No, saludo, dice yo también.
0: Para Daniel y Fernando, que están ahí.
2: Sí, también le mandan a él.
0: Sí, a los dos, están ahí.
2: Ah, ya, muy bien. Un abrazo.
0: La próxima salteña para todos, dice.
1: Daniel y Fernando, ya, muy bien.
0: ¿No?
2: Perfecto.
1: Yo me lo estoy anotando.
2: Sí, yo
1: por si acaso. Tengo memoria de elefante, Dani. Así que
0: yo ya quiero, sabes, las salteñas
2: de fricassé y de carne.
0: De nuestros caseros de la vuelta.
2: De la vuelta.
1: Muy bien.
2: Son baratitos.
0: Ahí
2: bueno,
0: está, los 2 de la mañana.
2: Bueno, me escribió un amigo, ¿no? A mi personal, y me dice, "Yo también soy un fanático de los UFOs, de los
1: ufólogos."
2: Ufólogos.
1: Ajá.
2: Y me cuenta que el presidente Eisenhower, uh-huh, en el año al final de los 40, uh-huh, hizo un contacto con los seres extraterrestres. Uh-huh. Hizo un contacto, es una de las cosas que está dentro del secreto que tienen en el área 51, uh-huh, porque si esto fuera así tan sencillo, no ocultarían muchas cosas. Es cierto, ¿no ve? Ahí,
1: claro,
2: uno no puede ingresar a esa área que está en el desierto de Nevada. Y ya vienen los hombres de negro, famosos hombres de negro, que dicen que son humanoides, ¿no? Uh-huh. Que los ha creado precisamente, son clonados, seres clonados, que evitan pues de que la gente pase esa área, ingrese al área 51.
1: Restringida.
2: Este amigo me dice, el presidente Eisenhower hizo ya el contacto con los extraterrestres, uh-huh, y quedaron precisamente en que iba a haber un intercambio de tecnología. Tal es así que el aparatito que usted tiene en su mano, el celular, precisamente tiene tecnología extraterrestre.
1: Ya.
2: Tiene tecnología. Y muchas cosas que hoy en día, eso me escribe el amigo, me dice, muchas cosas que hoy en día manejamos como si fuera, digamos, nuestra tecnología, uh-huh, es tecnología extractada precisamente de esos ovnis, de esos vehículos,
1: ¿no?,
2: espaciales que cayeron en algún momento en nuestro planeta. Uh-huh. Porque, mire, se ha dado recién, después de los 50, uh-huh, que empieza, digamos, la tecnología a avanzar a pasos agigantados, ¿no?
1: Sí.
2: Eso del celular es realmente una cuestión impresionante. La nanotecnología, uh-huh, son bots que ingresan a sus arterias y van viendo lo que usted tiene ahí. Eso... imposible que, digamos, lo hubiésemos hecho, uh-huh, tan rápido, claro, en la década del 21, cuando han pasado más de 2000 años y el ser humano nunca avanzaba. Llegamos a lo máximo de inventar la energía eléctrica, de tener luz eléctrica, ¿no es cierto?, de tener telefonía, que era lo máximo que habíamos llegado. Pero de pronto que demos un salto e ingresemos a cosas tecnológicas de última, como las que tenemos, realmente es para preguntarse, ¿sería realmente real que este presidente Eisenhower hizo ese trato con los extraterrestres para que les pasen tecnología, para poder usar su tecnología? Porque yo creo que no hubiéramos sido tan abusivos en la toma esto, saca esto y coloca, porque los extraterrestres hubieran dicho, oye, un ratito, ¿no?
1: Sí.
2: Entonces parece que hubo ya ese contacto de hace muchísimas décadas atrás. Así que ya sabes, si usted ve su celular, tiene mucho de extraterrestre.
1: Sí, así es. Pero bueno,
0: así que ya sabe, su celular no está pinchado por su ex,
1: sino por los extraterrestres. Y lo curioso del Área 51 es que se determinó que no aparezcan en los mapas convencionales, ¿no?
2: Así es.
1: Esta área del planeta no aparece en los mapas. En ningún mapa, de hecho, ¿no? Es una parte bloqueada prácticamente.
2: Y aunque ¿cómo se dice? Se preocupan mucho en hacer conocer que no existe esto. Cuando alguien le pregunta a algún presidente de los Estados Unidos qué opina del Área 51, ¿no?
1: ¿De qué me habla?
2: ¿Qué es eso? No, no, yo no sé. Son especulaciones.
0: Vaya,
1: no existe. Yeah.
0: Vaya,
1: se están inventando. Vamos a Nevada. y comprobamos si existe o no. Sí.
0: Muy bien, señores, 11 de la mañana con 2 minutos. Nos vamos a la información. Es momento de que nos pongamos serios y demos un poquito de información de lo que está pasando en la ciudad de La Paz y a nivel nacional.
3: Entre lo que
0: información de este 2 de julio, señores, en el departamento de La Paz intervienen en consultorios, sacrificaban animales silvestres. Funcionarios de la policía, la fiscalía y la gobernación intervenieron 5 consultorios de presunta medicina natural donde hallaron especies silvestres como boas y lagartijas, algunas de ellas vivas. Las autoridades investigan si los animales eran sacrificados con supuestos fines medicinales y advirtieron que esta práctica fomenta la caza indiscriminada y pone en riesgo el equilibrio del ecosistema.
3: Entre lo que se ha podido evidenciar de manera preliminar es el tema de víboras, por ejemplo, boas también dentro de la otra especie, lagartijas de esa manera, y a la vez también en este operativo se ha podido evidenciar animales, en este caso lagartijas vivas, ¿no? Entonces, pero como les decía, de manera preliminar estamos a la espera de lo que nos igual se salga el reporte total de la fiscalía, porque son ellos los que toman las muestras, las fotografías, nosotros también, pero ellos están con esta parte de la legalidad, ¿no? Que están viviendo con sus veedores igual. Entonces eso básicamente.
4: Ingeniera, ¿y qué uso les daban estas personas a estas especies? ¿Las sacrificaban supuestamente con fines medicinales,
3: Eso es lo que se sabe, ¿no? A través de otras personas, de dichos de repente, ¿no? Y a veces este tipo de dichos se va difundiendo más porque a uno le ha funcionado y va replicando. Entonces, ¿eso qué consecuencias nos trae a nuestro ecosistema? De que haya, pues, de repente la caza indiscriminada, ¿no?
1: Seguimos con más información, nos vamos hasta La Llacta. La demanda de viajes en la terminal de buses de Cochabamba aumentó con el inicio de las vacaciones invernales. La Defensoría de la Niñez y Adolescencia realiza controles y recomienda a los padres tramitar con anticipación los permisos de viaje para menores de edad.
5: De las vacaciones de invierno y la afluencia de viajes en la terminal de buses también incrementa. A raíz de esto, la Defensoría de la Niñez está realizando distintos operativos, controles, incrementar, por supuesto, lo que va a ser dar los permisos correspondientes a los menores de edad. Estamos con la jefa de la Defensoría de la Niñez para que nos dé todo el informe correspondiente. Buenos días.
6: ¿Cómo están? Muy buenos días. Así es, ustedes saben que ya este fin de semana inicia las vacaciones invernales de nuestros estudiantes. En ese sentido, la Defensoría va a reforzar los controles y la emisión de autorizaciones de viaje correspondientes para que nuestros adolescentes y niños viajen con seguridad.
5: ¿En qué situación deben pedir este permiso o se debe controlar ese permiso?
6: Las autorizaciones de viaje es para todos los que sean niños, niñas, adolescentes menores de 18 años, ya que ellos tienen algún responsable, ¿no? Al que tienen que solicitar la autorización de viaje. Es en ese sentido que esta autorización de viaje lo pueden adquirir de forma física en los diferentes puntos de atención de Defensoría, tanto en la terminal como en el aeropuerto, pero también ahora este año contamos con la autorización de viaje de forma digital, la cual se puede llenar desde donde los progenitores se encuentren.
5: ¿Cuánto tiempo de anticipación? ¿Cuáles son los requisitos que necesita para sacar la autorización?
6: Claro que sí, la ley indica de que la autorización de viaje debe sacarse con 48 horas de anticipación o 24 horas mínimamente, así que recomendar a los padres de familia que prevean esta situación y estar evitando colas y presiones al momento de sacar estas autorizaciones de viaje. Los requisitos básicos son fotocopias de carnet de identidad, de madre, padre, tutor, del niño, niña, adolescente o de la persona con la que va a viajar, y la presencia física en caso de que viaje con un solo progenitor o con una persona responsable, que estén las personas que tengan que autorizar.
5: Lo que se busca es que se bajen las tasas de trata y tráfico, menores de edad.
6: Sí, bueno, precisamente uno de nuestros objetivos contra la lucha, con la lucha contra el trata y tráfico de nuestros adolescentes es precisamente este mecanismo para evitar el traslado con otros fines de nuestros niños, niñas, adolescentes, pero también para que viajen seguros.
5: Perfecto, bien, muchísimas gracias. Bueno, prácticamente desde este viernes inician estas vacaciones de invierno y la afluencia de viajes empieza a incrementar. Y por supuesto, algo que importante es controlar los viajes a menores de edad. La única manera en la que no se va a controlar lo que son los permisos es si el menor de edad va a viajar con ambos progenitores, papá y mamá. En todo caso, si no llegara a viajar con uno de ellos, se tiene que emitir esta autorización que se la tiene que hacer por lo menos 24 horas antes. Tome sus recados, por supuesto, y bueno, disfrute de estas vacaciones de invierno.
2: 11 de la mañana con 8 minutos. Usted está en sintonía de ATV Radio y el Departamento de Prensa en Conexión. Municipio descarta de forma categórica cualquier incremento en la tarifa del transporte público. El responsable del tráfico y vialidad del municipio en Santa Cruz de la Sierra, Jorge da Silva, ratificó de manera categórica que el gobierno autónomo municipal no tiene ningún plan ni la intención de modificar la tarifa actual del transporte público en Santa Cruz. Al ser consultado sobre las declaraciones del dirigente de transporte urbano, quien señaló que su sector realizará un análisis de costos para determinar un posible incremento en el precio del pasaje, el funcionario municipal declaró que los transportistas están en su derecho de realizar los estudios que gusten. Sin embargo, enfatizó que la posición institucional de la alcaldía de Santa Cruz es firme en no alterar las tarifas vigentes, una determinación que aseguró ya es de conocimiento tanto del sector como de toda la ciudadanía. Vamos a la nota.
7: La ciudad. Sí, efectivamente, como ya tienen conocimiento.
8: Cruz anunciara que van a realizar un análisis de costo para poder determinar si hay un incremento en el precio del pasaje. Vamos a tomar contacto y vamos a conversar en este momento con el responsable de tráfico y vialidad del municipio, Jorge da Silva. ¿Cómo se toma estas declaraciones realizadas por Mario Guerrero, uno de los principales dirigentes del sector del transporte urbano? Buenos días.
9: Bueno, muy buenos días. Inicialmente quiero decirles que no existe ningún plan ni intención del gobierno municipal de modificar la tarifa del transporte público.
8: En torno a estas declaraciones que él ha señalado que van a realizar como sector del transporte público urbano un análisis de costo y esto determinará si va a haber un incremento o no en el precio del pasaje.
9: Bueno, ellos independientemente podrían hacer los análisis que ellos gusten, ¿no? Pero de parte del gobierno municipal no existe ninguna intención de modificar la tarifa del transporte público.
8: ¿Se van a reunir ustedes con ellos? ¿Van a ser llamados a una mesa de diálogo quizás para poder darle a conocer esta determinación del municipio?
9: Bueno, creo que ellos conocen y toda la ciudadanía conoce que el gobierno municipal no va a...
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0: 11:15, usted está en sintonía de ATV Radio. El programa se llama Tu Mañana y estamos en la conducción de Tu Mañana, Belén Vélez, Nicole
1: Rivera
0: y Javier Oros.
1: Tuve un lapsus,
0: Oros.
2: Oros. Muy bien.
1: Perfecto.
2: Oros. Señores, seguimos con la información. 11:15. Vámonos hasta el departamento de Oruro. Sí, Oruro, sale Oruro. La Asociación de Conjuntos de Folclore de Oruro, la Alcaldía y el Comité Departamental de Folclore oficializaron el cronograma de actividades del Carnaval de Oruro 2027. Sí, el secretario municipal de Cultura, Edson Franco, informó que la presentación oficial será este 21 de agosto.
3: Asociación de Conjuntos del Folclore de Oruro, el Gobierno Autónomo Municipal de Oruro y el Comité Departamental de Etnografía y Folclore confirmaron oficialmente el cronograma de actividades para el lanzamiento del Carnaval de Oruro 2027.
4: Es el 21 de agosto la presentación oficial del Carnaval 2027. El día 22 de agosto es la entrada del patrimonio y el día 23 de agosto es el mini calvario. Las tres fechas están oficializadas, ya es de manera responsable, hemos hecho conocer a toda la sociedad en su conjunto y bueno, pues a esperar las novedades con referencia a la logística que vamos a preparar, puesto que obviamente la presentación va a tener música, va a tener arte, cultura, danza, va a tener grupos que van a amenizar, entonces eso lo vamos a hacer conocer de manera oportuna. Está definida el inicio de la entrada del patrimonio en la avenida Villarroel y La Pagador para terminar el atrio de la Virgen del Socavón. En este caso van a estar alrededor de 43 conjuntos, habían ya confirmado su presencia en mayo, entonces junto con el ACFO están viendo si van a reconfirmar esos 43 conjuntos para que estén dentro de la entrada del patrimonio.
2: Muy bien, seguimos con más información y desde Oruro nos vamos hasta el sur del país, hasta Tarija. Porque en Tarija la Asociación de Municipios y el Gobierno Nacional acordaron instalar mesas técnicas, esto para atender la situación financiera en los 11 municipios de este departamento. Entre las medidas planteadas figuran la reprogramación de deudas, la revisión de recursos de distintos fondos y la gestión de decretos que permitan fortalecer las finanzas municipales e impulsar proyectos de inversión.
5: En la reunión se socializaron diversas alternativas orientadas a reactivar y fortalecer las finanzas de los 11 municipios del departamento. En ese sentido, el viceministro de Autonomías, Adrián Oliva, aseveró que se conformarán mesas de trabajo para coordinar acciones.
6: Las propuestas que están siendo planteadas en mesa las vamos a considerar desde el Gobierno Nacional. Hay además la necesidad de avanzar en mesas técnicas en cada municipio para asumir una serie de tareas puntuales a partir de la realidad concreta de cada uno de los municipios, principalmente con el manejo de la deuda, con la situación particular que cada uno de ellos tiene. Hay además una serie de reuniones que se van a programar, entre ellas con la unidad de proyectos especiales que está llegando a Tarija a través de su director ejecutivo, el Fondo Indígena y otras, para poder hablar no solo de los problemas, sino también de los proyectos, de los programas, de las inversiones que se tienen que impulsar desde los gobiernos municipales.
5: Por su parte, la Asociación de Municipios de Tarija busca consolidar proyectos.
7: Hemos quedado en 4 o 5 medidas que hay que tomar, que probablemente deben tener en un decreto del presidente o en varios decretos del presidente. Por ejemplo, hay fondos que debitan a los municipios, como el Fondo de Educación Cívico y Patrico, los recursos del Fondo Indígena, los recursos del FNDR, reprogramación de deuda, todo lo que viene de coparticipación tributaria, etcétera. Entonces, se ha hecho todo un análisis con respecto al 12%.
0: De la mañana, 19 minutos, ATV está informando a través de En Conexión. La Alcaldía de La Paz anuncia intervención para mejorar la terminal de Minasa. La información se origina en la ciudad de La Paz. El alcalde de La Paz, César Doc Bailer, realizó una inspección técnica en la terminal Minasa e informó que el recinto será intervenido debido a las condiciones en las que se encuentra. La autoridad anunció un proyecto de mejoramiento para optimizar la atención a usuarios, transportistas y turistas, con el objetivo de fortalecer la actividad turística y contribuir a la reactivación económica. Esta es la información en conexión.
8: En la terminal de Minasa con las inspecciones que está realizando el alcalde César Dogweiler a institución precisamente para ver cuáles serían las condiciones que tiene el mismo. Adelante, por favor, alcalde.
9: Muy buenos días, un saludo especial a toda la audiencia de TV. Efectivamente, es muy temprano, hemos llegado a la terminal Minasa junto con el director y el equipo que administra esta importante infraestructura que tenemos en la ciudad de La Paz. Hemos podido verificar que las condiciones no son de las mejores, son condiciones precarias. No son las mejores condiciones ni para los compañeros transportistas, ni para las compañeras que comercializan productos acá, ni para los viajeros, ni menos para los turistas. Por tanto, hay que hacer una intervención importante. Lo primero que hemos determinado es verificar las condiciones del terreno. Hay algunas versiones que dice que no son las mejores condiciones del terreno, eso lo vamos a verificar, y si las condiciones dan para hacer una inversión en este lugar, por supuesto vamos a plantear un proyecto, y en función de ese proyecto haremos una presentación, conversaremos con los compañeros del transporte, los compañeros comerciantes del lugar, para hacerles saber de qué se trata el proyecto. Si las condiciones no son las más adecuadas, por supuesto tendremos que buscar otro terreno. Esperemos de que más bien sí se den las condiciones y podemos estar planteando un lugar donde, miren, en este lugar donde es el comedor, el lugar que están viendo ustedes en este momento, no son pues de las mejores condiciones. Tenemos que mejorar nuestra infraestructura, tenemos que mejorar las condiciones, porque lo que queremos es que el turismo sea el elemento que reactive la economía de todo el departamento de La Paz, y por supuesto tenemos que mejorar también las condiciones de esta infraestructura. Queremos que los turistas vengan y aquí estén desayunando en estos lugares, que sepan de lo que significa el desayuno yungueño, por ejemplo, ¿cierto? Pero que lo hagan en las mejores condiciones. Por tanto, eso ha sido de parte de la inspección que se ha realizado el día de hoy. Hemos identificado otro terreno que tranquilamente se podía convertir en un anexo acá mismo para un futuro mercado campesino que conecte con la producción del norte del departamento de La Paz. Lo vamos a conversar también incluso con la gobernación, con los municipios del departamento de La Paz, para plantear también este tipo de proyectos.
8: Muchísimas gracias, alcalde. Esas son las inspecciones que está realizando precisamente el alcalde aquí a la terminal de Minasa para ver la infraestructura, para ver la mejora que se pueda realizar. Con esta información retornamos contigo hasta Estudios Centrales.
2: Muy bien, 11 de la mañana con 23 minutos, señores. Estamos en los últimos minutos de programa, pero nos vamos con nuestro compañero Luis. Declaraciones del diputado de la Alianza Libre, Santiago Ticona, quien señaló que la Cámara de Diputados comienza a trabajar para la elección y designación de los magistrados del Tribunal Constitucional.
10: Estamos acá con el diputado de la Alianza Libre, Santiago Ticona. Bueno, ¿cómo está viendo este trabajo que tiene que realizar el Parlamento sobre, en este caso, para la elección de los vocales, tanto del Tribunal Supremo de Justicia, como también, digamos, falta vocales acá en el Departamento de La Paz?
11: Bueno, miren, así vamos a entrar a sesionar la Comisión de Constitución. Hemos aprobado ya hasta el artículo 20 lo que es la convocatoria a elecciones judiciales en los 5 departamentos que falta para el Tribunal Constitucional y los 2 para el Tribunal Supremo de Justicia, ¿no? Hemos aprobado ya en grande, hemos ya hasta el artículo 20 aprobado en detalle, y bueno, yo creo que hasta mediodía, digamos, vamos a aprobar ya el proyecto de ley de convocatoria a elecciones de lo que va a ser el Tribunal Constitucional y el Tribunal Supremo de Justicia, ¿no? En lo que son los vocales, bueno, el Pleno ha decidido la devolución a la Asamblea Departamental para que ellos evalúen si van a empezar de cero o van a continuar, digamos, con este proceso que se había iniciado con los anteriores autoridades departamentales, ¿no?, de La Paz.
10: ¿Cuántos vocales para La Paz le corresponden o cuántos tendrían que ser elegidos o designados?
11: Bueno, en sí son 5, ¿no?, que son electos a través de la Asamblea, y uno es designado a través del presidente, ¿no? Entonces esos 5 se tienen que elegir en la Asamblea, tienen que mandar ternas al Pleno de la Asamblea Nacional, es decir, al Congreso,
12: Y bueno, de esas ternas que manden, nosotros elegimos 5, ¿no?
10: Gracias, diputado. Bueno, esas eran las palabras del diputado de la Alianza Libre, Santiago Ticona, quien se refería específicamente ya al trabajo parlamentario para, en este caso, la elección de los nuevos tribunos, que prácticamente es un reclamo que está haciendo en este caso el Tribunal Supremo de Justicia, y asimismo también se refería al tema de la designación y la elección, en todo caso, de los nuevos vocales de justicia para el Departamento de la Paz. Ese es el informe para tu mañana por ATV Radio. Adelante, colegas de trabajo.
2: Muy bien, 11 de la mañana con 25 minutos. Nos han escrito también a través del Facebook.
13: ¿Qué dice?
2: Nos dice, buenos días.
13: Hola.
2: Me gustaría saber las redes sociales para seguirlos, por favor, dice Diego López. ¿Cómo estás, Diego?
13: Diego.
2: Bueno, las redes sociales de nuestra radio es ATV Digital. Ahí nos puede seguir por el momento. Estamos ahí, usted ingresa y puede seguir toda nuestra actividad, ¿no?
0: Ahora, más directo a ATV Radio también en el Play Store. 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Sí, entonces vamos a través de ATV Radio y ahí nos encuentra...
2: Eso es la aplicación,
0: ¿no? La aplicación,
2: es la,
0: ¿no?,
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0: Así es, pero si quiere encontrarnos, estamos en ATV Radio.
2: Ajá.
0: Estamos en Radios Bolivia. 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
2: sí,
0: 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Y junto a Tu Mañana, a este equipo cariñoso que todos los días, desde las 9:30 hasta las 12 del mediodía, lo acompaña con notas, con información y con todo lo que a usted le gusta.
2: Muy bien, volvemos con nuestro compañero Luis Lasarte, porque se dieron declaraciones del diputado de Alianza Libre, quien es componente de la Comisión de Planificación y Economía de la Cámara Baja, cuando en este momento se dan estas declaraciones. Gracias, Luis, estamos contigo, adelante.
14: Con el diputado de la Alianza Libre, José Luis Porcel, quien es parte de la Comisión de Planificación y Economía de la Cámara Baja. Diputado, ¿cómo está viendo el tema del presupuesto general de la Nación? Tenemos que entender que se está tratando.
15: Ayer empezó el debate con la presencia del ministro, por fin, y después de tan largo debate, a la finalización de la tarde, el presidente ha decretado un cuarto intermedio para que continuemos el debate hoy día. La posición de Libre es de que tenemos que aprobar un presupuesto, tenemos que tener un presupuesto con algunas modificaciones, algunas observaciones que se las he hecho ayer, las vamos a plasmar ahora y esperamos que haya el consenso para que se apruebe.
14: ¿Ya se tiene el monto específico, digamos, de este,
15: sí,
14: presupuesto?
15: Inicialmente el presupuesto original era 377 mil millones de bolivianos y el reformulado contempla 391 mil millones de bolivianos, son 14 mil millones de bolivianos más.
14: Ya. Específicamente, ¿este presupuesto es austero o prácticamente tiene, digamos, para diversos rubros, proyectos, todo eso?
15: Sí, contempla inversión, contempla gasto corriente, servicio a la deuda interna y servicio a la deuda externa.
14: Ya. Esas son las palabras del diputado José Luis Porcel de la Alianza Libre, quien es parte de la Comisión de Economía y Planificación de la Cámara Baja. Bueno, continúa en este caso el tratamiento del presupuesto acá en la Asamblea Legislativa, cuando el objetivo es aprobar de una vez por todas, toda vez que este presupuesto tendría que haberse aprobado y tratado en el mes de febrero. Ese es el informe para Tu Mañana por ATV Radio. Adelante, colegas en estudios.
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0: Mañana de clásicos en ATV Radio, estamos de vuelta. Y bueno, hoy muy felices porque es el día, escucha amigos, si usted llegó recién.
1: El día de.
0: A la sintonía de la radio y no se enteró, es el día de. El periodismo internacional. Todas esas personas que se han dedicado precisamente a esto que es el deporte del fútbol, que apasiona a miles y millones de personas y que nos hacen vivir día a día. Hemos logrado una nota con alguien que viene a ser el mentor de muchos, de muchos uh-huh. si no es de todos quienes han incursionado dentro de esto que es el periodismo deportivo, el relato deportivo, sí. Y tenemos a un icono definitivamente a través del MIT, vamos a tener la oportunidad de dialogar en este día tan especial. Está con nosotros don Grover Echeverría de Radio Deportes y la verdad es para nosotros un honor poder conversar con él.
2: Así es, don Grover, ¿cómo está? Buen día, he tenido el gusto de verlo muchas veces también por los pasillos del quinto piso, allá en el estadio Hernando Siles, y es un gusto poder tenerlo acá en esta mañana para poder comenzar de esto. Primero que nada, felicitarlo por el Día Internacional del Periodista Deportivo, del Periodismo Deportivo, una gran labor, don Grover, buen día.
3: Buenos días, ¿cómo están ustedes? Hasta todos los amigos de TV Radio, un cordialísimo saludo, gran oportunidad poder conversar unos minutos en un día realmente especial porque está dedicado al periodismo internacional y eso nos hace retroceder en el tiempo y recordar tantos pasajes, tantos amigos que hemos ganado en las transmisiones deportivas fuera del país, dentro de Bolivia también, y es un momento para enviar un cordial saludo a todos ellos y decirles que están en la memoria permanentemente, el paso del tiempo no borra los grandes y significativos momentos que hemos compartido, porque las citas internacionales tienen ese gran poder de unirnos, hacernos conocer, no sentirnos extraños en ningún país, en cualquier aeropuerto, encontrar siempre amigos que están aguardando la llegada de uno, y eso realmente es impagable. Creo que es el mejor premio que recibe el periodista deportivo en todas las órbitas, no solo en Bolivia, en todo el mundo, diría yo, porque ahora a través de la tecnología podemos estar en contacto permanentemente con todos. De manera que también un abrazo para ustedes que están en este mismo terreno y es una cita muy importante, ¿verdad?

0: Porque para mí todo comenzó en las aulas escolares, cuando estaba en lo que hoy se denomina promoción, antes era la previa al bachillerato, que decíamos. Bueno, una afición que nació un poco impulsado también porque tenía un antecesor como Remberto, que ya estaba en las citas periodísticas y yo era un acompañante permanente a las cabinas cuando todavía era niño, porque él es el mayor de los hermanos, yo el menor, y teníamos 7 años de diferencia. Y cuando un muchacho tiene 18 y el otro 10, hay una gran diferencia, ¿verdad?, en las edades. Yo lo acompañaba a Remberto siempre en las transmisiones, estaba junto a él en los escenarios deportivos de la Villa Imperial, de donde soy, de Potosí. Y bueno, allá nació esa afición. Y con muchos amigos, pues comenzamos a ser espectadores sobre todas las cosas de ese espectáculo, pero oyentes de las emisoras del exterior. Entonces se utilizaba mucho la onda corta. Y las radios argentinas tenían un peso fundamental. Recuerdo un gran periodista que lo considero el mentor más importante, como es Fioravanti, un relator argentino. Y escuchábamos las transmisiones, dos hinchas de River, dos de San Lorenzo, yo era uno de los de San Lorenzo. Poníamos un micrófono imaginativo y comenzábamos a hacer transmisiones, hasta que un día se nos ocurrió y presentamos nuestra oferta a Radio Potosí en la Villa Imperial. Allá nos hicieron un examen, bueno, demasiado profundo, minucioso, hasta tuvimos que hacer discursos y todo lo demás, pero al final comenzamos con un programa deportivo y ahí nació lo que era una afición en ese momento, con el paso del tiempo, la invitación de radios mineras para trabajar en Qatar y en siglo XX, hicieron que esto se convierta en una profesión y nunca me he arrepentido de haber dado ese paso porque es una linda profesión que me ha permitido sobre todo ganar amigos y ese cree que es uno de los mejores logros que en la vida uno puede conseguir, ganar amigos en todas partes.
1: Realmente una experiencia, 63 años,
2: Wow.
1: mucha agua bajo el puente, como alguien diría, ¿no? Muchísima agua bajo el puente, personajes con los que ha tenido la oportunidad de poder trabajar, goles que ha podido narrar. A propósito, ¿cuál fue el que más se le quedó en la retina y en la memoria de los certámenes y de tantos relatos de gol que tuvo?
0: Una de las etapas más importantes que hemos vivido, sin duda, es el Mundial de Estados Unidos 94, porque acompañamos a la selección boliviana. Yo recuerdo que años antes siempre me decían, ¿qué le falta a Grover? Y yo decía, ir a un Mundial, pero acompañando a una selección boliviana. Y aquello se presentó en 94. Pero en la previa tuvimos el proceso eliminatorio. Y el gol más recordado por todos los de mi generación y otras, sin duda, es aquel de Marco Echeverri, que le permitió dar el primer paso y después consolidar con Peña, que hizo el segundo gol, frente a Brasil en las eliminatorias. Le quitamos al equipo carioca el invicto de 31 partidos que en citas de previas a mundiales había mantenido y fue ese el gol más celebrado. La caseta de Radio Deportes estuvo con muchos amigos y tuve un coro prácticamente en el fondo, en el canto de gol, porque éramos 8 o 10 personas las que estábamos ahí sufriendo. Eran los últimos minutos, parecía que todo terminaba con empate 0-0. Ese gol está en la memoria de los muchos que he tenido la oportunidad, lógicamente, de disfrutar.
2: Muy bien, querido Grover, estábamos hablando al inicio del programa precisamente de que esta labor, el trabajo del periodismo deportivo, es muy apasionante, realmente te lleva a vibrar cada centímetro del cuerpo, pero también es muy sacrificado porque a veces tienes que tomar decisiones importantes a la hora de relatar un partido, querido Grover.
0: Desde luego, y especialmente en la generación mía, vaya si era problemático, porque ahora todo agarra uno un teléfono celular y está en comunicación con su medio de cualquier parte del mundo. Pero en el comienzo, las transmisiones internacionales primero eran a través de las ondas cortas de radios de colegas del exterior que nos brindaban y a través de ella difundíamos nuestras emisiones. Y poco después, cuando ya teníamos las líneas telefónicas, incluso teníamos que hacer el trabajo de tender líneas, ayudar para que haya una instalación que nos permita comunicarnos. Era un sacrificio, pero el éxito, lógicamente, la satisfacción de llegar al público boliviano y ser los portadores de todas las novedades que se generaban en un partido. Muchas veces Radio Deportes ha sido el único medio que trabajaba desde el exterior, de manera que nos sentíamos diría, premiados con una sintonía.

0: mayoritaria notable, y eso pasaba como una anécdota simplemente, pero eran transmisiones muy comprometidas, muy difíciles. La tecnología ahora permite hacer todo lo contrario, desde luego, pero siempre sacrificada la labor de tener que trasladarse cuando uno va a una cita mundial, por ejemplo, viajar todos los días y muchas veces perderse espectáculos que estaban en la mente de seguirlos, pero todo tiene el premio, ese premio que es el saber que la tarea tiene lógicamente una resonancia especial y que el público siempre responde positivamente.
1: ¿Qué consejo les daría a todos los jóvenes que quieren incursionarse en esta labor, querido Grover, que quieren entrar en lo que es el periodismo deportivo, no solo el relato, sino en general? ¿Qué consejo a través de tantos años de sabiduría que usted tiene puede darles?
0: Bueno, sobre todas las cosas, creo que en cualquier carrera profesional lo primero es acertarla, no equivocarse al abrazar una profesión. Hay muchos colegas que han estado en otras manifestaciones y finalmente asomaron al periodismo deportivo. Es una profesión realmente extraordinaria que nos permite saborear muchas cosas gratas. Primero, estar en los escenarios deportivos, conocer, repito, mucha gente, hacer las transmisiones, tener contacto con diferentes personalidades del mundo deportivo, en fin. Pero sobre todas las cosas, yo diría ser un autocrítico, siempre analizar. Ahora se puede con más facilidad. Antes teníamos que revisar los cassettes donde estaban las grabaciones para escuchar qué había pasado y cuáles errores que habíamos cometido, sí, para ir perfeccionando el trabajo. No sentirse nunca haber culminado, haber alcanzado la meta. Creer siempre que se puede algo más. Buscar la superación permanente. Ser uno autocrítico, repito, y ser el más exigente de todos. Aunque la gente le diga qué linda es tu transmisión, uno siente que falta todavía algo. Y así uno va superándose y va, lógicamente, ascendiendo un poco más en la propia consideración personal. Creo que es importante eso para ir, lógicamente, calificando cada vez con una notita que nos permita subir un punto más en la sintonía nacional.
2: En este día tan especial, en este día tan lindo, dedicado precisamente al periodismo internacional deportivo, ¿cómo ve, y un poco continuando con lo que preguntaba Nicky de las nuevas generaciones, hay un boom de gente que ha ingresado a lo que es precisamente las transmisiones de deportes, comentaristas, narradores, nueva sangre se podría decir, pero con muchas falencias? Por ejemplo, en la época de Radio Deportes, tenemos que referirnos a grandes comentaristas como don Lorenzo Carri, por ejemplo, que llevaba la estadística, pero impresionante, cada uno de los partidos, daba precisamente un background de todo lo que había ocurrido con un determinado encuentro deportivo antes de empezar con los relatos. Era realmente un trabajo periodístico. ¿Ha cambiado eso? ¿Cómo ve de aquí en adelante este boom que hay dentro de lo que es los nuevos periodistas deportivos que ingresan en diferentes medios?
0: Yo creo que ha cambiado notablemente. Ahora se ha facilitado esa tarea. La que mencionas de Lorenzo Carri, por ejemplo, era una tarea sacrificada. Yo lo he tenido como un comentarista durante 15 o 16 años en Radio Deportes, en la época más brillante de Lorenzo. Y allá veíamos todo el trabajo estadístico que tenía. Hoy uno ingresa por el mismo celular y tiene todos los datos que necesita para mencionarlos. Él tenía que ir apuntando año tras año, partido tras partido. Y como él, claro, han habido grandes figuras en el relato. Yo no me olvido de Cucho Vargas, por ejemplo, que ha sido uno de los grandes pioneros del periodismo radial deportivo en Bolivia. El propio Lorenzo Carri, con Remberto. Hemos tenido nosotros, cuando fundamos Radio Deportes, que luchar contra, como se mencionaba entonces, monstruos de la radio, ¿no? Gente que tenía una sintonía ganada. Nosotros veníamos prácticamente siendo desconocidos de la Villa Imperial. Fundamos un programa. Tuvimos el apoyo de una radio, como se llamaba, Radio Méndez, y don Alberto Méndez, que nos apoyó notablemente. Imagínense, tuvimos que trabajar durante 9 meses sin tener un anunciador publicitario. Yo creo que cualquiera hubiera rechazado ya y decir, bueno, no estoy para esta tarea. Pero la perseverancia hizo que al poco tiempo ya una agencia noticiosa, una agencia de publicidad, nos hiciera la tentadora oferta de comprar los derechos de Radio Deportes, y ahí empezamos a ser profesionalmente, diríamos. Pero claro, todos los grandes periodistas que entonces estaban en el bando opuesto nos obligaban a superarnos, a buscar, tratar de alcanzar los niveles que ellos tenían. Y ese es un desafío realmente importante porque nos permite seguir escalando, seguir subiendo. Hoy ha cambiado la historia, porque si antes eran 6 o 7 radios en el mejor de los casos que transmitíamos, hoy tenemos 35 o 40 emisoras en el país que están con trabajo periodístico. Y entonces tal vez se es más tolerante, menos exigente en la capacidad de quienes van a ser los que relaten, los que comenten un partido. Pero todo tiene su generación, hoy se acepta lógicamente ese trabajo que en el pasado no hubiese alcanzado niveles especiales, como hoy seguramente no interesa mucho el que se busque que haya mucho lenguaje, mucha dicción, que un relator deportivo, como en mi época, no podía decir simplemente pelota, tenía que ser balón, esférico, la redonda, diferentes términos, tener para cada expresión 4 o 5 sinónimos para hacer que la transmisión sea realmente variada y no simplemente tener frases como muletilla que se utiliza hoy, pero esta generación le gusta eso, de manera que todo es generacional. Pero el periodismo deportivo sigue siendo una gran escuela, indiscutiblemente, desde el momento que uno pisa un escenario deportivo o del momento que se encajona en una caseta radial para cumplir ese trabajo y tiene amor por el deporte, por la pasión que le ha llevado a enfrentarse al micrófono, ese aparatito que muchas veces todos tienen miedo y dicen enfrentarse a un micrófono es comenzar a temblar. Pero para nosotros es un verdadero amigo, ¿verdad? Que lo tenemos muchas veces como recuerdo, incluso entre las grandes novedades que podemos ofrecer en nuestros hogares, en nuestras oficinas.
3: Querido Grover, queríamos mandarte un abrazo, un beso grande en tu día a día del periodista deportivo, de aquí de la cabina de Tu Mañana.
0: Gracias igualmente para ustedes, ese abrazo. Recibo con mucha emoción realmente la convocatoria de ustedes. El que se destaque el periodismo deportivo internacional siempre es importante, y aprovechar para reiterar ese envío de un cordial saludo a los tantos amigos que me ha dado la profesión y que permite hoy recordar con mucho cariño realmente cada pasaje que he vivido en el periodismo deportivo. Un abrazo a todos y hasta cualquier momento.
2: Muy bien, ahí estaba. Ahí está. Esa voz tan característica, peculiar, que nos ha hecho emocionar, reconocida. Vivir en todo momento. Grover Echeverría, de Radio Deportes, 63 años, imagínese, y un poco más en el aire. 11:49, estamos con Tu Mañana.
3: Declaraciones del senador del Partido Demócrata Cristiano, Freddy Castillo, quien pidió paciencia a los conductores de motorizados que se encuentran en las filas de los surtidores esperando comprar combustible, asegurando que muy pronto se va a normalizar la venta de gasolina y diésel.
4: Compañeros de trabajo, estamos acá con el senador del Partido Demócrata Cristiano, Freddy Castillo, quien se refiere específicamente al tema de la falta de combustible en nuestro país, que hasta el momento no se solucionó. Escuchemos sus criterios.
5: Tenemos entendido que en Potosí, en Oruro, hay largas filas, ¿no? Pero también tenemos el compromiso del ministro y también del presidente de IPFB, que en esta semana se va a normalizar el abastecimiento de combustible. Por lo tanto, quiero pedir a la población, ¿no?, que tengamos un poquito de paciencia. Yo sé que no soluciona este problema, pero ese es el compromiso del presidente de IPFB.
6: Usted, como orureño, está viendo que hay filas interminables, ¿no? 3 días están durmiendo choferes.
5: Desde luego que sí. El día de ayer justamente tenía una reunión allá, ¿no?, con el presidente de IPFB. Dijo que se normaliza esta semana todo. Entonces, el compromiso y a nosotros nos queda esperar. Y bueno, yo creo que la siguiente semana, Dios mediante, siempre digo esto, ¿no?, se solucionen todos estos problemas de abastecimiento.
6: Sin embargo, el transporte pesado en Santa Cruz amenaza con salir a las calles, senador, frente a la falta de carburante.
5: Sí, yo entiendo que la desesperación es fuerte del sector de transporte, pero tenemos que entender, y hemos visto en estos 53 días de bloqueo, que los bloqueos, que los paros, que obstruir, ¿no?, la circulación no soluciona problemas. En ese sentido, solo toca esperar. Tenemos el compromiso, ¿no?, del ministro de Hidrocarburos, como también del presidente de IPFB, prevé que se va a normalizar en esta semana el abastecimiento de combustible en todas nuestras regiones.
6: Sin embargo, ayer el ministro de Hidrocarburos, Marcelo Blanco, ha manifestado que él no tiene una varita mágica, no sabe hasta cuándo van a estar las colas en los surtidores. ¿Cómo ve estas declaraciones del senador?
5: Bueno, cada uno tiene su criterio, pero desde mi punto de vista, los bloqueos no solucionan. Y lo hemos visto en 53 días, ¿no? Entonces, lo que queda es esperar. Y bueno, nosotros como autoridades legislativas vamos a emitir una minuta de comunicación para hacer llegar, ¿no?, esta información al ministro de Hidrocarburos, también al presidente de IPPB.
6: Gracias, senador. Bueno, esas son las palabras del senador Freddy Castillo, quien se refería específicamente al tema de la falta de carburantes. Bueno, él sostiene que ya hay que tener paciencia y que muy pronto, seguramente, ya las, en este caso, yacimientos petrolíferos fiscales bolivianos tendrá que, en este caso, llevar adelante el abastecimiento de carburantes en nuestro país. Ese es el informe para tu mañana por ATV Radio. Adelante, colegas en estudios.
1: Gracias, Luis, gracias por la información, como siempre, muy detallada. Tenemos algo que estrenar, algo que va dedicado de
3: producción. Oh, linda, La Paz.
1: Nos lo pasó un amigo.
3: Amigo de producción.
1: Amigo de producción, que realmente es capísimo para lo que es la inteligencia. Y nos va a mostrar una canción muy linda. Por el mes paseño.
3: Él dice composición propia.
2: Él la compuso en letra y todo aquello.
1: Composición propia dedicado a todos los paseños.
3: A ver si les gusta. Nos van a hacer saber también a través del WhatsApp. A ver, vamos a
2: Nos dijo que hagan hincapié en la letra, ¿no es cierto? A ver, vamos a
3: escuchamos la letra, nos dijo. A ver, escuchemos.

0: Mi La Paz amada, siempre bella y elevada. Qué bonito, muy bien.
1: Esta canción, señores.
2: Dedicada para todos ustedes.
1: Muy bien, por su mes.
0: Y la vamos a ir desgastando un poco en el programa.
2: Sí.
0: Muy bien.
2: Muy bien, toca despedirnos. Gracias a todos ustedes por estar con nosotros una vez más. Se viene la Red Deportiva. Felicitar a todo el equipo de la Red Deportiva. Es su día. Pásenla bonito. Disfruten, festejen. Nosotros, hasta mañana.
1: Muy bien, nos reencontramos el día de mañana a las 9:30, señores. No se olvide de sintonizar las 107.2.
0: Así es, ATV Radio. Volvemos mañana, les habló Javier Oros y simplemente les desea mil felicidades. Muchas gracias, adiós.
1: Chao.

0: Hola, ¿qué tal amigos? Bienvenidos a TV Radio, la red deportiva de Bolivia, en su segunda edición, 12 horas con un minuto en todo el país. Arranca la segunda de la red. Con mucha información deportiva a esta hora de la tarde, estaremos obviamente con todo el contexto nacional, internacional, por lo que significa el Mundial, obvio, el Mundial de fútbol, que usted lo vive en la red deportiva y ATV Radio. Estaremos con todos los detalles, pero el contexto nacional también nos llama. Bolívar, The Strongest, Always Ready, porque estaremos con todo el contexto, porque hoy hubo conferencia de prensa, habló el técnico Alejandro Restrepo, técnico celeste, habló Dairon Asprilla, el nuevo refuerzo también del equipo bolivarista, al igual que su gerente deportivo como Sebastián Lopera. También tenemos de la vereda del frente el tema clásico, The Strongest, Daniel Terrazas habló en las últimas horas, el presidente de The Strongest, con mucho justamente por tocar y escucharlo, porque soltó diferentes frases, el caso de la salida de Víctor Ábrego, el caso de volver a jugar, por ejemplo, en la zona de Achumani, sí, va a ser una realidad. El Tigre va a volver a jugar en la zona de Achumani, en el estadio Rafael Mendoza Castellón, porque ya se está instalando absolutamente todo de las salas bar para que el estadio esté a tope y que el Tigre pueda jugar en su casa. Estaremos con ese detalle, obviamente no sacando el contexto del Portugal-España en el Mundial, transmisión de la Red Deportiva de Bolivia, que usted la puede seguir por internet en laredeportivabolivia.com. Así nos encuentra, claro, por tema de derechos y muchas cosas, mucha gente se pregunta ¿por qué no transmiten el Mundial por Facebook? No se puede, amigos, no se puede por normativas de FIFA, normativas de los derechos de televisión que están detentados hoy por hoy por dos multinacionales en el contexto nacional y que no nos permiten hacerlo. Quisiéramos hacerlo, obvio, pero no se puede. Nos imposibilitan aquello. Así que por eso estamos en la red deportiva bolivia.com. Ingrese en este momento al Google y ponga así tal cual, la red deportiva bolivia.com, y nos va a encontrar y ahí va a tener justamente el audio en vivo y en directo de todo lo que hace la red deportiva y también ATV Radio. Así que con todo este contexto, amigos, arranca la segunda de la red. Saludamos al equipo de la red deportiva. Con nosotros se encuentra Iván Morques. Iván, ¿cómo estás? Bienvenido.
1: ¿Qué tal, Carditos? Y a toda la gente que nos escucha a través de la red deportiva de Bolivia. Nosotros ya estamos listos para comenzar esta segunda edición, tener un pequeño break y enganchar con lo que va a ser el tema del Mundial. Sí. Se viene, creo que a partir de mañana más, 16avos de final, el fin de semana se va a venir el tema de los octavos de final. Se vienen partidos importantes, partidos que lo vamos a tener aquí en la red deportiva. Y también empieza a hacer ruido el tema del contexto nacional. Habló de mucho tiempo, tenemos por lo menos unas dos o tres notas de Bolívar, de lo que va a decir Restrepo, del nuevo jugador de Bolívar, del ecuatoriano. De todas maneras habrá que ver, ¿no? Ayer yo te decía, Carlos, estuve presente en el estadio Hernando Siles y jugó Bolívar contra Bebé. Evidentemente, sí. Bolívar se llevó 3-1 por el amplio equipo que tiene, pero por lo menos los pasajes de fútbol que vi, muy complicado de Bolívar. Evidentemente, mira, Bebé es un equipo que también tiene un buen plantel, que se está armando, pero eran los 11 y nada más.
0: Nada más.
1: Bolívar entró después, entró Tonino, entró Justiniano, entró Dorni Romero y las cosas cambiaron. Entonces, pero eso yo creo que le va a funcionar en el contexto local.
0: Sí.
1: Pero ya para enfrentar un Gremio va a ser muy complicado para Bolívar. Esperemos que los refuerzos estén a la altura, porque de lo contrario va a ser algo vergonzoso lo que puede pasar a la Academia Paceña. Y no trajeron un central de refuerzo, que me parece que era algo necesario,
0: sí,
1: para que lo acompañe a Javier Arriaga. Me parece que va a estar Santiago Echeverría. De todas maneras, ayer estuvo Fernando Mena, que hizo buenos pasajes de fútbol. De todas maneras, Mena es un excelente central, Carlos, para mí, pero ya enfrentarlo, ponerlo contra Gremio.
0: No, totalmente, no se puede.
1: Pero ante la necesidad también.
0: Vas a tener que usarlo.
1: Muy difícil, habrá que esperar si hay una oferta por Cauterucho, si se va Dorri, y tal vez traer un zaguero central. No lo sé. De todas maneras, Bolívar ya se está listando, Die Strongest también se está listando, Oliver Reddy está en Guarina,
0: sí,
1: encapsulado a la cabeza de Mauricio Sorri. Entonces ya los equipos van jugando amistosos, entrenando, para que el 7 de julio, en menos de 5 días, y empieza el campeonato con los reprogramados.
0: Exactamente, enseguida abarcamos netamente el caso Bolívar, la Academia Celeste, pero arranquemos con estas declaraciones que tuvo Daniel Terrazas en exclusiva con la Red Deportiva de Bolivia, presidente y Strongest, que tocó diferentes temas. El primero fue el clásico. Escuchen lo que decía acerca del clásico. Afirma que lo llamó incluso a Gianni Infantino y que él suspendió el Mundial. Claro, un tema de broma, es cierto, pero afirmó algo que llama la atención. No hay Mundial por el clásico boliviano, y creo que con eso nos quedamos. A ver, decía lo siguiente, Daniel Terrazas, presidente y Strongest, hablando del clásico, temas institucionales, aquí en la Red Deportiva.
2: Sí, es así, es un tigre mayor nuestro gobernador, que siempre agradecemos todo el apoyo que nos está dando, también como nuestro alcalde. Eso es, ya pasaron las elecciones y ahora nos queda cabalmente, como tú decías, ya trabajar por la sociedad paseña, por el deporte. Queremos paseños en nuestra selección. Queremos ver de nuevo el talento de las 20 provincias que estén en la selección. Y como tú decías, Carlos Enrique, es una fiesta del fútbol, una fiesta deportiva muy especial. Hubieron unas llamadas ahí al presidente de la FIFA, Gianni Infantino, para que paralice el Mundial, para que dé prioridad al clásico más grande de nuestro país, ¿no?
3: Ah, bueno, sí.
2: No hay partidos del Mundial.
3: No hay partidos ese día.
2: No hay. Se para el Mundial por el clásico paseño y por el clásico boliviano.
3: Así es. Ahí está un título, ¿no? Para los medios escritos o digitales. Se para el Mundial, viene el clásico paseño. Listo. Ahí está el título, doctor. ¿Qué le parece?
2: Bien, bien. Muy buen título.
3: Muy buen título. Bueno, doctor, ya llegó, ya llegó Bisuete, ¿no? Llegó Bisuete, ya está trabajando el Tigre en Achumani, ya está el director técnico trabajando con sus dirigidos.
2: Sí, hemos tenido, bueno, nos reunimos todos los días, por la planificación que se está haciendo para el 12 también, y estamos viendo los partidos también de entrenamiento. Jugamos con AB, ahora que vino, creo que viene Mariscal Brown, MC Emprender, de Martín Careaga. Partidos que tenemos que tener para soltar debido al doble turno que tenemos, ¿no?
3: Exactamente. Doctor, ¿está preocupado Bisuete? Porque llegó y se encontró con tres jugadores menos. Estamos hablando de Algarañaz, estamos hablando de el colombiano Moya, y ayer se conoció que Víctor Ábrego se queda en Montero. ¿Es esto así, doctor?
2: Sí, sí, es correcto, Carlos Enrique, pero no hay por qué preocuparse. Es la empresa del fútbol. Ya nosotros estamos unidos, somos una familia. Es un honor comandar este grupo humano, realmente grandes profesionales, humildes, respetuosos y educados. Todos los días desayunamos y conversamos con ellos, y son ciclos que comienzan, ciclos que acaban. Hay que pedir que Dios los bendiga, que les vaya bien, y bueno, son decisiones personales que se toman, que no son atribuibles a temas económicos, porque hoy por hoy se terminó de pagar antes de ayer la cuota 4 y el primer plantel, Carlos Enrique, está al día. Está al día. Hoy te puedo decir que está al día, después de mucho tiempo. Eso corresponde a una planificación ya humilde, silenciosa, que venimos haciendo. Lo que nos va a caracterizar a esta presidencia y al grupo que me rodea es el trabajo y sobre todo las obras que uno tiene que dejar, ¿no? La gestión. Es el trabajo y la gestión que lo estamos haciendo. La cancha Yungas inauguramos este fin de mes con la bendición de Dios, después de 12 años. Inmediatamente se comienza a realizar el cambio del césped de la cancha de nuestro complejo. El gimnasio está pronosticado para ser para agosto, fines de agosto. Esperamos ya puedan llegar. Nos paró este paro que tenía el piso llegue importado, el tartán. Entonces seguimos trabajando de forma humilde y silenciosa, y las obras están ahí. Agrandamos nuestro parque para nuestros niños, para dar mejor estabilidad. Nuestros socios van a ver a las escuelas, van a ver en el parque a sus hijos. Agrandamos el parque, pusimos unos techos ahí también para protegerlos del sol. Hemos cambiado el piso de nuestros parrilleros. Yo me acuerdo que hacía chancha a la cruz hace 15 años más o menos, sería piso de cemento. Ahora ya por lo menos se puede bailar una buena morenada, una buena cueca, Carlos Enrique.
3: O una chacarera.
2: una chacarera también ahí, ¿no?
3: También.
2: Entonces, daba pena. Y de a poco, nuestros asociados están viendo, se vienen muchas sorpresas también. Muchas sorpresas, tenemos planes, programas y proyectos que los estamos llevando adelante con nuestras autoridades. Entonces, dentro de poco se vienen buenas noticias, avisorándonos una asamblea para poder ordenarnos. Y es trabajo, trabajo, trabajo. El resto, cuando ladran, es porque avanzamos, como decía Miguel de Cervantes, ¿no?
3: Así es, doctor.
0: Daniel Terrazas, presidente de Strong, tocando también temas institucionales y obvio aguardando el superclásico boliviano, que obvio seguramente el Tigre, por el tema de ser local, quiere ganarlo. No sé si tendrá la obligación, porque comparten la obligación con el Club Bolívar, pero la presión sí la tiene.
1: Es que Carlos, a ver, ambos equipos están en obligación. Mira, para Bolívar es una obligación salir campeón.
0: Sí.
1: Y a empezar a hacerse de la idea de que no va a haber un Marcelo Claure que año tras año va a poner billete para los refuerzos. Tiene que Bolívar empezar a hacerse la idea de que esos 3, 4 millones de dólares al salir campeón le va a servir y administrarlos de la mejor manera.
0: Pero a Die Strongest es mucho más.
1: Y a Die Strongest, si a Bolívar le falta, mucho más a Die Strongest. Sí. Tomando en cuenta, mira, hoy nada más tiene que pagar 350 mil dólares para poder habilitar. Así ya es. Si le fueron Carmelo y Abrego. Entonces, si me hace, le puede ir Moya. Son tres jugadores que virtualmente ya están, bueno, Carmelo y Abrego están fuera de Die Strongest y. Pues bueno, necesita Die Strongest,
0: ¿no? Así es.
1: Porque en este momento está puntero Alba Ready más dos partidos. Imagínate que pierda, todavía se hay una brecha importante, entonces. Y en esta clase de partidos, uno al momento del año pasado decíamos, no, Bolívar, ¿por qué no sale campeón? Perdió contra Real Oruro,
0: claro.
1: Perdió contra Wisterman, partidos que.
0: El Tigre entonces, no puede perder.
1: El Tigre tiene la obligación de ganar, más aún que ha tenido un buen tiempo de poder entrenar, sí. Y demás. No tomo como parámetro el partido contra BB, porque evidentemente es un partido amistoso, seguramente ha jugado media hora los titulares, y después no estaba el técnico, seguramente alterno juveniles, sí, sí, sí. Y demás, entonces...
0: No, no es un parámetro.
1: Sí, pero de todas maneras, el clásico es el 12 de julio, domingo, a las 17 horas con 15 minutos.
0: Con grandes bajas, pero 10 strongs, ¿eh? Con grandes bajas, el caso de Moya, el caso de Abrego y el caso de Carmelo.
1: Agrañas los tres.
0: No, esos tres que no van a estar justamente en el superclásico boliviano, que llama la atención y lastimosamente, bueno, por ahora se entiende que no hay reemplazos por el tema de la sanción FIFA. Habló justamente de aquello el señor Daniel Terrazas acerca de la salida de Víctor Abrego y también, claro, el contexto de los refuerzos que podrían llegar, tal vez, no lo creo, porque esto es inmediato. Pero bueno, veamos qué es lo que dice justamente Daniel Terrazas, presidente de Strongest, acerca de estas tres salidas, Moya, Abrego, Carmelo y la actualidad del Tigre.
2: Decisiones personales, Carlos Enrique. Ajá. Decisiones personales que antes de ser jugadores, nosotros respetamos a la persona como tiene que ser. El respeto es la condición básica para entablar una relación humana.
0: Claro.
2: Entonces, son decisiones que se toman y nosotros las respetamos. No puedes obligar a nadie a quedarse. Uh-huh. A nadie. Y lo que más hay, siempre lo voy a decir, en esta institución son puertas. Se van a quedar aquellos que realmente se identifiquen, aquellos que sientan la mística de tener esos colores, aquellos que se unan en un grupo sólido, porque no te olvides que es un juego de conjunto, no es tenis. Si fuese tenis, sería otra cosa.
0: Claro.
2: Pero es un juego de conjunto donde nosotros siempre que hablamos con nuestro primer plantel, hemos tenido la recepción. Después de 4 años ganar con hombre menos en Villa Ingenio, es complicado. Uh-huh. Eso te invita a soñar, eso te invita a creer y a confiar en la planificación que se ha hecho al contratar nuevo 15 jugadores que no vienen gratis. Entonces, se ha visto que necesitamos darle una alegría a toda esa familia stronguista, ¿no? Uh-huh.
3: Exactamente. Bueno, doctor, muchos dicen, unos se van... Otros vienen, pero en este caso...
2: Así es.
3: En Strong es medio complicado, ¿no? Porque hay una deuda bastante fuerte.
2: Sí, ya son más de 300 mil dólares.
3: Más de 300 mil dólares.
2: Pagando, pagando, Carlos Enrique, como se ha hecho a comienzo de año.
3: Claro.
2: Pagando.
3: ¿Podrá Strong habilitar, doctor? ¿Podrá habilitar jugadores?
2: Viendo, no siempre, Carlos Enrique, no siempre lo urgente es lo necesario.
3: Ajá. Uh-huh.
2: Entonces nosotros analizamos, nos reunimos todos los días con el presidente de la Comisión de Fútbol, el profesor Vaca, que hace un seguimiento desde las 7:30 hasta concluir el doble turno. Nos reunimos con el cuerpo técnico y evaluamos las probabilidades. Equipo hay. Tenemos 32 gladiadores de primera línea. Primera línea. Este semestre, digan lo que digan, ya acabamos primeros menos un partido. Ah, no, pero por diferencia de gol, menos un partido. Entonces esperamos, y lo que se ha conversado con ellos es que también tenemos que acabar este segundo semestre mejor, con las mismas condiciones. ¿Por qué? Porque esos logros deportivos se traducen en economía. Economía para ellos.
3: Claro.
2: Economía para nuestra institución. Entonces, se atravesó todo eso porque lamentablemente todos los logros deportivos no se han alcanzado. Por lo tanto, la economía flaquea. Estamos trabajando para no ser un equipo copa dependientes, Carlos Enrique, mejorar nuestras instalaciones, engrandecer nuestro patrimonio y realmente mejorar nuestro estadio. Otra primicia, Carlos Enrique, comienzan a instalar las torres del VAR el día lunes. Eso quiere decir que, Dios mediante, en agosto estamos jugando en nuestro escenario deportivo, que nos va a permitir un ahorro de más de 60.000 bolivianos.
3: Qué bueno.
2: Y vamos a tener el gusto de cobijar a toda nuestra familia en su casa, porque es de ellos, es
3: qué
2: su
3: bueno.
2: casa.
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1: Seguimos con más en la TV Radio, la Red Deportiva de Bolivia para todo el territorio nacional. Hablemos un poquito de lo que significa la Academia Celeste. Hoy, presentación importante en la zona de Ananta.
2: Así es, se oficializaron a Dairon Asprilla, delantero ecuatoriano de 34 años. Parece que tiene buen cartel Carlos, pero evidentemente hay que verlos en el terreno de juego. Son jugadores que por lo menos no los tenemos mucho en el radar,
1: sí.
2: A Arce y a Asprilla. No, por eso este momento no los considero refuerzos, incorporaciones, hasta verlos en el campo de juego. Creo que por lo menos el primer examen que van a tener va a ser el clásico.
1: Claro.
2: Vaya primer partido que van a tener ambos.
1: Claro.
2: Y con seguridad que van a jugar, por lo menos uno va a jugar.
1: No lo sé.
2: Yo creo
1: tal
2: que
1: vez
2: sí,
1: Arce.
2: Porque mira.
1: Pero Asprilla no creo por el tema de la edad.
2: Pero es que es 2 de julio. Y tienes 10 días, Carlos. O sea, no es que hoy es 2 y el 4 juega.
1: Yo creo
2: juega.
1: Que la columna vertebral va a seguir jugando.
2: Es que mira, a ver.
1: Sigue Dorni.
2: Claro.
1: Sigue Cauterucho.
2: Pero entonces, ¿para qué los trajeron?
1: Vuelve Battaglini.
2: Pero es que los
1: está
2: necesitan.
1: El Pato.
2: ¿Y para qué los trajeron?
1: Pero es que los tienen que utilizar cuando estén aptos.
2: Pero ¿y para y
1: no
2: para
1: creo todo? Que estén aptos. Pero todavía. Hay mucho más con lo que significa la ciudad de La Paz.
2: Pero es que los necesitas ya nomás, Carlos, contra Gremio.
1: Si los pones, se te rompen y están 3 meses abajo otra vez.
2: Pero ¿y no le hicieron la revisión médica?
1: Es que otra cosa es jugar en la altura.
2: Es que, Carlos, yo creo que los necesitas ya nomás.
1: Yo no creo que jueguen, la verdad.
2: Yo espero que sí.
1: Si estuvieron, si están recontra al 100%, sí, que lo usen, que los utilicen. Pero no sé.
2: Pero es que además es el clásico.
1: Sí, pero tiene.
2: Si fuera.
1: Bueno, tampoco es que no tiene, pues, tiene un mal equipo Bolívar.
2: Sí, pero igual. Es el
1: vuelve
2: clásico.
1: Battaglini. A mí me sorprende. A mí me gustaría que vuelva Battaglini.
2: Pero es que Battaglini incluso está más en duda que estos dos. Porque Battaglini está en. ¿Hace cuánto que no juega? Más no,
1: ya,
2: de 6 meses.
1: Pero ya finalizó su recuperación.
2: Sí, pero hace cuánto que no juega.
1: ¿Y Asprilla hace cuánto que no juega?
2: Pero no está viniendo de una lesión como la de Battaglini.
1: No lo sé.
2: Entonces, yo creo que tienes 10 días. No creo que un equipo como Bolívar traiga un jugador lesionado o que esté culminando su recuperación.
1: ¿Y cuánto tiempo pasó?
2: Pero el año pasado.
1: Hablando de lo mismo.
2: Pero es que el año pasado nos vendieron
1: Ordóñez.
2: Por ejemplo, mira lo de Gariglio.
1: El venezolano Ramírez.
2: Gariglio paseó en Bolivia. Cobró dinero, un montón de plata de jugar que 4 partidos, creo.
1: Era un jugador de Cristal. A mí me gustaba, es un buen jugador.
2: Sí, era un buen
1: pero se lesionaba cada rato. Ojalá que no sea el caso justamente de estos jugadores.
2: Es que,
1: y si están con un riesgo mínimo, aunque sea de un 0,5 de lesión, no lo pongas.
2: Es que aquí hay.
1: Porque si no, va a jugar Asprilla, ¿qué te digo? El clásico por mostrarlo, por lo que tú estás exigiendo en este momento. Y se va a lesionar y que otra vez 3-4 meses abajo por el tema de la lesión.
2: Yo quiero creer,
1: no te sirve.
2: Yo quiero creer que, como ya no está el anterior cuerpo técnico, que me parece que tenía responsabilidad en todo esto, este nuevo cuerpo técnico.
1: Hicieron una buena revisión médica.
2: Una buena revisión, nuevo gerente, personas nuevas en Bolívar y que están haciendo las cosas bien.
1: Esperemos que sí, esperemos que sean aptos, que lleguen y jueguen.
2: Por lo menos pienso eso, porque, por ejemplo, no sé si lo conoce Santos García.
1: Sí.
2: El jugador juvenil de Bolívar, el que metió el gol para que Bolivia en la sub-17 vaya al Mundial. Se fue cedido a Real Oruro.
1: Qué bueno.
2: Va a jugar algunos partidos en Real Oruro. Me parece bien. Porque evidentemente, mira, Leonardo Viviani, que le está rompiendo en Aurora, que para mí es de los mejores subentes que hay en el país, y fuera de eso, de los mejores atacantes que hay, no sé si retorna a Bolívar.
1: Ojalá que no.
2: Porque, mira, tienes ahora estos...
1: Sí, por hoy.
2: Arce, Estador...
1: No vas a elegir a un Viviani por encima de los refuerzos.
2: Entonces, sí. Yo tengo la idea de que si está mejor Viviani, que juegue. Pero al momento también, si están viniendo estos refuerzos, si están viniendo con la venia de Restrepo, de Lopera y demás.
1: Es que el tema es verlos, ¿no? El tema es saber realmente cómo están
2: porque
1: los jugadores.
2: En este momento yo lo prefiero a Viviani, porque lo vi.
1: Claro, exactamente.
2: Entonces, este Asprilla y Arce, hemos visto videos, pero sí. Evidentemente.
1: En los videos siempre sale lo mejor.
2: Pues, que son cracks.
1: Claro.
2: Entonces habrá que verlos. De todas maneras, hoy se lo presentó al delantero.
1: Ojalá
2: al atacante,
1: que no se haya equivocado.
2: Puede jugar como centro delantero, puede jugar como extremo.
1: Sí.
2: Las palabras del jugador Asprilla, que fue presentado en el centro de alto rendimiento en Nantes.
1: Por el señor Sebastián Lopera, gerente deportivo, que hablaba en las últimas horas, presentando justamente a este colombiano, Asprilla.
3: Hay un Asprilla, un jugador que para nosotros va a ser muy importante en esta temporada, viene a reforzarnos en el ataque. Es un jugador que, además de sus condiciones físicas, que son muy buenas, su potencia, su fuerza, su capacidad aérea, su velocidad, también es un jugador que se ha caracterizado por la posibilidad y la polifuncionalidad en varias posiciones del campo. Nosotros obviamente acá lo traemos como delantero y queremos sacarle todo el provecho. Ha tenido un paso muy importante por equipos importantes del mundo, entre ellos varios muy importantes en Colombia como Millonarios y Atlético Nacional, y por supuesto su gran paso por la MLS en Portland. Es una gran persona, es un ser humano que sin duda nos va a aportar mucho en lo futbolístico y en lo humano, y le deseamos todos los éxitos posibles acá a este gran equipo y que nos ayudes a lograr esos objetivos que todos tenemos y que vamos por títulos este año. Él viene por año y medio, hasta diciembre de 2027, y bueno, muchos éxitos.
1: Y la palabra de Asprilla decía lo siguiente también: quiero dejar mi huella en Bolívar, decía lo siguiente el colombiano.
4: La verdad, muy contento de estar aquí, de poder tener este momento con ustedes. Creo que hay mucha gente con expectativa de saber quién es Dairon Asprilla, pero en su momento van a ir viendo lo que soy, lo que puedo dar. Y estoy muy contento por el proyecto porque me motivaron mucho para llegar aquí. Muchos de pronto creen que por ser Bolivia es un reto menor, pero para mí es algo muy importante porque es una nueva oportunidad. Creo que es un equipo histórico y quiero dejar ese nombre en alto. Entonces, contento de estar aquí, de poder vivir los momentos que me toque y aportar mi granito de arena. Soy un profesional, donde he ido creo que he dejado un poquito de lo que soy, y me gustan los retos así como estos. Creo que siempre he estado preparado para todo y ahora no va a ser la excepción. Creo que al hincha decirle que mi edad no define lo que puedo dar, lo que puedo ser, y siempre estoy muy preparado para asumir todos estos retos. Entonces, que estén tranquilos, que van a tener una persona muy comprometida y como siempre les digo, con humildad y trabajo lo van a ver.
2: Bien, ahí escuchamos a Asprilla, Dairon Asprilla, el refuerzo de la Academia Paceña. Pero escuchemos también cuál es su relación con Restrepo, el nuevo director técnico de Bolívar.
5: Yo será el campeón, bolivarista, señores, soy yo.
4: No, yo creo que hablando con el profe hay mucha confianza. Él me habló mucho de lo que es el equipo, de cómo trabaja él. Creo que ya lleva mucho tiempo viéndome en Colombia. Como Sebas también estuvo pendiente de mí, creo que como 9 es lo que él me dijo que me va a poner. Entonces estoy tranquilo, sé que puedo aportar en cualquier momento, en cualquier posición, pero principalmente de 9. Estoy muy preparado, creo que nadie esperaba que me recuperara tan pronto, pero lo hice y estoy con todas las expectativas, con todas las ganas y motivado para lo que viene. Creo que no estoy sintiendo ningún dolor, no tengo ningún problema, estoy físicamente bien. Creo que es solo adaptarme a lo que es el clima y todo lo que conlleva estar acá y poder aportar mi granito de arena. Yo creo que ya estoy preparado para todo.

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7: Seguimos con el tema de Bolívar, porque además de su refuerzo, también habló su director técnico. Después de mucho tiempo está justamente hablando el técnico de Bolívar, no Flavio Robato. Ahora es Restrepo, para que se acuerden un poquito del tema de su voz, porque muchos pasaron como que desapercibido la salida de Robato por el inicio del Mundial. Sí, así sí. Que por esto, ¿no? Hay que ya ir acostumbrándose, digamos, a la voz de Restrepo, cómo responde. Por ejemplo, Robato respondía una pregunta en 30, 40 segundos. Este es un poquito más larguero. Responde la pregunta y se explaya, se explaya.
8: Es depende cómo le vaya a Restrepo en Bolívar. Yo recuerdo a Flavio Robato cuando estaba en Nacional Potosí. Le llamabas, sonaba 5 segundos el celular y te contestaba, hablaba, buen tipo, buena persona. Llegó a Bolívar y creo que se mareó con Bolívar y era un tipo pedante, quería pelearse con los periodistas.
7: No sé si pedante, pero sí. Un poquito creció el tema de su soberbia y su autosuficiencia.
8: Por ejemplo, ahora vio que le hicieron la presentación en las Águilas Doradas en Colombia.
7: Sí.
8: El montón de comentarios negativos de Robato.
7: Todo el mundo tiene hate.
8: Sí, pero no, hasta te digo, a mí me dio pena porque evidentemente a cualquiera le puede ir mal en el laburo.
7: Yo creo que Robato fue uno de los técnicos más exitosos de Bolívar.
8: No, para mí no.
7: Yo creo que hizo jugar
8: Sago.
7: Sí, solo fue campeón una vez.
8: ¿Y Robato también?
7: No, dos veces.
8: ¿Y?
7: ¿Cómo que?
8: Pero para mí más exitoso.
7: Tú me preguntas y te respondo.
8: Pero más exitoso para mí Javier Azcargorta, entonces.
7: Bueno, la cosa es encontrarle tres pies al gato y obviamente vas a salir ahí.
8: Pero más es exitoso, Azcargorta campeón y semifinalista de la Copa Libertadores.
7: Y no te digo lo contrario.
8: Y Robato.
7: Pero no, porque no te caiga un técnico, no le vas a decir, es el peor del mundo.
8: Yo no digo que es el
7: hizo
8: peor.
7: Hizo lo suyo, jugó sí. Bien Bolívar, compitió en Copa Libertadores de América. Al menos, bueno, yo, hablando a nivel personal.
8: Nunca pasó de cuartos, octavos diré.
7: Sí, llegó a cuartos.
8: Pero
7: Pero si, la cosa es ponerle pero.
8: Pero
7: no te cae Robato.
8: Pero Carlos,
7: no te cae Robato.
8: No me agradaba el
7: ¿Te quieres
8: de
7: poner de defensor de a quien le agredió o de la amiga del periodista? Ok, hazlo.
8: No, es problema de ellos, Carlos. Es problema. Si a ti
7: no te cae Robato.
8: Pero si a ti te agredió un periodista, si no te defiendes, bueno, es tu problema.
7: Exactamente.
8: Pero entonces.
7: ¿Por qué no te cae Robato?
8: Porque no me gustaba el fútbol que hacía. No me gustaba en la manera que jugaba con Bolívar.
7: A mí me encantaba.
8: A mí no.
7: A mí me encantaba. Y eso que es raro, porque el otro día tú estabas defendiendo a Paraguay y Paraguay jugaba horrible. Y nunca jugó Bolívar como Paraguay, por ejemplo.
8: Pero es que
7: si tú mismo, y es raro que cambies el criterio, porque tú en algún momento decías que bien jugó Bolívar en el Maracaná contra el Flamengo.
8: Pero es que es distinto.
7: Y perdió.
8: Carlos, es
7: porque
8: distinto.
7: Así jugaba
8: esto
7: Bolívar.
8: Es un mundial. Y estás jugando contra una
7: selección. Sí, pero no te vayas por la tangente.
8: Pero no es un mundial.
7: Yo te hablo de director técnico. Pero

0: ¿Con usted?
1: Le pusieron. Yo nunca quise tener una pregunta cizañosa al Robato, porque tampoco me interesaba. Pero cuando hubo periodistas que son partidarios, le decían las cosas, miraba, se callaba y se escudaba en su cuerpo técnico.
0: No, hay partidarios, ¿no? Que cuando jugó Bolívar, porque a ver, tampoco voy a defender lo indefendible. Había momentos donde Bolívar jugaba magnífico, a mí me encantaba. Pero cuando jugaba mal también decía, Bolívar hoy jugó mal. Pero habían otros colegas que aunque juegue mal, igual era profe, qué bien jugó, qué macana del árbitro, qué macana profe, la cancha. Ahora, mira, o sea, poniendo excusas, está bien. Pero digamos, Robato en algún momento, mira, no sé por qué estamos hablando tanto de Robato, que ya ni existe en Bolivia, pero creo que no podemos desconocer porque es que Bolívar jugó bien.
1: Sí, tuvo partidos buenos.
0: Buenos partidos.
1: Sí, pero a ver, ¿de qué te sirve jugar bien en el Maracaná si vienes aquí contra Nacional Potosí, lo miras por encima y pierdes el campeonato?
0: Claro, pero sí, fue en la parte final, un equipo totalmente desgastado.
1: No, Carlos, pero ¿de qué te sirve eso?
0: Ya, bueno, no te cae el Robato, ahí lo dijimos.
1: No, no es que no me cae. No te cae.
0: Por el mismo tono de tu voz me doy cuenta, es no te que, cae el Robato.
1: Como persona yo no lo conozco, a Robato. Nunca hablé con él.
0: Yo sé que no te cae, dígalo, pero no me cae, dígalo.
1: No, es que ¿cómo te voy a decir que no me cae una persona si nunca traté con esa persona?
0: Bueno.
1: A mí no me gustaba en la manera que jugaba Bolívar, como profesional, te digo. Como
0: pero
1: persona,
0: eso es lo que tenemos que catalogar.
1: Claro, como
0: no
1: persona,
0: como persona.
1: Será buen tipo. Es que,
0: yo, por ejemplo, no lo catalogo como persona porque no fue ni mi amigo, ni mi conocido. Hubiese querido charlar con él, obviamente, de fútbol y de varias otras cosas, pero nunca tuve la oportunidad. Él no me conoce y yo no lo conozco bien. Pero como profesional, yo sí lo catalogo. Para mí fue un gran director técnico. No fue de los mejores, pero para mí fue un gran director técnico.
1: Para
0: y
1: mí
0: simplemente
1: no.
0: Con eso nos quedamos. Y es lo lindo del fútbol. Para usted no, para mí sí. Para ustedes Messi, para mí es Neymar. Para otro es Bochini, para otro es Maradona. Y es normal.
1: Ya.
0: Pero porque uno no le caiga a la persona, creo que es lo que no debería uno realizar.
1: Pero ¿cuándo dije que a mí no me cae?
0: A usted no le cae.
1: Pero ¿cuándo yo dije que no me cae? A mí no me gusta el fútbol.
0: Sea valiente, diga no me cae.
1: No, a mí no es que no me cae. Me da igual el Robato. Que bueno. Si hoy día estén Águilas Doradas, mañana en Fátima, no sé, es problema
0: usted,
1: de él.
0: Usted, además de mi colega, es mi amigo, y yo sé que a usted no le cae.
1: Sí, usted también es mi amigo, pero Carlos.
0: Yo sé que no le cae.
1: A mí no me interesa dónde está ahorita Robato. Porque.
0: Pero ya deje de hablar entonces de Robato.
1: Entonces, usted empezó a hablar de
0: no,
1: Robato.
0: Usted se calentó con
1: usted
0: Robato.
1: Usted empezó
0: el peor,
1: a hablar de Robato.
0: Y que no se.
1: No, yo no dije el peor.
0: Lo dijo. Jugó horrible Bolívar, dijo.
1: No, yo no ni. Yo dije que a mí no me gustaba el fútbol que hacía Robato con Bolívar.
0: Ya, yeah, ok.
1: Porque tuvo punto las armas suficientes para ser el mejor técnico en la era Baiza.
0: Sí.
1: Como ningún otro técnico.
0: No, porque tampoco.
1: Sí, para
0: no,
1: mí sí.
0: No, tampoco.
1: La pretemporada de Manchester, ¿qué equipo tuvo eso?
0: El cualquiera lo hubiese tenido.
1: Pero.
0: El técnico de turno en el Centenario lo hubiese
1: sí,
0: tenido.
1: Sí, pero no lo tuvieron. Lo tuvo Robato.
0: Sí, sí, sí.
1: O sea, tuvo las posibilidades. Creo que tuvo el mejor plantel en era Baiza. Tener un Francisco da Costa, un Patito, un
0: si sacamos
1: Ronnie,
0: lo subjetivo y hablamos netamente de números en Bolívar, ahí no me puedes refutar
1: pero
0: nada.
1: Carlos, ¿de qué te sirve que haya ganado? Que
0: no me puedes refutar absolutamente nada porque Robato, lastimosamente, para detractores o afines, lo que sea, yo no soy ni uno ni lo otro, Robato terminó siendo el mejor. Pero, también va en un parámetro del tiempo que se quedó también. Porque se quedó, es el técnico
1: claro,
0: que más tiempo se quedó en Baiza.
1: ¿Pero cómo vas a decir los números? Dos campeonatos en 4 años.
0: Claro, pero fue el equipo más goleador de la historia.
1: Sí, pero ¿de qué te sirve ser
0: pero
1: el equipo más goleador?
0: Pero yo solo te estoy sacando
1: goleador,
0: números, nada más.
1: Pero es que no te sirven nada los números. Tú dices que no te sirven los números.
0: Claro.
1: ¿De qué sirven los números?
0: Simplemente
1: si
0: perdió
1: un campeonato contra Nacional Potosí.
0: Exactamente.
1: Perdió un campeonato contra San Antonio.
0: Pero no es
1: Bulo,
0: netamente
1: Bulo,
0: su culpa.
1: ¿Y de quién es la culpa?
0: ¿Y quién entró a la cancha?
1: ¿Pero y quién pone los jugadores?
0: ¿Pero quién entró a la cancha? ¿Quién definió? ¿Quién definió mal como Chico da Costa contra San Antonio? ¿Quién definió mal como el mismo Pato que no apareció con San Antonio?
1: ¿Pero quién
0: con
1: es la cabeza?
0: Potosí. ¿Pero por qué culpar a uno?
1: No, pero para mí, hoy por hoy todavía hay jugadores que no deberían estar en Bolívar.
0: ¿Para
1: pero
0: usted?
1: Ese es ya problema de los dirigentes.
0: Exactamente.
1: Es problema de Restrepo.
0: No se caliente.
1: No me caliente, usted
0: no
1: se caliente.
0: No se caliente, no. Dígalo, no me caiga Robato ya, y terminamos.
1: Presente a Restrepo.
0: Ya, mejor.
1: Ya, listo.
0: Ojalá que a este le caiga, ¿no? Porque.
1: A ver, vamos a ver si me cae.
0: Ojalá, por favor.
1: A usted también.
0: Habló Alejandro Restrepo. ¿Qué se hizo en esta vacación? Dijo justamente el director técnico de Bolívar en las últimas horas y lo escuchamos.
2: Señores, soy yo, de la academia del fútbol soy yo.
3: Ya son un mes y medio al frente del plantel. No es fácil conseguir amistosos a nivel local, porque muchos de los equipos también tuvieron sus periodos de vacaciones. Todos hemos estado con calendarios muy distintos. Inclusive hemos buscado ir a otros lugares del país para tener compromisos de preparación, pero no ha sido fácil encontrar esos partidos, digamos, que nos den el

0: rodaje que necesitamos para iniciar la liga, pero no nos hemos quedado quietos. Hemos jugado con Central Brown, jugamos un partido que nos dio algunas luces de poder competir por lo menos contra un rival diferente. Ayer tuvimos la oportunidad ya de jugar con un equipo de primera como ABB y allí sacamos también un montón de conclusiones. También hace parte de la preparación de poder ir de a poco, que los jugadores, la mayoría, vayan sumando los minutos que nuestro departamento de preparación física autoriza para poder ir llevándolos de menos a más y poder llegar bien al 12 con la mayoría del plantel aumentada la capacidad de sus posibilidades. No creo que no todos van a llegar en la condición de poder jugar 90 minutos. Así que yo creo que hemos encontrado jugadores encontrando su forma física, su forma técnica, el equipo encontrando patrones tácticos de comportamiento que nosotros queremos ver, y esas son las principales conclusiones que hoy podemos sacar.
1: Además, Restrepo tocó el tema que a muchos les interesa, el tema refuerzos. Afirma que Bruno Miranda estaría muy cerca, ¿eh?
2: Sí.
1: Muy, muy cerca.
2: Pero, a ver, lo de Bruno Miranda, Carlos, mira, Asprilla, Arce y Bruno Miranda, ¿no te parece raro?
1: ¿Qué?
2: Tres atacantes. A mí me parece algo raro. Yo creo, no tengo ni información.
1: Y eso que está Cauterucho ahí.
2: Claro, está Cauterucho, Dorni, y el Patito y Battaglini. Cuatro, quítale la nacionalidad. Tienes cuatro atacantes ya. Estás trayendo dos, más Bruno Miranda tiene siete, más Lucas Chávez, hipotéticamente se queda John Velázquez.
1: Sí,
2: o sea, mira, tienes por lo menos 9 a 10 jugadores ofensivos.
1: Pero fíjate que en la primera parte de este y en la misma Copa Libertadores de esta edición, Robato se daba la vuelta y no tenía también a quién poner.
2: Pero es que mira, tampoco
1: estaba el Pato, Cauterucho y Orni, porque se lesionó Battaglini. Se daba la vuelta. ¿Y a quién ponías?
2: Y nos estamos olvidando de John García. Son 10 atacantes, Carlos. Es que mira,
1: es un montón.
2: Es que tampoco Esther. Ah, no, me faltan 2 delanteros y 3-5.
1: Bueno, ¿quién te dice que ese técnico es recontraofensivo?
2: Puede ser, pero
1: puede serlo, ¿no?
2: Es que mira, me parece algo raro. Esto yo lo pienso a título personal. Nada raro que se vaya Cauterucho o Dorni.
1: Yo también pienso igual.
2: O incluso los dos.
1: Sí, sí.
2: Porque mira, estás trayendo a Arce, estás trayendo a Asprilla y lo traes a Bruno Miranda. O sea, estás trayendo 3 atacantes.
1: Y yo te digo, Bruno no puede banquear.
2: No, está viniendo de ser el goleador de Ecuador. O sea, físicamente, yo hasta te digo, está mucho mejor que cualquier delantero en Bolivia.
1: Sí, sí, sí.
2: Es
1: sí,
2: delantero no. en Ecuador.
1: Va a ser muy difícil armar el mejor equipo de Bolívar.
2: Por eso te digo, ahora mira lo de este Bayern Arce, lo de Asprilla, el Patito, Battaglini y demás. Yo creo que el Patito ya ni modo.
1: Y además, pero es que el Pato todavía es boliviano.
2: Sí, pero
1: se complica por el tema de los extranjeros en la cancha.
2: Por eso te digo.
1: Porque atrás sí o sí está Arriaga, por ejemplo.
2: Sí.
1: Los laterales son bolivianos. El otro central puede ser Mena, digamos, porque también se fue Gariglio.
2: Incluso el mismo Echeverría, si juega, es
1: igual, es boliviano. El Pato es boliviano. Justiniano, Robson, seguramente iba a entrar Arce. Por derecha, Battaglini, creo yo. Por izquierda, ¿qué? El Pato o este Arce. Y adelante, ¿quién? Bruno Miranda.
2: Es que por eso te digo.
1: El mismo Asprilla.
2: El mismo Dorni.
1: El mismo Dorni.
2: Por eso te digo,
1: no, terrible.
2: Me parece raro que Bolívar esté tratando de armar y traer tantos delanteros. De todas maneras, escuchemos al técnico colombiano de Bolívar que habló hoy por la mañana en Ananta.
0: Hoy con el tema extranjeros, ya con la llegada de Billy, de Dairon, reglamentariamente estamos a tope. La verdad, muy contentos también con el trabajo que viene haciendo Xavi. Ayer tuvimos una práctica y pudo tener 60 minutos donde la verdad cada vez lo vemos mejor físicamente y en lo que hemos podido conversar con él, siento que está contento acá en el club, en la ciudad. Me ha manifestado querer competir por los objetivos que tiene el equipo. Hasta hoy es un jugador que hace parte de, sé que hay muchos rumores, pero no ha faltado a ninguna práctica, ha estado enfocado en desarrollar su trabajo con normalidad, así que a hoy contamos con él, así como con todo el resto de extranjeros. Bruno Miranda es un jugador que hoy creo que es uno de los delanteros bolivianos con mejor presente por la cantidad de goles que ha convertido en una liga importante como la ecuatoriana. Es un jugador que hemos seguido como club, que el club siempre, y lo he manifestado, y creo que lo ha manifestado inclusive el mismo Marcelo en declaraciones, debe apostar por tener a los mejores bolivianos. Y bueno, es una opción que hasta que se pueda hacer o hasta que no se concrete, no podemos hablar de que ya está, pero son jugadores que hemos analizado, él y muchos bolivianos más, en ese objetivo de tener a los mejores.
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7: Parte final de la información deportiva aquí en ATV Radio y la Red Deportiva de Bolivia. ¿Qué tal si nos metemos un poquito en el mundial? El gran partido de hoy tiene el honor de relatarlo, señor Borges.
8: Sí, vamos a relatar, por lo menos creo, después del Inglaterra-Croacia, que me tocó también relatar, este Portugal-Croacia.
7: Sí, sí.
8: Los dos mejores partidos que por el momento voy a relatar aquí en la Red Deportiva. Gran compromiso, espero que sea un buen partido. Pronóstico reservado, creo, porque Croacia también tiene lo suyo.
7: Tiene lo suyo.
8: Portugal, me parece que parte como favorita por las individualidades que tiene: Bruno Fernández, João Félix, Cristiano Ronaldo. Croacia también, Luka Modric, Perisic, Kovacic. Va a ser un buen compromiso, pero primero estaremos con España, Australia, Carlos.
7: Así es.
8: A partir de las 14 horas con 30 minutos, con el relato de Jorge Burgoa, estará Manuel Urquieta y aquí nuestro compañero Jordi Vilca, que ya está preparándose para pronunciar los nombres. Ayer se soñó con Balogun.
7: ¿Oh, sí?
8: Sí, no le agarraba al Balogun.
7: No me diga.
8: Y Portugal-Croacia, estaremos desde las 21 horas con 30 minutos, no, 18 horas con 30 minutos, perdón, con el rato de mi persona, estará Manuel Urquieta y usted.
7: Perfecto.
8: Mendoza.
7: Claro, es un gran partido. Fíjate que en este compromiso, una de las grandes estrellas a nivel mundial se despide del mundial.
8: Ayer,
7: sí o sí.
8: Ayer se despidió Edin Dzeko.
7: Claro,
8: Edin Dzeko. El delantero bosnio. Jugó su mejor tiempo en el Manchester City, compañero de Balotelli, Kun Agüero.
7: Sí.
8: Jugó en la Roma, jugó en Inter de Milán. Ahora no recuerdo, creo que estaba en el Schalke 04, Edin Dzeko. Ya su último mundial, 40 años.
7: Claro.
8: Tampoco le dio el cuero ayer para hacer algo más con Bosnia.
7: No, totalmente, totalmente.
8: Hoy uno sí o sí se va.
7: Oye, o es Modric
8: o es Cristiano.
7: O es Cristiano.
8: Uno de los dos.
7: Uno de los dos se marcha del Mundial para siempre.
8: Sí, sí, sí.
7: Y va a ser doloroso, ¿no? Porque Modric, Balón de Oro, Cristiano, sí. Balón de Oro. En su momento los dos, en su momento reitero, catalogados como los mejores del mundo. Y se va.
8: Compañeros.
7: Compañeros en el Real Madrid.
8: Sí.
7: Habló Roberto Martínez.
8: A ver, ¿lo escuchamos?
7: No, habló Roberto Martínez, el técnico de Portugal, que decía lo siguiente, ¿no? En el contexto de esta final. A ver, ¿qué decía justamente el compromiso, el director técnico del combinado luso?

0: Yo creo que la importancia del partido es tan grande que todo lo que sea cómo se siente el seleccionador, cómo va a ser el futuro de algún jugador, no es importante. Hemos luchado 3 años y medio para llegar aquí, hemos terminado el primer mundial dentro del mundial del 2026, hemos tenido ya momentos con mucha emoción y es eso lo que es importante. ¿Cómo se vive? De puertas para adentro, utilizando todo el tiempo para preparar el equipo, y el barullo de fuera es normal porque es la pasión por la selección, hay mucha energía y siempre hay mucha opinión y hace totalmente parte de la selección. No solo de esta, de todas las selecciones.
1: Ahí está justamente, ¿no? Roberto Martínez, que aguarda hoy un buen partido. Más fuerte se dice que es Portugal por la actualidad individual de los jugadores, pero a nivel colectivo creo que Croacia es muy fuerte.
2: Como dicen, Carlos, ya esta clase de torneos, por lo menos mundiales, ya no ganas con individualidades. Ganas con un buen equipo, sí, con un buen plantel.
1: Incluso lo de que Cristiano hoy es suplente, ¿no?
2: Leía eso, que Cristiano podría ser suplente. Esperemos que no, porque la temporada pasada igual Cristiano Ronaldo partió como suplente y decíamos, pucha, ¿cómo va a ser suplente en su último mundial? Sí, sí. Entonces, hoy esperemos que sea un buen partido desde las 18 horas con 30 minutos. Primero estaremos con España-Austria.
1: Así es.
2: Nos despegamos unos minutos.
1: Así es.
2: Sí, ya, yo creo que usted ya tiene que ir a casita un ratito.
1: Y después, con el compromiso, primero es España-Austria, sí. Después de la tarde, y después justamente viene el compromiso que usted lo tiene que relatar. Portugal, y yo lo tengo que comentar, Portugal-Croacia.
2: Sí, aquí estará nuestro compañero Jordi.
1: Jordi también.
2: ¿Hasta qué hora se queda Jordi? ¿Todo el día?
1: Todo el día, Jordi. Sí, todo el día. Bueno, estaremos en la Red Deportiva de Bolivia. 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Ahí nos escucha a plenitud, en vivo y en directo, por si obviamente no puede escuchar en el tema de la radio como tal. 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Ahí está la transmisión para Bolivia y todo el mundo. Borges, un abrazo.
2: Hasta las 6, Carlitos.
1: Amigos, volvemos enseguida nada más, en un par de horas, porque ya se viene también el compromiso entre España y Austria con el equipo de la Red Deportiva de Bolivia. ¡Un abrazo! 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

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Estamos de vuelta.

0: 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Son las 2 de la tarde, 31 minutos.
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0: Muy buenas tardes, amigos. Bienvenidos al inicio de esta transmisión. El penúltimo día de fase de 16avos de final nos trae dos partidos sumamente interesantes. A primera hora, lo que vamos a vivir desde las 15:00, España contra Austria. Cristiano jugará después contra Luka Modric. A las 19:00, Portugal contra Croacia. ¡Qué llave! ¿Y por qué es importante estos dos partidos? Porque los ganadores de ambos encuentros se estarán enfrentando entre sí en la llave de octavos de final. Para el cierre del día, a las 11:00, Suiza contra Argelia. Tres partidos importantes para la fase de 16avos de final. Vamos a estar viviendo con ustedes el de España, Austria y Portugal, Croacia. Le quiero dar la bienvenida ya a quien va a estar encargado de datos el día de hoy. Nuestro querido Jordi Vilcaya está con nosotros. Jordi, bienvenido.
1: Muchas gracias, mano. Buenas tardes, Jorge. Un gusto estar en este gran partido donde tendremos a un clasificado más para los octavos de final.
0: Qué lindo día, ¿no? Para fútbol. Interesante, bonito, movido. Hay una buena previa en ambos partidos, son prácticamente la misma tónica.
1: La misma tónica, pero en el segundo partido de hoy, en Portugal y Croacia, uno de los dos va a tener que llorar, o Cristiano Modric.
0: Se termina una era en cualquiera de los dos.
1: Sí, y el que vaya a jugar se enfrenta a España o Austria. El que viene favorito en esta ocasión es España, pero la verdad, todo es incierto. En estos últimos partidos ha habido recurrentes remontadas, ha habido penales. ¿Quién iba a decirlo que Paraguay iba a eliminar a Alemania? Y la verdad es una fase interesante para ser la primera en 16avos de final.
0: O la manera como ayer Senegal perdonó la vida, porque no hay otra palabra, perdonó la vida a Bélgica.
1: Pero eso es lo que dicen en el fútbol. Te dicen, si la vas a perdonar, pierdes. El que perdona está arriba, discúlpame, pero si tú no vas a saber aprovechar tus oportunidades, la vas a regar cada vez.
0: Claro que sí. Y le damos la bienvenida también al encargado de darnos las emociones de estos 90 minutos. Está con nosotros Jorge Coco Burgoa, listo ya para comenzar con el relato del partido. Jorge, bienvenido.
2: Hola, ¿qué tal? ¿Cómo estás, querido Mano? Igualmente a todos los que están en sintonía ya de nuestra radio, Jordi también. Buenas tardes a todos. Bueno, hoy es un enfrentamiento muy europeo, digamos así, con un técnico que por ahí fue criticado, hablando de Ralf Rangnick, porque en su conferencia más habló de Lamine Yamal que de su equipo. Está bien, hay que respetar mucho al rival, pero hay que hablar en particular en tu conferencia de tu equipo, de Austria, no de la selección rival, ni tanto de Yamal, ¿no? O sea, fueron más flores para Yamal que hablar de Austria. Y por el otro lado, un Luis de la Fuente, que no hemos visto una explosión futbolística por parte de España, si bien en algún caso habíamos señalado que todavía Francia no ha dado absolutamente todo, pero ha ganado con mucha superioridad. No hemos visto una explosión futbolística de Francia porque a Francia todavía no nos ha mostrado que el plantel de España todavía no nos ha mostrado que ha llegado a un pico de rendimiento. No se está limitando, no pueden alcanzar un mejor rendimiento. Entonces hoy nos tiene con una tarea pendiente todavía Luis de la Fuente, de ver la mejor versión de la selección de España, más allá que probablemente el rival no sea de los más complicados o de los más difíciles dentro de los que enfrentaron la Copa del Mundo. Sin embargo, si hay algo demostrado en este Mundial o en cualquier otro, es que no puedes confiarte en absolutamente nada en cada uno de los partidos, más aún cuando son llaves de simple eliminación. Metes la pata y compras boletos y te

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0: 2:43 PM, estamos ya a nada más cuarto de hora de iniciar el partido. Querido Jordi, ¿tenemos ya a disposición alineaciones?
1: Tenemos de ambas selecciones, ya tenemos los primeros 11.
0: Perfecto, entonces vamos con Nicky, por favor, y vamos con la alineación de España.
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0: Bajo los tres palos con la número 23, Unai Simón. Con cuatro hombres en el fondo, de derecha a izquierda, con el número 12, Pedro Porro. Como primer central, el defensor del Barcelona, con el número 22, Pau Cumersi. Acompañándolo en el centro de la defensa, con el número 14, Aymeric Laporte. Cerrando la línea defensiva, el hombre sensación del Real Madrid, el número 24, Marco Cucurella. En el centro del campo, con el número 16, el jugador Rodrigo Hernández. Acompañándolo con el número 20, el hombre del Barcelona, Pedri. Por la banda derecha, el número 19, Yamil Yamal. Acompañándolo el hombre del Barcelona, el número 10, Dani Olmo. El número 15 por la banda izquierda, Alex Baena. Y como último hombre, el único hombre en ataque, el número 21, Michael Oyarzabal. Todos bajo el mando del director técnico.

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0: Bajo los tres palos, el número uno, Alexander Schleicher.
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0: Con cuatro hombres en el fondo del campo. De derecha a izquierda, el número 5, Stefan Poch. Como primer central, el número 3, Kevin Danso. El número 8, acompañando en el centro de la defensa, David Alaba. Para cerrar la línea de 4, el número 20, Konrad Leimer. En el mediocampo, el número 6, Nicolás Seiwald. El número 4, Havert Schleicher. Por la banda izquierda, el número 8, Romano Schmidt. El número 24, Paul Wanner. Por la banda izquierda, el número 9, Marcel Sabitzer. Como único hombre en ataque, el número 11, Marcel Gregoric. Todos bajo el liderazgo del director técnico Rafael Regni.
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3: Disposición 4-2-3-1 en ambos equipos. Planteamientos similares, y esto significa que va a haber una restricción de balón en el medio sector. Esperemos tener bastantes goles, sí, porque le permite también llegada con profundidad a ambos equipos. Y en el caso de España, tienes a un Lamine Yamal que te puede desequilibrar por la banda derecha. Tienes un medio campo con mucha más creatividad. El fuerte de Austria es siempre lo defensivo, pero tienes también jugadores interesantes, principalmente como Alaba en el medio en la defensa, que puede incorporarse al medio sector. En los arcos, Uray Simón y también Schleicher tienen sus actividades fuera del pórtico. Se acoplan muy bien al trabajo como último hombre. Esto permite también que los laterales se acoplen al ataque. Vamos a ver ya el ingreso de los equipos y estamos con los himnos. Primero el himno de España.

notas del himno de España en un estadio en su mayoría catalán, en su gran mayoría. Ahora vamos a escuchar el himno de Austria.

0: está un poquito oxidado. Das Wonderland, el equipo maravilla. Así se le dice a Austria en el fútbol europeo. En este momento ya se produce el saludo a los árbitros, que ya vamos a estar también viendo los nombres. Me parece que es árbitro sueco, querido Jordi.
1: Efectivamente, Manu, el árbitro central es, sí, todo el cuerpo arbitral es. Como primer árbitro, Glenn Nevers. Como asistente, como primer asistente, Naubo Beiji. Como segundo asistente, Andrés Soderspeak. Y como cuarto árbitro tenemos al camerunés Daine Beida. Y en la sala bar, Tomás Kioskosovic, el polaco.
0: El polaco Kioskosovic. Perfecto, muchísimas gracias. Ya están los equipos en su lugar, ya están en sus posiciones. El árbitro va con la pelota a la zona del medio sector mientras retiran los últimos detalles de esta inauguración.
2: Fuera extras. Como en el cine, papá. Luz, cama, acción, fuera extras.
0: Fuera extras, silencio, porque ya la obra maestra va a comenzar. El acto principal comienza en unos segundos más y ustedes lo van a estar viviendo a través de ATV Radio. Vamos con Nicky, por favor, y comenzamos con el partido.
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0: Último repaso de alineaciones, querido Jorge.
4: Eso les iba a decir. Vamos a repasar las dos alineaciones, tanto del plantel que figura como dueño de casa, el plantel español, el equipo rojo y amarillo, y también la escuadra austriaca.
0: Claro que sí. Estamos con Austria, primero con Schlager en el arco, Post, Danilo, Alaba y Leina en defensa, Seywald y Schiffer en el medio sector como doble 5, más adelante Schmidt, Warner, Sabitzer y Grigorsic en el ataque. Por parte de España, Unai Simón, Cucurella, Laporte, Cubarsí, Porro, más adelante Pedri y Rodri, por derecha Lamine Yamal, en el medio sector Dani Olmo, por izquierda Baena y de 9 Neto Oyarzabal.
2: Muy bien, como se diría en España, Mikel Oyarzabal estará en el ataque. Ya vemos la concentración del profe del plantel de Austria, Ragnisch. Hace un ratito nos mostraban la imagen muy relajada, además del pelado de la Fuente. Señoras y señores, va a arrancar el fútbol.
5: Ahora llega el vibrante relato. Jorge Alejandro Burgoa.
2: Muy bien, señoras y señores, en el centro del campo de juego entiendo que está Rodri Hernández para buscar a Dani Olmo. Pelota por la zona derecha del campo de juego. Balón largo de Pedro Porro. Veremos quién alcanza esa pelota en el centro del campo. Ya aparece Seywald para repartir esa pelota. Cerca estaba Schleicher. Hay una falta, marca el juez del compromiso de entrada. Se hace respetar Glenn Nyberg, el árbitro sueco. Se cobra ya el tiro libre en este compromiso.
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2: Markel Sabitzer intentaba levantar el centro de la pelota. Rebota había sido recuperado el esférico en el medio campo por Laima. Pierde la pelota, muy buena salida, Yamal, va a abrir por el costado izquierdo, muy buena corrida ahora con todo, va Alex Baena, frena su fútbol, toca mente, nuevamente para Yamal, el hombre de Barcelona, le pegó. Primera intervención del guardameta, Alexander Schneider. Muy buena llegada, gran recuperación de Yamal, el toque por el centro y aparece para pegarle con zurda en profundidad. Gran acción del cuadro español, primer minuto de fútbol. España quiere imponer respeto, Manu.
0: Y parece que Lamine está enfocado en este partido porque primero defendió, luego recuperó, inició el contraataque y terminó finalizando luego de una gran habilitación. Primeros segundos de este partido, 1:10 para el primer ataque de España y ya le generó peligro a Austria.
2: ¿Qué dice Jordi Vilca?
1: Partido donde se ve que España está buscando conseguir el primer gol de la tarde. No lo puedo decir, no puedo decir lo mismo de Austria. Austria se ha quedado a defenderse, pero no olvidemos que empezó así con Cabo Verde esta España que vemos actualmente.
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2: Cubarsi con mucha dificultad, Pau Cubarsi recuperaba esa pelota, juega hacia atrás desde la última línea y está Unai Simón, el portero del plantel español. Balón por la zona derecha del campo de juego, Pedro Porro. Le entrega inmediatamente en el medio terreno a Rodri Hernández. Va a correr por el sector derecho del campo de juego. Va a intentar poner sprint y velocidad. Michael Oyarzabal ya quitará a los austriacos. Desde el fondo va a salir con mucha tranquilidad en la maniobra. Kevin Danso. Balón por la zona derecha. Stefan Puch. Está Puch con mucha fuerza intentando ya David Alaba. El que mejor conoce a los españoles seguramente ya se equivocó en la llegada sin ninguna necesidad. Estaba fuera de lugar Unai Simón y tuvo que salvar la patria. Pau Cubarsi, de lo contrario se le complicaba la vida sin necesidad. Salió el portero que estaba totalmente fuera de lugar, Manu.
0: Primer error de Unai Simón y ojo, ayer vimos cómo le terminó costando a Senegal un partido prácticamente ganado el error del portero.
2: Hay saque lateral desde el costado del campo de juego en 3 minutos.
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2: Iba por esa pelota, Danso. Despeja desde la última línea, el golpe de cabeza era de Alex Baena. Nuevamente recupera a los austriacos, Nicky Rivera.
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2: Seywald en combinación con Kevin Danso. El Bolocho combina nuevamente para la zona izquierda. Conrad Laima recupera el cuadro español. Atentos en ataque. Dani Olmo derribada. Toda la pelota ahora. Dani Yamal. Pelota para el costado izquierdo. Buena corrida. Viene España. Viene el centro. Recupera Yamal por la zona izquierda. Entra con mucha fuerza. Lo tumbaron con Paula Minusto. Sigue la maniobra. Levanta el centro. Había una entrada que me dejó varias dudas de Xaver Schneider. A ver, es un contacto de todas maneras fuera del área, pero hay una apertura de brazo y hay un empujón en contra de Lami Yamal. Mandó la pelota fuera, el tiro de esquina, Kevin Danso. ¡Hay córner, señores!
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2: 4:41, la jugada por la zona izquierda, el toque cortito aparecía ya en la ofensiva. Pedri. Quita la pelota a los austriacos, van a salir por la zona derecha, sale muy bien, además pégale un aplauso a Puch. Balón largo hacia la zona izquierda, nuevamente buena profundidad de Markel Sabitzer. Atento con Sabitzer, toca hacia atrás, llega a la maniobra ya, Torra Laima, nuevamente le va a dejar el control de la pelota a Sabitzer. Sabitzer, giro completo, nuevamente giro hacia la derecha, giro hacia la izquierda, toca hacia atrás, recuperaba momentáneamente la pelota, está muy activo Lami Yamal en todo el campo de juego, se mueve en todo el frente de ataque, Manu.
0: Completamente, Lami está completamente conectado en este partido, quiere su gol y quiere también su habilitación.
2: Balón en profundidad, va a llegar el portero, pero ya estaba adelantado, señor, estaba adelantado, joven Markel Sabitzer se quiso pasar de listo y la bandera denuncia la situación cuando estábamos charlando sobre el buen momento y el buen partido que hasta ahora está jugando Lami Yamal.
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0: Manu. Primeros minutos del partido y Austria está recurriendo ya a la rispidez y a las faltas para tratar de controlar la avanzada con balón que tiene España. Tácticamente, técnicamente, es muy superior a España, pero Austria también tiene lo suyo.
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2: Hemos superado ya los cinco primeros minutos de este primer tiempo. Sobre 6 minutos, España 0, Austria 0. Tuvo un rebote extraño, me parece que en David Alaba, balón por la zona izquierda, Cucurella aparece en la maniobra para combinar hacia atrás. En la maniobra dice presente, ya Laporte va a jugar por la zona izquierda con velocidad. Alex Baena llega hasta el fondo del campo de juego para intentar levantar el centro, sin éxito. Marc Cucurella, ay, tiro de esquina, señores.
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2: 7:37, atento con el lanzamiento de esquina con pierna derecha, va a levantar el envío, me parece que es Alex Baena. 7:43, correcto, señores, levanta la mano derecha Alex Baena, viene el centro arriba, golpe de cabeza, se toma el rostro, fue un notable cabezazo, apareció en la maniobra, camiseta 14, Amaric Laporte. Muy buena acción, mirá qué buen cabezazo en combinación con Kevin Danzó. Hay nuevo tiro de esquina.
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2: Se jugó sin éxito, paralizó la maniobra. Viste algo, no le entendí muy bien a lo que cobró Glenn Nyberg. Manu.
0: Anuló, creo, el tiro de esquina. Ahí miren, lo vemos a Carlitos Puyol, sí. Anuló el tiro de esquina.
2: Creo que era David Villa, Carles Puyol, Fernando Hierro.
0: Y también creo que estaba ahí...
2: Al de la derecha no lo alcancé, ¿verdad? En el segundito que viene Lavín Yamal en batalla personal con Konrad Lehmann. Ahí saque lateral, señores, camiseta 19 para el hombre culé.
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2: Vi a alguien que no puedo decir quién es. Me pareció. Atento con el saque lateral por el costado derecho del campo de juego. Pedro Porro, camiseta número 12. Mira ese pelotazo largo. Se va abriendo. Tras puños. Sale descompensado Slager. Sigue la acción de peligro. Salva la patria. Bien en esa maniobra. Stefan Puch. Mandó la pelota afuera. Salió mal Alexander Slager, Manu.
0: Segundo error de porteros en el partido. Le trata de dar con los puños y termina chocando con un compañero. Vale. Se desestabiliza. Ahora le doy un dato de alguien que estaba ahí en el palco, Iker Casillas.
2: ¿Sí? Ah, Iker.
0: Iker estaba ahí sentado y se mandó una polémica en estos días.
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2: Ese joven, salida por la zona derecha, casi 10 minutos, toques atrás, llegaba por la zona derecha del campo de juego Pedro Porro. En la última línea ya combinaron entre Cubarsí y Laporte. La salida es del plantel de España que toca. Dani Olmos hace un callo. Lo tumbaron, para mí, correcto, señor, para mí era Paul. Conrad Lamy se lo llevó como corbata por delante y también intervino en el foul. Seywald se va a cobrar el tiro libre, señores. Da muchas explicaciones Glenn Nyberg, no hay que hablar tanto. Ya se juega por la zona derecha, Lamine Yamal va a levantar el centro, gran acción, vamos Yamal, hay un empujón. El árbitro levanta las manos, dice que pasan toronjas, pasan plátanos, pero no pasan naranjas. El balón de Pedri, recibía Dani Olmo, el toque por el centro, muy buena acción en la maniobra de Pedri, Pedro Eleixer Rodríguez Ledesma, balón para la zona izquierda, apareció Cucurella, ahora está Alex Baena, nuevamente para Marc Cucurella.
4: Baena va a levantar el centro a Maga ante la marca de Puch. El balón se va del campo de juego y otra vez, ¿qué creen? ¡Ay, tiro de esquina!
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2: Mira ese contacto, a mí me deja algunas dudas. Yo veo cierto empujón por parte de Conrad Laima. Ahora hay tiro de esquina, segundo palo, dice en la acción, le creemos, es Alex Baena. Camiseta número 15, la marca solo el primer palo. Muy bien, cumplió con el primer palo, golpe de cabeza de Stefan Puch. El balón está revoleando y despeja esa pelota, Markel Savitzer. Cambio de lado, muy bien, había llegado en la maniobra Pedro Porro, muy buen esférico. Llega ahora casi controlado para Michael Oyarzabal. Recibe en el medio campo nuevamente Rodri Hernández. El cambio de lado para el costado derecho. Recibe la pelota Pedro Porro tras el pase de Pedri. Nuevamente ahora en la maniobra intervino Pau Cubarsi. Entrega de Rodri Hernández. Desde el fondo ya sale Laporte. Despejaron por la zona derecha el campo de juego. Para mí había salido esa pelota y Cucurella comete una infracción. Le dijo anda a pasear al árbitro. Se calentó en la jugada del sueco Nyberg. Fue a encararlo a Cucurella. Le va a decir vaya a mandar a Francia a su abuela. Cálmese joven. Gianni Infantino está charlando con sus cuates en el palco. ¡Ay, saque lateral, señores! ¿O será tiro libre? Me queda la duda.
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4: Ya hemos superado los 10 minutos de esta primera mitad. España 0, Australia 0.

0: España y Austria se han enfrentado de manera histórica 12 veces, donde el conjunto español logró 8 victorias, 3 empates y 2 derrotas. Su primer duelo y único cruce en Copas del Mundo fue en Argentina, 1978, donde el conjunto de España le ganó por 2-1.
1: Qué datos históricos del enfrentamiento entre estos dos viejos europeos en el fútbol. Balón en el medio terreno, se equivoca, casi se complica Pedri. Logra recuperar y combinar hacia atrás en la última línea ya Pau Cubarsí. Desde el fondo ya surge la presencia de Aymeric Laporte. Juega en el medio terreno nuevamente con el capitán Rodri Hernández. Levanta la cabeza, dos hombres. Se acerca Sheinwald y se acerca Xaver Schleicher para marcarlo. Balón por la zona derecha, buena corrida. Cayó alguien, Pedro Porro. Corría por la zona derecha, pero lo tumbaron, me parece que a Pedri, ¿no?
2: Yo vi contacto.
1: No, es Pedro Porro.
2: Yo vi contacto.
1: Ah, no, mentira, es Michael Oyarzábal.
2: No sé si me cambia
1: es
2: la dirección.
1: Queriendo con querer lo de David Alaba, o es sin querer queriendo.
2: Un poquito de los dos, porque sí. Cambió de dirección. No la
1: yo vi que estaba yendo hacia afuera. Hace un giro y ahí pam, se chocan.
2: Sí,
1: pero como que deja la fuerza, ¿no?
2: Sí.
1: No, deja la fuerza.
2: El árbitro le dice, cuidado, porque no me termino de tragar el cuento.
1: No te pases de perla. Ahí, saque. Tiro libre, atento para España.
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1: Hay un foul por la zona derecha del cuadro español, por la izquierda del conjunto austriaco. Markel Savitzer lo derribó en esa jugada. En definitiva, otro foul sobre Porro. Cambio de frente, viene la acción de Pau Cubarsí, recibe Cucurella, perdió la pelota, le sacaron la billetera en esa maniobra. Marc Cucurella, balón por la zona derecha, buena recuperación Puch en el cambio de frente. Ahora desde el fondo surge Kevin Danson y ya está el guardameta Schleicher, va a cambiar por el costado izquierdo del campo de juego. Mató muy bien la pelota con la cara interna de la pierna derecha, con la chutera derecha, y jugó con la izquierda Konrad Laima. Otra vez hacia el fondo para el guardameta Schleicher. Nuevamente abre en la salida, buscando a Alaba, juega hacia atrás, Alaba para su guardameta, Alexander Schleicher. Este busca inmediatamente a Kevin Danson en el centro del terreno de juego, dice presente Xaver Schleicher. Balón por el costado derecho, Danson en profundidad, ya buscaban a Schmidt, Romano Schmidt, despejó desde la última línea con potencia Pau Cubarsí. En el medio terreno nuevamente está Schleicher. Toca hacia el fondo y aparece Kevin Danson, que hasta ahora ha cumplido muy bien en la última línea donde lo han exigido, Manu.
2: Completamente, sobre 16 minutos de juego se han igualado las cargas. Austria ha logrado sobrevivir al primer cuarto de hora letal del partido contra España.
1: Lo tumbaron Schleicher, atento que con la pelota ya está Schmidt, Romano Schmidt, balón en profundidad por el costado izquierdo, está Schleicher, golpe de cabeza. Llegó Gregoric, Michael Gregoric, soberbio centro de Savitzer, y Gregoric, le faltó peinarse con jopo en esta jornada. Si se hacía un peinado al estilo de Elvis Presley, seguro que embocaba esa pelota. No llegué a ver cómo estaba colocado Unai Simón, Manu.
2: Creo que Gregoric se confió de que Cubarsí podía llegar a esa pelota y no saltó con todo, pero Unai Simón estaba parado en el medio del arco. Si había un contacto con la pelota sobre el primer poste, podía ser peligro.
1: En el segundo, Pedro Porro por la zona derecha. Mala tartavilla en la maniobra. No llegó completo en esa acción Oyarzábal. Bajó al con Dani Olmo. Sigue Dani Olmo. Acaricia con la derecha y combina con la zurda. Tocó para la llegada de Marc Cucurella, el hombre de Real Madrid. Por el centro ya jugaron. Toma el esférico ahora Pedri. Pedro Elizer Rodríguez, estaba Pedri, le presta la pelota a Cubarsí, está jugando en el círculo central el plantel de España, en la acción ya estaba Laporte, llega por el costado derecho del campo de juego, con velocidad está Lamine Yamal para levantar el centro, tocó con cara externa, con mucha elegancia el centro, con zurda, Era un centro sin efecto, un globito perfecto para que aparezca con cabeza Dani Olmo. También iba por la pelota Oyarzabal, pero estuvo mucho más atento Pino. Y en la jugada Alexander Slager. Muy bonito partido, Manu.
2: Ida y vuelta en ambos arcos, emociones y también los porteros bien atentos. Sobre casi 20 minutos, estamos sobre 18:45. Esto se pone bueno.
1: Lamine Yamal, muy buena combinación en el ataque. ¡Qué buena pelota puso Oyarzabal! Despeja desde la saga central del conjunto austriaco. Lo timbaron, correcto. Foul de Pedro Porro. Hasta hubo violencia en la jugada. Lo quiso despeinar a Markel Oyarzabal y no pudo despeinarlo el hombre de la colita. Respondió bien el tiro libre, señores.
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1: Salía desde el fondo, ya está el portero Alexander Slager. Jugó por la zona derecha, aparece Kevin Danzo. Hace correr la pelota para Stephen Fuchs. Nuevamente se apoya atrás con Kevin Danzo. La selección de Austria de blanco completo en esta linda tarde de fútbol. Uno se siente dentro del mundial, ¿no? Al ver un sol pleno, el público emocionado. Le van a romper el micrófono ambiente. Con cuidado, joven. Era Kevin Danzo que metió esa pelota mal y habrá saque lateral. Linda tarde para el fútbol.
2: Completamente. El estadio teñido de rojo en un 90%. Presencia de hinchas españoles. Los austriacos también figuran en la fiesta de blanco. Pero de sobre 20 minutos ahora sí. Y ya nos vamos con el tiempo y marcador. Porque esta fiesta se pone bonita.
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1: 20 minutos de la primera mitad. España 0, Australia 0 en la Copa del Mundo.
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1: Mientras dábamos el tiempo, hubo una jugada importante de Lamine Yamal. Contale a la gente, Manu.
2: Tremendo túnel que acaba de tirar Lamine Yamal. Y casi se gana como en el barrio. Una patadita. Casi un golpecito para levantarlo y Yamil está endiablado el día de hoy.
1: Golpe de cabeza bien precisamente de Yamil, Lamine Yamal. Muy buena acción por la zona derecha con Pedro. Se entienden de memoria. La derecha está funcionando muy bien y por la izquierda aparece Cucurella. Por la izquierda aparece Baena. Están tocando como los iracundos. Muy buena acción ahora una vez más. Cucurella, balón en profundidad. Qué buena pelota. Atento con la acción. No puede controlar bien. No lo veo fino a Michael Oyarzabal. Es más, en este mundial no le pongo ninguna ficha a Oyarzabal. Como que estamos viendo un concierto espectacular y él aparece con su triángulo para romper la orquesta, mano.
2: Completamente. Está dos pasitos atrás de toda la banda, pero creo que lo único que le falta a España para ser considerada una seria, seria candidata. Un 9 que pueda hacer las jugadas de gol.
1: Sí, señor. 22 minutos, la salida es de la escuadra roja, la furia roja.
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1: Jordi Vilca dando el segundito, atento, está muy mal. Sale el guardameta, muy bien. Steiger, el portero del conjunto austriaco. Ahora sí, ¿qué dice Jordi Vilca? ¿Cómo está viendo sobre prácticamente ya 23 minutos el choque entre españoles y austriacos?
0: Se nota que el conjunto español busca el primer tanto de la tarde. Pero como les dije, si no vas a definir de buena manera, no mereces ganar. Aquí ambos conjuntos saben llegar a la portería, pero la definición deja mucho que desear.
1: Si no sabes, no te metas, dice, ¿no, el Jordi?
2: Hay partidos en los que el gol es la fiesta y el alma del encuentro. Ah. Pero estamos viendo un partido y nos vamos en este momento al minuto de hidratación.
1: Buen espectáculo.
2: Buen espectáculo en el que vuelva a ser el cherry de la torta. No vamos a tener muchos goles hoy, pero vamos a tener un lindo partido.
1: Muy bien, pausa de hidratación en la Red Deportiva de Bolivia.
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0: están escuchando un ruido espectacular. Esto es música de fútbol. Es lo que ocurre cuando la gente está esperando que vuelvan al campo de juego, tanto españoles como austriacos. Va tomando su lugar cada uno de los bancos de alternativas, los que apoyan, los titulares, los que están alrededor de Luis de la Fuente, los que están alrededor de Ralf Rangnick, el técnico alemán del conjunto de Austria, un técnico sumamente reconocido, además, Manu, ¿no?
1: Sí, con mucha trayectoria en el fútbol europeo. Tal vez estamos viendo a la mejor camada de jugadores en Austria en mucho tiempo. En el caso de España, es una nueva camada, pero sobre lo que ya hemos visto todos estos años, ya es normal ver tanto talento natural en España. Solamente está faltando el 9. Ese 9 que nos tenían acostumbrados, el Cuaje Villa, el Niño Torres. Eso solamente le está faltando a España.
0: Está el mismo Raúl, ¿no? Que tenía características de extremo y también delantero. Atento con Lamine Yamal. Qué gran pase de Ronaldinho. En el centro, por la zona derecha, llegaba Pedro Porra. Cualquier parte. No fue el centro adecuado. Algo señala también por la zona izquierda Marc Cucurella. No tuvo muy buena reacción en el rostro en esa jugada Lamine Yamal, porque podía pasar algo más, pero el centro de Pedro Porro fue un desastre.
1: Sí, sí, muy bonita la jugada, bonito el pase a los Ronaldinho sin ver. Sí. Y Pedro Porro terminó lanzando un ladrillo a la pared del juego.
0: Al otro lado fue el cabezazo, ahora aparece en la zona defensiva Kevin Danzón. La maniobra es del cuadro español, por arriba nuevamente Danzó va a aparecer en la jugada, interviniendo antes que Michael Oyarzábal. Volvió por la zona derecha, el cuadro español ya está en el campo, defendido por Austria. Ahora sí le deja la responsabilidad Pedro Porro, gran gambeta, mirá Lamine Yamal, gran combinación con Pedro, gran acción, ¡gol! ¡Qué jugada con Pedro! Pero se entendieron de memoria. ¡Qué manera de tocar la pelota como los Rodríguez! ¡Qué jugada el pase! Olmo estaba listo para liquidar, para sentenciar. Y se atravesó el hombre de la máscara de hierro, Stephen Puig, para mandar la pelota al tiro de esquina.
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0: moja Cucurella, todavía no lo vamos a confirmar, pero parece que no sube a la cuenta. Les explico la jugada, gran tiro de esquina, Lamine Yamal. En el tiro de esquina levantó el centro con zurda, aparece con cabezazo presionando en la ofensiva de Laporta, creo que era así, Laporte era el que había cabeceado esa pelota. Subió Cubarsí, subió Laporte, despejaron la pelota con los puños el portero Schleicher y están cobrando foul sobre el portero, me parece, ¿no? Y reventó el arco con la pierna izquierda en la acción Marc Cucurella. Y me parece que están cobrando carga sobre el arquero, Manu.
1: Sí, carga indebida, es falta, se anula el gol de Cucurella. Se vuelve a poner en juego la pelota. En la repetición podemos ver cómo Cubarsí se va sobre el portero Schleicher.
0: No sube a la cuenta.
1: No sube a la cuenta.
0: No sube a la cuenta el gol desde el fondo. Ya está Aymeric Laporte, ve. Coartaron la chance de gritar el gol. Estaba muy buena la jugada. Con qué bronca que le pegó Cucurella. Vamos por el crono de este partido, señores.
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0: 30 minutos de fútbol. 0 España, 0 Austria. Esta es la Copa del Mundo.
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0: Salía desde el fondo, ya estaba Unai Simón abriendo por el costado. Y por el centro ya aparece en la acción Pau Cubarsí. Va jugar a Pedri, mira cuántos metros ha bajado Rodri Hernández. Cerca, si estaba Pedri en la acción, balón largo de Simón, llega por el costado izquierdo, qué lindo, mató esa pelota Cucurella, pasa ya al terreno adversario, juega hacia atrás para Pedri, abre por la zona izquierda en la acción, ya dice presente Alex, buena, atento con Baena, juega hacia atrás. Ya aparece en la acción nuevamente para prestarle la pelota a Baena. Había llegado a la maniobra Pedro Elixir Rodríguez Ledesma. Superan la marca del punzante Puch. Llega el balón el capitán Rodri. Cambio de lado, pelota por la zona derecha. En profundidad jugó muy bien Cubarsí. Llega esa pelota. Lamine Yamal va a levantar el centro. Está enfrentando en esa acción a Lamine. Tuvo que salvar el portero, gran acción de Schleicher, sigue la maniobra del peligro. Cucurella ganó esa pelota, buena combinación inmediatamente con Rodri Hernández, el número 16, se toca al área, bailotea, le va a pegar Dani Olmo, le quitan el balón momentáneamente, atento que ya está lanzado el peligro. Gigante el portero Schleicher, un remate de zurda de Michael Oyarzabal. Poderoso, fuerte, bien calzado, como hay que pegarle a la pelota, hizo un amague, no pudo en la jugada Dani Olmo, soberbio zurdazo de Oyarzabal y el portero se jugó la vida y le mandó al tiro de esquina.
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0: Atento con Yamal, esta vez no tuvo la potencia ni la viveza de hace rato, o es que ya sabe cómo va a patear Schleicher.
1: Ya lo analizó, me parece. Y fue una masita que le termina llegando Schleicher. Y en la repetición, mamita, el remate de Oyarzabal tenía veneno. Y cuando todos creían que iba a descargar la pelota sobre Cucurella para el centro, termina definiendo contra arco y Schleicher tiene que estirar la mano.
0: Y bien, porque le picó la bola.
1: Sí, no, le picó
0: tuvo
1: dos
0: que levantar
1: veces
0: la mano. O sea, una técnica buena. Mira, este pase en profundidad, llega Lamine Yamal. Igual la pelota quedó fuera. 33 minutos. ¿Qué dice Jordi Vilca?
3: 33 minutos llenos de emoción. No se puede esperar menos de España, que quede el primero, pero no la puede conseguir. En el primer centro de Lamine Yamal se buscaba el centro cerrado, se iba cerrando el balón y ahí fue donde cometió la falta el jugador Cubarsí. Bueno, en este segundo solamente le dio en el centro para que alguien buscara el cabezazo y no lo logró.
0: Desde la última línea ya está Kevin Danzó. Había combinado momentáneamente con el capitán David Alaba. Abre por la zona derecha con gran velocidad, ya subió varios metros. Stefan Puig va a levantar el centro, está enfrentado a Alex Baena. El toque es atrás, está con la jugada. Sheinwald viene el centro arriba, estaban buscando o a Warner o a Gregoric, que no han aparecido mucho, los hemos mencionado muy poco en este compromiso. La pelota se va del campo de juego con la mirada triste del capitán David Alaba. Desde la última línea acomoda en el rectángulo pequeño Unai Simón para la salida de España.
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0: No se complica la vida. Pau Cubarsí desde el fondo. Casi se complica la vida. Unai Simón por la zona izquierda. La carrera ya es de extraño, del cabello largo. Estaba en la corrida Marc Cucurella. Balón en profundidad. Aparece Alex Baena. Va a meter el centro con derecho. El cambio de lado para el costado derecho. Mató la pelota bien. Está Lamine Yamal. Un cambio bárbaro. Pero señoras y señores, hagan un pedido de sotanas. Con Rat Laima se comió un tremendo caño de Lamine Yamal.
1: Segundo caño de, ¿qué? 10 minutos. Lamine Yamal está destruyendo a Austria. Y si esto está 0-0, es por el buen portero Schleicher.
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0: 35 minutos de fútbol en la primera mitad. Todavía no hay goles. España 0, Australia 0. Dale el segundo, Cucurella, avanzada.

0: de tocar. Jugaron por la zona izquierda, habilitación de Pedri para que llegue Cucurella. Amaga y mete el centro de primera y con un penal en movimiento. Llega, observa y ejecuta, hace las cosas fáciles. Lo difícil pareció fácil, le hace un pase al arco Michael Oyarzabal. Tantas tapadas, tanta magia, tanto despliegue de Alexander Schleyer. Y la más inocente terminó al fondo del arco. Hay que decir que también el cruce de Kevin Danzón, su zaguero central, lo complica a la hora de ver la pelota. Y sobre ya esta jornada que deseamos un poquito más de 35 minutos, abre la cuenta España. 37 del partido, España 1, Australia 0.
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2: Jugada tremendamente sencilla y parece sorpresa que Schleyer no haya podido sacar un balón de tan lento ingreso, pero fue la definición de Oyarzabal luego del centro de la muerte de Cucurella. Una definición prácticamente en una baldosa porque se le juntaban los pies y la pelota le quedaba corta. Y termina definiendo por debajo de Kevin Danzo para marcar el 1-0 en este partido. Justicia en el marcador.
0: Remate de Jamal, por eso se quedaba el táctico el Manu. Había llegado el enganche, se lo llevó de corbata en esa jugada a Aiswald. Derechazo esta vez.

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1: El segundo, Dani Olmo, le va a pegar a Oyarzabal, es el hombre de la tarde, intenta definir Chovechito nuevamente, esta vez no le sale, intenta hacerle un pase de arco. Como dijo el gran Morales, hacer y soltar la pelota como una lágrima. Golpe de cabeza en la maniobra. Ahí apareció Kubarsi desde la última línea. Ya está Laporte jugando. Amaric Laporte con su guardameta que inmediatamente le presta la pelota a Cucurella. Y en el centro ya aparece para repartir nuevamente Robi. Aparece Pedri. Jugaba Dani Olmo. Ahora sí en profundidad por el costado derecho. Y ahí dice presente Pedri. Balón para Lami Yamal. Lami tiene que enfrentarse nuevamente. Corra, Laima. Está ya Lami Yamal, buena combinación con Pedro Porro. La pelota se va y se fue. El último en tocar ese esférico había sido Pedro Elise Rodríguez Ledesma. Pedri, hay saque lateral en este partido y será para el combinado austriaco.
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1: 40 minutos del primer tiempo. España le gana 1-0 a Austria.
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1: Veremos quién le pega. Estamos ya acariciando los 41 minutos. Siempre por ese costado aparece Alex Baena. Camiseta número 15. Se reparten instrucciones. Los micrófonos son increíbles en esta Copa del Mundo. Viene el centro, balón suelto. Le va a pegar Dani Olmo. Le saca muy bien la billetera. Máximo en la maniobra. Es igual. El hombre a su derecha. Va a batallar Román Schmidt. Se queda con la pelota el cuadro español. Recibe el balón. Ahora Unai Simón. Juega cortito en el medio terreno para que aparezca la maniobra. Rodri Hernández. Corto juega con Pedri. Nuevamente está el capitán Rodri Hernández. Corto había jugado en la salida con Laporte. Pelota en profundidad. Estaban buscando sorprender al portero. Será solamente saque de meta, señores.
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1: Savic, atentos en el centro, el cambio de lado, recibe con el pecho, no fue de las mejores de los Puch. Le sacan la billetera, buena salida por la zona izquierda, el capitán Robri. Se la mague, toques atrás porque ya le estaba cerrando el espacio en la maniobra Schmidt, Román Schmidt. Desde la última línea ya está Amaric Laporte, cambia corto para jugar con Pau Cubarsi. Nuevamente entregan por el centro para la aparición de Pedri. Y este le presta la pelota a Marc Cucurella. Tocaron hacia atrás, en la acción ya había aparecido Alex Baena. En el medio terreno, otra vez, dice presente Pedri, camiseta número 20, le sacan la billetera, buena acción de Iswald. Atento con Iswald, estaba libre hacia la izquierda, muy bien acomodado Michel Gregoric. Y por el otro lado también estaba Savitzer, no logró jugar con ninguno.
3: Te pongo un dato en la mesa, importante. Solamente una vez en los últimos 20 partidos le han podido remontar una victoria a España. Cuando España comenzó ganando solamente una vez en los últimos 20, Bélgica logró remontarle el partido. Empates cuatro veces, pero remontadas solamente una.
4: Hace un momento me preguntabas cuántos regates hubo en total. Hay un total de 16 regates, de los cuales Yamin Yamal es el mayor protagonista.
1: Hoy, señores, es una emoción total. Hola, chicas, una emoción total. El estadio Lami Yamal con los

0: La derecha ya está paralelo al área, va a levantar el centro, amaga, frena su fútbol, toca hacia atrás, llega Pedro Porro en el centro, arriba, golpe de cabeza de Danzó. Bien Pedro Porro en el centro, ahora juegan con Alex Baena, camiseta número 15, Cucurella recibe la pelota, se la devuelve, de ti para mí, de mí para ti, el toqueteo entre Cucurella y Baena, en el medio terreno pisa la pelota de manera elegante, Rodri Hernández, que me hace mucho recuerdo a Xavi Hernández, ¿no?
1: Totalmente.
0: Me hace mucho recuerdo, muchas cosas parecidas, no es igual, pero el estilo de juego es muy parecido. Pelota para el costado izquierdo, surge ahora el plantel de Austria, Markel, Sabitzer, balón profundo por la zona derecha, viene el centro, sigue la acción de peligro, atentos con Chilwell, no puede meter esa pelota, llega Dani Olmo a marcar, también se acerca Kubar, sí, Paul, dice el árbitro, había un hombre adelantado en la maniobra, se ve la cara de desesperanza de Schmidt. Romano se va a cobrar el tiro libre en salida para el conjunto español.
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0: Hay una gran diferencia. España ataca, llega y hace daño. Austria lo intenta.
1: Sí, se trata de atacar el bloque de Austria con 3-4 hombres, pero pierde la pelota muy fácil y eso ya le da desventaja, ¿no?
0: Alex Baena, Dani Olmo, lo tumbaron a Alex Baena, por ende el árbitro sin ninguna pena. Nivel dice tiro libre.
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0: 45 minutos de la primera mitad, tiempo cumplido. España le gana 1-0 a Austria. Ya salió el cartelito del tiempo añadido, Jordi.
3: Efectivamente, ya hemos jugado un minuto de los 4 añadidos.
0: Muy bien, Jordi. A tu mamá le gustaba España, seguro. Atento con el tiro libre, con perfil derecho, ya está Alex Baena. Al lado de él, con la camiseta 10, Dani Olmo, remate al arco. Sigue la acción de peligro, golpe de cabeza. Llega la acción, la torpe. Y estaba Lavi Yamal, sigue la jugada por el costado izquierdo, va a levantar el centro. Robbie Hernández, cuidado con ese balón. No, señor, le quitaron el control de la pelota. Intenta saltar, evadir en esa acción por la zona derecha. Intentaba sacar ventaja Schmidt. El balón sobre el campo de juego, soberbio remate. ¡Qué magia para pegarle al arco! Alex Baena me dejó sin palabras, Manu.
1: Baena terminó despintando el arco y después de esa finalización de Lamine Yamal le terminaron borrando el tatuaje del pecho a Schleicher. ¡Qué remate que sacó!
0: ¿Fue en el pecho? Yo vi que era en la cristalería de la familia.
1: No, fue en el pecho.
0: Bueno, sino... pero de que lo blanqueó con toda la potencia Lamine Yamal, sí.
1: Sí, y el rebote también le pegó fuerte. Sí.
0: Otra buena tajada de Schleicher. Buena acción, intentaba llegar Pedro Porro, sale desde la última línea. Juega hacia atrás en la acción. Sabitzer, muy buena acción en el medio terreno. Seywald, cambio de frente, no sé si va a llegar su atacante, ya estaba adelantado de todas maneras. Controlan bien los españoles. Rodri Hernández, ya estamos en tres prácticamente. Está lástima de Pedro Porro, ¿no?
1: Me parece que sí.
0: Pau Cubarsi. Y el televisor sigue repitiendo porque le reventaron el travesaño al portero Schleicher. Le reventaron el travesaño. ¡Qué derechazo! De Baena. No voló mal el portero, estaba muy cerca al ángulo. De hecho, le rozó la mano. Y luego la potencia de Uzi en la zona abdominal fue, ¿no? En la zona abdominal, potentísimo remate de Lami Yamal. Algo se está checando, me parece. alguna jugada se está revisando.
1: Sí, creo que es la falta sobre Cuba.
0: Y tampoco la televisión nos pasa el dato de si hay alguna verificación VAR. Y no vi la seña del árbitro, ¿no? La mano en el oído. La mano en el oído. Va a haber una pelota suelta y alguien grita que es foul. Alguien grita que es foul. Hola.
1: ¿Mano de armas?
0: No sé, pero después del partido que me pegue una llamada. Vamos a escuchar a Nicky Rivera.
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0: Sin batazo final del árbitro, se acabó el primer tiempo. España sí nos ha llenado los ojos de fútbol. Esperamos algo más en la respuesta de Austria, pero el partido está 1-0. España ha hecho todo el esfuerzo en esta primera mitad. Veremos si tiene alguna sorpresa Ralf Rangnick, el técnico del plantel de Austria. Y en la segunda mitad, ¿qué nos presentará Luis de la Fuente? 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

0: 6 para España, 0 para Austria.
1: Fuera de juego.
0: 1 para España, 0 para Austria.
1: Tarjeta.
0: 0, no hubo ni roja ni amarilla.
1: Posesión del balón.
0: 64% para España, 36% para Austria.
1: Tiros al arco.
0: 11 para España, 2 para Austria.
1: Otros datos.
0: Grandes chances. España tiene una que la pudo concretar. 279 pases completados.
1: 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Estamos de vuelta.

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Final de los primeros 45 minutos entre España y Austria. Triunfo parcial de la selección catalana. Uno de los equipos mejor concentrados, mejor armados, con mucho despliegue físico, buen movimiento de balón, transiciones rápidas, pero que solamente tiene esa necesidad de un 9 con mayor peso. Oyarzabal ha tenido un buen primer tiempo, pero no va de acuerdo al resto del plantel. Un Lamine Yamal que está endiablado el día de hoy. Ha protagonizado un total de 12 regates efectivos. Ha pegado 2 túneles y le han pegado también uno que otro golpe. Pero ha sido el gran protagonista de este primer tiempo. El 1-0 que llega después del susto de Cucurella, rematando a boca de arco. Un gol que terminaría siendo anulado luego de un tiro de esquina por carga sobre el buen portero Schleger. Buen portero el de Austria que le ha salvado varias jugadas, incluyendo un tiro libre que primero termina pegando en el travesaño y que luego Schleger tiene que ponerle el pecho para el remate de Yamal. Un buen primer tiempo que, como decíamos al principio, nos ha dado grandes emociones durante los 45 minutos sin la necesidad de goles, el principal condimento de esta fiesta. Pero ha sido un partido bastante movido en ambos arcos. Austria trata de atacar en bloque, trata de hacer transiciones rápidas, pero tiene jugadores sumamente interesantes en lo individual que están en el equipo español. Pedri y Rodri le dan ese balance, ese recuerdo, ese souvenir que te dejaba el ver antes a un Xavi Hernández, a un Sergio Busquets. Te daba ese sentimiento de control de balón y de movimientos rápidos. Con un Lamine Yamal que estaba sumamente pegado a la banda, pero que también cuando se replegaba hacia el medio sector, todo lo que hacía lo conseguía. Esa fue España. Austria trató de recuperar la pelota en el medio sector también con faltas. Hasta el minuto 15 España fue totalmente superior, pero luego Austria abrió la latita de golpes y comenzó a cortar las jugadas creativas del cuadro español. Un Luis Lafuente que se mostró bastante tranquilo durante el minuto de rehidratación y un Ralf Rangnick que terminó dando instrucciones específicas a hombres como Gregoritsch, que tuvo la más clara de Austria en este primer tiempo, pero que no la pudo concretar. Tenemos un gran partido enfrente y vamos a tener un segundo tiempo de seguro espectacular como ha sido el primero. Un gran saludo a la gente de Cochabamba que nos está escuchando el 89.2, a los talleres, a los transportistas, a las caseritas en los mercados. En La Paz estamos a través de la 107.2, Sucre, Oruro, Cobija, Trinidad a través de la 92.5, Potosí, Tarija 93.7 y Yacuiba 92.3. En Los Yungas estamos a través de Radio Play 97.7, Red Social 104.7, Universal 102.1. Somos ATV Radio. Estamos de vuelta y nos vamos a la última pausa antes de volver al segundo tiempo.

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0: primeros minutos, primeros segundos en realidad de esta segunda mitad. Ya estamos con 30 segundos adentro. Está pisando la pelota el guardameta Unai Simón. Vamos con los cambios, con Jordi Vilca, con ustedes me autoricen. Pelota hacia atrás en última línea, ya está controlando el balón. Robbie Hernández jugó una vez más para el guardameta Simón. Balón para la zona derecha del campo de juego. Aparece la maniobra. Pedro Porro va a salir largo en el área pequeña. Tomaba la pelota Laporte sin complicarse la vida. La mandaron arriba, largo y ancho por la zona izquierda del campo de juego. Aparecía en la acción de Cucurella. Combinación inmediata con Alex Baena. ¡Pau, señores! ¡Habrá tiro libre!
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3: Cambio en la selección de Austria. Sale con el dorsal número 4. Haber Schlager entra con el 10. Florin Grillich sale con el número 6. Nicolás Seywald entra con el 17. 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
0: Salida ahora, la zona izquierda del campo de juego. Toma del esférico con mucha propiedad. Pedri va a cambiar con la pierna derecha en profundidad y cortó el juego a tiempo. De manera adecuada, David Alaba, el capitán, golpe de cabeza, balón dividido, cuidado va. Pedro Porro por ese esférico, salva muy bien el balón. ¡Qué gran jugada! ¡Ay, el foul! Y el foul fue desde atrás para el recién ingresado Chukwuemeka. Habrá tiro libre para el plantel de España. Se salvó de la tarjeta a la entrada. No fue de las mejores y también estaba en realidad el último que cometió la infracción. Había sido Konrad Lamia. Habrá tiro libre para el plantel de España.
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0: Está preocupado el guardameta Schlager. Se cobra ya el tiro libre, cortito, Lamine Yamal, engancha con solo dos hombres en la marca, los deja los dos en el camino. Mira cómo se divierte Lamine Yamal. Hay foul sobre Savitzer. Foul sobre Markel Savitzer. Será tiro libre en salida. Paul en ataque de Lamine Yamal. Será tiro libre en salida para el conjunto de Austria.
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0: Una rápida acción, un zurrazo nuevamente poniendo a prueba al guardameta Michael Oyarzabal. Una vez más ingresa insistente. ¿Qué te parecen los dos cambios? En primera instancia, la salida de Schlager, el número 4, que estaba cortando bien en el medio terreno. Y Seywald, que era su factor de transición, lo habían guardado a Florian Grislitz. E ingresa también Chukwuemeka. ¿Cómo sientes estas variantes en Austria? ¿Cuál será la intención del profe Ragnisch?
4: Intención clara, no quiere quedarse fuera de esta llave sin pelear y está poniendo toda la carne al asador. Grilich se va a ir en función de ataque para hacer la parte junto con Gregorich. Y después Chukwuemeka va a tener ahí una función de recuperación en el medio sector y también colaboración por las bandas.
0: Muy bien, señor, mejor lectura no podía haber por la zona izquierda. Ya está corriendo en la acción Cucurella, muy buena pelota para Dani Olmo. Mirá cómo toquetean. Balón por la zona izquierda. ¡Ay! El que tomaba ese balón era Alex Baena. El balón se va del campo de juego. Sale a dar instrucciones el profe Lucho de la Fuente. Abraza. ¡Qué lateral para el cuadro español!
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0: Sí, Manu.
4: ¿Aperturamos la línea para conectarnos con la gente, le parece?
0: Claro, por supuesto, que nos escriba la gente.
4: El que quiera mandarnos un mensaje, mandar saludos, decirnos quién cree que va a salir campeón de este mundial, quién va a ganar este partido.
0: Perfectísimo.
4: Anote, por favor.
0: A ver.
4: 720-61315.
0: Muy bien, enseguida lo repite. 6 tiros de esquina. Está ya preparado frente a la pelota Alex Baena. Un abrazo, un saludo a todo el país. Viene el centro por arriba, golpe de cabeza. ¡Oh! Aparecía. Aparecía en la acción una vez más Michael Oyarzabal. Estamos con la magia de la Copa del Mundo. Estamos en ATV Radio. 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
0: Intentaba en el medio terreno quedarse con esa pelota Paul Warner. Recupera el cuadro español. Solo está Dani. ¡Oh! Para mí había foul de Danzo. Había foul de Kevin Danzo, camiseta número 3, lo desplaza Dani Olmo. Pero el árbitro estaba muy cerca de la maniobra. Nivel, que el sueco otra vez España con todo. Va Dani Olmo, balón suelto, llega a esa acción. Robbie Hernández, le quitaron la pelota 2 con exceso de confianza en la salida. Ya está Paul Warner para el plantel de Austria por la zona izquierda. Atentos, avanza Baena, juega hacia atrás, llega Cucurella, cortito el pase, había jugado con Pedri, otra vez Cucurella, apertura por la zona izquierda del campo de juego, Alex Baena, corto con Cucurella, en el medio terreno aparecía Rodri Hernández, por el costado derecho del campo de juego, ya estaba listo el aporte. Otra vez para Cucurella, puede pegarle al arco, se tiene confianza, pero avanza varios metros con pelota controlada, saldrá desde el fondo sin problemas. Kevin Danzó. Ya nos escribieron, Manu.
4: Sí, señor, ya estamos recibiendo los primeros mensajes.
0: A ver.
4: Saludos desde San Borja, Beni. Radio Hippie Japa 93.5, a toda la gente bonita de San Borja. Un fuerte abrazo. Envíennos sus mensajes, por favor. 720-61315. Y le doy un número más.
0: A ver.
4: 720-99988. Sencillito.
0: 99988. Ok. Muy bien, esos son los dos números. Enseguida se los repito. Balón por el centro. Aparece la maniobra. Pedri. Es Pedro Elícer Rodríguez. Ledesma le pegó. Pasó muy cerca del palo derecho de Alexander Schleicher, pero será solamente saque de meta.
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0: Insisto, era foul. Y ahora hay lanzamiento de esquina porque tocó la pelota en esa maniobra Puch.
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0: Soberbio cabezazo en esa maniobra de Romano Schmidt. Intenta recuperar la pelota el cuadro español. No dan dos pases consecutivos. Ni siquiera menos 3, por supuesto, Austria. No los deja jugar el cuadro español.
4: Es que la función de recuperación en España es bastante simple. Lo hacen ver muy sencillo. Es un fútbol basado mucho en el fútbol de salón. Entonces tienes también esa ventaja de que en el mano a mano casi siempre vas a ganar.
0: Tercer caño de Lamine Yamal y le repartió durísimo Grealish. Está en el piso lastimado Lamine Yamal. Sigue la contra, reparte pelota por la zona izquierda. Pedri, también lo atendieron. Rudo es Stefan Puch. Se acerca el árbitro, hay dos hombres caídos. Entrada durísima del hombre de la máscara de hierro. Va y se disculpa con Alex Baena. Pero parece que Lamine Yamal todavía no se recupera. Le pegó con la rodilla en la parte posterior del cuádriceps izquierdo. Dolorosísimo, Manu.
4: De esas pegaditas que te enseña el fútbol, pero que te termina durmiendo por unos segunditos ahí.
0: Mira, Kobe Jones.
4: Kobe Jones,
0: gran atacante de la selección del 94. Al otro morocho no lo reconozco, pero el otro sí es Kobe Jones.
4: Tony Meola, Kobe Jones.
0: Tony Meola, claro. Pero ahora lo acabamos de ver ahí en el palco de invitados a Kobe Jones, camiseta número 16, gran atacante, creo que le hizo 2 o 3 goles a Bolivia, ¿no? Pero siempre terminaban esos partidos en empate. Nos agarramos durísimo con esa selección de Estados Unidos, de Alexis Lalas. ¿No? Balboa estaba en la última línea, Balboa era.
6: Balboa, ¿no? Ferdinand.
0: Claro, Eric Winalda, Tap Ramos. Gran equipo norteamericano.
6: Compañero Eric Winalda de Marco Antonio Echeverri en el disciplinario.
0: Uy, ahí ya me agarraste en curva. Balón por la zona izquierda, atentos, llega esa maniobra. Pedri, pelota abierta por la zona izquierda. Alex Baena toma el balón, Cucurella, pegale, papá, no se tiene confianza. Y le presta la pelota a Rodri Hernández por la zona derecha del campo de juego. Ya Miyamadri ha recuperado combinación en la maniobra con Porro. Va con todo ahora para el centro. Porro, el balón impacta en un compañero, él sale largo desde el centro, Paul Warner recibe el balón. Muy buena corrida por la zona izquierda, Markel. Savitzer en el centro. No pasa nada. A este Markel Savitzer, alguito de Zlatan le veo.
4: Alguna intención.
0: Una cosita.
4: ¿Alguna intención?
0: Más allá del cabello, Juan, no es solo por el cabello, sino el tamaño, la forma de moverse. Obviamente no es tan canchero como el gran Zlatan, ¿no? Pero ahí tiene, ¿no?
4: Esperemos que no le quede el carácter.
0: Jugaba Bailavi Yamal. Recibe desde el fondo ahora Pedro Porro por la zona derecha. Puede escribirnos al 720-620-61315. 720-61315. O al 720-99988. Los dos números, mándenos un mensaje, le vamos a mandar saludos a todos los que están escuchando la Red Deportiva y ATV Radio.
4: Claro que sí, déjenos el nombre, por favor, porque nos está llegando mensajes desde dónde nos están escuchando, pero déjenos el nombre, queremos conocerlos también.
0: Todos anónimos. Salida ahora por el costado izquierdo del campo de juego, está Cucurella con la pelota en 3/4 de cancha, toca con la pierna izquierda, la cara interna de la pierna izquierda, recibe ahora en el medio Pedri, camiseta número 20, buena combinación, todo en el ataque del cuadro español. Se había adelantado muy bien Laporte. Mira dónde está España. Está en zona 2. Todo el conjunto español recibe el balón para jugar por el costado izquierdo. Había llegado bien Pedri. Juegan ahora. Lo derribaron a Pedri. Lo tumbaron a Pedro Lince Rodríguez Ledesma. Otra vez España le pegó Lavi. Lavi Yamal se toma el rostro porque no le salió la jugada. Todo el ataque le pertenece al cuadro español. Está lastimado Pedro Elise Rodríguez Ledesma. Pedri tuvo un encontrón con Kevin Danzón.
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0: Hace rato la pelota chocó en la mano de Kevin Danzón. Sí, pero venía de un rebote.
4: Sí, el remate iba al ras de piso, tocó en el pie de Danzón, se levantó la pelota, hubo contacto con la mano, pero no se considera una falta de pelota.
0: Una jugada casual, ¿no?
4: Jugada casual.
0: Balón largo desde el fondo, ya estaba Unai Simón para no aburrirse, le tocaron la pelotita. Desde el fondo ya surge la presencia de Pau Cubarsí. Algo ha cobrado el juez del partido. Estaba adelantado uno de los atacantes del conjunto de Austria y habrá variante, habrá cambio. Enseguida nos va a contar la variante Jordi Vilca.
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0: Muy bien, los hombres han ingresado, enseguida les informamos, pero sí les adelanto que se ha ido Schmidt y se ha ido Gregorich. En el medio terreno intentaba tomar esa pelota el cuadro español. Va con fuerza para recuperar Kevin Danzón. Se queda con el control de la pelota y va a jugar por el costado izquierdo del campo de juego. Toma velocidad y en el sprint estaba David Alaba. Juega con Savitzer. El centro. Es importante, apareció en el área recién ingresado. Ya generó problemas. En esa maniobra apareció y apareció muy bien en la acción. En el cuadro austriaco. Calagri llegó bien en esa maniobra para el golpe de cabeza.
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3: Cambios en la selección de Austria. Sale con el dorsal número 18, Román Smith. Entra con la casaca número 14.
0: Kaladis, ¿no?
3: Kaladis, Sasa Kaladis. Sale con el dorsal número 11, el delantero Michael Gregorovic. Y entra con el dorsal número 7, Marko Arnautović.
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0: Autovich había entrado al campo de juego. Este pase en profundidad, para mí está en línea, mano.
6: Sí, yo lo había habilitado. Creo que se adelantó el juez de línea. Y de hecho el fotógrafo que estaba ahí junto con él se rió y dijo
0: ¿Strices? Balón en el medio terreno, abre por la zona derecha bien Kalajdzic. En el medio terreno, pelota dividida, intentado una vez más Paul Warner con Kalajdzic. Balón en profundidad, qué buena acción ahora. Había llegado con mucha fuerza el atacante del cuadro de Australia y se encontró con toda la fuerza de Simon. Está lastimado Arnautović. Arnautović está muy lastimado. A ver, Arnautović fue a cabecear el portero, ¿no? Salió con todo en esa maniobra Unai Simon y se encontró con todo el camión cuando no fue con tanta fuerza. Claro, se frena Arnautović, pero el portero salió pues a matar y a llevarse por delante lo que estaba por ahí.
6: No fue desleal la salida de Unai Simón.
0: Él fue a cabecear, solo que como vio que alguien venía, salió con fuerza para resistir el choque. Y como se frenó Arnautović, ahí le cayó todo el camión encima.
6: Y la cadera de Unai Simón le termina pegando en la oreja a Arnautović. Ahí vemos la repetición. Uf. Sí.
0: Lo tumbó con todo.
6: Lo derribó y como es el protocolo, tiene que pararse el partido por un golpe en la cabeza. Aprovecharemos para mandar algunos saludos.
0: A ver, contame.
6: Un fuerte abrazo hasta Tarija, al Robert. Gana España 3-0.
0: Grande, Robert.
6: Un gran abrazo también para Pedro Flores en Los Yungas, en Irupana, querida. No sabes lo que es ir a Churiaca a comerte ahí, a tomarte un chocolatito con jaguitas en Churiaca.
0: Todo es comer para ustedes.
6: Campeón Francia, nos dice Pedrito. Gracias. Bien.
0: Dale, Pedrito.
6: Saludos desde Tarija. Felicitaciones por la transmisión. No me perdí ni un solo partido por ATV Radio. Solo que hay dificultades aquí en Tarija con una buena señal. Me gustaría la página web de la Red Deportiva de Bolivia. No podemos salir en Facebook, pero estamos en ATV Digital también.
0: Sí, correcto. Hay aplicaciones, ¿no?
6: Sí, la página web.
0: La Red Deportiva Bolivia. SA.com, ¿está bien?
6: La Red Deportiva Bolivia.com, así tal cual, con doble D.
0: Ah, ya.
6: La Red Deportiva Bolivia.
0: Muy bien, señores, ahí pueden buscar. No sé si es de nosotros, pero hay algunas aplicaciones. O sea, hay aplicaciones de ATV Radio también, ¿no?
6: Sí, tenemos aplicaciones.
0: O sea, a buscar la aplicación en Play Store y nos vas a encontrar tal vez unos 20 segunditos de delay, pero no es nada. Atentos con Lami Yamal. Lami Yamal, atento por la zona derecha, va a tocar hacia atrás el enganche. Está enfrentado en esa maniobra, corre al lava. Perdía la pelota España, momentáneamente recibe el balón Pedri. Está Pedri, había marcado con fuerza Conrad. Laima, balón en profundidad. Una vez más en el medio terreno se divierte Dani Olmo, apertura por el costado izquierdo, ya está corriendo Alex Baena. Alex Baena está con el control de la pelota con Jordi nuevamente. Dani Olmo va a jugar por la zona derecha. En profundidad había jugado Lami Yamal, nuevamente combinando en el sector derecho con Cuarci. Cuarci por el centro, ya está Rodri. Cucurella, Dani Olmo. Por la zona izquierda, otra vez Baena. El toque tiene el espacio, le va a pegar al arco, le pegó balón suelto Cucurella. va a tocar con esa pelota, llega por el costado izquierdo Baena, acá dice el balón, mete el centro, gol en contra,

España nuevamente. El que ha festejado es Pedro Porro, pero a mí me parece que la terminó embocando en propia meta Puch. Ha llegado la nueva conquista, 66 minutos del partido. Gran pelea para meter el centro de Alex Baena. Dani Olmo había intervenido en la maniobra, también Cucurella, gran habilitación. Está muy bien habilitado en la zona izquierda Baena, mete el centro. No, el cabezazo es perfecto. Pedro Porro marcó el golazo. Pedro Porro marcó el golazo tras el pase de Cucurella para Vic, por la zona izquierda para Baena. Llega con toda la potencia del caso para embocar el gol y poner su nombre con los goleadores en la Copa del Mundo. Camiseta número 12, Pedro Porro, golazo. España 2, Austria 0.

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1: Y se abraza Lucho de la Fuente con todo su cuerpo técnico y en el equipo también se producen las primeras celebraciones. Un 2-0 que ya prácticamente te asegura por la trayectoria del partido, te asegura ya una victoria, pero no se pueden confiar. El 2-0 es el resultado más peligroso del fútbol, como peligroso también fue el cabezazo de Pedro Porro prácticamente sobre la línea del área chica. No pudo hacer nada el buen portero Schleger. Esto está 2-0 para España sobre 67 minutos. Y vámonos, por favor, a la pausa de rehidratación, señores. Envíennos sus mensajes, los vamos a estar leyendo en estos 3 minutos. 720-999-988 y también en el 720-61315.
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3: Y volvemos a este minuto de rehidratación. Un gran abrazo para David, para el sinvergüenza.
4: Oh, mi cuate sinvergüenza. Un abrazo, querido amigo David.
3: Saludos, Burgoa. Saludos, Quique Rivera y a todo el equipo. Brasil será campeón en esta ocasión. Un gran saludo al sinvergüenza. Estamos también con Willy. Nos manda saludos desde Calama, Caranavi. Estamos escuchando ATV Digital. Eso. Gana España 3-0. Ojo que tenemos también aplicación. Pueden entrar al Play Store. Sí. Estamos como ATV Radio. Saludos también desde San Borja, Darío Cárdenas, gana España 3-0. Jordi, tenemos también mensajes en el otro número. Vamos a leerlos uno por uno mientras se están realizando cambios en España. Saludos desde Cochabamba, los escuchamos en el Banco Pro de excelente transmisión. Un gran abrazo a Jonathan Herbas. Muy bien, toda Bolivia conectada con ATV Digital.
5: Muy bien, 71 minutos, señores. Vamos por el crono de este partido.
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5: Ya hemos superado los 71 minutos de este partido. España le gana 2-0 a Austria, y que es la Copa del Mundo.
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5: Va a salir por la zona izquierda del campo de juego, prefiere recortar el fútbol en la maniobra, Laporte. Vamos a los cambios en la selección del profe Luis de la Fuente, España. Dame un ratito que por la zona izquierda, primera pelota de Torres. Torres. Resiste, le daba Cucurella, despejan desde el fondo, se salvan los de Austria. Vilca está ahí ya con nosotros con todos los datos de los cambios. Querido Jordi, ¿cómo va la cosa?
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7: Cambios en la selección española. Sale con el dorsal número 15, Alex Baena. Entra con el número 7, Ferran Torres.
4: Muy bien.
7: Sale con el dorsal número 10, Dani Olmo. Entra con el dorsal número 6, Mikel Mereno.
4: Muy bien,
6: durante
4: Merino.
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5: Salida del cuadro de Austria, que no ha pasado el medio terreno desde el segundo gol de España. Pelota por la zona izquierda, Conrad, Lamia. Balón desde el fondo, recibe sin problemas Simón, el portero del plantel de España, de la selección de España. Cubarsí, bajura en el medio terreno, casi se arriesgan a perderla. Rodri, infracción, por supuesto, se enoja, reclama Arnautovic, pero sí había un foul, lo trabó.
3: Sí.
5: Lo trabó, hasta te diría que hubo un pisotón. Gana algunos segundos Rodri Hernández, hay tiro libre para España.
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5: Pelota en profundidad para quien, para cualquier parte, sale el guardameta Alexander Schleicher. Hace rato mostraron una imagen de la banca de alternativa de España. No le gustó mucho el cambio a Dani Olmo, ¿no?
3: No, pero está comenzando a cuidar fichas. De hecho, yo creo que Pedri y Rodri también van a salir del campo de juego.
4: Cuidado,
3: en algún momento.
4: Que le cuente la historia de Senegal.
3: Exacto.
4: No, Thiago, por hacerse al Perla, la pasó muy mal ayer, ¿no?
3: ¿Cómo
4: por
3: los despedía? Cambios. Los despedía con besito a sus jugadores para que vayan a jugar y después...
4: No, además que Sadio se fue, vio el marcador, los miró, les dijo chao, se fue a sentar. Y ahí terminó la linda historia. Mirá, hay un enfrentamiento, los tumbaron, me parece, a Ferran Torres. Se calentaron los austriacos. Los intenta separar David Alaba. los mira feo Arnautovic, que está empezando a pegar duro. No, el Choco está pegando duro. Se acerca el árbitro también. Nyberg señala con la mano derecha algo. Toma el balón uno de los recién ingresados, que es Grilich, que lo habían cuidado mucho. De hecho, yo lo tenía como titular a Grilich y lo reemplazaron por Paul Warner en el medio terreno. Está con la pelota, no quiere soltar la trionda y le da alguna advertencia verbal el árbitro del partido. Glenn Nyberg ha decidido ya que hay tiro libre para el seleccionado de Austria.
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4: Teta con la salida por la zona derecha del campo de juego, habrá saque lateral y será para Austria. Vamos por el crono del partido.
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4: Me preguntan, les contesto, 76-76-76 del partido. España le está ganando 2-0 a Austria. Estamos en los 16avos de final del Mundial.
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4: Bien, ronda de comentarios enseguida, que hay muy buen ataque del cuadro español. Pelota en profundidad, solo va a llegar Ferran Torres, apertura por el costado izquierdo. Va a levantar el centro, pelota mordida de Michel Merino. Se fue nomás. Kevin Danzón no pudo evitar el lanzamiento de esquina en 76-47 y tiro de esquina. Después vamos a repasar las opiniones de Manu Urquieta, de Jordi Vilca, todo el equipo de la...

0: cobra Ferran Torres. Ferran Torres, un cabezazo a lo Puyol, te diría.
1: Esas jugaditas que las hacía famosa Puyol, llegando sobre el segundo palo, definiendo al contrario. Raro, ¿no? Sí. Le pegó con la oreja, pero bueno, la intención termina siendo buena. España es mucho más en este segundo tiempo. Los cambios le han ayudado también a mantener a algunos jugadores. Austria está siendo mucho más rudo que técnico. Entonces la pelota fácilmente retorna a poderío español.
0: ¿Qué dice mi amigo Jordi Vilca?
2: Bueno, con este resultado España se mete a los octavos de final por quinta vez consecutiva.
0: ¿Con quién jugaría?
2: En este caso estaría esperando a su rival entre Portugal y Croacia.
0: Correcto, señor, correcto. Tiene que esperar qué va a pasar en el siguiente partido. Dame un ratito, enseguida voy con Nicole Rivera. Muy buena apertura por el costado izquierdo. Llega la maniobra Savitzer. Estaban buscando también a Arnautovic. El balón se va del campo de juego. Golpe de cabeza de Wanner. Recuperan los austriacos. Va con fuerza esa maniobra. En el ataque estaba también Grilich. Recibe el balón el hombre de la máscara de hierro, Puch. Corto en el medio terreno, toma la pelota el capitán Alaba, puede pegarle hacia el arco, muy buena combinación, mirá qué buena jugada, le pegó, abierto el remate. Muy buena acción, cómo tocaron en esta maniobra y llega Chukwuemeka para pegarle con cara interna de la chutera derecha con suma potencia. Era mejor enganchar. Si enganchabas, te lo llevabas de corbata a Laporte y a Cucurella.
1: Y por lo menos tenías el segundo palo para definir o tratar de asistir.
0: Porque el arquero se hubiese inclinado hacia la izquierda y te dejaba todo el palo derecho abierto.
1: Tal vez es el único defecto de Unai Simón. Le he notado que cuando atacas por la banda, siempre defiende su primer palo. No está posicionado como para cubrir el segundo.
0: Ojalá te haya escuchado el profe Ragnish. El apoyo a la selección de España, Ferran Torres por el costado izquierdo del campo de juego, luce esa camiseta número 7, buena combinación ahora para que llegue Pedro Elise Rodríguez, le deja a Pedri, toca hacia atrás, pide tranquilidad, con calma jugaba Américo Laporte, muy buena acción, siempre está Rodri con el control de la pelota en el medio terreno, ya aparece Merino, va a cambiar, hay dos compañeros en la zona derecha, por el medio ya está Pedri, muy bien el pase para Rodri. Va a abrir por el costado de Cucurella. Cucurella se apoya atrás en Américo Laporte. Nuevamente van a buscar por el costado izquierdo a Marc Cucurella. Recibía el esférico. Rodri en la acción. Ahora está con la camiseta número 6, Merino. En el medio terreno abre Pedri. El pase por el costado izquierdo está Marc Cucurella. El hombre que porta la camiseta 24. ¡Buen pase! Adelante. Se desesperaron. Estaba Mikey Oyarzabal, que le dejó el balón servido en el pase para que remate Ferran Torres. Mirá la jugada, Cucurella en profundidad, de primera intención el pase había sido de Ferran Torres y quedó mal acomodado, se adelantó mucho Pedri en la maniobra. Era una linda jugada del cuadro español.
1: No se tuvo confianza Torres porque tenía el espacio para recibir con derecha y definir con izquierda, algo que los españoles lo hacen por naturaleza.
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0: Ya hemos superado los 35 de la segunda mitad. En 81 minutos de fútbol, España le gana 2-0 a Austria en la Copa del Mundo.
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0: Buena acción. No deja de ser importante el cabezazo de Stefan Puch. El balón se fue por encima y le reclamaba en la jugada Arnautovic. Claro, es que si tienes pocas hay que aprovecharlas. Muy buena pelota, mirá, viene Lamine Yamal. Buena acción en la ofensiva, cómo resiste Pedri, abre por la izquierda, Ferran Torres amaga, pero le saca la billetera Kevin Danzó. El balón se va del campo de juego, será solamente saque de meta. Jugaron bien los muchachos de Austria en esa maniobra. Saldrá desde el fondo en 82 minutos el guardameta, el golero, el portero Alexander Schleicher.
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1: Cae por el sector izquierdo, lo tumbaron a Cucurella. Hay la primera tarjeta del partido, mira, 82 minutos. Recién es la primera tarjeta, no sé si es para bien o para mal, pero lo pintaron de amarillo al hombre de la máscara de hierro, querido Jordi.
2: Efectivamente, Jorge, pintaron de amarillo al jugador de Austria, el número 5, Esteban Poch.
1: Muy bien, habrá tiro libre. Nosotros aprovechamos para escuchar a Nicole Rivera.
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1: Balón en el corazón de la saga, ya avanzó un par de metros América Laporte. En el medio terreno se divierte para salir bien librado Pedri. Hace el enganche y toca por el centro para la jugada de Rodri. Con el control de la pelota termina Cucurella. Jugada combinada con Merino. Una vez más por la zona izquierda, Merino con la chutera izquierda. Ya había combinado con Rodri. Mira cómo tocan los muchachos de España. Este es el tiquitaca, querido Manu.
3: Completamente. Mira qué manera de tocar. Un fútbol bastante significativo.
1: Tiquitiqui.
3: Sí, tiquitiqui, no tiquita.
1: La tiquitaca es otra cosa. Es una amiga que está ahora en otro canal. Balón por la zona izquierda. Muy buena pelota. Llega ya Oyarzabal en el centro. Balón sin dueño, le pegó. La salvó en la línea. La salvó en la línea. Kevin Danzó. Sigue la pelota en disputa. Y un foul de Michael Oyarzabal. Le reclama a David Olava que vaya, lo mandó a marcar a Grilich.
3: Qué manera de gritarse Grilich y Olava, pero es porque quiere lo mejor para el equipo.
1: Además que están perdiendo 2-0, se quedan fuera del Mundial.
3: Sincronía de por lo menos 15 pases que termina con remate y Olava sí. La saca sobre la línea.
1: Qué zurdazo de Lamine Yamal que termina despejando desde el fondo. David Olava, el capitán del conjunto de Austria. Me parece que se fue Lamine Yamal. A ver, enseguida corroboramos. Vamos por el crono del partido.
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1: 85 minutos del partido. Sobre 40 del segundo tiempo, España le gana 2-0 a Australia, 16avos de final.
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2: Cambio en la selección española, sale con el dorsal número 19, el hombre estrella, Lamine Yamal. Entra con el dorsal número 9, el hombre del Barcelona con 21 años. Con el número 9, Gaby.
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1: Bien, hay un cambio en Austria, enseguida también me lo va a contar Jordi Vilca. Balón en el medio terreno para el tiro libre que ya se va a jugar de Rodri para España.
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1: Primera jugada en el área de Gaby que no puede definir, una muy buena acción rápida además. Atentos con la jugada por la zona derecha del campo de juego. Vendrá el centro, aparecía en la maniobra Kaladic. Rescata el balón, despejando Pedro Porro. Balón hacia la última línea. David Olava, el capitán, pensaba que iba a jugar con el portero. Vamos con la variante también en el cuadro austriaco.
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2: Cambio en la selección de Austria, sale con el dorsal número 5, Stefan Poch. Entra con la 22, Alexander Pras.
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1: Muy buena corrida por la zona izquierda, había llegado a esa maniobra Merino, tocaron hacia atrás, Cucurella en la última línea, ya recibe el aporte. Ya estamos acariciando los 88 del partido. Ya estamos en la recta final del compromiso. Bueno, ahora sí creo que se puede decir que esto no peligra, ¿no?
3: Yo creo que sí. Ya no creo que pase otra senegalesca un senegalesco error. Sí. Saludos para Fernando en Santa Cruz. Nos está escuchando a través de la app de la radio en ATV Radio Digital. Un fuerte abrazo para él en Santi Esteban, nos dice. Okay. Vamos a estar también con los saludos en los dos números. Un gran abrazo desde Cochabamba, España, 3-0, Federico Cáceres.
1: Muy bien, el toque se negó.
4: ¡Gol! ¡Gol de Sábal! ¡Gol!

0: de España llegó otra vez Michael Oyarzabal, otra puñalada en el corazón de Austria. Otra puñalada en el corazón de Austria. Es el tercero del partido. No sé quién nos había mandado un mensaje y nos decía 3-0. Mirá, la salida desde el fondo. Amaric Laporte mete un balón en profundidad. Cucurella, gran centro con pierna izquierda, solo, solito y solo. El pase es maravilloso, el efecto que va hacia afuera y llega solo para derrotar al guardameta Alexander Schleicher y clavar la tercera puñalada. Ya habíamos dicho, en ese corazón herido, herido de muerte de la selección de Austria. 3-0 está el partido. Qué compromiso, qué victoria. El conjunto de España está con paso de parada ya en los octavos de final.
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2: Y le voy a dar la contra a don Guido Loaiza.
0: ¿Qué dice Guido?
2: El hincha sí sabe de fútbol. Más de 5 mensajes nos dijeron que este partido iba a terminar con un 3-0. Y el centro de Cucurella, perfecto, en tiempo, en distancia, sí. le termina dejando una pelota a Oyarzabal sobre el punto penal para definir y vencer a Schleicher, que no tiene nada que hacer. Es el 3-0, se consagra la goleada de España. Señores, sobre 90 minutos más la adición, esto está concluido.
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3: Se ve claramente que ese hombre sí se va al Real Madrid. Semejante joya de pase. Esa pierna izquierda como un pincel le llegó al delantero, que hoy marca su doblete, el número 21, Michael Oyarzabal.
0: Vamos por el crono del partido.
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0: 90 minutos. Cuando lleva pasado los 45 del segundo tiempo, España le gana 3-0 a Austria.
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0: Un abrazo para mi amigo Pepe Pinel, gran baterista. Una estrella de la música de Luna Cruel. Un abrazo grande a mi amigo Pepe Pinel, que está en sintonía de la Red Deportiva. Hay un reclamo. ¿Cuánto tiempo se añade, querido Jordi?
3: Ya se ha jugado 2 minutos de los 6 complementarios.
0: Muy bien, 4 más. Vamos a jugar entonces. Detiene las acciones el árbitro Glenn Nivert de Suecia. Algo ocurrió ahí. Había una llamada de atención a Mike Oyarzabal. Se va a cobrar esta maniobra en el borde del campo de juego. Y el profe De la Fuente va a hacer 2 cambios más.
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0: Contame los cambios, Jordi.
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3: Cambio la selección española, sale con el dorsal número 14, Ayamir Laporte, entra con el dorsal número 2, Marc Públic, sale con el dorsal número 20, el hombre del Barcelona, Pedri, entra con el dorsal número 8, Fabián Ruiz Peña.
0: Muy bien, señores, desde el fondo va a salir la selección de Austria, está portando ese balón, está trasladando esa pelota a Alaba, balón largo en profundidad, intentaba llegar al área, bien, Sabitzer. Por la zona izquierda va a despejar ese balón en su primera intervención. Marc Puig rescata antes que se vaya la pelota del campo de juego. Gavi
4: se termina cobrando una infracción. Habrá tiro libre desde el fondo, será tiro libre para España.
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4: Corrida por la zona derecha, viene Ferran Torres, el remate cruzado abierto. Por querer buscar la personal, en el centro estaba solito Gaby.
2: Está buscando el gol, mire el individual. La intención era buena, pero la finalización mala. Y ahí en el... sobre el área grande, ahí en el punto penal llegaba...
4: Oyarzábal. Pero por egoísta, por querer hacer solo, pierde la chance de anotar un cuarto gol. Claro, en este caso no influye en el gol diferencia, en nada, ¿no? Pero hay que intentar hacerlos todos. Siempre la mayoría de técnicos te gritan en la práctica, hay que hacerlo. O sea, hay que intentar hacer todos los goles posibles, ¿no?
2: Completamente. Y eso que Torres ya se había fallado un gol. En ese mal control que tuvo, mala toma de decisiones, termina queriendo habilitar, me parece que también era Oyarzábal. Y bueno, termina siendo una jugada más de España, que creo en este segundo tiempo Austria no ha tenido ni una ocasión.
3: Ninguna ocasión, cero llegadas. Ocasiones.
4: Llegadas.
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4: Por la zona izquierda salía ya Marc Cucurella, la combinación con el otro Marc, que es Puyol. Sale por el costado derecho, ahora recibía la pelota Merino y entregaba inmediatamente a Pedro Porro. Otra vez hacia atrás, desde el fondo ya estaba Cubarsi para el guardameta Simon. Levantan la cabeza los españoles, pisa el balón, subía a presionar en esa acción Kalajdzic. Balón largo que mata con el pecho, bien en la salida Konrad Lamia. A la última línea la combinación para que proteja el esférico. Konrad Lamia nuevamente le prestan la pelota a Kevin Danzó. Ha cobrado algo el árbitro y se acabó el compromiso con una goleada española. Pasa octavos de final, muy firme, sólido el cuadro español. Y si en algún momento habíamos dicho que este equipo todavía no había explotado más allá del rival, se ve madurez y evolución en cada uno de los partidos del cuadro español. Esta vez han derrotado por goleada a Austria y están en la siguiente fase, en la siguiente instancia. Han superado la fase de grupos, los 16avos de final, y ahora están entre los 16 mejores equipos del planeta. Por supuesto que esto es una exigencia más para España, que ya está en octavos de final y aguarda rival del choque entre Croacia y Portugal. 3-0 ha terminado el partido.

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2: Mensajes finales de la gente que nos está acompañando a lo largo del país. Gana España, nos dice Gabriel Ramiro Ticona desde La Paz. Un fuerte abrazo para él. Muchachos de la Red Deportiva, un relato como quiero, pero bueno, no es el campeón, será bicampeón. Hoy gana España y Paraguay será el verdugo de Francia y Croacia será la sorpresa. Saludos desde la Argentina. Yo soy Joselito de Angles desde la Argentina. Un fuerte abrazo para él. Miren, nos están escuchando hasta Argentina a través de ATV Digital.
3: Mi Buenos Aires querido. 720-61315, 720-99988. Péguenos, mándenos si quiere un mensaje de voz también, no hay problema. Siempre y cuando no se mande ninguna barbaridad, primero lo va a escuchar el mano y después lo difundimos. Pero mándenos lo que usted quiera, mándele saludos a quien quiera, quién va a salir campeón de la Copa del Mundo, qué selección le gusta más, qué jugador le gusta más, quién va a ser el pichichi de la Copa del Mundo, quién va a ser el goleador, quién va a ser el guante de oro, lo que usted quiera. Todos los mensajes son válidos. Estamos en ATV Radio, la red deportiva que ahora se ha convertido en la red del mundial para todo el país. Una pausa cortita porque estamos esperando a los protagonistas. Queremos escuchar, como no, al profe Luis de la Fuente. Seguramente también vamos a escuchar a Michael Oyarzábal o las figuras del cuadro español en esta jornada. Dani Olmo, que hizo un buen partido. También Roddy Hernández. Vamos a guardar que podamos tener a los protagonistas de esta presentación. Seguro todos van a buscar a Lami Yamal, que se mandó un muy buen partido también. Vamos en la red deportiva, ya retornamos.

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0: más y nada, felices y ahora descansar ya por lo siguiente.
1: Partido completísimo de la selección en intensidad, en llegadas, en defensas.
0: Sí, un partido complicado que sabíamos que iba a ser difícil. Ellos eran una selección física que nos iba a poner las cosas complicadas, pero bueno, creo que hemos tenido un muy buen día, un muy buen partido y nada, felices.
1: La mejor versión de España quizás en el Mundial, sobre todo también por el rival, que era de mayor entidad que Arabia Saudí.
0: Bueno, creo que hemos hecho partidos buenos también, momentos sobre todo de partidos que han estado bien. Nada, felices de pasar una ronda más, de seguir y nada, a seguir.
1: ¿Quién prefieres, Croacia o Portugal?
0: Bueno, la verdad que me da igual. Tengo un amigo, un compañero de equipo en cada equipo, o sea que el que venga iremos a por ello.
1: Enhorabuena, Mikel, a disfrutarlo con los compañeros.
2: Bien,
1: sí, estamos con el seleccionador de nacional de
2: Mikel
1: España,
2: Oyarzabal, ¿no? Estamos ya con Luis de la Fuente. A ver.
1: De la selección, el que todos estábamos esperando y deseando, ¿no?
3: Bueno, los grandes equipos aparecen cuando se necesita de su presencia. Estamos muy mentalizados en el partido más importante. Sabemos cómo funcionan estas las eliminatorias y estábamos pues muy atentos con todo lo que había acontecido en los días, en los partidos previos. Y hoy, pues bueno, creo que hemos visto un grandísimo partido. Hemos hecho, bueno, casi, estoy feliz porque en todos los aspectos hemos hecho casi la perfección, pero hay que seguir mejorando.
1: Siempre dice que hay que seguir mejorando. Lo de hoy es difícil de mejorar. No sé qué parcelas podrían mejorar porque el equipo ha estado atentísimo en defensa, inspirado en ataque, con una velocidad de circulación del balón y de robar balones y de presionar al rival en el centro del campo. ¿Qué se puede mejorar, mister?
3: Pues todos esos aspectos que dices, ser un poquito más. Sí, es que cada partido ahora va a ser más complicado. Octavos, los rivales ya son todavía más exigentes. ¿Por qué? Pues porque estamos en una fase ya muy importante. Solo quedamos 16 equipos, vamos a quedar. Y desde luego en nuestra mentalidad siempre se está a mejorar. Y siempre se puede mejorar porque además este equipo lo demanda. Esa es la grandeza de estos jugadores. Siempre quieren más y más.
1: Me dice de Mikel Oyarzabal que va de doblete en doblete.
3: Bueno, pues otro día más demuestra el potencial futbolístico que tiene, el reconocimiento que debería de tener, que lo tiene ya, pero que hay que dárselo día a día, hoy hay que hacerlo aquí. Y el resto de compañeros exactamente igual, han hecho un partido extraordinario todos y estoy feliz por ello porque los que han salido también en sustitución de compañeros han estado a una gran altura.
1: La última, muy rápida, ¿Portugal o Croacia? ¿Quién preferimos?
3: No, dos grandes selecciones, las conocemos muy bien y la que llegue seguro que se lo va a ganar y entonces lo que toca será bienvenido porque lo importante es que estamos nosotros ahí.
1: Enhorabuena, mister, a disfrutar.
3: Gracias, muy amable.
2: Bien, palabra de, ¿cómo se dice en España? El míster Ralf Rangnick está hablando en este momento, pero no se va a entender muy bien, ¿no? Pero está hablando para la televisión Markel Sabitzer, el atacante que juega con la camiseta número 9 en la selección de Austria.
4: Claro que sí, palabras textuales de La Fuente, celebrando la victoria, resaltando el trabajo de su equipo, se muestran Felipe, ya los decía, estaban flipandos. Pero creo que ya tienen la cabeza puesta también en quién va a ganar el siguiente partido, porque el ganador entre Portugal y Croacia se enfrenta a España en octavos de final.
2: Sí, es algo que ya está adelantado. Yo le pondría un par de fichitas más a Croacia, pero no deja de ser el favorito Portugal, ¿no?
4: Sí, por Cristiano, por todo. Qué pena, ese partido va a tener una parte trágica. Es el cierre de ciclo.
2: Uno de los dos se va a ir.
4: O de Cristiano o de Modric.
2: Mira lo que nos dice Lino Yuasi, que nos ha escrito. Dice, Ronaldo es tronco mientras que Modric se bate más y está en una dura decisión. Gracias, muy buena la radio, dice. Un abrazo grande a Lino Yuasi. No nos dice de dónde va a escribir, de dónde nos escribe, pero sí está de acuerdo con que Portugal no es lo mismo que Croacia. Para él, ¿no?
4: Para él. Yo le mando saludos a la capital de Picante en Bolivia. Nos están escuchando en Sucre. Charlie Centeno nos dice, buenas tardes amigos de ATV Radio. El saludo desde Sucre, capital celeste. Hincha de Bolívar.
2: Sí, seguro que sí. Un abrazo también nos ha escrito José Escobar. Un cariño grande para él. Que nos mande, nos dice, hoy gana España. Paraguay será el verdugo de Francia y Croacia será la sorpresa. Saludos desde Argentina. Yo soy Joselito. De Ángeles desde Argentina, creo que ya leíste este, ¿no? De Argentina.
4: Sí.
2: Creo que nos volvió a mandar el mismo mensaje. Bueno, a ver si podemos un poquito escucharlo al profe Ralf. No, está hablando en germano, digamos, está hablando en alemán. Ragnisch está hablando de la selección de Austria, que se va del Mundial.
4: ¿Sabe, ¿no?, qué es más complicado que el idioma alemán?
2: ¿Qué?
4: Un alemán que te habla en inglés.
2: Ah, no, mira, nunca se me había ocurrido.
4: Me tocó.
2: Nunca se me había ocurrido.
4: Me tocó vivir ese momento.
2: No, son cosas complicadas. En algún momento dije que era divertido escuchar un italiano. A veces nosotros hablamos entre portuñol y otras cosas, ¿no? Pero escuchar un ítalo portugués, bien complicado a ratos es poderlo entender a Carlo Ancelotti, que intenta hablar portugués con sus dejos de italiano y a veces no se le entiende. Como que también se le complica mucho el español, pero prefiero escucharlo en español que intentando hablar portugués. El otro día cantó el himno, o sea, es muy comprometido por donde está trabajando. A propósito de aquello, ¿no? Hay que ver qué pasa con Brasil también, que ya tiene rival en la siguiente instancia de los octavos de final, ¿no? Y no parece tampoco una presentación sencilla para Brasil cuando esté jugando ya en los siguientes compromisos. Una difícil y dura presentación, digo yo, para el cuadro de Brasil frente a Noruega.
4: Contra los de Haaland.
2: Sí, sí.
4: Bonita llave.
2: Sí, buen
4: tenemos
2: partido.
4: El primer mensaje de audio. Ya lo escuchamos, está para decente. Evitar que tengamos algún problema. Okay.
2: A ver, Soltar, ¿de quién es?
4: Nos están escribiendo desde Brasil.
2: Muy bien, a ver.
5: Hola, ¿qué tal? Saludos desde Sao Paulo, Brasil, a TV Sadio. Muy buenas tardes. Y contarles, pues, que aquí en Brasil la gente espera el Mundial muy diferente, en serio. La verdad, impresionado yo, porque en sí la mayor parte de las calles son pintadas de la verde amarela y hay bastantes banderitas en las paredes, en las puertas pintadas de la verde amarela. En sí, impresionante. Aquí en Brasil es amor al deporte. Así que saludos hasta Bolivia, hasta el centro minero de Huanuni, Oruro. Muchas gracias. Chao, chao. A TV Zadio.
4: Muy bien. Muchísimas gracias.
2: Reporte desde Sao Paulo, Brasil.
4: Un gran abrazo también a la gente de Huanuni. No, a todos los centros
2: vivir
4: mineros.
2: Vivir un mundial, aunque no sea en Brasil, pero vivir un mundial en Brasil, una locura. Seguro. Seguro que es una locura.
4: 50 días de Navidad.
2: Sí, no, para ellos es la fecha mundialista. A veces te dan libre en el laburo. O sea, es totalmente diferente. O sea, la mentalidad futbolística puede superar cualquier cosa. No hay otro festejo más grande en Brasil que cuando juega su selección y época mundialista.
4: Sí, totalmente. No, es la época que todo Brasil espera.
2: Y es un funeral cuando eliminan a Brasil. O sí, cuando no sale campeón en una final, que puede pasar como el 98, por ejemplo.
4: ¿A mí sabe qué me tocó?
2: Sí.
4: Ver la final Alemania Argentina, la de Brasil 2014,
2: ya
4: en Mendoza.
2: Uy.
4: Un día antes de la final llegué,
2: ya
4: fui a ver a mi hermana que estaba viviendo allá, que me debe estar escuchando. Un fuerte abrazo para ella. Cuando llegué, banderas en las ventanas, estaban armando una tarima enorme de por lo menos unos 6 metros, porque Rojo es mendocino,
2: claro,
4: y era defensor de la selección.
2: Estaba jugando. Lo demás que se puso de moda la canción de Brasil, decime qué se siente.
4: Sí, correcto,
2: en casa,
4: correcto.
2: Tu papá, ¿no? Sí, me acuerdo muy bien.
4: Hicieron la reunión de curso ahí en la casa de mi hermana.
2: Sí.
4: Hicieron un asado justo para ver el partido. Y la imagen que tengo y el recuerdo que tengo es justo en la jugada de Rodrigo Palacio, cuando la pelota le llega y en lugar de definir por abajo, porque ya estaba entregando Manuel Neuer, termina definiendo por arriba y la manda a la estratosfera.
2: Arriba. Y las dos de Higuaín,
4: pero
2: el penal que le chorearon a Argentina.
4: En la de Rodrigo Palacio, lo estoy escuchando nuevamente al vecino, al de al lado. ¡No, Rodrigo! ¡Por abajo! Terminó el partido, perdió a Argentina. Salimos a hacer el supermercado antes de la cena. Estaban desarmando la tarima. No había ni una bandera en las ventanas.
2: Era para el festejo.
4: No había gente. Y en el noticiero de la noche dieron la hora de llegada del avión de Rojo a Mendoza, como para que lo vayan a recibir.
2: Es que es muy... También es el otro lado, ¿no? la violencia que existe, ahí no hay chiste, digamos, ¿no?
6: No.
2: Ahí no hay chiste. Hay jugadores que deciden, mejor no volvamos.
6: Como los de Uruguay que siguen en Estados Unidos.
2: Queremos en Europa o donde vas a jugar, vas y te quedas, no vuelves a tu país, porque sabes que es muy duro lo que viene por delante. Es más, tuve la posibilidad de chatear con Jorge Fuchile y con William Ferreira, y me dice, prefiero no hablar, porque cuando se habla de estos momentos puede ser hasta difícil para la familia. O sea, nadie quiere decir nada. Nike, ni de los exjugadores, ni otros jugadores que quizás no fueron convocados. Hoy es un silencio total, porque más o menos se vive con un peso menos de pasión en Uruguay, pero no deja de ser un país totalmente futbolero también, además sabiendo las cosas que ha llegado Uruguay, ¿no? Además es por algo, es para mí 4 veces campeón del mundo, para otros 2, yo digo que las otras 2 valen, porque en algún momento la FIFA le dio permiso. Y después, por hacerse al tigre, le quitó esas 2 conquistas Joao Belange, que fue el que dijo que no valía, que eran Juegos Olímpicos y que no era válido que las pongan como estrellas de Mundial cuando no había Copa del Mundo, ¿no? Y cuando el propio Jules Rimet le había autorizado a Uruguay utilizar las estrellas del 24 y del 28. Pero hoy se dice que no siempre, no vale. Pero sí es una tristeza total en Uruguay, en esos países tan futboleros. Cuando ganan, obviamente que hay un gran festejo enorme que se desborda, pero cuando no salen las cosas, es pues como un funeral general para todos, ¿no?
6: Totalmente, querido Jorge. Últimos mensajes.
2: A ver.
6: De lo que ha llegado al 720-61315 y 720-99988. Buenas tardes, Red Deportiva. Brasil campeón sin ayuda. No como Argentina, que con ayuda es campeón. Desde Cochabamba, fiel oyente Luis Campos. Un fuerte abrazo, querido Luchito, Lucho.
2: Me voy a morder la lengua porque eres cuate nuestro nomás. Me voy a morder la lengua. 5:19 PM. Cumplimos con una pausita y enseguida retorna la Red Deportiva. Estaremos hasta las 5:30. De él les pedimos un ratito de paciencia y después viene la gran transmisión también junto a Carlos el Quique Rivera y todo el equipo de la Red Deportiva, porque también vamos a estar presentes con la otra presentación, el tercer partido de esta jornada, el segundo partido, perdón, de esta jornada, Portugal-Croacia, que es el plato fuerte de la tarde. Portugal-Croacia, enseguida a las 19:00 con Carlos Enrique Rivera.
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0: Parte final de la transmisión, queridos amigos. Hemos vivido el 3-0 de España. Categórica victoria sobre Austria, que le permite ir hasta octavos de final y esperar al ganador de Portugal contra Croacia. Querido Jordi, ¿podemos dar una pequeña repasada a cómo quedan algunos octavos de final ya definidos?
1: Sí, querido Manu, el primer partido de octavos de final se juega este sábado 4 de julio a la 1:00 p.m, hora boliviana, Canadá versus Marruecos. Luego de ese partido tendremos a las 5:00 p.m, Paraguay versus Francia. Ya el día lunes tenemos un Estados Unidos contra Bélgica a las 8:00 p.m. Luego tendremos un partido el día domingo a las 4:00 p.m, Brasil contra Noruega. Luego tendremos ya para el domingo igual un partido, otro anfitrión que juega, México contra Inglaterra a las 8:00. Ahora ya se definió, acaba de pasar lo que es la selección española, solo espera a su rival entre Portugal y Croacia.
0: Qué complicado lo tienen los locales, o sea, los anfitriones.
1: Sí.
0: Complicado.
1: Sí, la verdad, en este, se diría que los anfitriones han tenido buen paso, tanto en fase de grupos, lo han tenido en 16avos de final y no han decepcionado. Han tenido un buen paso por estas fases.
2: Que cada fase se complica, pues, Jordi y Manu, ¿no? O sea, por eso hay más dificultad en cada fase. Ahora, haciendo comparación, quizás en el único mundial que ha sido organizado por más de una nación, que es el de Corea-Japón 2002, pasaron los dos, Corea y Japón pasaron a octavos de final, solo que Japón terminó siendo eliminada por la selección de Turquía, y sí pasó Corea, ¿no? Que lo estiraron mucho, como que hasta con ciertas ayudas medio raras, pero llegó hasta las semifinales, ¿no? Hay que ver si todos los locales pueden superar lo que ha hecho Corea, que hasta ahora de los nuevos locales, los que no son favoritos, digamos así, o con la referencia de un mundial que fue organizado por más de una nación, hay que ver si pueden superar la fase de los octavos de final, ¿no? Tiene una cara muy difícil Canadá, que juega contra Marruecos, ¿no?
1: Sí, sí, efectivamente.
0: Marruecos, que viene de eliminar a Países Bajos.
2: Estados Unidos, Bélgica. Yo le pongo un par de fichitas ahí a Estados Unidos. Pienso que podría pasar, ¿no? O sea, tiene chances de pasar.
0: Que si logra pasar, enfrentaría también al ganador de España y posiblemente Portugal.
2: Posiblemente Portugal. Ahora, la llave de hoy es muy difícil, ¿no? La llave de hoy es muy difícil. Otro de los dueños de casa tiene una tarea muy difícil. México, que además sería su último partido en el Estadio Azteca.
0: Correcto.
2: ¿No? Si pasa, ya no jugaría más en México.
0: Y si pasa, tendría que enfrentar a Brasil o a Noruega.
2: Oh, olvídate. Este ya, yo creo que si es que pasa, que la veo verde, igual tendría un tope muy, muy difícil, ¿no? Pero si quiere ser campeón del mundo, porque para los mexicanos es candidato, yo digo que sigan haciendo novelas, pero si llegan a pasar, si llegan a pasar esta llave, ya que se consideren campeones del mundo.
0: Que porque, se consideren afortunados.
2: Sí, o que sigan haciendo chistes, o que hagan otro chavo, no sé, pero ya no creo que tengan la espalda, primero para pasar a Inglaterra, menos para pasar otra llave. Muy difícil, hasta ahí nomás llegaron. Nunca han pasado históricamente de octavos.
0: Nunca pasaron.
2: Nunca
0: pasaron. Ya lograron algo.
2: Tampoco van a pasar, pero si es que pasan, que sería un milagro, ya va a ser más, mucho más complicado pensar en una siguiente etapa. Se ha acabado nuestro tiempo, son las 17:29. Un cariño grande, enorme a todo el país que siempre nos consienten. Es como un cariño recibir sus mensajes, que nos estén escuchando en cada uno de los sectores del territorio nacional, querido Manu.
0: Claro que sí, Jorge, muchísimas gracias. Contigo va a ser mañana para otra transmisión. Gracias por tu participación en este partido.
2: Ha sido siempre un gusto llevarle todos los goles y todas las alegrías en la red mundialista, la red deportiva y ATV Radio. Un cariño grande, bendiciones, chao.
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0: Jordi, querido, muchísimas gracias también. Gran trabajo con los cambios, los datos. Hemos llevado toda la información que necesitaba saber la gente.
1: Muchas gracias, Manu, muchas gracias, Jorge. Esperando ya otra próxima oportunidad y ojalá sea en un partido tan emocionante como el de esta, ¿no?, el de esta tarde. Muchas gracias y hasta la próxima.
0: Señoras y señores, muchísimas gracias a ustedes por haber participado en esta transmisión, por habernos mandado sus mensajes. Les pedimos una pequeña pausa, media horita nada más, y comenzamos también con la cobertura del partido Portugal contra Croacia. Soy Manuel Urquieta, muchísimas gracias, permiso.
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Y quédate con ATV Radio, que hay más para vos.

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2: Son las 6 de la tarde, 30 minutos.
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0: Hola, ¿qué tal amigos? Bienvenidos a TV Radio, la red deportiva de Bolivia, en esta transmisión de fútbol con este gran compromiso. Portugal contra Croacia, 16avos de final, ya uno de los últimos partidos, no solo del día, sino de toda la fase. Para aquello estamos listos y preparados para ver el final de una era portuguesa o de una era croata. Porque dos figuras a nivel mundial, dos balones de oro, uno de ellos hoy se va a despedir para siempre de la historia del mundial. Ya sea Cristiano Ronaldo o ya sea Luka Modric. Lastimosamente, lo duro que es el fútbol, uno de ellos hoy va a terminar seguramente con lágrimas en los ojos. Cualquiera de los dos, y los dos obviamente, le dieron tanto pero tanto al fútbol, no solo con Croacia, no solo con Portugal, con el Real Madrid, con el Manchester United. Es decir, a nivel mundial creo que ambos dieron un montón al fútbol internacional y claro, hoy va a ser un poquito más del romanticismo para saber qué es lo que va a pasar con Cristiano y con Luka Modric. Y claro, un spoiler, ambos juegan hoy, ambos son titulares. Gran partido que va a tener usted aquí en ATV Radio y la red deportiva de Bolivia. Portugal contra Croacia, exactamente dentro de 30 minutos arrancará este compromiso que lo va a tener en la red deportiva, en la radio del mundial. Ya tuvimos obviamente la clasificación muy fácil, muy sencilla de la selección de España. Hoy nos toca Portugal-Croacia. ¿Quién ganará? Obviamente cada uno tiene su favorito. Amigos, arranca la red deportiva. Saludamos a Nicole Rivera, la voz que más vende con nosotros. Nicole, adelante por favor.
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0: Gracias, Nicole, vendiendo y vendiendo. Nicky Rivera justamente con nosotros. Enseguida justamente la tendremos nuevamente aquí en la red deportiva. Pero antes está con nosotros también con todos los datos, la estadística, el comentario de este gran compromiso, Manu Urquieta. Con nosotros, querido Manu, ¿cómo estás? Bienvenido.
2: Carlitos, ¿cómo estás? Buenas noches, amigos. Un gusto estar nuevamente con ustedes. Luego del gran partido que tuvimos entre España y Austria, victoria de España por 3-0. Un gran partido de Oyarzabal, gran partido de Lamine Yamal. Y ahora vamos a vivir lo que va a ser pasar para el madridismo de la celebración al llanto. Porque no importa quién gane hoy, se va a terminar una era de dos jugadores que al Real Madrid le dieron todo. Luka Modric, Cristiano Ronaldo, ¿cuál de ellos dos clasificará a los octavos de final para enfrentar a España? Mire qué bonito es el fútbol, qué llave que vamos a tener en octavos. Pero hoy tenemos un partido sumamente electrizante, tal vez el plato fuerte del día de hoy, sin lugar a dudas, y un candidato a ser partido del Mundial.
0: Sí, totalmente, ¿no? Y bien lo dices, más que todo el madridismo está hoy pendiente. ¿Qué estará haciendo Edu Aguirre, por ejemplo, del Chiringuito? Muy pendiente a lo que hizo, a lo que va a hacer Cristiano, lo que va a hacer también Luka Modric, que le dieron tanto justamente al Real Madrid de Manu, que hoy, no sé si decir, más de la mitad del mundo, pero va a estar observando este partido.
2: Totalmente. En expectativa, este es el partido, este es si el partido. No más importante de lo que hemos venido viviendo en el Mundial, uno de los tres de lejos. Sí, ha estado en el podio. Expectativa, necesidad de victoria, buen fútbol en ambos equipos. Hay condimento para tener un gran encuentro la noche de hoy.
0: Exactamente. Nicole, te escuchamos.
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0: Gracias, Niki. Ya vemos justamente a los hinchas croatas y a los hinchas también del combinado portugués enseguida. Después de la pausa, vamos a repasar las alineaciones tanto de Portugal como de Croacia aquí en la TV Radio y la Red Deportiva. Pausa, que ya viene el partido.

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0: Seguimos en la TV Radio, la Red Deportiva de Bolivia. Escuchemos a Nicole Rivera con estos mensajes que son muy importantes y después conocemos la alineación de Portugal.
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2: Portugal! Portugal!

0: 10 años del Porto.
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0: Línea de 4 en el fondo por derecha, que saca el número 22, Joao Cancelo del Barcelona. Primer central del Manchester City, que saca el número 3, Rubén Díaz. El otro central, que saca el número 13, Renato Veiga del Villarreal.
2: Antonio Silva, Gonzalo Ramos, Dalot.
0: Cerrando la última línea por izquierda, 25 en la espalda para Nuno Mendes del Paris Saint-Germain. Pasamos a la mitad de la cancha, casaca número 23 del Paris Saint-Germain, Vitinha. Acompañando a Vitinha, casaca número 15, Joao Neves también del Paris Saint-Germain. Delante de esos dos volantes, casaca número 8, el cerebro de esta tarde del Manchester United, casaca número 8, Bruno Fernández. Extremo por derecha, casaca número 17 del Milan, Rafael Leao. Por el otro sector, casaca número 18 del Chelsea, Pedro Neto. Y cerrando el onceno, su centro delantero, su capitán, su máxima figura, CR7, Cristiano Ronaldo, 41 años del Al Nassr, el 11 del combinado portugués.
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0: La boca del túnel, enseguida nada más. Croacia forma de la siguiente manera: casaca número uno del Dinamo Zagreb, casaca número uno Dominik Livakovic. Cuatro hombres en el fondo, por derecha número dos, Josip Stanisic. Primer central del Ajax, casaca número 6, Josip Sutelo. El otro central de la Fiorentina, casaca número 3 para Marin Pongracic. Su máxima figura, casaca número 14, uno de los históricos del PSV Eindhoven, Iván Perisic. Dejando la mitad de la cancha a Mateo Kovacic con Luka Modric. 17 el enganche, Pedro Susic. Dos extremos, casaca número 16, Bafurma. Por el otro sector, casaca número 13, Nikola Vlasic. Y su centro delantero de los Osasuna, Ante Budimir, el 11 de Croacia, el 11 del señor Zlatko Talic.
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0: Ya los equipos a la cancha. Lo veo a Cristiano, lo veo a Luka Modric. No lo vi tan afectuoso como lo vi, por ejemplo, a Cristiano con James Rodríguez. Bueno, ahora Cristiano y Luka Modric fueron compañeros. No los veo tan afectuosos, al menos en la previa. Manu, ¿qué opinas de este compromiso?
2: Disposición 4-2-3-1 para ambos equipos en uno de los encuentros más importantes de esta fase de 16avos de final. Roberto Martínez e Zlatko Dalic no se están guardando nada y quieren poner toda la carne al asador de inicio. Hay una pica interesante entre Cristiano Ronaldo y Luka Modric. Uno de los dos se va a quedar fuera de la Copa. Y sus equipos quieren respaldarlos para despedirlos con la mejor cátedra posible. Va a ser un gran encuentro. No se pierdan ninguna emoción. Estamos a través de ATV Radio para Red Nacional.
0: Exactamente. Tanto el equipo de Roberto Martínez como Zlatko Dalic ya bien metidos en la cancha. Portugal con ese tridente importante, Rafael Leão, que salta de titular, no así desde la banca de suplentes como en los pasados compromisos. Pedro Neto, João Neves con Vitinha, que tienen justamente la función hoy de crear opciones de gol para Cristiano Ronaldo. A ver si lo hacen. El otro día con Burgoa lo relatábamos y veíamos que no es tan así, que más o menos como que no le quieren pasar la pelota. A ver si hoy juegan para el equipo y no para ellos mismos. El himno nacional de Portugal.

El himno de Portugal, siempre para a la cabeza, en este caso de Cristiano Ronaldo, su capitán. Pero ahí aparece también Bruno Fernández, Pedro Neto, Diogo Costa. Mucho se habla que hoy podría ser el último partido de CR7, enseguida lo confirmamos. El himno de Croacia.

0: todo preparado. El marco humano es espectacular. Parecía, te lo comentaba, querido Manu, parecía Old Trafford, parece Old Trafford, mucho más todo tenido de rojo.
1: Claro que sí, la tribuna en una mezcla de rojo, blanco y azul, pero con mucho predominio de color rojo. Sí parece Old Trafford en este momento, ya se produce el saludo de ambos equipos. Quiero ver cuando llegue Luquita Modric a darle la mano a Cristiano. A ver, ¿qué sucede?
0: A ver, creo que fue al principio ya. Simplemente el saludo.
2: Sí, fue al principio, muchachos.
0: ¿No?
2: Sí, porque ahí están los capitanes, son los primeros que se saludan.
0: Sí.
2: Ahí está Cristiano, tal vez.
0: Los vi muy fríos.
2: Es que al momento de botar la moneda, tal vez.
0: Por ahí.
2: En el sorteo de capitanes.
0: A ver, tal vez ahí, ¿no?
2: Pero es que también hay que ser sinceros, cuando había la famosa Benzema, Cristiano, Gareth Bale, Cristiano Ronaldo decía, nosotros no somos amigos fuera de la cancha, porque se andaba mucho en el MSN, que Messi, Suárez, Neymar eran muy amigos fuera de las canchas. Cristiano no era con Benzema ni con Bale.
0: Sí,
2: sí. Lo importante es lo que hagamos en la cancha, lo de afuera es otra cosa.
0: Bueno, pero eso no se vio, por ejemplo, en el partido de Portugal-Colombia. Con James estaban de abrazos y abrazos.
2: Claro, pero tú tienes más afinidad con uno en un equipo, sí, menos con otra, pero la afinidad que tenían en el campo de juego entre Modric y Cristiano era envidiable.
0: Era envidiable. ¿Cuántos goles habrá hecho Cristiano con los pases justamente de Luquita Modric? El partido se lo juega en Toronto, en Canadá, en el BMO Field. Ahí está justamente el juez Espen Eskas, el noruego. En el VAR se encuentra el inglés Jared Gillette. Ojalá que todos estén atinados y que no tengamos polémicas, mano.
1: Claro que sí, Carlitos. Un gran saludo a toda la gente de San Borja. Nos están escuchando a través de la radio Hippie Japa 93.5. Estamos a través de todas las emisoras de ATV Radio. Estamos también en la red digital ATV Digital, en radio en vivo. Estamos en la aplicación también de la Apple Store. Nos pueden escuchar en todas estas cadenas. Envíennos sus saludos al 720-99988. Los vamos a estar leyendo a lo largo de la transmisión. Déjenos su nombre, de dónde nos escribe y qué resultado espera para este partido.
0: Gran compromiso, ya analizamos a Portugal, Croacia con Livakovic, Stanisic, Sutelo, Pongracic y Perisic, un hombre que también va a ser ya su última Copa del Mundo, 37 años. En la mitad de la cancha, Kovacic con Modric, también su último Mundial. Peter Susic, Martín Baturina, Nikola Vlasic, Peter Susic y Ante Budimir, el onceno de Croacia. 4-5-1 prácticamente para enfrentar al combinado de Portugal. Iván, seguramente vas a cantar muchos goles.
3: Esperemos que sea así. Esperemos que sea un lindo compromiso. Lo vemos a Roberto Martínez, el director técnico de Portugal. Y a Zlatko Dalic, el director técnico de Croacia. Todo está listo en uno de los mejores partidos de 16avos de final. Mientras están en la última arenga los croatas y también los portugueses. Lastimosamente, uno o Cristiano Modric se van a quedar en el camino. La verdad es que fueron de lo mejor que presenta el fútbol en su historia. Estamos en Canadá en este coqueto escenario deportivo en el BMO Field. Estamos contigo, Nicole.
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0: Primeros segundos de fútbol. Se acaba rápidamente el equipo portugués en esta jornada de fútbol con una especie de camiseta blanca, no tocarnos, con algunos vivos verdes, si no estoy mal.
1: Sí, a ver, la camiseta de Portugal es un poquito verde pastel, más o menos se asemeja a eso.
0: Y el equipo de Croacia con el short, las medias y la polera azul. Va saliendo desde el fondo el equipo dirigido por Roberto Martínez, de sector izquierdo con Nuno Méndez. N. Méndez con la pelota, ras del piso. Arriba esa pelota para Rafael Lauro. Eleva la pelota a la mitad del campo de juego para Vitinha. Está Vitinha de pierna derecha, cambiando al lado para Rubén Díaz. Y viene Rubén Díaz pasando a la mitad del campo de juego de poco. El hombre del Manchester City pisa la pelota atrás para Vitinha. Y viene Vitinha la pelota por el sector de la preferencia. Atención, está el 20 con João Cancelo. Viene Vitinha, domina bien esa pelota. Viene Vitinha, atención, de pierna derecha, pisa balones. Enganchó bien Vitinha, arriba esa pelota para Cancelo, el hombre del Barcelona. Empezó a correr Pedro Neto, peligro de gol. Está el zurdo del borde del área ante la marca de Ivan Perisic. Y se viene Pedro Neto. Atención, peligro de gol, se acaba en el centro y Marine Pongracic se acaba la pierna y se viene el equipo croata, pone primera, pone segunda, está Martín Vaturina. Atención, pisa la bola más atrás con Perisic. Perisic desde el fondo tocando a red de piso, el ex jugador del Bayern de Múnich, domina bien el legendario Luka, está Luka Modric, el 10 para Mateo Kovacic, está Mateo el red de piso nuevamente para Iván Perisic, desde el fondo para Marine Pongracic. Está Pongracic con la pelota, también viene Solone. Desde el fondo nuevamente para Mateo Kovacic. Está Mateo para Marine. Marine hasta el fondo para Dominic Livakovic. Está Livakovic de pierna derecha, arriba ese balón para que le golpe de cabeza de Nuno Méndez. Nuno Méndez despeja esa pelota. El esférico se va afuera. Va a venir el saque lateral a favor de los croatas.
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0: Pérez y la pelota en profundidad buscando a Martín Vaturina. Vaturina ríe ese centro, el centro. Quería decir el centro retrasado, ingresaba ante Budimir. La primera llegada para Croacia, Carlos, Manu.
1: Sí, totalmente. Fíjate que Portugal ha venido enfrentando selecciones entre comillas accesibles hasta que se topó con Colombia y no le pudo ganar. Esta no es ninguna accesible. Es un partido muy duro para Portugal y por eso, fíjate, la primera es para Croacia.
4: 2:30 y tenemos la primera llegada del partido por parte de Croacia. Budimir termina definiendo un desborde muy bueno con un centro de la muerte, pero le termina pegando sumamente débil Masita para el portero.
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0: Atención, está Fernández en el área. Le pegaba al arco y muy bien Livakovic. Y se viene Vitinha, la pelota en el borde del área. Atención, está por el sector derecho. Era Pedro Neto. Y Dominic Livakovic, el guardameta del Dinamo Zagreb, estaba muy bien parado bajo sus tres palos, Manu.
4: Terrible jugada de repliegue por parte de Portugal, respuesta al ataque de Croacia. Una salvada doble debajo del arco de croata, termina yendo a un lateral. Se pone caliente el partido y qué bonito que lo estamos viviendo.
0: John Neves con la pelota, red de piso para Rubén Díaz. Arriba ese balón, golpe de cabeza muy bien de João Cancelo. El frico le queda a Pedro Neto, muy bien. En la intersección es Marin Pongracic. Desde el fondo domina bien, está Mateo Kovacic. Arriba ese balón, recupera Vitinha. Viene Vitinha, da la media vuelta, gira muy bien en distro. Jugando a red del piso para su compañero de equipo, Renato Vega. Renato Vega para Nuno Méndez, para Bruno Fernández, está para Vitinha. Está Vitinha, domina bien la pelota de pierna derecha. Arriba ese balón para CR7. Está Cristiano Ronaldo para Rafael Leao. Viene Cristiano, no sirvidos a Cristiano, ojo, Viene Rafael Leao. Domina bien esa pelota, el balón en profundidad para Nuno Méndez. La pelota se va por el fondo, va a venir el saque de meta. Y nosotros aprovechamos para irnos al tiempo. 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
0: 5 minutos de fútbol.
5: ¡Marcador!
0: Portugal 0, Croacia 0 en Carola.
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0: Intentaba salir Joao Neves. Había foul de Peter Susic. Encima el jugador portugués. Va saliendo rápido, rata el piso. Rubén Díaz. Rubén Díaz toca rápidamente con Joao Cancelo. Está Cancelo con el pelota. Viene de pierna derecha. El africano mitad del campo de juego. Viene para Joao Neves. Atrás para Rubén Díaz. Pisa bien la pelota. El jugador del Manchester City. Domina para Joao Neves. Da la media vuelta de pierna derecha. Cambio buena pelota. Atención por el costado izquierdo. En el borde del área está Rafael Leao. Atención, peligro de gol. Arriba el sitio. La pelota en el área. Intentaba pegarle ese balón con la cabeza a Bruno Fernández. Se pone bueno el partido, Carlitos.
1: Totalmente, aparece ahora la gente de Portugal, Bruno Fernández a la cabeza, que saca el número 8, el hombre del Manchester United. Claro, empezaba Portugal, empezaba Croacia, ahora responde Portugal, estuvo cerca del primero.
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0: El primer tiro de esquina del compromiso lo va a hacer el equipo de Portugal. Y se viene el jugador Pedro Neto de pierna derecha. Arriba el centro, Cristiano Ronaldo se animaba. Y pega al arco, intentaba el jugador Joao Cancelo. El balón se va por encima, el travesaño de Dominik Livakovic. Va a ser salida del equipo croata.
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0: Domina bien la pelota el equipo croata. Está con Peter Susi, arriba el salón, buscando a Ante Budimir. Pierde el salón, intentaba recuperar Bruno Fernández. Recupera muy bien Mateo Kovacic. Pone primera para el segundo, atención, está Mateo. Abrió bien el botín izquierdo para que vaya corriendo Niko Vlasic. Está Niko Vlasic, intentó negar por el sector derecho. Levantaba el banderín. El juez que va corriendo por ese sector, Isaac Bashevkin. Va a ser el saque lateral a favor de Portugal.
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0: Va corriendo Pedro Neto, buena pelota por el costado derecho. Atención, este el zurdo se interna arriba la pelota. Está Cristiano. ¡Uy! Saltaba Dominik Livakovic. Le tocó la nuca, le rozó los pelos traseros a Cristiano. Estaba 0-7, pasó cerquita ese gol, Manu, Carlitos.
4: Milímetros para que Cristiano logre conectar esa pelota. Livakovic salía apresurado, salió mal. No le terminó dando ni al jugador ni a la pelota. Por poquito llega el primero de Portugal.
1: Estuvo muy cerca, pero claro, ahí aparece el central de Croacia, en este caso Josip Sutelo, que también entiendo que toca, por eso se desvía la pelota y le sacan prácticamente la pelota de la cabeza a Cristiano Ronaldo. Llegó bien, la gente de Portugal comienza a jugar en grupo.
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0: Domina bien por el costado derecho el equipo croata desde el fondo con Josip Sutalo. Está Sutalo con la pelota pasando la mitad del campo de juego. Abrió bien el botín para Iván Perisic. Se viene el eterno Perisic atrás para su compañero de equipo Martín Maturina. Está Maturina en el frío en la mitad del campo de juego para Peter Susic. Está Susic, domina bien para Mateo Kovacic, atrás para Luka. Está Modric en el círculo central con el borde externo para el jugador Peter Susic. Abrió bien la pelota para Josip Stanisic. Stanisic está con la pelota, pisa bien el balón hacia atrás para Josip Sutalo. Está Sutalo con ese balón, domina bien el esférico para el centro izquierdo para Marvin Pangresic. Está Marin Pangresic con ese balón. Domina bien en el círculo central, pisa la bola. Adelante ese esférico para Mateo. Mateo abrió bien la pelota por el costado derecho. Viene Nico. Atención, arriba el centro de la pelota en el área. Intentaba golpear ese balón con la cabeza ante Budimir. Ese balón se va por encima. El travesaño de Diego Costa. Va a ser salida del equipo portugués.
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5: Están jugando
0: 10 minutos de fútbol.
5: Marcado
0: 0-0 entre Portugal y Croacia en Canadá.
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0: Va a venir el tiro libre a favor del equipo portugués. Uy, Mateo Kovacic.
1: Un puntín.
0: Le dejó la suela Carlitos a Nuno Méndez.
1: Sí, sí, fue con todo. Fue con todo. Tranquilamente podía haber sido tarjeta amarilla. No le sacó la amarilla, pero es un tiro libre peligroso, ya saben, para aquí.
0: ¿Cómo lo viste, Manu?
6: Completamente de acuerdo. Era falta con pisotón. Una raspadita ahí de pasada y le terminan dando la primera opción del partido para que Cristiano se vuelva un protagonista.
0: Muchas gracias. Atención, saque el celular a toda la gente que nos escucha en el Premio Fine. A la gente que nos escucha a través de la radio, graben este momento que podría ser de lo más perfectos en el compromiso. Ahí está Cristiano Ronaldo detrás de ese balón. 4 hombres a la barrera, más o menos unos 15 metros. Un hombre debajo de la barrera. Peligro de gol. Todos besando el escudo de Portugal. Con el celular grabando. Ahí está Cristiano, respira y hace un silbato. Viene Cristiano, le pega al arco, a la barrera, ese balón se va por afuera. Va a ser el saque de manos a favor del equipo de Portugal.
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0: ¿Saben quién no la pasó bien, Carlos Manu? Marin Pangrasic.
1: No, totalmente. Y su Pangrasic también.
0: El esférico impactó en ese lugar, ¿no? Donde,
1: el turismo.
0: Donde a todos los hombres nos den. ¿Alguna vez nos dieron ahí, Manu?
6: En los Pangrasic.
0: Bueno, está trabajando.
6: Exactamente ahí.
0: Ahí, ¿no?
6: Donde todos dicen.
0: En la cristalería,
6: en la joyería fina. Ah. Le termina dando un sudor frío en la espalda a Pangrasic.
0: Pobre Pangrasic, pero bueno, por lo menos se va a llevar algo de Cristiano. Domina bien la pelota, Joao Cancelo, se cruza bien, Van Persie intentaba pisar ese balón, Joao Cancelo, la pelota se va para afuera, va a ser el saque de manos a favor del equipo croata.
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0: Domina, viene, sale desde el fondo el equipo Batrini. Esto más o menos los dicen desde 1996 por el escritor Josip Prodeus. Atención, viene el equipo croata por el costado izquierdo. Domina, viene, está Martín Batorino con la pelota de pierna derecha. Más atrás, pero Iván Perisic está con el balón. Domina, viene, se fija para Mateo. Está Mateo para Luquita. Viene Modric con esa pelota. Viene el 10. Arriba el salón para Nico Vlasic. Va corriendo Vlasic. No alcanzó Vlasic, esa pelota va a ser salida del equipo de Portugal. Y nosotros aprovechamos para irnos al tiempo. 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
0: 15 minutos de fútbol. Portugal 0, Croacia 0 en Canadá, Toronto.
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0: Va a ser salida del equipo Luz, atención. Mientras escuchamos a los hinchas de Croacia Esa pelota se va por afuera. Va a ser salida a favor del equipo luso.
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0: Atención, le van a pegar al esférico. Peligro de gol, el segundo tiro de esquina del compromiso. Levanta la mano derecha Nuno Méndez. Atención, de pierna izquierda, arriba y se voló la pelota en el área. Soltaba, se elevaba por los aires. Aerolíneas, Renato Veiga. Esa pelota se va por encima el travesaño de Dominik Livakovic. ¿Qué le parece el partido al equipo de la Red Deportiva?
6: A ver, primero, creo que se terminan estorbando en el salto, no, termina saltando mal, salta muy adelantado al balón, no logra conectar de lleno, muy bueno el despegue, pero la medición de tiempo a distancia no estuvo bien.
1: No está de más decir que Portugal es más allá de que en este momento tiene tarjeta amarilla, sacan tarjeta amarilla al hombre con la casaca número 3 de Portugal, Rubén Díaz, el hombre del Manchester City, 29 años, por esta durísima entrada, por eso es el primer amonestado en el partido. Aunque los dos, fíjate que
0: sí, también once, ¿no?
1: El croata también va a pegarle y es lo que reclama también.
0: Rubén Díaz.
1: Una jugada medio complicada porque sí. El croata también va a pegarle. Pero bueno, el amonestado es Rubén Díaz.
0: Bien, casaca número 3 en Portugal, Rubén Díaz. Uy.
6: Sí, o sea, Budimir también logra levantar un poquito el brazo, mire.
0: La costilla,
6: pero
0: ¿no?
6: Budimir pega en las costillas.
1: Bueno. Los dos se llegan.
0: Bueno, de todas maneras, el que es acreedor de la tarjeta amarilla es Rubén Díaz. Intentaba salir por el costado derecho Nico Palacic. El volante que tiene por ese sector es el equipo Patrini. Que para él significa coraje, el equipo de fuego. Así le dicen en su país al equipo croata. Atención, le van a pegar a la pelota del sector derecho. Está detrás de ese balón el legendario Luka Modric. Se alista la wincha Luka. La pelota y la cabeza de Budimir entre ceja y ceja. Ya son el silbante de Peniscas, el juez central. Viene Modric de pierna derecha, arriba el centro de la pelota en el área. Despeja muy bien Nuno Méndez. Y sale Rafael Leão en la pared de por medio con Pedro Neto. Primero salió Mateo Kovacic. Esa pelota le manda larga y ancha. Y va a ser el saque lateral que lo hace rápidamente Pedro Neto. Desde el sector derecho domina bien el juez Rubén Díaz. El frío a la mitad del campo de juego para Vitinha. Está Vitinha, domina bien la pelota. Viene Vitinha con el balón. Domina bien el frío para Cristiano Ronaldo. Y se viene el CR7 la pelota por el costado izquierdo para Rafael Leão. Leão con la pelota atrás para Vitinha. Y se viene Vitinha, domina bien la pelota atrás para Rubén Díaz. Y viene Rubén Díaz por el costado derecho pasando la mitad del campo de juego. Atención, se viene el equipo portugués. En la pelota por el costado izquierdo se viene Vitinha. En el campeón de la Champions League. Vitinha adelante la pelota para el juez Rafael Leão. Leão con el balón para Nuno Méndez. Méndez atrás para Vitinha. Está Vitinha con la pelota de pierna derecha. Atención, empieza a armar la sinfonía. La banda sonora del equipo portugués. Nuno Méndez intentaba hacer individuales. Quita mucho mejor el equipo croata. En la pelota va a venir el saque lateral. Que lo hace rápidamente Rafael Leão. Atrás para Vitinha. Domina bien Vitinha. Está con el balón para João Neves. Y se viene Neves pasando la mitad del campo de juego. Arriba la pelota de primera para Cristiano. De primera atrás para Rubén Díaz. Abrió bien el botón derecho para el costado. Atención. Se viene por el sector de la preferencia. Está Pedro Neto. Atrás abrió bien el botín para Rubén Díaz. Está Díaz con el balón para su compañero de equipo, João Neves. Neves está con Renato Veiga. Y se viene Veiga con la pelota. Atención. Por el costado izquierdo. Se viene Vitinha. El hombre del Paris Saint-Germain domina bien la pelota para João Neves, domina por el costado derecho. Este Rubén Díaz juega bien a ras del piso para João Cancelo. Cancelo atrás para Rubén Díaz. El esférico por el costado izquierdo para Renato Veiga. La pelota es la salida del equipo portugués. El esférico de Rubén Díaz. Díaz para Vitinha, toca. El equipo luso domina bien por el costado derecho para João Cancelo. Atención de pierna derecha. Quiere levantar el centro, mira, prepara, analiza y apunta y desenfunda para Renato Veiga. Está Veiga con la pelota. Atención, se viene el equipo portugués. Pelota en profundidad para Nuno Méndez. Ese frico se pierde por el fondo. Va a ser salida a través del equipo croata. Nosotros aprovechamos para irnos al tiempo. 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
0: 20 minutos de fútbol. Portugal 0, Croacia 0 en el Premier Field de Toronto.
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0: Domina bien la pelota Vitinha. Vitinha por el costado izquierdo para Renato Vega. Vega, pero viene el botín izquierdo para el sector de las populares. Para Nuno Méndez. Méndez toca atrás del piso. Cerquita para Rafael Leao. Leao de primera para Cristiano. Cristiano atrás para Vitinha. Está Vitinha con la pelota. Domina bien. De pierna derecha junto a Renato del piso para Joe Neves. Neves cambió de lado. Buen balón. Atención, se viene. El equipo luso está con Pedro Neto de pierna izquierda. Quiere levantar el centro. Viene Pedro Neto jugando. Da la media vuelta para Joe Cancelo. Y se viene Cancelo. Hace la gambeta ante la marca de Perisic. Arriba en el centro. Tenía que despejar Luquita Modric. Despeje ese balón de pierna derecha, daba la media vuelta. Golpe de cabeza de Rubén Díaz. Golpe de cabeza de Vitinha. Vitinha para John Neves. En Neves para Renato Vega. Y se viene Vega con el balón. Jugando a red del piso para Nuno Méndez. Vende para Bruno Fernández. Viene Nuno Méndez. Atención, ahí está Méndez. Domina bien el balón para Bruno Fernández. Se por Vitinha. Y se viene Vitinha con el balón. Abrió bien el botín para Bruno Fernández. El nombre del Manchester United. Y se viene Bruno Fernández para el jugador Joao Cancelo. Abrió bien el botín para el jugador del Chelsea. Y se viene Pedro Neto de pierna izquierda. Enganchó bien el 18. Arroz de piso atrás para quién es. Para Rubén Díaz. Cambio de lado para Vitinha. Y se viene Vitinha. Atención. Adelante la pelota para Nuno Méndez. Está Nuno Méndez. Intenta hacer el individual. Y muy bien, Josep Stanisic. Atención. Va a poner primera, segunda arriba. Ese balón para Podimere. Y salía Renato Vega. Muy bien, Nuno Méndez desde el fondo. Va a salir el guardameta Diego Costa. ¿Qué le parece el partido al equipo de la Red Deportiva?
6: Se ha equilibrado en el medio sector. Portugal es mucho más, está distribuyendo de mucha mejor manera la pelota, pero Croacia está buscando los espacios principalmente de la última línea defensiva de Portugal con su portero.
1: ¿Cuántas veces se ha demostrado que el equipo que tiene más posesión de la pelota no es el que termina ganando? Por esa misma situación uno quiere, digamos, goles. Portugal se acerca, domina el partido, pero no nota. Cuidado con la eficacia de Croacia.
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0: Bien. Uy, ese golpecito de Perisic.
1: Cuidado, cuidado.
0: Encima de Marine.
1: Sí, es que fue muy arriesgado.
0: Es que claro, Perisic y a Modric en Croacia les puedes aceptar todo. De todas maneras, el tiro de esquina a favor de Portugal.
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0: El tercero en el compromiso, arriba ese centro de Nuno Méndez. Aparecía por la espalda, pegado al palo derecho de Livakovic. En este momento, minuto de hidratación. Nosotros lo hacemos de la misma manera con nuestros auspiciadores.
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3: Volvemos en ATV Radio, la red deportiva. Lo veo a Roberto Martínez ahí, pero dando indicaciones, esperando que todo se pueda solucionar. Pero claro, la única solución que se tiene en este compromiso tan cerrado, Manu, es el tema del gol. Es que alguien anote. Pero está claro que el más cercano a aquello ha sido Portugal.
4: Totalmente, totalmente. Y puedes verlo en los centros, en los tiros de esquina. Absolutamente todos han sido conectados por un jugador de Portugal, sea Cristiano. Es prácticamente un dominio, no quiero decir avasallador, porque ya hemos visto que ese tipo de dominio a veces no sirve.
3: Sí, sí, sí.
4: Pero es un dominio hasta mental, porque Croacia está completamente replegado y asustado. Está tratando de salir de poco, pero no encuentra los caminos.
3: Y eso me llama la atención, porque Croacia, siendo Croacia, la poderosa Croacia, que fíjate, los últimos mundiales ha competido hasta instancias finales. Y hoy está prácticamente, como tú lo dices, asustado, timorato, esperando el contragolpe y nada más. Portugal totalmente superior, comparto con Manu. Pero a veces en el fútbol se ha demostrado que el que domina el partido generalmente tampoco gana.
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6: Atención, se viene el equipo croata por el costado izquierdo, arriba el centro y despeja Vitinha. Ese balón que cae lentamente para Marin Pangrasic. Desde el fondo para Dominik Livakovic. A ver, Carlos, enseguida me abrigo. ¿Por qué no está cubierto? ¿Será decisión técnica o lección? A ver, enseguida me lo pinta. Va saliendo Luka Modric por el costado derecho, jugando a rato el piso para Niko Vlasic. Y se viene Vlasic para su compañero de equipo, Peter Susic. Atención, se viene el equipo Matreni más atrás para su compañero de equipo, Josef Stanisic. Y se viene Stanisic, pisa bien la pelota atrás para Marvin Pangrasic. Pangrasic con la pelota, rato el piso para Mateo. Está Mateo, como si con el balón. Domina bien ese frico de pierna derecha, jugando a rato el piso para el jugador Peter Susic. Está Susic con la pelota, da la media vuelta, jugando a rato el piso para Marin. Está Marin con ese balón en el círculo central. Entrando, viene el equipo vestido de azul en el Bernofile. Viene para Mateo Kovacic, atrás para Marin Pangrasic. Viene Pangrasic, domina bien el zapalondo de pierna derecha. Pisa bien la bola, está Mateo. Viene Mateo Kovacic, atrás para Luquita. Y se viene Modric de pierna derecha. Atención, juega a red del piso. Atrás para Marin Pangrasic. Marin Pangrasic arriba ese centro para que vaya corriendo. Atención, qué buena pelota. Y se viene Niko Vlasic. Atención, y está en el área. Hace la gambeta, le pega el arco. Y esa pelota se iba por afuera. Levantaba el banderín Erik Engane, el juez en línea noruego. La pelota se va por afuera. Mira, cuidado con eso, ¿no? Con uno Méndez.
3: Sí, sí.
6: Carlitos Manu.
3: Lo que pasa es que Portugal está tan adelantado buscando el primero que está dejando muchos espacios en la contra. Está dejando muchos espacios hacia atrás. Así que por eso yo te digo, a veces el que domina no siempre gana. Por esa misma situación, en una contra, o en un gol, o en un remate, a lo que salga, puede anotar Croacia. Y ahí te digo que se acaba el partido.
4: Claro que sí. En la tribuna, la gente, las figuras que vienen a ver este partido. Nelly Furtado en el palco.
6: Nelly Furtado, ¿quién
4: cantante
6: es la
4: cantante de origen portugués. A ver también a la selección.
6: Ah, muy bien.
4: Mire, ahí la podemos ver. Su último disco, bastante interesante.
6: Muy bien, muy bien. Enseguida me la muestra. Domina bien, Joao Cancelo, arriba en el centro, está Cristiano, pasó de largo, intentaba llegar primero Bruno. Estaba Bruno Fernández, pasó de largo, 0-7. Esa pelota no pudo conectar, la caprichosa se puso más caprichosa que nunca. Pasó todo el corazón del área, custodiado por Dominik Livakovic. Esa pelota se va por afuera, va a ser el saque de meta a favor del equipo de Croacia.
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6: Domina bien el balón en Nuno Méndez. Atención, Nasser individual por el primero, por el segundo. Intentaba salir en velocidad por el costado izquierdo. Le ponía un freno a Nico Blasic. Esa pelota se va para afuera. Nosotros aprovechamos para irnos al tiempo. 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
6: 30 minutos de fútbol. Portugal 0, Croacia 0 en Canadá, Toronto.
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6: Atención, se viene Pedro Neto de pierna izquierda jugando a ras del piso para Joe Cancelo. Cancelo atrás para Rubén Díaz, de primera para Renato Vega. Viene Vega con la pelota de pierna izquierda, cambio de lado para Nuno Méndez. Es Vitinha. Atención, domina bien la pelota el hombre del PSG. Viene Vitinha, da la media vuelta para el círculo central. Viene balones para Rubén Díaz, pisa bien la pelota por el costado derecho. Domina el balón. Y se viene el jugador Joao Neves. Viene Neves más atrás para Vitinha. Vitinha está con la pelota en el círculo central. Está Vitinha, atención, de pierna derecha jugando con Rubén Díaz. Díaz da la media vuelta para su compañero de equipo. Viene Pedro Neto. Está Pedro Neto jugando con Joao Cancelo. Pierde la pelota, recupera Luka Modric. Está Modric atrás para Iván Perisic. Y se viene Perisic, abrió el botín. ¿Para quién, Iván? ¿Para quién, tocayo? Esa pelota desde el fondo va a salir Rubén Díaz. Y se viene Díaz con la pelota para Vega. Renato Vega con la pelota, atención, va saliendo hasta el piso, bascula bien la pelota el equipo luso, dominando la pelota por el costado izquierdo. Atenciones, viene, viene el jugador John Neves. Viene Neves, la pelota en la mitad del campo de juego, pasando lentamente esa línea que divide entre croatas y portugueses. Atención, está Nuno Méndez, era Rafael Leao. En la pelota para Nuno Méndez, da la media vuelta, gira 1-2 en el camino. Y se viene Méndez, atención, está Cristiano. Viene Cristiano de pierna izquierda, atenciones, juega red del piso para Rafael Leao. Y se viene Leao con la pelota, domina, viene en la pelota retrasada para Vitinha. Está Vitinha con la pelota, juega rato piso por ese todo derecho. Y se viene Rubén Díaz, arriba ese balón para que vaya corriendo Bruno Fernández. Da la media vuelta de pecho para Vitinha. Vitinha para Nuno Méndez. Intenta Bruno Méndez, da la media vuelta, juega con Bruno Fernández, arriba el centro de la pelota en área, y Ivekovic, nuevamente Bruno Fernández, le pegaba ese balón y apareció una pierna sanadora de Iván Perisic. Ese balón se pierde por el fondo. Va a ser tiro de esquina a favor de Portugal.
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6: El cuarto tiro de esquina del compromiso, el cuarto a favor del equipo luso. Atención, seguramente está Bruno Fernández, es Rafael Leao, el hombre del Milan de Italia. Está detrás de esa pelota. Levanta la mano izquierda, da indicaciones. Lo más grandote se está en el área. Juega rato el piso con Bruno Fernández. Fernández atrás para su compañero de equipo Vitinha. Vitinha para Méndez, le pega el arco. Enganchó, pégale en uno. Esta Méndez le pega el arco. Y el pecho de par, Krasic. Le dice que no, se viene Budimir. Pone primera, pone segunda, cae al piso. Juegue, juegue, dice Penescas. El juez central noruego va saliendo con Rubén Díaz de pierna derecha. Arriba el salón, despeje ese esférico Josep Stanisic. En la pelota cae en el piso, pita foul. El juez central es Penescas. El juez noruego, falta. Tiro libre a favor del equipo de Portugal.
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6: Tiro de esquina a favor de Portugal, Manu.
4: Un gran abrazo para la gente de Apolo. Nos están siguiendo a través de Radio France Tamayo 98.1. Todos los partidos del Mundial con ATV Radio y con la Red Deportiva. Un fuerte abrazo para todos. Pueden enviarnos sus mensajes 720-999-88. Los vamos a estar leyendo. Déjenos su nombre y dónde nos escuchan.
8: Repite el número, por favor, querido Manu.
4: 720-99988.
6: Muy bien, a ese número usted deje su mensaje que estaremos leyendo aquí en la Red Deportiva para TV Radio. Un saludo a Polo, a la familia Peña. Atención, viene Nuno Méndez, da la media vuelta, gira bien Méndez. Atención, viene, domina la pelota de pierna izquierda, jugando red de piso. Arriba esa pelota para Rafael Leao, golpe de cabeza de Josef Stanisic. Domina bien Cristiano Ronaldo, Ronaldo atrás para Rafael Leao. Y se viene Leao para Bruno Fernández. Domina esa pelota Fernández, está con el esférico, el jugador del Manchester United. Da la media vuelta, rodea la mitad del campo de juego. Está Bruno con el borde interno, toca rápidamente para Vitinha. Vitinha para su compañero de equipo, John Neves. Está Neves con la pelota, domina rato el piso. Está Neves, salía a la marca Nico Vlasic. Esa pelota nuevamente en el campo de Portugal. La pelota es del equipo portugués. Nosotros aprovechamos para irnos al tiempo. 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
6: 35 minutos de fútbol.

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1: En pivoteaba esa pelota Cristiano Ronaldo, dejaba ese balón para Bruno Fernández. Aparecía un jugador croata, era Peter Susic, cometía foul encima Bruno Fernández. Va a ser tiro libre a favor de los lusos.
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1: Sutalu con la pelota, arriba el frico para que vaya corriendo Luka Modric. Atención, peligro de gol, alcanza Luka Modric, pero primero llegó el velocista Nuno Mendes. Da la media vuelta jugando a rata el piso para Joe Neves. Y se viene Neves con la pelota para Rubén Díaz. Díaz está con el balón, jugando a rata el piso para Joe Cancelo. Y se viene Cancelo con el balón, dominado bien ese esférico. Atrás para Renato Vega. Y se viene Vega con la pelota, dominando el esférico de pierna izquierda. Arriba ese balón para Joe Neves. Neves para Cristiano, atrás para Nuno Mendes. Y se viene Mendes por el sector de la Popular. Está con Cristiano, atrás para Nuno Mendes por el costado izquierdo. Pasando lentamente a la mitad del campo de juego. Y se viene Mendes, atrás para Renato Vega. Vega con la pelota, domina bien el esférico, da la de vuelta jugando a rata piso para Nuno Mendes. Y se viene Nuno Mendes, arriba esa pelota para su compañero de equipo. Se trata de Bruno Fernández, atrás para Nuno Mendes. Mendes con Rafael Leao. Y viene Leao ante la marca de Nikos Vlasic. Vlasic dejaba el puntín. Esa pelota se va largo y ancho. Recupera Nuno Mendes, jugando a red del piso por el costado derecho para Renato Vega. Y se viene Vega con la pelota, tomando el férico. Avanza Vega, juega a red del piso por el costado derecho para Rubén Díaz. Díaz para Renato Vega. Estamos contigo, Nicole.
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1: Vitinha está con la pelota, abrió bien el botín por el costado izquierdo. Y se viene Nuno Mendes, el jugador del Paris Saint-Germain. Atrás para Renato Vega. Y se viene Vega con el esférico. Arriba esa pelota, dominando el esférico hacia atrás para Rubén Díaz. Viene Díaz, abrió bien el botín derecho para su compañero de equipo, Joe Cancelo. Cancelo atrás para Rubén Díaz. Viene Díaz con el balón, jugando a rata el piso por el costado izquierdo. Pisa bien la pelota Vitinha. Arriba ese balón para que vaya corriendo Bruno Fernández. El golpe de cabeza de Josip Stanišić. La pelota se va para afuera. Va a venir el tiro de esquina a favor de Portugal.
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1: El quinto tiro de esquina del compromiso. El quinto a favor del equipo luso. Pedido de goles a favor de los dirigidos de Roberto Martínez. Está acá zapado Dominik Livakovic. Viene Bruno Fernández, el 8. Le va a pegar a la pelota. Atención, peligro de gol. Sensación de gol en el área croata. Y se viene Fernández. Le va a pegar a la pelota de pierna derecha. Arriba el centro de la pelota en el área. Saltaba Vega. Ese balón cruzó todo el corazón del área de la selección de Croacia. Estamos contigo, Manu.
3: Ratifico lo que decía hace un momento. Todos los centros, todos los tiros de esquina terminan con un jugador de Portugal definiendo la jugada. No lo han podido hacer de mejor manera, por eso se mantiene el 0-0.
1: Y va a venir el tiro de esquina a favor de la selección lusa.
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1: Domina bien Rafael Leao, arriba encima, balón, golpe de cabeza de Pangrasic. En la pelota por el costado derecho, vamos a salir Josip Stanišić. Stanišić con la pelota, pisa bien el balón. Primero ponía la pierna Vitinha. Ese balón se va para afuera, va a venir el saque lateral a favor de los croatas.
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1: Va a salir desde el fondo el equipo croata.

0: al piso. Recupera el equipo portugués. Se viene Bruno Fernández por el costado izquierdo. Domina bien Rafael Leão. Atención por el costado izquierdo. Está el jugador del Milan. La trampa es Cristiano. Está CR7 dominando en el balón. De pierna derecha pisa bien la pelota. Deja que se rearme el equipo el croata. Atrás para nuevamente por el costado izquierdo. Arriba ese balón para Rafael Leão. Cerca de área viene el jugador portugués. Atrás para Nuno Mendes. Arrata el piso para Petiña. Adelante el balón para el jugador John Neves. Manu,
1: ¿es solamente mi impresión o Rafael Leão lo veía mal a Cristiano? Ahí vemos la repetición. Mira,
2: mira,
3: creo como que sí. Ya, toma. Sí. No, es que hay algo, se siente esa situación desde la fase de grupos con Portugal, donde al parecer realmente lo que decía John Neves era cierto. Cristiano es uno más de Portugal, lo ven de esa manera.
0: Bueno, qué pena, una lástima por Cristiano. Rendía Cristiano de taco para Bruno Fernández. En vez de devolver las paredes, quería ser individual Bruno Fernández. Domina bien el equipo croata. El balón es por el costado izquierdo. Dominando el esférico. Atención, arranca Mateo Kovacic de pierna derecha. Pisa bien la bola el 8 por el costado. Arranca Martín Vaturina. Le va a levantar el centro ante la marca de João Cancelo. La pelota impactaba en el pecho de Renato Vega. El golpe de cabeza de João Pedro. Es Pedro Neto que la pelota. Dominando el esférico. Arriba ese balón para Bruno Fernández, nuevamente para Pedro Neto. Deja ese esférico para el jugador Rafael Leão. En la pelota para Bruno Fernández. Arriba ese esférico para el costado izquierdo para el jugador Rafael Leão. Primero toca ese balón. El jugador John Neves atrás para Bruno Fernández. Toca bien. Y deja de jugar un poco Portugal.
3: Pareciera que se frena, ¿eh?
0: Se frena mucho Portugal.
3: Sí, sí, sí.
0: Me entiendo, Manu.
1: Totalmente. Es como que quieren abocarse al ataque. Inexplicablemente dejan que Croacia rearme sus filas.
0: Sí.
1: Y se vuelven a alejar de Costa. Ojo, mire dónde está la línea defensiva de Portugal. Prácticamente adelantado sobre el medio sector.
0: A ver, habrá que ver qué va a pasar en los siguientes minutos. Está Nuno Mendes arriba ese balón. Esa pelota en profundidad para que agarre muy bien Dominik Livaković. El guardameta croata va a ser en salida del equipo de Batrini.
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0: Desde el fondo, Marin Pangre se derriba ese balón. Regala nuevamente la pelota el equipo croata. Desde el fondo va a salir Rubén Díaz. Díaz con el esférico. Viene bien la pelota por el costado derecho. Arranca el juego Pedro Neto. Pedro Neto atrás para su compañero de equipo Rubén Díaz. Esta Díaz pisa bien la pelota. Da la vuelta. Domina bien el balón. Ese esférico Rubén Díaz. Adelante el esférico para Pedro Neto. Viene Pedro Neto. Acercamiento de pierna izquierda atrás para Vitinha. Vitinha para Rubén Díaz. Domina bien ese esférico por el costado derecho. Por el sector de la preferencia. Pisa bien la bola Rubén Díaz. Por el costado izquierdo para Renato Vega. Vega el balón para Nuno Mendes. Nuno Mendes abrió bien el botín para su compañero de equipo Rafael Leão. En el borde del área hace la campeta. Peligro de goles. Viene Rafael Leão. Da la media vuelta. Gira Leão atrás para su compañero de equipo Nuno Mendes. Primero aparecía Luka Modric. Intentaba Nuno Mendes hasta el fondo. Esa pelota. Intentaba llegar Diego Costa. Nosotros vamos al tiempo. Al tiempo y el marcador aquí en la Red Deportiva.
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0: 45 minutos, tiempo cumplido. Portugal 0, Croacia 0 en el premio final de Canadá.
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0: El gamo por la espalda, sorprendente Rafael Leão. Te digo, Carlos, Manu, en vez de hacer esa pirueta innecesaria Rafael Leão, después de que llegaba al centro de Pedro Neto, no era mejor pasar.
3: Claro, sí, era mejor. Pero bueno, es que cada uno está queriendo brillar por su cuenta. Rafael Leão, Pedro Neto, Bruno Fernández. Al principio como que parecía que estaban jugando un grupo. Pero ahora, fíjate, se sienten tan superiores ante Croacia que comienzan a jugar individualmente otra vez. Creo que es el mal de Portugal en esta Copa del Mundo. Todos quieren brillar.

0: auxiliar. Y obviamente el perjudicado es el seleccionado.
1: Le digo algo, en lugar de buscar la histórica, la heroica, la mandó a México esa pelota. Portugal, exactamente igual que Uruguay. Un conjunto de individualidades, pero todo menos un equipo.
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3: Intentaba salir el equipo portugués por el costado derecho con Pedro Neto. En la cara de Roberto Martínez, qué difícil debe ser manejar este equipo para Roberto Martínez. Tener a uno de los mejores jugadores en la historia del fútbol y que no le quieran pasar la pelota, qué increíble. Avenida, saque lateral del equipo croata con Iván Perisic. Arquea las manos, arriba ese balón. Para que venga el golpe de cabeza de Rui Díaz, la pelota pasaba encima. En la humanidad de Díaz, empujaba a Budimir. Pita foul, el juez central del compromiso, tiro libre a favor de los croatas.
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3: Luka Modric con el balón, más atrás para Marin Pangrasic. En el Pangrasic domina bien la pelota, pero con todo derecho para Josip Sutalo. Sutalo para su compañero de equipo, Josip Stanisic. Stanisic arriba, ese balón para Niko Vlasic. Arranca en la mitad del campo de juego para Peter Susic. Pita foul, el juez central es Penescas, el noruego. Había una carga sobre el jugador croata en el tiro libre a favor de la selección Matrini. Da la media vuelta, juega Rater Piximan Pérez y Chaparixima Joao Cancelo. El balón para su compañero de equipo Mateo Kovacic. Domina bien el 8. Juega Rater Pixel, el jugador del Manchester City para Luka Modric. El Modric con el balón. Domina bien. Juega Rater Pixel por el costado izquierdo para Mateo. Está Kovacic. Domina bien esa pelota de pierna derecha. Da la media vuelta. Gira Kovacic. No encuentra a nadie. Kovacic jugando a Rater Pixel para su compañero de equipo Peter Susic. Susic da la media vuelta en la mitad del campo de juego. Pasando esa mitad de arriba y sí, balón para Luka Modric. Va corriendo Iván Perisic. Llegaba primero el jugador Pedro Neto. Arrastra del piso para Rubén Díaz. Nuevamente para Pedro Neto. Pero en este momento, en este preciso momento, Fenescas dice que se acabaron los primeros 45 minutos. 0-0 este el asunto en Canadá, Toronto. En el premio Field. No hay vencedores ni vencidos en este compromiso. Nosotros marcamos la pausa y volvemos, retornamos con el análisis, el comentario del equipo de la Red Deportiva para toda Bolivia.

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0: 6 tiros de esquina para Portugal, 0 para Croacia.
1: Fuera de juego.
0: 0 Portugal, 1 Croacia. Tarjetas amarillas, solo uno. Rubén Díaz en Portugal.
1: Posesión del balón.
0: 69% para Portugal, 31% para Croacia.
1: Tiros al arco.
0: Remates a portería, tan solo uno. A Portugal, Croacia cero.
1: Otros datos.
0: El tiempo total del primer tiempo fue 48 minutos con 5 segundos. El tiempo real jugado, 29 minutos con 11 segundos. 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

Final de los primeros 45 minutos entre Portugal y Croacia, un encuentro que ha sido prácticamente un monólogo del cuadro lusitano, tratando siempre de llegar contra el arco con valor controlado. Todos los centros, todos los tiros de esquina, todas las llegadas han sido de Portugal, pero Croacia ha tratado de buscar los espacios, tratando de separar siempre a la defensa del portero Costa, que no ha sido muy exigido en este primer tiempo. Posesión de balón absolutamente superior para Portugal, pero eso no te garantiza nada. En el fútbol puedes tener posesión, pero tal cual le pasó a Portugal con Alemania o a Ecuador contra Costa de Marfil, aquí gana el que hace los goles, y de momento no hemos tenido fortuna en gritar ninguno de ellos. Un primer tiempo que ha tenido 29 minutos de tiempo regular de juego sobre 47. Es un promedio bastante bajo, especialmente para un partido de 16avos de final que traía tan buen ritmo. Esperemos que para la segunda mitad podamos tener algo más de emociones, porque este partido prometía mucho. El ganador de este encuentro va contra España, y ese será un octavos de final para el recuerdo. Vamos a la pausa, por favor, vamos con Nicky y volvemos para el segundo tiempo.

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